0: música. Entonces, es una lucha que uno tiene con él, digamos. Pero al mismo tiempo es algo que me llena el alma.
1: A menudo los pianistas piensan que miran con un poco de desprecio a los instrumentos que tienen solo una línea melódica, como la flauta, el violín, el saxofón. Pero escuchándote tocar Bach, tiene muchas líneas melódicas, ¿no?
0: Exacto, con un mismo instrumento uno puede tener diferentes líneas melódicas, como tú dices, son como preguntas y respuestas o conversaciones. Entonces uno tiene que saber como músico identificarlas y hacer la diferencia también. Porque si no eres consciente de eso, no se va a notar, no se va a hacer lo que el compositor quería transmitir.
1: Por supuesto. Bach, no escribió específicamente para la flauta moderna, como metálica, como la que tenemos hoy en día. ¿Cómo abordas la adaptación del estilo de la época a tu interpretación moderna? ¿Es más fácil quizás tocar que con una flauta barroca de madera?
0: Mira, hay cosas positivas y negativas. A mí me gusta la flauta moderna porque tiene un sonido más rico, tiene un timbre mucho más rico, con más color. En cambio, la flauta antigua es una flauta de madera, que no está mal tampoco, pero es un sonido más pequeño, es un sonido que a veces no es tan limpio y también hay un problema de afinación. Porque la flauta en ese entonces era muy desafinadas.
1: ¿Tenía llaves ya la flauta de Bach?
0: Sí, tenían llaves, la traverso, sí, tenían, no, tenían dos llaves o tres, no más. Generalmente eran solamente
1: Los dedos.
0: los hoyitos, sí, que.
1: Claro. Difícil, muy primitivo. ¿Hasta qué punto llega la libertad de interpretación de Bach? ¿Se improvisaba mucho en aquella época o no? ¿O todo estaba muy escrito?
0: Yo trato de respetar siempre a lo que está escrito en la partitura, pero aún así uno puede tener ciertas libertades de improvisación, pero siempre respetando el estilo barroco. Pero yo en general trato de hacer lo que está escrito, de darle mucha importancia a la pulsación, porque Bach, él era así, era cuadrado. Era cuadrado, alguien que construía muy bien las cosas. Entonces, tampoco considero que yo tengo
1: Improvisarla. Quizás
0: que
1: en los ornamentos, ¿no? Los trinos,
0: exacto, en
1: los
0: eso sí, uno
1: mordentes.
0: puede tener libertad también respetando las tonalidades y entonces las alteraciones de cada tono.
1: Esa es la pesadilla para muchos intérpretes, ¿no? Los ornamentos.
0: Los ornamentos,
1: Tantos
0: sí.
1: pianistas, clavecinistas, flautistas.
0: Sí, hay un trabajo ahí.
1: Muy complicada. ¿Qué obras de Bach consideras más desafiantes para la flauta? Quizás las partitas para flauta.
0: Exacto, sí. Él compuso unas grandes obras que hasta el día de hoy son las que más se tocan por los flautistas. Y eso es lo que yo también grabé y que voy a presentar en dos iglesias en Saint-Denis. Y estas obras se llama la partita en la menor y la sonata para flauta sola en la menor también, del hijo de Johann Sebastian Bach, que se llama Carl Philipp Emanuel Bach.
1: Uno de sus 20 hijos.
0: Uno de sus 20 hijos, sí.
1: Increíble. Ahora comprendo perfectamente esa productividad extrema musical. Había que darle de comer a 20 y 20 hijos, ¿no?
0: Sí, pues sí, era.
1: Es muy, muy diferente, ¿no? La obra de Carl Philipp Emanuel Bach. Tiene ya, es casi rococó, ¿no? Casi diríamos.
0: Exacto, sí. Yo creo que, claro, es un poquito más moderno lo que hacía el hijo, pero también muy, muy, muy hermoso, muy, muy lindo lo que hace.
1: Tenían que afirmarse, y creo que le llamaban el viejo pelucas a su padre, porque ya no se llevaba la peluca de moda en la época de Carl Philipp Emanuel,
0: Claro,
1: y el
0: se
1: viejo
0: pone a
1: pelucas
0: ver.
1: era Juan Sebastián Bach. Cuéntanos, la partita no deja de ser una suite de bailes, de danzas, ¿no?
0: Exacto, sí, exacto. Son danzas, son bailes que tienen como eso en común, cada movimiento. Son danzas que normalmente se hicieron para que la gente pueda bailar también.
1: Por supuesto. Y además tienen colores completamente diferentes, ¿no? Las diferentes partes
0: Exacto,
1: de la partitura.
0: hay movimientos que son más rápidos.

0: otros que son movimientos más lentos y que buscan las diferentes emociones que uno puede tener cuando uno la escucha.
1: Precisamente, ¿cómo crees que el público del siglo XXI recibe la música de Bach? Quizás estamos cada vez menos dados a la religiosidad. Es difícil, ¿no? Quizás.
0: Yo encuentro que la música de Bach y en general la música clásica es como una batalla que hay con este sistema que al final y al cabo trata de hacernos más tontos como personas, y en el músico, en la música también se puede ver reflejado. Entonces hay un sistema que yo considero que estamos tratando de incluirnos o tratar de poder mostrar lo que hacemos, porque esta música no es una música comercial,
1: No es fácil, ¿no?
0: no es fácil, pero de que a la gente le gusta, sí, yo encuentro que hay mucha gente que le gusta esta música.
1: Hay que hacer el esfuerzo de escucharla varias veces y seguro que acaba gustándote, ¿no? Pero ¿tú crees que es necesario explicar Bach al público?
0: Más que explicar, sí, bueno, yo diría que es como la música que por lo menos yo estoy interpretando, es una música que se podría decir al oído, es algo muy íntimo y directo. No hay ningún acompañamiento, no hay nada que pueda distraerte, sino que es directo, la flauta sola, y eso. Se puede considerar que algo más íntimo, que sea algo que se pueda proyectar hacia afuera.
1: Llegas más fácilmente a la gente, evidentemente, con
0: Sí.
1: eso. ¿Has dicho alguna vez que buscas acercar la música clásica a más personas, pero sin perder la esencia de esa música clásica? Y que no la interpretas para conservarla, sino para que vuelva a vivir.
0: Exacto,
1: Hay que.
0: exacto.
1: No ha muerto, ¿no? Al menos todavía.
0: Claro, eso depende de nosotros. Yo, de hecho, por eso le puse a este álbum Revivre, porque es una música que se compuso hace mucho tiempo, hace muchos años, y que depende de nosotros de traerla a este plano, a esta época de la humanidad.
1: Por supuesto. Lo haces a través de conciertos, pero también como pedagogo. Eres profesor de flauta en el Conservatorio de Saint-Denis, al norte de París. Es importante también la pedagogía para un intérprete como tú.
0: Sí, pues exacto. Yo por lo menos estuve haciendo una formación de pedagogía de música y ya me titulé y estoy ejerciendo como profesor en conservatorio de Saint-Denis y también en escuelas primarias, donde hago clases de música a los niños. Y así yo también he podido mostrarles este mundo de la música y ellos también me ayudan con esa energía que tienen.
1: Por supuesto. ¿Qué piensan tus alumnos de un profesor que viene de Chile, de tan lejos?
0: Sí, bueno, ellos son muy curiosos. Tú sabes cómo son los niños. Son tan muy extrañados de que yo venga de Chile, de un país tan lejano. Pero creo que es algo positivo. Ellos se dan cuenta que también cuando hablo francés tengo un pequeño acento y ellos les quieren saber más de mí.
1: Hubo un tiempo que la flauta era un instrumento esencialmente femenino. En las orquestas sinfónicas siempre la flautista es una chica muy bonita, por cierto, habitualmente. Salvo que cuando llegó Jean-Pierre Rampal acabó todo eso.
0: Sí.
1: ¿Siguen tus alumnos siendo mayoritariamente chicas o hay chicos también que se
0: Sí,
1: meten a la flauta?
0: hay muchas chicas. Sí, todavía hay muchas chicas y chicos también, pero son menos.
1: Curioso, ¿no? Porque quizás la dulzura de la flauta.
0: Sí, es curioso, pero al mismo tiempo, sin tener ganas de dar, ¿cómo decirle? De herir a alguna sensibilidad, pero yo creo que los hombres son los que mejor tocan la flauta traversa. Por un tema técnico, de sonido, No sabría cómo explicártelo, pero lo que yo me he dado cuenta es que el mejor nivel son hombres que tienen.
1: En las orquestas sinfónicas parisinas son hombres precisamente
0: Exacto,
1: los solistas de flauta. No me gustaría dejarte marchar sin que nos propusieras algo de tu disco. No habrás traído la flauta, por casualidad.
0: Bueno, no es que estaba preparado, pero justamente tengo mi flauta
1: Ay,
0: acá.
1: fíjate, maravilloso.
0: Está.
1: ¿Qué flauta es, por cierto?
0: Una flauta traversa japonesa que marca Sankyo.
1: Ajá, no
0: Sankyo
1: es
0: Prima.
1: Yamaha.
0: No, no es Yamaha.
1: No queremos hacer publicidad.
0: Sí, es verdad.
1: ¿Qué nos vas a proponer?
0: Bueno, yo me gustaría poder presentarles el cuarto movimiento de la partita en la menor de Bach, que se llama Bourrée Anglaise.
1: Que traducido al español podría ser bourré,
0: Bourrée Anglaise,
1: que es borracho en francés.
0: claro, exacto, es borracho, sí, pero
1: Borracho
0: también
1: inglés.
0: es un estilo de danza, de baile, que se llama así.
1: Bourré inglés. Boris, cuando quieras.

0: Muchísimas gracias, Boris. Boris Rojas, soy Adel. Muchas gracias a ti por invitarme al programa y por interesarte a este proyecto.
1: En fin, pues ya lo saben, tienen una cita el próximo 9 de mayo para el concierto de Boris Rojas Olladendel en la iglesia de Santa Teresa de Jochaol, en Saint-Denis, al norte de París. Gracias de nuevo, mucho éxito en ese concierto y con tu nuevo álbum, que va a estar disponible muy pronto ya, el álbum.
0: Exactamente, ya dentro de las próximas semanas se van a poder encontrar en todas las plataformas digitales. Y igualmente hay un segundo concierto que vamos a hacer el 29 de mayo en la iglesia Saint-Gervais, que también está en Saint-Denis. Y también este proyecto lo voy a estar presentando en iglesias y espacios íntimos en Île-de-France, en París, y estoy abierto a nuevas colaboraciones y conciertos en torno a este repertorio.
1: Ahí queda dicho. Permíteme también, Boris, que dé las gracias a Vanessa Loasso y a David Broadway, quienes han ocupado hoy de la realización del programa, y también saludar a nuestros telespectadores, porque también los tenemos, que nos siguen en toda América, desde Chicago hasta la Patagonia, pasando por Santiago de Chile, seguro, gracias a una cadena de televisión que se llama UCL, un canal latino, y también una red que se llama TAL, T-A-L, que reúne televisoras públicas y universitarias de todo el continente. Y a ustedes, muchísimas gracias por su atención y les damos cita para una nueva edición de El Invitado de Radio Francia Internacional.

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0: 4 de la tarde en París de este lunes 4 de mayo, hora del flash informativo en Radio Francia Internacional. Con Didier Bleu en los controles, comenzamos.
1: Juan Cascón.
0: Máxima tensión en Oriente Medio. Irán asegura haber lanzado misiles a modo de advertencia cerca de destructores de Estados Unidos en el estrecho de Hormuz. Esto poco minutos después de que Washington anunciara que varios de sus buques militares habían entrado en el Golfo Pérsico para llevar a cabo la operación de desbloqueo anunciada por Donald Trump. Por otro lado, Teherán afirma haber atacado una fragata estadounidense que se acercaba al estrecho, algo que Washington niega. Emiratos Árabes Unidos ha confirmado los disparos y denuncia además un ataque contra un barco de la petrolera nacional de Abu Dhabi. Primera cumbre internacional entre la Unión Europea y Armenia. Los líderes europeos se reúnen en Ereván este lunes y martes para abordar la guerra en Oriente Medio y en Ucrania y también relaciones bilaterales en materia de seguridad, conectividad y energía. La jefa de la diplomacia europea, Kaya Kallas, se ha referido desde allí a la decisión de Donald Trump de retirar 5.000 soldados estadounidenses de Alemania. Dice que le sorprende, pero que Europa tiene que hacer más para reforzar su presencia en la OTAN. El crucero en el que han muerto 3 personas por un presunto brote de antivirus plantea desembarcar en las Islas Canarias. Esto tras la negativa de Cabo Verde a que el barco atraque en sus puertos para proteger, según el Ministerio de Salud, la seguridad pública nacional. La Corte Internacional de Justicia de las Naciones Unidas comienza a estudiar el histórico litigio territorial entre Guyana y Venezuela. Se trata del Esequibo, una gran región fronteriza rica en petróleo, controlada por Georgetown, pero reclamada por Caracas. Austria expulsa a 3 empleados de la Embajada de Rusia por sospechas de espionaje. La capital austriaca, Viena, es conocida por albergar un gran número de espías rusos al ser una práctica legal en el país. Rusia califica la decisión de escandalosa. Conocemos los resultados de las elecciones regionales en India, unos comicios con lectura nacional. El primer ministro, Narendra Modi, reivindica la victoria, especialmente en Bengala Occidental, con más de 90 millones de habitantes, donde su partido desbanca a Mamata Banerjee, que llevaba 10 años en el cargo. Y aquí en Francia, el líder del partido izquierdista La Francia Insumisa, Jean-Luc Mélenchon, confirma su candidatura a un año de las elecciones presidenciales. Un anuncio que Mélenchon justifica por la urgencia mundial de los conflictos, señalando la responsabilidad de Estados Unidos e Israel. Hasta aquí el flash informativo. Gracias por acompañarnos.
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2: El conflicto en torno al estrecho de Hormuz y el futuro de la guerra en Irán sigue de momento en punto suspensivo. El régimen iraní anunció haber recibido la respuesta de Estados Unidos a su propuesta. La Casa Blanca había declarado que el presidente Trump evaluaba el plan de paz iraní. Sucede tras el que pareció ser el ultimátum del régimen de los ayatolás a Estados Unidos. Vamos en breve por todos los detalles de esta y otras noticias del día. Soy Jenny Pérez, aquí en Berlín. Nos sacamos. El régimen islámico iraní desafió a Trump, lo instó a aceptar su propuesta de 14 puntos para desbloquear el estrecho de Hormuz. Lo llamaron a elegir entre un mal acuerdo o una operación militar imposible. El grupo islamista Hezbollah amenazó con frustrar las negociaciones directas entre los gobiernos de Líbano e Israel. Ocurre a un mes de firmado un alto el fuego. Las hostilidades entre Israel y Hezbollah continúan. Al menos 5 personas murieron este domingo en nuevos bombardeos israelíes en el sur del Líbano. Y Shakira reunió a 2 millones de personas en la playa de Copacabana en Río de Janeiro, en un concierto gratuito histórico en el que también participaron íconos de la música pop brasileña. Se lo contamos. Expectación internacional al posible acuerdo político entre los Estados Unidos y la República Islámica de Irán. Las autoridades iraníes aseguraron que habían recibido de los mediadores pakistaníes la respuesta del presidente Donald Trump a su propuesta de 14 puntos, respuesta que de momento aseguran estar evaluando. Más temprano, los guardianes de la revolución habían desafiado a la Casa Blanca. Le pidieron elegir entre una operación militar que calificaron de imposible o lo que llamaron un mal acuerdo. El mensaje llega después de que Trump calificara de insatisfactoria la última propuesta iraní para poner fin a la guerra. El sábado, el presidente Donald Trump dijo que pronto revisaría el plan de 14 puntos elaborado por Teherán, aunque dudó que fuera aceptable. La situación sigue estancada desde la entrada en vigor del alto el fuego el pasado 8 de abril, tras casi 40 días de ataques israelo-estadounidenses contra Irán y de represalias de Teherán en toda la región. Y naturalmente queremos ampliar esta noticia y lo hacemos con quien ven, con el periodista José Díaz Briceño en Washington. José, muchos saludos. El régimen iraní lanza un ultimátum, decíamos, a Donald Trump, que básicamente se resume o lo toma o lo deja. ¿Qué cartas le quedan al presidente Trump en medio de la enorme presión interna por la impopularidad de esta guerra y también las elecciones de medio término en los Estados Unidos?
3: Así es, luego de que se cumplieran 2 meses del inicio de este conflicto lanzado por el presidente Trump, así como su aliado Israel en contra de Irán, las opciones para terminar el conflicto para el presidente Trump se ven cada vez más reducidas, y aquí en Washington se percibe que es más probable un escalamiento de la guerra que un fin del conflicto como tal. Aquí los demócratas dijeron esta semana que las condiciones en las que se encuentra en estos momentos el Medio Oriente, y en particular la relación de Irán con Estados Unidos, son prácticamente idénticas a lo que ocurría, si no es que peores, al inicio del conflicto. Si bien se eliminó al líder supremo iraní, los demócratas aseguran que hasta el momento el régimen iraní permanece sobreviviendo, y también hay que decir, los precios de la gasolina se han incrementado después de este cierre del estrecho de Hormuz por ambas partes. Al mismo tiempo, también asegura que las reservas de uranio enriquecido siguen permaneciendo dentro de Irán, y es por eso que los propios republicanos esta semana se empezaron a ver fracturas dentro de ellos. Lisa Murkowski, senadora de Alaska, también Susan Collins de Maine, ambas han dicho que el presidente Trump debiera ya iniciar algún tipo de cierre de conflicto. Ante lo que se ven son probabilidades de que ya no solo los demócratas conquisten la Cámara Baja, sino incluso el Senado.
2: José, hablemos por favor brevemente del plan iraní para reabrir el estrecho de Hormuz. Trump dijo que no estaba satisfecho, fueron palabras textuales que empleó. ¿Cuáles son entonces los puntos que le complican al presidente?
3: Así es, el Departamento de Defensa aseguró que son 48 los buques que han sido detenidos en este bloqueo a los puertos iraníes en 20 días de bloqueo, y sin embargo el presidente Trump sigue teniendo esperanza que esto lleve eventualmente a un quiebre de las finanzas.

0: Del Estado iraní, esto al bloquear su principal exportación de la que depende buena parte de los ingresos que recibe, que es el petróleo. Y sin embargo, hasta el momento, después de analizarse estas propuestas, pues Estados Unidos, al igual que Irán, siguen manteniendo posiciones maximalistas en ambos lados de sus peticiones, y es por eso que aquí se considera que el riesgo de que se escale una guerra que sigue ya más de 60 días es más probable que un encuentro en puntos de acuerdo.
1: José Díaz Briceño, muchas gracias en Washington. Y en este muy difícil contexto, el ministro de Relaciones Exteriores de Alemania, Johann Badepool, habló este domingo con su homólogo iraní, Abbas Araghchi, y le instó en la necesidad de lograr una solución negociada a este conflicto. Alemania comparte los objetivos de los Estados Unidos, aseguró Badepool. Irán debe renunciar a las armas nucleares y reabrir de forma inmediata el estrecho de Hormuz. Desde el comienzo de la guerra, Berlín se mostró dispuesto a trabajar por la navegación segura de Hormuz, pero una vez que terminen las hostilidades. Nos detenemos ahora en el otro punto del conflicto entre Israel y Hezbollah. La milicia chiita, considerada terrorista por la Unión Europea, amenaza con frustrar las negociaciones directas entre los gobiernos de Israel y el Líbano. Recordemos que por primera vez el gobierno libanés anunció el desarme del grupo chiita, que actúa como un estado paralelo dentro del territorio libanés, como parte de un inédito acuerdo político con el gobierno israelí. Un acuerdo que, según fuentes libanesas, no ha detenido las hostilidades en el sur del Líbano, bastión de Hezbollah. Al menos 5 personas murieron y otras 11 resultaron heridas este domingo en nuevos bombardeos israelíes.
2: Bomberos israelíes tratan de apagar un vehículo en llamas cerca de la frontera con el Líbano tras un ataque con drones de Hezbollah contra un kibutz. Pese a su inferioridad militar frente a Israel, el grupo armado se apoya principalmente en misiles y drones. Hezbollah asegura que este video muestra un ataque con drones contra tropas y tanques israelíes en el sur del Líbano, a los que considera fuerzas de ocupación. El ejército israelí reconoce que no hay una solución mágica contra los drones de visión en primera persona de Hezbollah, controlados con cable de fibra óptica. Son un arma clave en la guerra de Ucrania, aunque se considera que los de Hezbollah son menos avanzados. Imágenes de los últimos ataques aéreos israelíes contra el bastión de Hezbollah en el sur del Líbano. Según las autoridades locales, más de 2.600 personas han muerto en los enfrentamientos. El primer ministro israelí afirma que el arsenal de misiles de la milicia ha sido destruido casi por completo y que ahora sus fuerzas se centran en neutralizar los drones. Siguen existiendo dos grandes amenazas desde el Líbano por parte de Hezbollah: la de los cohetes y la de los drones. Esto exige una combinación de acciones operativas y tecnológicas. Y si resolvemos estos desafíos uniendo esfuerzos operativos y tecnológicos, estaremos en camino de desarmar a Hezbollah, porque son las principales armas que le quedan. Pese a las pérdidas sufridas, Hezbollah afirma que puede bloquear cualquier negociación de paz entre Israel y el Líbano con los drones como arma clave.
1: Las hostilidades en el sur del Líbano ponen en peligro ese proceso político entre las autoridades libanesas e israelíes, un proceso que, decíamos, busca detener la guerra, desarticular a Hezbollah, retirar las tropas israelíes del sur y sellar de una vez por todas la paz en esa frontera. Bueno, la periodista Maya Siminovich nos trae la crónica de las últimas horas allí en el lugar.
3: El ejército israelí ha emitido hoy 2 órdenes de evacuación a la ciudadanía de diversos pueblos del sur del Líbano que se encuentran detrás de mí. Yo estoy en la ciudad de Metula, que es el último poblado israelí colindante con Líbano. Tanto colinda con el Líbano que 3 de los márgenes del pueblo son frontera libanesa. Por lo tanto, esto es uno de los lugares más atacados por Hezbollah, que lanza no solamente misiles, sino también drones suicidas. Al estar tan cercano a este poblado de donde lanzan los misiles, la sirena suena después de que el misil haya impactado, de manera que no hay mucho tiempo o ninguno para correr a refugiarse. Los ciudadanos de aquí están volviendo poco a poco, están muy críticos con el gobierno por no recibir la ayuda que están exigiendo desde diferentes frentes, tanto económica como militar. Y durante el día de hoy han sonado muchas explosiones de la Fuerza Aérea Israelí en el Líbano. El ejército israelí ha indicado que ha matado a por lo menos 3 operativos de Hezbollah, y este alto el fuego, que realmente no es un alto el fuego,

0: continúa por las dos partes.
1: Un tribunal israelí autorizó este domingo prolongar 2 días de los 4 solicitados por la Fiscalía la detención de 2 activistas de una flotilla de ayuda para Gaza acusados por Israel de prestar servicios a una organización terrorista. Saif Abu Keshek, palestino español, y el activista Tiago Ávila, brasileño, fueron detenidos el jueves frente a las costas de Grecia y trasladados a Israel para ser interrogados. Según la defensa, que rechaza la jurisdicción de Israel, la Fiscalía presentó algunos cargos como colaborar con el enemigo en tiempo de guerra. Los detenidos declararon haber sufrido graves abusos físicos. Los gobiernos de España y de Brasil han condenado la acción como un secuestro y reclamado el retorno inmediato de sus ciudadanos. Nos vamos a escuchar parte de lo que dijo la abogada de los activistas.
2: Hoy la agencia de seguridad israelí solicitó una prórroga de la detención tras una jornada de interrogatorios a los 2 activistas en el centro de detención de Shekma. Es importante señalar que ambos fueron víctimas de torturas y violencia desde el momento en que fueron retenidos por la Armada israelí. Permanecieron esposados y con los ojos vendados desde el jueves por la mañana hasta que fueron trasladados a las instalaciones del Servicio Penitenciario Israelí.
1: Y en otras noticias, Ecuador vive desde este domingo un nuevo toque de queda nocturno que va a afectar durante los próximos 15 días a 9 provincias incluidas. Las ciudades de Quito y de Guayaquil, que son 2 de las principales urbes de Ecuador. El objetivo del gobierno es intensificar la lucha contra el crimen organizado que ha sumido a Ecuador en la peor crisis de violencia de su historia. Territorios afectados por el toque de queda concentran el 90% de los delitos violentos registrados en el país suramericano. Ecuador cerró 2025 con un récord de casi 9.300 homicidios en una violencia que tiene su raíz en las disputas entre bandas criminales por el control de las rutas del narcotráfico. Y lo habíamos anunciado los titulares, siguiendo los pasos de las superestrellas Madonna y Lady Gaga, la superestrella colombiana Shakira ofreció un concierto gratuito en la playa de Copacabana en Río de Janeiro, un evento que atrajo a 2 millones de personas. En el concierto participaron los hermanos Caetano Veloso y María Bethânia, leyendas de la música popular de Brasil, además de la estrella pop brasileña Anitta, con quien bailó funk de estilo local. Aquí, más detalles.
3: Es la primera latina en hacer historia en la playa de Copacabana. Shakira fue aclamada en Río de Janeiro por 2 millones de espectadores, el concierto gratuito más multitudinario en la carrera de la reina del pop latino.
2: Estoy tan feliz, soy latina y estoy muy feliz. Siempre he esperado este momento. Shakira está en Río, así que tenía que venir. Shakira para mí representa la cultura latina. El mundo nos está viendo, nuestros cuerpos, nuestros movimientos. Todo el mundo mira hacia nosotros.
3: Y es que la artista de 49 años ha consolidado su legado incluyendo ritmos y bailes populares como la cumbia y la champeta africana, con los que creció en su natal Barranquilla en el Caribe colombiano, logrando cautivar a una audiencia global con temas como Hips Don't Lie. El concierto en Río siguió el eje principal de su gira mundial, Las Mujeres Ya No Lloran. El espectáculo terminó con la canción Bizarrap Music Sessions 5366, que lanzó tras su separación del futbolista español Gerard Piqué. Desde muy pequeña, Shakira se enfrentó al rechazo. Fue apartada del coro de su escuela, recibió negativas de representantes y atravesó relaciones complejas. Quizá por eso tantas mujeres latinas se ven reflejadas en su capacidad de resiliencia.
2: Creo que ella representa el poder de las mujeres, representa tantas cosas, la traicionaron, se recuperó y sigue triunfando. Tiene casi 50 años, está llena de vida y es muy sexy, maravillosa, preciosa. Amo a Shakira.
3: Las mujeres, cada vez que caemos, nos levantamos un poco más sabias, más fuertes, expresó la artista durante el espectáculo. Shakira ha transformado cada herida en arte. Por eso, en las arenas de Copacabana, muchos no solo la escuchaban, sino que se identificaban con su historia.
1: Así nos despedimos. Muchas gracias por su atención. Somos Deutsche Welle. Hasta pronto.

0: Saludos, señoras y señores, bienvenidos. Una vez más nos encontramos en este inicio de semana, un día laboral, no laboral para muchos, pero laboral para nosotros, ya que vamos a darles las informaciones. Hay buenas y también algunas no tan buenas. Aquí en Enfoque Final por CDN. Aquí están los titulares.
1: Si la población rechaza de manera masiva un proyecto de esa categoría, no es viable continuar.
2: Presidente Abinader detiene cualquier actividad relacionada con proyecto minero en San Juan.
3: Los combustibles, estamos hablando de un costo adicional de unos 800 millones de pesos.
2: Piden mayor transparencia en entrega de subsidios a transportistas. Aumentan pasajes durante el retorno del fin de semana largo. Le quitan la vida a seguridad de farmacia durante aparente atraco en San Isidro.
4: Implica cambios en el funcionamiento del cerebro.
2: Consumo de drogas y criminalidad, una realidad que genera alarma.
5: Ante accidentes de tránsito ocurrido en la carretera Navarrete-Puerto Plata, en la zona de Maimón, un sacerdote convoca a un levantamiento pacífico.
0: Bien, hay buenas noticias, por lo menos para los que estábamos en contra de la explotación minera en San Juan. Atención a todos los dominicanos, tanto a los que se encuentran en el interior de la República Dominicana, en diferentes partes del país, como también en la diáspora. El presidente de la República tiene un mensaje importante. Vamos a escuchar. Adelante.
6: Este gobierno escucha. Escucha con atención, con respeto y con responsabilidad. Y cuando la ciudadanía expresa inquietudes y preocupaciones, nuestro deber es actuar con prudencia y transparencia. Por eso he dispuesto la detención inmediata de cualquier actividad relacionada con el proyecto minero Romero en la provincia de San Juan de la Maguana. Esta decisión responde a que según la ley 64-00 de Medio Ambiente y sus reglamentos, si la población rechaza de manera masiva un proyecto de esa categoría, no es viable continuarlo. Este proyecto no es reciente y su origen se remonta a concesiones de exploración otorgadas durante el año 2005 y reiteradas en el 2010. Posteriormente, en los años 2015 y 2018 se renovaron y se autorizaron estudios técnicos que permitieron definir el alcance del proyecto. En la etapa actual, bajo nuestra gestión, la iniciativa solo ha estado en fase de evaluación ambiental sin que exista autorización alguna para su explotación. Mi compromiso es con el país, con su gente y con su futuro. Que Dios bendiga a la República Dominicana.
0: Bien, ahí hemos escuchado al presidente de la República Dominicana, quien ha dispuesto que se anula cualquier intento de explotación minera en San Juan. Esta ha sido una solicitud que ha hecho gran parte del pueblo dominicano. Algunos interesados, obviamente, querían que se explotara San Juan, pero la mayoría del pueblo dominicano ha estado en contra, sobre todo porque tenemos la experiencia tanto de toda la provincia de Sánchez Ramírez y también la provincia de Monseñor Noel, que ha sido y ha tenido un mal resultado para la República Dominicana y esas zonas, una gran contaminación. A propósito, señor presidente, entonces ahora vamos a determinar qué está pasando en Presa de Atillo. Hay que saber lo que pasa con la presa más grande del Caribe. La presa de Atillo está contaminada. Ya la UAS dijo cuáles son los contaminantes. ¿Quién la contaminó? ¿Quiénes? No solamente la Barrick Gold. ¿Quiénes? Pero hay que saber. Y el pueblo quiere escuchar ahora esa respuesta. En otra información, el gobierno también anunció en el día de hoy un aumento adicional de 800 millones de pesos al subsidio de los combustibles que reciben los transportistas, medida que busca evitar que se produzca aumento del precio del pasaje. Deison Ovalles con la información.
7: La información se dio a conocer en una reunión con el sector transporte encabezada por el presidente Luis Abinader en el Palacio Nacional. El ministro de Industria, Comercio y MIPIMES, Eduardo Sanz Lobatón, informó que este subsidio se suma a los esfuerzos hechos por el gobierno para proteger la economía de las familias dominicanas y mantener la estabilidad del servicio de transporte a nivel nacional.
8: Vamos a trabajar con esa permanente para seguir logrando que no haya la formación de la pandemia. Vamos a seguir trabajando y vamos a lograr un aumento de los subsidios.
7: Asimismo, explicó que durante la reunión se evaluó tanto el comportamiento reciente de los precios de los combustibles como el impacto que esto podría generar en las operaciones del transporte público y en el bolsillo de los ciudadanos.
9: Estamos contemplando que se aumente a la par como ha venido subiendo los combustibles. Estamos hablando de un costo adicional de unos 800 millones de pesos.
7: A la salida del encuentro, el presidente de la Confederación Nacional de Organizaciones del Transporte, Antonio Marte, señaló que van a evaluar la asignación económica. Sin embargo, otros representantes del sector se mostraron confiados del gobierno.
10: El caso Conatra lo llevaría a la base para determinar con un lápiz en la mano, porque ahora mismo estamos hablando que podría subir a 800 millones, pero ¿qué sucede? ¿Tú sabes cuánto le queda al subsidio que nosotros teníamos? 10 pesos por galón nada más.
11: Sí, que frena cualquier aumento de los precios del pasaje y los fletes de cambio, lo importante para el país. O sea, hay tranquilidad para la población, no hay incertidumbre. Y el gobierno ha mostrado que está interesado en resolver los problemas y ha escuchado al sector transporte.
12: En esta mesa tenemos fe, porque conjuntamente con el señor presidente de la República y las autoridades, con nosotros se le dio apertura a que se le iba a viabilizar los conceptos de esta mesa para que juntos de la mano podamos seguir conduciendo esta crisis en favor del pueblo dominicano.
13: Esa es la carga mayor, pero hay otra carga, los aceites, todo lo demás, insumos de combustible.
14: Felicitamos al gobierno por esta ampliación y ojalá pues tengamos el resultado los próximos días.
7: El ministro de Industria, Comercio y MIPYMES también informó que el gobierno se mantiene en diálogo permanente con los representantes del sector transporte para monitorear la situación. Deison Ovalles, CDN.
0: Por un lado, el gobierno de la República aumenta el subsidio a los combustibles para evitar el alza del transporte público, el alza del precio del transporte público, pero dirigentes choferiles entonces demandan mayor transparencia en la entrega de esos recursos y advierten sobre las dificultades que podría atraer al sector ante el impacto económico del conflicto entre Estados Unidos e Irán. Keren Lucas nos amplía.
15: Ante el anuncio de que el gobierno dominicano aumentará 800 millones de pesos al subsidio de los combustibles del sector transporte, Juan Marte, presidente de la Confederación Nacional de Trabajadores del Transporte, pidió mayor transparencia en la entrega de las subvenciones que buscan prevenir el alza de los pasajes.
16: Al momento hay centrales choferiles en la República Dominicana que al día de hoy han recibido más de 1.600 millones de pesos en subsidios. Subsidios que los recibe el presidente de la federación a su discreción y hace con ellos lo que le da su maldita gana. Eso es importante que sea transparente. Que el pueblo dominicano sepa en qué se están usando los recursos del pueblo, en qué se están usando los recursos que ustedes tributan, que ustedes pagan y que se distribuyen de manera medalaganaria.
15: Tras sostener una reunión en el Palacio Nacional, Marte saludó la convocatoria de las autoridades, pero pidió una mayor representación de la clase trabajadora.
16: Bienvenida sea la conversación y vamos a participar, pero esperamos que haya una representación de todo el sector transporte, incluyendo el mototaxi, que son 2.700.000 choferes de concho, que son los mayores consumidores de gasolina. Son los que pagan 800 pesos por cada 2.000 pesos que se echa de combustible, al igual que todos los dominicanos que son los conductores. Es importante que ustedes sepan que el parque vehicular de la República Dominicana, el sector transporte, solo representa el 2.7%.
15: Explicaron que los pasajes de sus diferentes rutas se mantendrán invariables, a pesar de los efectos del conflicto en Medio Oriente a nivel global.
17: Lo que no queremos es perjudicar a la población en cuanto al aumento se refiere, que eso está casi a doblar la esquina, pero vamos a seguir aguantando hasta ver hasta dónde va a llegar el presidente con respecto a los choferes y a la ruta, casualmente a nivel nacional y en este caso en la región del Cibao.
15: La Confederación Nacional de Trabajadores del Transporte reiteró su disposición a sentarse en la mesa del diálogo para evaluar junto al gobierno nuevas alternativas para hacer frente a las presiones que surgen a raíz de la guerra entre Estados Unidos e Irán. Keren Lucas, CDN.
0: Y en otro tema, este lunes que se conmemora el Día del Trabajador, se pasa el feriado a este lunes de mayo. Muchos ciudadanos retornaron a sus hogares tras desplazarse hacia distintas provincias durante este fin de semana largo, como le llamamos, en medio de quejas por incrementos del costo del transporte, a pesar de que habían dicho que no se iba a aumentar. Pasajeros aseguran que los precios de los pasajes registraron aumentos que oscilan, oiga bien, entre 50 y 100 pesos, lo que ha generado inconformidad entre quienes regresan a sus diferentes ciudades y a la capital también.
18: Sí, ha aumentado 50 pesos, más o menos como uno o dos días subió 50 pesos. Aunque se ha aumentado el precio, como que no ha reducido el volumen de las personas para viajar.
19: El pasaje de valor se mantiene igual hasta ahora. Estamos empezando a hacer un pequeño reajuste porque que realmente el costo del gasoil se ha incrementado bastante. Tenemos que hacerlo, estamos trabajando forzado, vamos a tener que hacer un pequeño reajuste. Igual se ha hecho un reajuste, pero valor aún está igual.
0: Pese a estos aumentos, ciudadanos continuaron desplazándose durante el asueto, mientras empresas del transporte explican que los ajustes responden al incremento de los costos del combustible. Y el secretario general del Partido de la Liberación Dominicana, Johnny Pujols, calificó como un falso plan de austeridad las recientes medidas del gobierno y advirtió que podrían afectar totalmente la competencia democrática en el país.
20: El gobierno ni fue con un plan, ni tampoco tiene una propuesta de diálogo, ni una convocatoria, nada de eso. Solamente fue una visita en aquella ocasión y nosotros ya no pronunciamos al respecto.
21: ¿Pero ustedes se retiran el diálogo?
20: Es que no hay diálogo. ¿Cuál es el diálogo? No hay diálogo. Nunca se hubo. Y le preguntamos explícitamente si el objetivo era un diálogo, una mesa o una cumbre, y nos dijeron que no. Ni plan ni diálogo. No se ha presentado eso nunca.
0: El dirigente peledeísta cuestionó la falta de un plan integral para enfrentar la crisis internacional derivada del conflicto en Medio Oriente. Y por su lado también, el PLD ha rechazado rotundamente la propuesta de reducir en un 50% el financiamiento público a los partidos políticos y advierte que esta medida es totalmente inconstitucional. Raiza Álvarez nos ofrece más detalles.
22: Las pretensiones del gobierno de reducir en un 50% el financiamiento a los partidos políticos es inconstitucional y no prosperará en el Congreso Nacional, de acuerdo a las declaraciones de miembros de la alta dirigencia del Partido de la Liberación Dominicana.
23: Una ley especial como la ley de partidos y la ley electoral, que son las que establecen los porcentajes que se les asigna a los partidos políticos. O sea, que no hay forma, aún ellos voten una ley de presupuesto recortando esos fondos, sería inconstitucional.
24: Ellos tienen el dolor de que no hicieron lo que tenían que hacer para proteger básicamente lo que tiene que ver con los partidos. Por lo tanto, yo estoy totalmente consciente que independientemente ellos tienen una mayoría grandísima, esto no es bajo anuncio para entretener lo que tiene que ver con la austeridad.
22: Manifestaron que con estas medidas anunciadas por el gobierno solo se pretende desviar la atención del dispendio real de los recursos públicos y que esta en particular es meramente populista y que tiene matices políticos, ya que reduciría de manera significativa la capacidad.

0: Data operativa de los partidos de oposición.
1: El gobierno de Luis Abinader y el PRM ha intentado limitar los recursos de los partidos políticos desde el mismo 2020, cuando intentó presentar un presupuesto nacional para 2021 que reducía el monto asignado a los partidos políticos y, más grave aún, en los hechos, desde el 2022 ha estado violando la ley de partidos al asignar en los presupuestos partidas inferiores a la mitad de lo que manda la ley.
0: Aseguran que durante la visita de consenso de la Comisión Gubernamental, el PLD propuso un plan serio de 8 medidas que, según dijeron, aportarían de manera significativa la recaudación del monto requerido, como son congelar la declaratoria de compras de emergencias, congelar algunos programas sociales y la suspensión de pensiones especiales, mayormente las que superan los 100,000 pesos a personas que nunca han trabajado en el Estado.
1: Y responder con datos los avances que hay en la investigación en los escándalos de corrupción de Senasa, por más de 15,000 millones de pesos, en educación y en la repartición de los bonos navideños y de todo tipo. Desarrollar un plan vinculante con metas trimestrales para reducir las pérdidas eléctricas de las distribuidoras del 41% actual al 25% en 18 meses bajo interventoría independiente.
0: El PLD criticó además la donación de 10 millones de dólares que hizo el gobierno a la ONU a fin de contribuir a las fuerzas de supresión en Haití, cuando el país está buscando austeridad y además está sumergido en una ola de violencia. Raiza Álvarez, CDN.
2: Sería bueno que se explique esa parte, esos 10 millones de dólares a Haití. Los problemas de Haití, nosotros debemos estar atentos, pero 10 millones de dólares... ¿con qué anuencia del pueblo dominicano? Hay que darle seguimiento a ese tema. En otra información, los partidos Frente Amplio y Alianza País realizaron un acto en homenaje al dirigente obrero Mauricio Báez, destacando su legado de lucha por los derechos laborales en el marco del Día Internacional de los Trabajadores. Durante la actividad, las organizaciones políticas exigieron una reforma integral de la seguridad social al considerar que el modelo actual no garantiza pensiones dignas y está priorizando los beneficios de las administradoras de fondos de pensiones sobre las necesidades de los trabajadores dominicanos.
3: Hoy día sabemos cómo la canasta de alimento básica está por las nubes y cómo los salarios no alcanzan para satisfacer esas necesidades. Pero ¿y qué del derecho a la salud?
4: Sin embargo, lo que tenemos vigente en este país es una maquinaria de acumulación de recursos, de capital para los grupos financieros, y los trabajadores y las trabajadoras no tienen en lo absoluto ninguna certeza de que van a recibir una pensión que les permita vivir dignamente.
2: Los partidos hicieron un llamado a la población dominicana a mantenerse movilizada en defensa de sus derechos. Y el Ministerio de Energía y Minas, en conjunto con el Sistema Único de Beneficiarios, articularon un esquema de trabajo conjunto que permitirá identificar, priorizar y atender a los hogares en condiciones de mayor vulnerabilidad mediante el uso de información socioeconómica actualizada. El ministro de Energía y Minas, Joel Santos, destacó que esta iniciativa introduce un cambio de fondo en la forma de diseñar las políticas públicas en el sector.
5: Hay otros programas que nosotros diseñamos y trabajamos aquí a nivel de políticas públicas en los cuales, sin lugar a dudas, se puede avanzar bastante. Como es el caso de la electrificación rural, donde nosotros pues tenemos y seleccionamos una cantidad específica de áreas del país para impactar, y siempre vale la pena entender bien la composición de los hogares que se están impactando en ese sentido.
6: Como institución estamos muy agradecidos de la oportunidad, sabemos que como equipo vamos a sacar mucho provecho a este intercambio y esperamos sobre todo que todas las áreas aquí comprometidas puedan establecer ese plan de trabajo que sé que ya están gestando en la articulación interna.
2: Como parte de este esquema, el Ministerio de Energía y Minas identificará las comunidades priorizadas donde se desarrollan proyectos, mientras que el CIUBEN estaría facilitando información y cartografía clave para ubicar y caracterizar a los potenciales beneficiarios.
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2: Continuamos en Enfoque Final. Gracias por estar con nosotros. El consumo de sustancias controladas vuelve al centro del debate tras varios hechos violentos registrados en la República Dominicana, donde presuntamente los involucrados se encontraban bajo sus efectos. Hayley Pérez aborda esta problemática y consulta a expertos sobre sus implicaciones. Adelante.
15: Casos recientes han encendido las alarmas sobre la posible relación entre el consumo de drogas y hechos violentos. Uno de ellos es el de la niña de 1 año y 3 meses, Ruth Mota, cuyo cuerpo fue encontrado sin vida en una cañada del sector Los Girasoles Primeros. Según denuncias de su madre, el principal sospechoso, su padre, consumía sustancias controladas. A esto se suman otros hechos de violencia intrafamiliar registrados en el país, donde se ha señalado que los agresores se encontraban bajo los efectos de sustancias al momento de cometer los hechos, lo que forma parte de las investigaciones de las autoridades. Asimismo, las autoridades advierten que el narcotráfico y el microtráfico continúan siendo detonantes de violencia. Solo en los primeros meses de 2026 se han decomisado más de 8.6 toneladas de drogas, reflejando la magnitud del problema y su vínculo con estructuras criminales. Especialistas señalan que estas sustancias pueden alterar significativamente la conducta, disminuyendo el control de impulsos y aumentando la agresividad, sobre todo cuando se combinan con factores sociales o trastornos de salud mental.
16: Cabe destacar que no es solo falta de voluntad, es una enfermedad que implica cambios en el funcionamiento del cerebro, específicamente en el sistema de recompensa y en el sistema de control, en donde la persona que no sabe manejar la ansiedad busca la forma de hacerlo a través del consumo. La adicción no empieza con la sustancia, empieza con algo que la persona no sabe manejar internamente, y por eso es tan importante que las personas sean conscientes de sus emociones y de sus sentimientos.
15: Desde el ámbito legal, abogados señalan que aunque el consumo de drogas no justifica el delito, sí puede influir en la valoración de las circunstancias en que ocurrió el hecho dentro del proceso judicial.
17: No podemos confundir la inimputabilidad establecida en nuestro Código Penal, reservada a personas que padecen de enfermedades mentales, con la de personas que, bajo su efecto de sustancias controladas, tienden a delinquir. Estas personas son responsables por sus actos, independientemente de que se quiera atribuirle que eran personas que no estaban conscientes de lo que estaban cometiendo.
15: Expertos coinciden en que la adicción es una enfermedad que requiere atención especializada. En el país existen centros de rehabilitación, programas de apoyo psicológico y asistencia comunitaria que buscan ayudar a quienes enfrentan esta condición a reintegrarse en la sociedad.
18: Una problemática compleja que impacta a toda la sociedad y que evidencia la urgencia de abordar el consumo de sustancias desde la prevención, la salud mental y el fortalecimiento de las políticas públicas. Hailey Pérez, CDN.
2: Este martes 5 de mayo ha sido esperado por mucha gente, la expectativa pues será la puesta en libertad de Mario José Redondo Llenas, luego de haber cumplido una condena de 30 años de prisión por el asesinato de su primo, José Rafael Llenas Aybar, en 1996. Este caso que generó una huella que todavía se mantiene en la conciencia nacional, por lo espeluznante, por la época en que sucedió. ¿Usted recuerda el caso? ¿Lo conoce? Nuestro compañero Jonan González nos presenta un reportaje en el que trae las memorias de las circunstancias en que se produjo este hecho, cómo fue encontrado el cadáver del niño, las pistas que llevaron a dar con los responsables y el motivo del crimen. Adelante.
19: El viernes 3 de mayo de 1996 se consumó el crimen más detestable del que el país tuviera conocimiento hasta la fecha. Un joven de 19 años de edad que en compañía de su amigo secuestró, amordazó y propinó 34 estocadas a su primo de tan solo 12 años. Con un supuesto plan de secuestro para exigir unos 10 millones de pesos de rescate, Mario José Redondo Llenas y Juan Manuel Molinés Rodríguez, de 19 y 18 años de edad, sacaron de su casa al niño José Rafael Llenas Aybar, bajo la excusa de llevarlo a una exhibición de motores en un supermercado de la capital dominicana. Sin embargo, el niño nunca llegó y por el contrario, la madre recibió una llamada de Redondo Llenas notificándole que lo había dejado en la famosa Plaza La Bolera junto a unos amigos. La información habría extrañado a la madre porque no era costumbre del niño salir solo y decidió salir a buscarlo, percatándose de que no se encontraba en la plaza indicada y que la exposición de motores nunca se llevó a cabo. La angustia de toda una familia y la sociedad concluyó en las primeras horas del sábado 4 de mayo, cuando la pareja de esposo, Feliciano Martínez y Ramona Reyes, contactó a la policía luego de avistar en el arroyo Lebrón del kilómetro 24 de la autopista Duarte el cadáver de un infante cuyo levantamiento confirmó que se trataba de Llenas Aybar. El niño se encontraba envuelto en cinta adhesiva, su espalda presentaba 33 estocadas y su cuello una incisión mortal. Con el cuerpo también fue hallado parte de un cuaderno en el que se leía el número telefónico de Kimberly Caldas Giraldes, quien al ser cuestionada sobre su relación con el niño, dijo ser novia de Molinés Rodríguez, el amigo con el que Redondo Llenas se confabuló para cometer el crimen y que inmediatamente fue detenido, confesó los hechos.
20: Y después le clavó el cuchillo, la punta del cuchillo al niño, se la clavó en la nuca.
21: Parqueamos al lado de un arroyo y abrimos el baúl, no lo pensamos más y procedimos a matarlo.
19: De acuerdo con la versión ofrecida por Redondo Llenas al momento de su arresto, el crimen habría tenido su origen en un resentimiento familiar porque entendía que su tío, el padre de Llenas Aybar, había engañado a su madre con unas propiedades que heredaron de su padre. Con el paso del tiempo, Redondo Llenas varió su declaración inicial, sosteniendo que el secuestro y posterior asesinato de su primo había sido planeado por Luis Palmas, esposo de la entonces embajadora argentina en Santo Domingo, Teresa Mesía, y su hijo Martín.
0: Los Palma es un chivo expiatorio que inventa la defensa. ¿Y para qué la inventa? Para tratar de diluir la responsabilidad de Mario Redondo y un mecanismo de chantaje y presión que usó Mario Redondo y la familia contra los argentinos para tratar de que ellos, con su alegada influencia política, le trataran de resolver el problema a Mario Redondo.
19: Tras cumplir íntegramente los 20 años de condena, Molinés Rodríguez fue liberado el 5 de mayo del 2016, un hecho que acaparó la atención del país.

0: Ahí sí que concluyó con las declaraciones de arrepentimiento del ex convicto al llegar a su residencia.
1: Yo quiero pedirle perdón una vez más a la familia del niño. Yo quiero pedirle perdón a la sociedad porque yo actué de una manera equivocada en una época en que yo era un adolescente y mi falta de experiencia me traicionó.
0: Este martes la justicia dominicana deberá poner en libertad a Mario José Redondo Llenas por haber cumplido los 30 años de prisión que le fueron impuestos. Según uno de sus abogados, será una nueva persona la que saldrá de prisión.
2: Es bueno que se sepa que cuando ese muchacho fue a prisión, su padre y su madre le aseguraron que todos los meses un sacerdote fuera a Najayo a orar con él. Pero no solo eso, durante esos primeros años de su prisión iba un psicólogo a darle terapia. Mario José ha hecho licenciatura, maestrías. Mario José, estando en la cárcel con las visitas conyugales, su novia nunca lo abandonó, desarrolló una familia.
3: En medio del caso yo estudié mucho todo lo que era los psicópatas y conversé mucho con los médicos y leí mucha literatura. Y ese tipo de pacientes o enfermos, eso no se cura. Con la edad, los rasgos más, digamos que floridos, se atenúan un poco.
0: Para mañana se espera que el juez de la ejecución de la pena haya hecho el cómputo de la condena que le fue impuesta a Mario José Redondo Llenas y la haya notificado a la Dirección de Prisiones a los fines de que se emita la orden de libertad y esta sea ejecutada por la administración del Centro de Corrección y Rehabilitación Najayo Hombres. Jonan González, CDN.
4: No hay plazo que no se cumpla. Este, quizás no quisiéramos, pero se cumplió. Y hay que continuar. Vamos a esperar mañana. En breve, seguimos con más informaciones nacionales e internacionales por CDN. 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

0: Números ganadores del Leixa, Vega 3, 18, 37, 1, Loto Pool, 8, 11, 15, 19, 29, Quiniela Palé, 62, 35, 74, acumulado para este miércoles, 420 millones de pesos, 20 millones del loto, 150 millones del sorteo más y 250 millones del super más.
1: Seguimos, un agente de seguridad privado que prestaba servicios en la farmacia VIP ubicada en la autopista San Isidro en Santo Domingo Este murió este lunes a causa de un disparo que le habrían propinado a antisociales cuando se disponían a cometer un atraco. Keren Lucas se dirigió hasta el lugar del hecho y nos amplía. Keren, adelante, buenas noches, cuéntanos.
2: Comprar un café a la vecina fue lo último que hizo el guachimán de la farmacia VIP en San Isidro, Leónides Morillo Contreras. Tina Pérez, quien le vendió la bebida, explica que inmediatamente el señor de 71 años retornó a su lugar de trabajo, fue sorprendido por presuntos atracadores que terminaron con su vida.
3: El señor terminaba de comprarme un café y en lo que cuando él entró con el café en la mano, más atrás entró el atracador. Y cuando yo veo que se van acercando la gente, porque los delivery de la farmacia estaban en el colmado, el viejito estaba con la empleada, con las dos empleadas. Que yo hago el movimiento, miro para allá y veo la pared llena de sangre. ¿Qué pasó? Ya estaba tirado el señor ahí.
4: Que iban a aparecer a atracar la farmacia. Entonces parece como que el señor iba a jalar y el delincuente parece que le tiró de una vez. Al parecer uno. Creo como que fue por el cuello, por aquí.
2: Según residentes, en la avenida Coronel Rafael Tomás Fernández Domínguez, en Santo Domingo Este, donde se ubica la farmacia, los responsables habrían cargado con el arma del seguridad privado.
5: Ese yo un disparo, pero muy lento, no sé qué disparo fue ese, no sonó tan fuerte. Un solo.
4: Ay, es un amor, mire, es un amor, un señor cristiano, de familia. Todo el mundo que, o sea, todos nosotros por aquí lo queríamos mucho cada vez que él estaba ahí, porque ese era un amor, una gran persona. Sí.
2: Los comunitarios explicaron que el hecho ocurrió alrededor de las 4 de la tarde de este lunes. El lugar estuvo acordonado por agentes del DICRIM. Miembros del comercio de medicamentos acudieron a realizar una limpieza debido a que 2 horas después aún permanecía sangre en el lugar.
6: No, no tengo nada que decir. Solamente vine a cerrar.
7: ¿Llegaron a llevarte algo?
8: Solamente vinimos a cerrar, mi amor. No tenemos ninguna información.
2: Tras su retiro, el establecimiento mantuvo las puertas cerradas. Mientras la comunidad clama por justicia, la Policía Nacional informó que profundiza las investigaciones del hecho. Keren Lucas, CDN.
1: Nos dirigimos hasta el norte de la República Dominicana. Hay un escenario, un encendido de velas específicamente llamado a que ha sacudido en ese encendido a toda la comunidad. El reverendo padre Lorenzo Burgos exhortó a los residentes de Maimón, en la provincia de Puerto Plata, a organizarse y pasar del diálogo a la acción ante la ola de accidentes mortales que ocurren en el tramo carretero Don Gregorio y Los Cacaos, especialmente en la entrada de Los Caños de esa demarcación. Tenemos a José Adriano Rodríguez con los detalles desde Santiago. Adelante, José Adriano, buenas noches.
7: Muchísimas gracias y muy buenas noches. Con relación a este tema, el padre Lorenzo Burgos de la iglesia Nuestra Señora de la Milagrosa en Maimón, Puerto Plata, denunció la falta de respuesta de las autoridades y aseguró que la comunidad está cansada de promesas vacías mientras continúan perdiéndose vidas humanas en una vía que calificó como oscura, peligrosa y sin dolientes. El religioso planteó la necesidad de iniciar un proceso de lucha comunitaria, pero dejando claro que debe hacerse sin violencia. En ese sentido, propuso la realización de vigilias como forma de presión social.
9: Vamos a hacernos sentir como comunidad, porque tanta promesa de nada, porque los políticos nada más prometen y no actúan. Clarisa vino justamente, hizo un levantamiento, trajo a la gente de Distrán, y al final y al cabo no sabemos qué decisión ha tomado. El síndico dice, no, que no se puede hacer nada. Entonces, ¿a quién diablo le cree uno? Y cada día accidente viene y accidente van. En menos de 6 meses, ¿cuántos muertos hemos tenido sin el lugar y cuántos accidentes? Yo creo que lo único que nosotros podemos hacernos sentir sin utilizar la violencia ni nada por el estilo, como cristianos, todos, católico, evangélico y no, es levantarnos y hacer una vigilia, y no una, cuantas sean necesarias.
7: El tramo Don Gregorio Los Cacaos se ha convertido en un escenario recurrente de accidentes, muchos de ellos fatales, situación que, según denuncian comunitarios, se agrava por la falta de iluminación, ausencia de reductores de velocidad y escasa señalización. Y seguimos en Puerto Plata, y es que aunque las playas de la costa norte de la República Dominicana continúan destacándose por su belleza natural de arenas blancas, aguas cristalinas y arrecifes coralinos, una amenaza persistente pone en riesgo este ecosistema: la creciente acumulación de desechos plásticos arrastrados por ríos y cañadas cada vez que llueve. Así lo denunció Joan Manuel Vier, presidente y fundador de la Fundación Océano Limpio, quien ha iniciado una nueva campaña de concienciación ciudadana ante la alarmante cantidad de basura que termina en el océano, destacando que gracias a la instalación de biobardas se ha logrado detener un alto porcentaje de los desechos antes de que lleguen al mar.
10: Gracias a ese sistema de biobarda, hoy en día casi 90% de la basura que se suponía que fuera al océano es detenida por la biobarda. Este es lo que queremos hacer, pero queremos que tú tires menos basura para poder tener una playa más limpia y más sostenible. Esto es todo lo que se recoge en una sola mañana. Mira lo que tiene una funda de basura, mira. Imagínate toda esa funda junta que iban directamente al océano. Señores, seamos conscientes con el plástico que consumimos.
7: La Fundación Océano Limpio ha instalado decenas de estas barreras en distintos puntos de la provincia de Puerto Plata, logrando recolectar diariamente grandes volúmenes de desechos. Y las intensas lluvias registradas en los últimos días ha dejado al descubierto una crisis estructural en la provincia de Santiago Rodríguez, donde el deterioro de puentes y carreteras mantiene en vilo a comunidades enteras que temen quedar incomunicados ante el inminente colapso de estas infraestructuras. El caso más crítico se registra en el puente de la comunidad La Ceiba, en Villa Los Almácigos, donde los daños visibles en su estructura han generado alarma entre los residentes.
11: Vemos en esta situación que el gobierno tiene que declarar la provincia de Santiago Rodríguez en estado de emergencia por la siguiente razón. Tenemos el puente de la Joya, donde eso comunica al casco urbano de Sabaneta con más de 1,000 personas diarios que transitan. Tenemos el puente de la Cerva, peligro público que hasta muerte ha traído. Y aún decirle al presidente que ese puente está pago.
12: Unirnos como villero que nos duele nuestro pueblo y venir a caballo derrumbar para evitar más muerte. Porque aquí, mire lo que pasó ayer con ese vehículo, lo agarró y Río Baja. Entonces, ¿qué sería que venga una gente que no sepa de noche, sea de donde sea, y pierda la vida?
7: Además, el senador por esa provincia advirtió que el colapso de varias vías podría dejar incomunicadas a comunidades completas y reiteró la necesidad de una intervención inmediata por parte del gobierno. Y el alcalde de Santiago, Ulises Rodríguez, reafirmó su compromiso con la juventud y el desarrollo comunitario al destacar la entrega y reconstrucción de espacios deportivos en distintos sectores del municipio como parte de una política enfocada en la prevención social y la promoción de actividades sanas. Durante la visita a una cancha completamente reconstruida, el Ejecutivo Municipal aseguró que en su gestión han pasado de las promesas a los hechos con la intervención de más de 150 espacios deportivos en apenas 2 años.
13: Acordamos que íbamos a apoyar el deporte, hemos dicho que apoyamos.

0: Méndez, en la provincia Espaillat, donde cientos de familias fueron beneficiadas. El titular de esa entidad, el doctor Modesto Guzmán, destacó que estas jornadas se van a estar llevando a cabo en múltiples zonas del país.
1: Gran jornada asistencial, que no solamente es una jornada médica, sino también tenemos donaciones de alimentos, colchones, canastillas, sillas de ruedas, mosquiteros y un compromiso de reparación de vivienda.
2: Nos sentimos nosotros sumamente contentos y felices, porque cuando a los pueblos, en la situación que nos encontramos en nuestro distrito de Veragua, nos llegan estas manos amigas, hay que sentirse contentos.
0: Dicha jornada, que se llevó a cabo en la escuela primaria Eleuterio Salazar de este municipio de la provincia de Espaillat, forma parte del programa La Ruta Comunitaria de la Dirección General de Desarrollo de la Comunidad. La misma incluyó operativos médicos con atención en diversas especialidades y entrega de medicamentos. Vamos a estar conversando con ustedes de diferentes situaciones. Una comunidad pide justicia por la muerte de dos hermanos que murieron calcinados en su casa. De eso hablamos en un momento y mucho más en Enfoque Final. No se muevan.
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6: La muerte de Marleny y Aneudy Aquino Castillo, una parejita de hermanos de 13 y 18 años de edad, la cual murió calcinada en su propia casa, aún sigue sin ser esclarecida por parte de las autoridades, a pesar de que hay testimonios de algunos que dicen ser testigos y que apuntan a un posible responsable de este terrible hecho. Los comunitarios señalan que las autoridades no han realizado los interrogatorios correspondientes a los posibles testigos, no han hecho las investigaciones adecuadas. Nuestro compañero

0: El Ángel Encarnación nos amplía.
1: Y él ha dicho, pues yo sí soy como el carbón ardiente, que mientras hay que quemar, sigo quemando.
2: Fueron las últimas amenazas, las cuales resuenan hasta el día de hoy, producto del presunto impasse por el pago del alquiler, realizada aquel fatídico 3 de febrero por Radamés Encarnación Melo, propietario de la vivienda donde perdieron la vida calcinados durante un devastador incendio Marleni y Aneudi, de 13 y 18 años de edad, los dos miembros más pequeños de la familia Aquino Castillo. La hija mayor, en la cual el hombre señalado por la familia de haber provocado la tragedia había mostrado interés en repetidas ocasiones, narra que al rechazar las invitaciones y pretensiones inadecuadas, el acoso aumentaba desmedidamente. Señala que las insinuaciones de Encarnación Melo pasó a propuestas indecorosas, las cuales había rechazado categóricamente, respuesta que podría haber ocasionado que éste se molestara y a través de amenazas iniciara a exigir el pago de los más de 6 meses de renta que se había negado a recibirle en el pasado.
1: Él me propuso salir. Me propuso darme dinero, salir, o sea, a cambio de mí.
2: Juan Carmona, un ex miembro del Cuerpo de Bomberos, quien fue una de las primeras personas presentes en la escena, narra que intentó rescatar a uno de los dos jóvenes, pero infructuosamente el fuego, debido a su intensidad, se lo impidió.
3: Estaba tan prendido, que no podía hacer nada.
2: Los comunitarios también denuncian que tras registrarse este fatídico hecho, las autoridades tampoco se han involucrado y no se ha visto que se han interrogado a los comunitarios, quienes presuntamente habían escuchado y habrían señalado que minutos previos se había detectado a alguien en la zona del incendio. A su vez, piden que los hechos se esclarezcan y que el posible responsable de la trágica muerte pague por lo sucedido.
1: Pero en Dios que sí, hay una mano criminal que... La justicia de Dios caiga sobre ella y se haga justicia.
2: Para CDN, Miguel Ángel Encarnación.
0: El optimismo en exceso no es bueno. Esto es lo que nos dice el doctor Jaime Aristi Escudero en su comentario económico en Enfoque Final. Doctor, adelante, buenas noches.
4: Buenas noches. Existe una alta probabilidad de que, a partir de junio, la situación del mercado internacional de combustibles empeore. El cierre del flujo de crudo y gas natural a través del Estrecho de Hormuz ha obligado a varios países de Asia y de Europa a recurrir a sus reservas, que podrían alcanzar niveles críticos en un plazo de entre 4 y 8 semanas. Ese escenario se traduciría en un déficit en el mercado de petróleo cercano a los 12 millones de barriles diarios. En un contexto de esa naturaleza, los precios de dichos productos aumentarán con rapidez para que la demanda se ajuste a la oferta disponible. En el artículo Apocalipsis Petrolero, publicado en el Diario Libre el 16 de marzo, advertí que la liberación de 400 millones de barriles de las reservas estratégicas de los miembros del G7 contribuiría a estabilizar de manera transitoria los precios, pero el desabastecimiento prolongado podría elevar el precio del crudo por encima de los $150 el barril. A pesar de la situación internacional descrita, algunos funcionarios del gobierno dominicano mantienen un excesivo grado de optimismo y sostienen que el plan ejecutado por las autoridades ha tenido un buen resultado económico, ya que no hay un solo producto de la canasta básica que haya subido de precios, afirmación que no se corresponde con los datos del Banco Central. Además, destacan que, acumulado a marzo, se alcanzó una tasa de crecimiento del indicador mensual de actividad económica de un 4.1%, superior al 2.8% registrado en el primer trimestre del año 2025, y la tasa de inflación se situó en 4.63%. A su vez, puntualizan que los ingresos por remesas, turismo y exportaciones de bienes han mostrado un comportamiento muy positivo, lo que ha contribuido al aumento de las reservas internacionales y a la apreciación del tipo de cambio en más de un 5% en lo que va de año, hasta colocarse alrededor de los 60 pesos por dólar. A mi entender, lo que viene podría ser lamentablemente muy diferente. Buenas noches.
0: El tiempo ha cambiado, de mucha lluvia, hace calor, en algunos lugares sigue lloviendo, y es que el Instituto Dominicano de Meteorología, Indomet, informó que para la noche de este lunes permanece un cielo poco nuboso y escasas lluvias a nivel nacional, producto de la incidencia de un sistema de alta presión que induce viento cálido del sur sureste y mantiene la sensación térmica calurosa en la mayoría de las provincias. En consecuencia, solo podrían producirse algunos chubascos ampliamente aislados hacia las provincias de Santiago Rodríguez, La Vega y Monte Plata. En las demás localidades del país prevalecerá un cielo estrellado. La sensación térmica continuará bastante calurosa debido a la época del año y al viento cálido del sureste. Por este motivo, se recomienda a la población ingerir suficiente agua, vestir ropas ligeras y no exponerse directamente a la radiación solar sin la debida protección. Estar atentos siempre a los informes del Instituto Dominicano de Meteorología y ACDN. Venimos en breve. Quédese con nosotros.
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1: Acompáñeme a salir de nuestras fronteras y continúan los problemas. Oiga esto, el presidente de Estados Unidos, Donald Trump, amenazó este lunes con borrar de la faz de la tierra a Irán si la República Islámica aún sigue atacando a barcos estadounidenses o atacaría a barcos estadounidenses en el Estrecho de Hormuz o en el Golfo Pérsico. Veamos. Y el ministro iraní de Relaciones Exteriores, Abbas Araghchi, se reunió este lunes con el presidente de Rusia, Vladimir Putin, tras responsabilizar a Estados Unidos del estancamiento del diálogo. Y el presidente brasileño Luis Ignacio Lula da Silva viajará esta semana a Washington para hacer una visita oficial a su homólogo estadounidense Donald Trump en medio de tensiones diplomáticas con Estados Unidos, según informaron este lunes fuentes gubernamentales. Y hay que darle seguimiento al mundo deportivo y para eso está nuestro cronista Neftalí Ruiz. Neftalí, buenas noches.
2: Gracias. El inicio de temporada de José Soriano fue galardonado con el premio de lanzador del mes de la Liga Americana, merecidamente con su efectividad de 0.88 y el gran dominio que ha ejercido hasta el momento el lanzador criollo. Sin duda que es la gran noticia de lo que va de temporada en cuanto a la participación dominicana en el béisbol de grandes ligas. Los angelinos se han sacado la lotería con este lanzador que va en crecimiento y que luego de haber trabajado en ampliar su repertorio, entonces se ha convertido en un pitcher súper interesante. Y hablando de lanzadores, Tarís Skubal, el premier de los pitchers de las grandes ligas en este momento, ganador de manera consecutiva de dos premios Cy Young en la Liga Americana, tendrá que operarse del codo. No es operación Tommy John, no es el tema del ligamento. Aunque son otros ligamentos los que están sueltos, tampoco es la famosa operación que vemos con frecuencia de los espolones de hueso. Esto es ligamentos que están sueltos, no necesariamente el que cambian con la Tommy John, el llamado ligamento colateral, de modo que Tarís Skubal se va a perder 2 o 3 meses, eso lleva operación, y 2 o 3 meses estaríamos hablando de que las de los Tigres de Detroit no estaría hasta después del Juego de Estrella. Él es agente libre el año que viene, cliente de Scott Boras, tiene muchos argumentos, pero va a tener que terminar muy duro en el final de la próxima temporada para lograr un contrato al nivel de lo que se estaba proyectando para él. Por último, los Metros utilizaron a Juan Soto como bateador abridor, cosa rara. Así que Soto, que solamente ha estado en esa función en 3 ocasiones en su carrera, hoy tomó un boleto, anotó una carrera. Los Metros ganaron finalmente su juego de pelota. Así van las cosas a nivel deportivo. Esto es todo de mi parte. Adelante.
1: Muchas gracias, Nestalí, por estas informaciones deportivas interesantes. Y nosotros nos despedimos en la noche de hoy. Mañana estaremos nuevamente aquí en Enfoque Final. Quédese con nuestra programación en CDN. Nos vemos en la próxima. Buenas noches.

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Bienvenidos a Reporte Especial. Buenas noches. La difamación de personas en los medios de comunicación de República Dominicana representa un problema significativo que impacta tanto local como internacional y de manera especial a nivel individual. Este fenómeno ocurre cuando se difunden informaciones falsas, inexactas o manipuladas que dañan la reputación, el honor y la imagen pública de una persona. En un entorno donde la información se transmite de manera inmediata a través de la televisión, radio, prensa escrita y especialmente las redes sociales, el riesgo de difamación se ha incrementado notablemente. En la República Dominicana, los medios de comunicación tienen una gran influencia en la formación de la opinión pública, lo que implica una alta responsabilidad en el manejo de la información. Sin embargo, la presión por la primicia y el crecimiento del contenido digital, los likes, hacernos virales, esto nos ha llevado en algunos casos a la publicación de noticias sin la debida verificación, afectando la integridad de las personas involucradas. La legislación dominicana sanciona la difamación y la injuria, estableciendo límites al ejercicio de la libertad de expresión para proteger los derechos fundamentales de los ciudadanos. En este contexto, se hace imprescindible fomentar una práctica periodística ética basada en la veracidad.

0: La objetividad y el respeto a la dignidad humana. Difamación que crece sin control en los medios, con mayor relevancia en los medios de comunicación digitales. Pero lo cierto es que muchas personas, haciendo uso del ejercicio de su derecho fundamental de expresarse libremente, expresar sus pensamientos, sus ideas y sus opiniones, que está consagrado en el artículo 49 de la Constitución Dominicana, hablan de manera irresponsable, sin límites, en contra de otros y profieren acusaciones sin fundamento. Es hora ya de que los ciudadanos hagamos un alto y empecemos a reflexionar entre la diferencia que hay entre el derecho a la libertad de expresión que tenemos todos y la difamación. Entre ambos existe una línea muy fina que se cruza fácilmente y con mucha velocidad, siempre que no pongamos el freno, los límites, la prudencia y la empatía. La difamación está definida como el acto de comunicar información falsa a terceros. Daña la reputación, el honor o imagen pública de una persona. En esta se incluyen declaraciones verbales o escritas. El hecho de la difamación puede acarrear consecuencias legales a quien la comete, como la imposición del pago a indemnizaciones a las víctimas o que se realicen rectificaciones públicas. En República Dominicana, los actos de difamación no son nuevos, pero hoy abundan gracias al uso de las nuevas formas de comunicación que ha traído consigo la modernidad. Sin embargo, no hay memoria para saber desde cuándo hemos sido testigos de la ocurrencia de estas acciones de difamación, desde las que se daban en el ámbito íntimo familiar, en la comunidad o vecindario y las que llegaban más lejos. Aquellas que se difundían a través de medios de comunicación tradicionales, televisión, radio y prensa.
1: La diferencia entre difamación e injuria es que difamación es cuando te atacan en tu rol social y la injuria en tu dignidad personal. Entonces, por eso es que se usan en conjunto, porque se complementan, porque es muy difícil tú no solamente afectar una sin afectar la otra.
0: Una vez emitidas las declaraciones de lo que alguien puede considerar como difamación contra su persona, esta tiene la opción de querellarse o no ante un tribunal. Muchos son los casos que hasta la fecha hemos visto en el país, desde muy sonoros que involucran a personalidades de alto perfil público hasta personas no tan reconocidas por la mayoría.
1: En el caso, cuando van por delitos de alta tecnología, donde lo vemos es en las redes, nosotros como fiscalía le damos apoyo a la víctima. ¿Cómo? Le solicitamos al DICAT, rastreamos en las redes sociales, en aquellas plataformas en las cuales se haya difundido la noticia y certificamos con el DICAT que esto haya ocurrido en realidad para entonces poder dar un próximo paso, es decir, ya sea la conciliación o convertirlo cuando se nos solicita para que se puedan ir por la vía penal.
0: Pero en la actualidad la situación ha tomado un matiz sumamente grave. Declaraciones difamatorias contra personas conocidas y no tan conocidas han adquirido un mayor grado de volumen por la aparición de las nuevas tecnologías de comunicación y la información y el fácil y libre acceso de la mayoría de la población a estos. Profesionales de la comunicación, así como muchas personas que se hacen llamar comunicadores, influencers u opinadores, haciendo uso de sus plataformas en medios tradicionales y digitales, asidos de una seguridad única, profieren acusaciones y afirman la comisión de actos íntimos y vergonzosos o negativos por terceras personas en múltiples ocasiones sin
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En CDN Radio, la hora 11 de la noche. 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

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En CDN Radio, la hora, 1:00 de la mañana.

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En CDN Radio, la hora 2 de la mañana. 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

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En CDN Radio, la hora 3 de la mañana.

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En CDN Radio, la hora 4 de la mañana.

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0: Muchas gracias.
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0: 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En CDN Radio, la hora 5 de la mañana.
1: Algunos interesados obviamente querían que se explotara San Juan, pero la mayoría del pueblo dominicano ha estado en contra, sobre todo porque tenemos la experiencia tanto de toda la provincia de Sánchez Ramírez y también la provincia de Monseñor Noel, que ha sido y ha tenido un mal resultado para la República Dominicana y esas zonas, una gran contaminación. A propósito, señor presidente, entonces ahora vamos a determinar qué está pasando en Presa de Atillo. Hay que saber lo que pasa con la presa más grande del Caribe. La presa de Atillo está contaminada. Ya la UAS dijo cuáles son los contaminantes. ¿Quién la contaminó? ¿Quiénes? No solamente la Barrick Gold. ¿Quiénes? Pero hay que saber. Y el pueblo quiere escuchar ahora esa respuesta. En otra información, el gobierno también anunció en el día de hoy un aumento adicional de 800 millones de pesos al subsidio de los combustibles que reciben los transportistas, medida que busca evitar que se produzca aumento del precio del pasaje. Deison Novales con la información.
2: La información se dio a conocer en una reunión con el sector transporte encabezada por el presidente Luis Abinader en el Palacio Nacional. El ministro de Industria, Comercio y MIPIMES, Eduardo Sanz Lobatón, informó que este subsidio se suma a los esfuerzos hechos por el gobierno para proteger la economía de las familias dominicanas y mantener la estabilidad del servicio de transporte a nivel nacional.
3: Vamos a trabajar en una mesa permanente para seguir logrando que no haya un aumento en el costo. Vamos a lograr un aumento de los subsidios.
2: Asimismo, explicó que durante la reunión se evaluó tanto el comportamiento reciente de los precios de los combustibles como el impacto que esto podría generar en las operaciones del transporte público y en el bolsillo de los ciudadanos.
4: Estamos contemplando que se aumente a la par como ha venido subiendo los combustibles. Estamos hablando de un costo adicional de unos 800 millones de pesos.
2: A la salida del encuentro, el presidente de la Confederación Nacional de Organizaciones del Transporte, Antonio Marte, señaló que van a evaluar la asignación económica. Sin embargo, otros representantes del sector se mostraron confiados del gobierno.
5: El caso Conatra lo llevaría a la base para determinar con un lápiz en la mano, porque ahora mismo estamos hablando que podría subir a 800 millones, pero ¿qué sucede? ¿Tú sabes cuánto le queda al subsidio que nosotros teníamos? 10 pesos por galón nada más.
6: Sí, que frena cualquier aumento de los precios del pasaje y los fletes de carga, lo importante para el país. O sea, hay tranquilidad para la población, no hay incertidumbre. Y el gobierno ha mostrado que está interesado en resolver los problemas y ha escuchado al sector transporte.
7: En esta mesa tenemos fe, porque conjuntamente con el señor presidente de la República y las autoridades, con nosotros se le dio apertura a que se le iba a viabilizar los conceptos de esta mesa para que juntos de la mano podamos seguir conduciendo esta crisis en favor del pueblo dominicano.
8: Esa es la carga mayor, pero hay otra carga, los aceites, todo lo demás, insumos de combustible.
9: Felicitamos al gobierno por esta ampliación y ojalá pues tengamos el resultado los próximos días.
2: El ministro de Industria, Comercio y MIPIMES también informó que el gobierno se mantiene en diálogo permanente con los representantes del sector transporte para monitorear la situación. Deison Ovalles, CDN.
1: Por un lado, el gobierno de la República aumenta el subsidio a los combustibles para evitar el alza del transporte público, el alza del precio del transporte público, pero dirigentes choferiles entonces demandan mayor transparencia en la entrega de esos recursos y advierten sobre las dificultades que podría atraer al sector ante el impacto económico del conflicto entre Estados Unidos e Irán. Keren Lucas nos amplía.
10: Ante el anuncio de que el gobierno dominicano aumentará 800 millones de pesos al subsidio de los combustibles del sector transporte, Juan Marte, presidente de la Confederación Nacional de Trabajadores del Transporte, pidió mayor transparencia en la entrega de las subvenciones que buscan prevenir el alza de los pasajes.
11: Al momento hay centrales choferiles en la República Dominicana que al día de hoy han recibido más de 1.600 millones de pesos en subsidios. Subsidios que los recibe el presidente de la federación a su discreción y hace con ellos lo que le da su maldita gana. Eso es importante que sea transparente, que el pueblo dominicano sepa en qué se están usando los recursos del pueblo, en qué se están usando los recursos que ustedes tributan, que ustedes pagan y que se distribuyen de manera medalaganaria.
10: Tras sostener una reunión en el Palacio Nacional, Marte saludó la convocatoria de las autoridades, pero pidió una mayor representación de la clase trabajadora.
11: Bienvenida sea la conversación y vamos a participar, pero esperamos que haya una representación de todo el sector transporte, incluyendo el mototaxi, que son 2.700.000 choferes de concho, que son los mayores consumidores de gasolina. Son los que pagan 800 pesos por cada 2.000 pesos que se echa de combustible, al igual que todos los dominicanos que son los conductores. Es importante que ustedes sepan que el parque vehicular de la República Dominicana, el sector transporte, solo representa el 2.7%.
10: Explicaron que los pasajes de sus diferentes rutas se mantendrán invariables, a pesar de los efectos del conflicto en Medio Oriente a nivel global.
12: Lo que no queremos es perjudicar a la población en cuanto al aumento se refiere, que eso está casi a doblar la esquina, pero vamos a seguir aguantando hasta ver hasta dónde va a llegar el presidente con respecto a los choferes y a la ruta, casualmente a nivel nacional y en este caso en la región del Cibao.
10: La Confederación Nacional de Trabajadores del Transporte reiteró su disposición a sentarse en la mesa del diálogo para evaluar junto al gobierno nuevas alternativas para hacer frente a las presiones que surgen a raíz de la guerra entre Estados Unidos e Irán. Keren Lucas, CDN.
1: Y en otro tema, este lunes que se conmemora el Día del Trabajador, se pasa el feriado a este lunes de mayo. Muchos ciudadanos retornaron a sus hogares tras desplazarse hacia distintas provincias durante este fin de semana largo, como le llamamos, en medio de quejas por incrementos del costo del transporte, a pesar de que habían dicho que no se iba a aumentar. Pasajeros aseguran que los precios de los pasajes registraron aumentos que oscilan, oiga bien, entre 50 y 100 pesos, lo que ha generado inconformidad entre quienes regresan a sus diferentes ciudades y a la capital también.
13: Sí, ha aumentado 50 pesos, más o menos como uno o dos días subió 50 pesos. Aunque se ha aumentado el precio, como que no ha reducido el volumen de las personas para viajar.
14: El pasaje de valor se mantiene igual hasta ahora. Estamos empezando a hacer un pequeño reajuste porque que realmente el costo del gasoil se ha incrementado bastante. Tenemos que hacerlo, estamos forzados, estamos trabajando forzados, vamos a tener que hacer un pequeño reajuste. Igual se ha hecho un pequeño reajuste, pero valor aún está igual.
1: Pese a estos aumentos, ciudadanos continuaron desplazándose durante el asueto, mientras empresas del transporte explican que los ajustes responden al incremento de los costos del combustible. Y el secretario general del Partido de la Liberación Dominicana, Johnny Pujols, calificó como un falso plan de austeridad las recientes medidas del gobierno y advirtió que podrían afectar totalmente la competencia democrática en el país.
15: El gobierno ni fue con un plan ni tampoco tiene una propuesta de diálogo ni una convocatoria, nada de eso. Solamente fue una visita en aquella ocasión y nosotros ya no pronunciamos al respecto.
16: ¿Pero ustedes se retiran el diálogo?
15: Es que no hay diálogo. ¿Cuál es el diálogo? No hay diálogo. Nunca se hubo. Y le preguntamos explícitamente si el objetivo era un diálogo, una mesa o una cumbre y nos dijeron que no. Ni plan ni diálogo. No se ha presentado eso nunca.
1: El dirigente peledeísta cuestionó la falta de un plan integral para enfrentar la crisis internacional derivada del conflicto en Medio Oriente. Y por su lado también el PLD ha rechazado rotundamente la propuesta de reducir en un 50% el financiamiento público a los partidos políticos y advierte que esta medida es totalmente inconstitucional. Raiza Álvarez nos ofrece más detalles.
16: Las pretensiones del gobierno de reducir en un 50% el financiamiento a los partidos políticos es inconstitucional y no prosperará en el Congreso Nacional, de acuerdo a las declaraciones de miembros de la alta dirigencia del Partido de la Liberación Dominicana.
17: Una ley especial como la ley de partidos y la ley electoral, que son las que establecen los porcentajes que se les asigna a los partidos políticos. O sea, que no hay forma, aún ellos voten una ley de presupuesto recortando esos fondos, sería inconstitucional.
18: Ellos tienen el dolor de que no hicieron lo que tenían que hacer para proteger básicamente lo que tiene que ver con los partidos. Por lo tanto, yo estoy totalmente consciente que independientemente ellos tienen una mayoría grandísima, esto no es más que un anuncio para entretener lo que tiene que ver con la austeridad.
16: Manifestaron que con estas medidas anunciadas por el gobierno solo se pretende desviar la atención del dispendio real de los recursos públicos y que esta en particular es meramente populista y que tiene matices políticos, ya que reduciría de manera significativa la capacidad operativa de los partidos de oposición.
19: El gobierno de Luis Abinader y el PRM ha intentado limitar los recursos de los partidos políticos desde el mismo 2020, cuando intentó presentar un presupuesto nacional para 2021 que reducía el monto asignado a los partidos políticos, y más grave aún, en los hechos, desde el 2022 ha estado violando la ley de partidos al asignar

0: Asignar en los presupuestos partidas inferiores a la mitad de lo que manda la ley.
1: Aseguran que durante la visita de consenso de la Comisión Gubernamental, el PLD propuso un plan serio de 8 medidas que, según dijeron, aportarían de manera significativa la recaudación del monto requerido, como son congelar la declaratoria de compras de emergencias, congelar algunos programas sociales y la suspensión de pensiones especiales, mayormente las que superan los 100,000 pesos a personas que nunca han trabajado en el Estado.
0: Y responder con datos los avances que hay en la investigación, en los escándalos de corrupción de Senasa por más de 15,000 millones de pesos, en educación y en la repartición de los bonos navideños y de todo tipo. Desarrollar un plan vinculante con metas trimestrales para reducir las pérdidas eléctricas de las distribuidoras del 41% actual al 25% en 18 meses bajo interventoría independiente.
1: El PLD criticó además la donación de 10 millones de dólares que hizo el gobierno a la ONU a fin de contribuir a las fuerzas de supresión en Haití, cuando el país está buscando austeridad y además está sumergido en una ola de violencia. Raiza Álvarez, CDN.
2: Sería bueno que se explique esa parte, esos 10 millones de dólares a Haití. Los problemas de Haití, nosotros debemos estar atentos, pero 10 millones de dólares, ¿con qué anuencia del pueblo dominicano? Hay que darle seguimiento a ese tema. En otra información, los partidos Frente Amplio y Alianza País realizaron un acto en homenaje al dirigente obrero Mauricio Báez, destacando su legado de lucha por los derechos laborales en el marco del Día Internacional de los Trabajadores. Durante la actividad, las organizaciones políticas exigieron una reforma integral de la seguridad social al considerar que el modelo actual no garantiza pensiones dignas y está priorizando los beneficios de las administradoras de fondos de pensiones sobre las necesidades de los trabajadores dominicanos.
3: Hoy día sabemos cómo la canasta de alimento básica está por las nubes y cómo los salarios no alcanzan para satisfacer esas necesidades. Pero, ¿y qué del derecho a la salud?
4: Sin embargo, lo que tenemos vigente en este país es una maquinaria de acumulación de recursos, de capital para los grupos financieros, y los trabajadores y las trabajadoras no tienen en lo absoluto ninguna certeza de que van a recibir una pensión que les permita vivir dignamente.
2: Los partidos hicieron un llamado a la población dominicana a mantenerse movilizada en defensa de sus derechos. Y el Ministerio de Energía y Minas, en conjunto con el Sistema Único de Beneficiarios, articularon un esquema de trabajo conjunto que permitirá identificar, priorizar y atender a los hogares en condiciones de mayor vulnerabilidad mediante el uso de información socioeconómica actualizada. El ministro de Energía y Minas, Joel Santos, destacó que esta iniciativa introduce un cambio de fondo en la forma de diseñar las políticas públicas en el sector.
5: Hay otros programas que nosotros diseñamos y trabajamos aquí a nivel de políticas públicas en los cuales, sin lugar a dudas, se puede avanzar bastante, como es el caso de la electrificación rural, donde nosotros pues tenemos y seleccionamos una cantidad específica de áreas del país para impactar, y siempre vale la pena entender bien la composición de los hogares que se están impactando en ese sentido.
6: Como institución estamos muy agradecidos de la oportunidad. Sabemos que como equipo vamos a sacar mucho provecho a este intercambio y esperamos sobre todo que todas las áreas aquí comprometidas puedan establecer ese plan de trabajo que sé que ya están gestando en la articulación interna.
2: Como parte de este esquema, el Ministerio de Energía y Minas identificará las comunidades priorizadas donde se desarrollan proyectos, mientras que el CIUBEN estaría facilitando información y cartografía clave para ubicar y caracterizar a los potenciales beneficiarios.
7: El presidente de Estados Unidos, Donald Trump, amenaza con borrar de la faz de la tierra a Irán. 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
8: Persona que no sabe manejar la ansiedad.
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2: Continuamos en Enfoque Final. Gracias por estar con nosotros. El consumo de sustancias controladas vuelve al centro del debate tras varios hechos violentos registrados en la República Dominicana, donde presuntamente los involucrados se encontraban bajo sus efectos. Hayley Pérez aborda esta problemática y consulta a expertos sobre sus implicaciones. Adelante.
16: Casos recientes han encendido las alarmas sobre la posible relación entre el consumo de drogas y hechos violentos. Uno de ellos es el de la niña de 1 año y 3 meses, Ruth Mota, cuyo cuerpo fue encontrado sin vida en una cañada del sector Los Girasoles Primeros. Según denuncias de su madre, el principal sospechoso, su padre, consumía sustancias controladas. A esto se suman otros hechos de violencia intrafamiliar registrados en el país, donde se ha señalado que los agresores se encontraban bajo los efectos de sustancias al momento de cometer los hechos, lo que forma parte de las investigaciones de las autoridades. Asimismo, las autoridades advierten que el narcotráfico y el microtráfico continúan siendo detonantes de violencia. Solo en los primeros meses de 2026 se han decomisado más de 8.6 toneladas de drogas, reflejando la magnitud del problema y su vínculo con estructuras criminales. Especialistas señalan que estas sustancias pueden alterar significativamente la conducta, disminuyendo el control de impulsos y aumentando la agresividad, sobre todo cuando se combinan con factores sociales o trastornos de salud mental.
17: Cabe destacar que no es solo falta de voluntad, es una enfermedad que implica cambios en el funcionamiento del cerebro, específicamente en el sistema de recompensa y en el sistema de control, en donde la persona que no sabe manejar la ansiedad busca la forma de hacerlo a través del consumo. La adicción no empieza con la sustancia, empieza con algo que la persona no sabe manejar internamente, y por eso es tan importante que las personas sean conscientes de sus emociones y de sus sentimientos.
16: Desde el ámbito legal, abogados señalan que aunque el consumo de drogas no justifica el delito, sí puede influir en la valoración de las circunstancias en que ocurrió el hecho dentro del proceso judicial.
18: No podemos confundir la inimputabilidad establecida en nuestro Código Penal, reservada a personas que padecen de enfermedades mentales, con la de personas que bajo su efecto de sustancias controladas tienden a delinquir. Estas personas son responsables por sus actos independientemente de que se quiera atribuirle que eran personas que no estaban conscientes de lo que estaban cometiendo.
16: Expertos coinciden en que la adicción es una enfermedad que requiere atención especializada. En el país

0: existen centros de rehabilitación, programas de apoyo psicológico y asistencia comunitaria que buscan ayudar a quienes enfrentan esta condición a reintegrarse en la sociedad.
1: Una problemática compleja que impacta a toda la sociedad y que evidencia la urgencia de abordar el consumo de sustancias desde la prevención, la salud mental y el fortalecimiento de las políticas públicas. Hailey Pérez, CDN.
2: Este martes 5 de mayo ha sido esperado por mucha gente, la expectativa pues será la puesta en libertad de Mario José Redondo Llenas, luego de haber cumplido una condena de 30 años de prisión por el asesinato de su primo, José Rafael Llenas Aybar, en 1996. Este caso que generó una huella que todavía se mantiene en la conciencia nacional, por lo espeluznante, por la época en que sucedió. ¿Usted recuerda el caso? ¿Lo conoce? Nuestro compañero Jonan González nos presenta un reportaje en el que trae las memorias de las circunstancias en que se produjo este hecho, cómo fue encontrado el cadáver del niño, las pistas que llevaron a dar con los responsables y el motivo del crimen. Adelante.
3: El viernes 3 de mayo de 1996 se consumó el crimen más detestable del que el país tuviera conocimiento hasta la fecha. Un joven de 19 años de edad que en compañía de su amigo secuestró, amordazó y propinó 34 estocadas a su primo de tan solo 12 años. Con un supuesto plan de secuestro para exigir unos 10 millones de pesos de rescate, Mario José Redondo Llenas y Juan Manuel Molinés Rodríguez, de 19 y 18 años de edad, sacaron de su casa al niño José Rafael Llenas Aybar, bajo la excusa de llevarlo a una exhibición de motores en un supermercado de la capital dominicana. Sin embargo, el niño nunca llegó y por el contrario la madre recibió una llamada de Redondo Llenas notificándole que lo había dejado en la famosa Plaza La Bolera junto a unos amigos. La información habría extrañado a la madre porque no era costumbre del niño salir solo y decidió salir a buscarlo percatándose de que no se encontraba en la plaza indicada y que la exposición de motores nunca se llevó a cabo. La angustia de toda una familia y la sociedad concluyó en las primeras horas del sábado 4 de mayo, cuando la pareja de esposo, Feliciano Martínez y Ramona Reyes, contactó a la policía luego de avistar en el arroyo Lebrón del kilómetro 24 de la autopista Duarte el cadáver de un infante cuyo levantamiento confirmó que se trataba de Llenas Aybar. El niño se encontraba envuelto en cinta adhesiva, su espalda presentaba 33 estocadas y su cuello una incisión mortal. Con el cuerpo también fue hallado parte de un cuaderno en el que se leía el número telefónico de Kimberly Caldas Giraldes, quien al ser cuestionada sobre su relación con el niño, dijo ser novia de Molinés Rodríguez, el amigo con el que Redondo Llenas se confabuló para cometer el crimen y que inmediatamente fue detenido, confesó los hechos.
4: Y después le clavó el cuchillo, la punta del cuchillo al niño, se la clavó en la nuca.
5: Parqueamos al lado de un arroyo y abrimos el baúl, no lo pensamos más y procedimos a matarlo.
3: De acuerdo con la versión ofrecida por Redondo Llenas al momento de su arresto, el crimen habría tenido su origen en un resentimiento familiar porque entendía que su tío, el padre de Llenas Aybar, había engañado a su madre con unas propiedades que heredaron de su padre. Con el paso del tiempo, Redondo Llenas varió su declaración inicial, sosteniendo que el secuestro y posterior asesinato de su primo había sido planeado por Luis Palmas, esposo de la entonces embajadora argentina en Santo Domingo, Teresa Mesia, y su hijo Martín.
6: Los Palmas es un chivo expiatorio que inventa la defensa. ¿Y para qué la inventa? Para tratar de diluir la responsabilidad de Mario Redondo y un mecanismo de chantaje y presión que usó Mario Redondo y la familia contra los argentinos para tratar de que ellos, con su alegada influencia política, le trataran de resolver el problema a Mario Redondo.
3: Tras cumplir íntegramente los 20 años de condena, Molinés Rodríguez fue liberado el 5 de mayo del 2016, un hecho que acaparó la atención del país y que concluyó con las declaraciones de arrepentimiento del ex convicto al llegar a su residencia.
7: Yo quiero pedirle perdón una vez más a la familia del niño, yo quiero pedirle perdón a la sociedad porque yo actué de una manera equivocada en una época en que yo era un adolescente y mi falta de experiencia me traicionó.
3: Este martes, la justicia dominicana deberá poner en libertad a Mario José Redondo Llenas por haber cumplido los 30 años de prisión que le fueron impuestos. Según uno de sus abogados, será una nueva persona la que saldrá de prisión.
8: Es bueno que se sepa que cuando ese muchacho fue a prisión, su padre y su madre le aseguraron que todos los meses un sacerdote fuera a Najayo a orar con él. Pero no solo eso. Durante esos primeros años de su prisión, iba un psicólogo a darle terapia. Mario José ha hecho licenciatura, maestrías. Mario José, estando en la cárcel con las visitas conyugales, su novia nunca lo abandonó, desarrolló una familia.
6: En medio del caso yo estudié mucho todo lo que era los psicópatas y conversé mucho con los médicos y leí mucha literatura. Y ese tipo de pacientes o enfermos, eso no se cura. Con la edad, los rasgos más, digamos que floridos, se atenúan un poco.
3: Para mañana se espera que el juez de la ejecución de la pena haya hecho el cómputo de la condena que le fue impuesta a Mario José Redondo Llenas y la haya notificado a la Dirección de Prisiones a los fines de que se emita la orden de libertad y esta sea ejecutada por la Administración del Centro de Corrección y Rehabilitación, Najayo Hombres. Jonan González, CDN.
2: No hay plazo que no se cumpla. Este, quizás no quisiéramos, pero se cumplió. Y hay que continuar. Vamos a esperar mañana. En breve, seguimos con más informaciones nacionales e internacionales por CDN. En Enfoque Final. 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

0: números ganadores del Leixa Vega 3, 18, 37, 1, Loto Pool 8, 11, 15, 19, 29, Quiniela Palé 62, 35, 74. Acumulado para este miércoles, 420 millones de pesos. 20 millones del loto, 150 millones del sorteo más y 250 millones del super más.
1: Seguimos, un agente de seguridad privado que prestaba servicios en la farmacia VIP ubicada en la autopista San Isidro en Santo Domingo Este murió este lunes a causa de un disparo que le habrían propinado a antisociales cuando se disponían a cometer un atraco. Keren Lucas se dirigió hasta el lugar del hecho y nos amplía. Keren, adelante, buenas noches, cuéntanos.
2: Comprar un café a la vecina fue lo último que hizo el guachimán de la farmacia VIP en San Isidro, Leónides Morillo Contreras. Tina Pérez, quien le vendió la bebida, explica que inmediatamente el señor de 71 años retornó a su lugar de trabajo, fue sorprendido por presuntos atracadores que terminaron con su vida.
3: El señor terminaba de comprarme un café y en lo que cuando él entró con el café en la mano, más atrás entró el atracador. Y cuando yo veo que se van acercando la gente, porque los delivery de la farmacia estaban en el colmado, el viejito estaba con la empleada, con las dos empleadas, que yo hago el movimiento, miro para allá y veo la pared llena de sangre. ¿Qué pasó? Ya estaba tirado el señor ahí.
4: Que iban a aparecer a atracar la farmacia, entonces parece como que el señor iba a jalar y el delincuente parece que le tiró de una vez. Al parecer uno. Creo como que fue por el cuello, por aquí.
2: Según residentes, en la avenida Coronel Rafael Tomás Fernández Domínguez, en Santo Domingo Este, donde se ubica la farmacia, los responsables habrían cargado con el arma del seguridad privado.
5: Ese oyó un disparo, pero muy lento, no sé qué disparo fue ese, no sonó tan fuerte. Un solo.
4: Ay, es un amor, mire, es un amor, un señor cristiano, de familia. Todo el mundo que, o sea, todos nosotros, para que lo queríamos mucho cada vez que él estaba ahí, porque ese era un amor, una gran persona. Sí.
2: Los comunitarios explicaron que el hecho ocurrió alrededor de las 4 de la tarde de este lunes. El lugar estuvo acordonado por agentes del DICRIM. Miembros del comercio de medicamentos acudieron a realizar una limpieza debido a que 2 horas después aún permanecía sangre en el lugar.
6: No, no tengo nada que decir. Solamente vine a cerrar,
7: ¿no? ¿Llegaron a llevarte algo?
8: Solamente vinimos a cerrar, mi amor. No tenemos ninguna información.
2: Tras su retiro, el establecimiento mantuvo las puertas cerradas. Mientras la comunidad clama por justicia, la Policía Nacional informó que profundiza las investigaciones del hecho. Keren Lucas, CDN.
1: Nos dirigimos hasta el norte de la República Dominicana. Hay un escenario, un encendido de velas específicamente llamado a que ha sacudido en ese encendido a toda la comunidad. El reverendo padre Lorenzo Burgos exhortó a los residentes de Maimón, en la provincia de Puerto Plata, a organizarse y pasar del diálogo a la acción ante la ola de accidentes mortales que ocurren en el tramo carretero Don Gregorio y Los Cacaos, especialmente en la entrada de Los Caños de esa demarcación. Tenemos a José Adriano Rodríguez con los detalles desde Santiago. Adelante, José Adriano, buenas noches.
9: Muchísimas gracias y muy buenas noches. Con relación a este tema, el padre Lorenzo Burgos de la Iglesia Nuestra Señora de la Milagrosa en Maimón, Puerto Plata, denunció la falta de respuesta de las autoridades y aseguró que la comunidad está cansada de promesas vacías mientras continúan perdiéndose vidas humanas en una vía que calificó como oscura, peligrosa y sin dolientes. el religioso planteó la necesidad de iniciar un proceso de lucha comunitaria, pero dejando claro que debe hacerse sin violencia. En ese sentido, propuso la realización de vigilias como forma de presión social.
7: Vamos a hacernos sentir como comunidad, porque tanta promesa de nada, porque los políticos nada más prometen y no actúan.

0: Arisa vino justamente, hizo un levantamiento, trajo a la gente de Distrán, y al final y al cabo no sabemos qué decisión ha tomado. El síndico dice, no, que no se puede hacer nada. Entonces, ¿a quién diablo le cree uno? Y cada día accidente viene y accidente van. En menos de 6 meses, ¿cuántos muertos hemos tenido sin el lugar y cuántos accidentes? Yo creo que lo único que nosotros podemos hacernos sentir sin utilizar la violencia ni nada por el estilo, como cristianos, todos, católico, evangélico y no, es levantarnos y hacer una vigilia, y no una, cuantas sean necesarias.
1: El tramo Don Gregorio Los Cacaos se ha convertido en un escenario recurrente de accidentes, muchos de ellos fatales, situación que, según denuncian comunitarios, se agrava por la falta de iluminación, ausencia de reductores de velocidad y escasa señalización. Y seguimos en Puerto Plata, y es que aunque las playas de la costa norte de la República Dominicana continúan destacándose por su belleza natural de arenas blancas, aguas cristalinas y arrecifes coralinos, una amenaza persistente pone en riesgo este ecosistema: la creciente acumulación de desechos plásticos arrastrados por ríos y cañadas cada vez que llueve. Así lo denunció Joan Manuel Vier, presidente y fundador de la Fundación Océano Limpio, quien ha iniciado una nueva campaña de concienciación ciudadana ante la alarmante cantidad de basura que termina en el océano, destacando que gracias a la instalación de biobardas se ha logrado detener un alto porcentaje de los desechos antes de que lleguen al mar.
2: Gracias a ese sistema de biobarda, hoy en día casi 90% de la basura que se suponía que fuera al océano es detenida por la biobarda. Eso es lo que queremos hacer, pero queremos que tú tires menos basura para poder tener una playa más limpia y más sostenible. Esto es todo lo que se recoge en una sola mañana. Mira lo que tiene una funda de basura, mira. Imagínate todas esas fundas juntas que iban directamente al océano. Señores, seamos conscientes con el plástico que consumimos.
1: La Fundación Océano Limpio ha instalado decenas de estas barreras en distintos puntos de la provincia de Puerto Plata, logrando recolectar diariamente grandes volúmenes de desechos. Y las intensas lluvias registradas en los últimos días ha dejado al descubierto una crisis estructural en la provincia de Santiago Rodríguez, donde el deterioro de puentes y carreteras mantiene en vilo a comunidades enteras que temen quedar incomunicados ante el inminente colapso de estas infraestructuras. El caso más crítico se registra en el puente de la comunidad La Ceiba, en Villa Los Almácigos, donde los daños visibles en su estructura han generado alarma entre los residentes.
3: Vemos en esta situación que el gobierno tiene que declarar la provincia de Santiago Rodríguez en estado de emergencia por la siguiente razón. Tenemos el puente de la Joya, donde eso comunica al casco urbano de Sabaneta con más de 1,000 personas diarios que transitan. Tenemos el puente de la Cerva, peligro público que hasta muerte ha traído. Y aún decirle al presidente que ese puente está pago.
4: Unirnos como villero que nos duele nuestro pueblo y venir a caballo derrumbar para evitar más muerte. Porque aquí, mire lo que pasó ayer con ese vehículo, lo agarró el río Baja. Entonces, ¿qué sería que venga una gente que no sepa de noche, sea de donde sea, y pierda la vida?
1: Además, el senador por esa provincia advirtió que el colapso de varias vías podría dejar incomunicadas a comunidades completas y reiteró la necesidad de una intervención inmediata por parte del gobierno. Y el alcalde de Santiago, Ulises Rodríguez, reafirmó su compromiso con la juventud y el desarrollo comunitario al destacar la entrega y reconstrucción de espacios deportivos en distintos sectores del municipio como parte de una política enfocada en la prevención social y la promoción de actividades sanas. Durante la visita a una cancha completamente reconstruida, el Ejecutivo Municipal aseguró que en su gestión han pasado de las promesas a los hechos con la intervención de más de 150 espacios deportivos en apenas 2 años.
5: Acordamos que íbamos a apoyar el deporte, hemos dicho que apoyamos el deporte, y estos señores con hechos, no con palabras. Apenas 2 años de gestión, estos primeros 2 años, ustedes pueden ver cómo estamos entregando más de 150 canchas pintadas, retocadas, reparadas, arregladas.
1: La alcaldía ha impulsado la recuperación de parques y canchas como parte de una estrategia integral social donde el deporte se convierte en herramienta clave para fortalecer la convivencia y reducir factores de riesgo en los barrios. Y con esta información finalizamos el resumen de noticias. Yo regreso con ustedes a los estudios en Santo Domingo. Muy buenas noches.
6: Buenas noches, José. Muchísimas gracias. La Dirección General de Desarrollo de la Comunidad y el Ejército de la República Dominicana realizaron un operativo de asistencia en el municipio Gaspar Hernández, en la provincia Espaillat, donde cientos de familias fueron beneficiadas. El titular de esa entidad, el doctor Modesto Guzmán, destacó que estas jornadas se van a estar llevando a cabo en múltiples zonas del país.
7: Gran jornada asistencial, que no solamente una jornada médica, sino también tenemos donaciones de alimentos, colchones, canastillas, sillas de ruedas, mosquitero y un compromiso de reparación de vivienda.
8: Nos sentimos nosotros sumamente contentos y felices, porque cuando a los pueblos, en la situación que nos encontramos en nuestro distrito de Veragua, nos llegan estas manos amigas, hay que sentirse contentos.
6: Dicha jornada, que se llevó a cabo en la escuela primaria Eleuterio Salazar de este municipio de la provincia de Espaillat, forma parte del programa La Ruta Comunitaria de la Dirección General de Desarrollo de la Comunidad. La misma incluyó operativos médicos con atención en diversas especialidades y entrega de medicamentos. Vamos a estar conversando con ustedes de diferentes situaciones. Una comunidad pide justicia por la muerte de dos hermanos que murieron calcinados en su casa. De eso hablamos en un momento y mucho más en Enfoque Final. No se muevan.
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6: La muerte de Marleny y Aneudy Aquino Castillo, una parejita de hermanos de 13 y 18 años de edad, la cual murió calcinada en su propia casa, aún sigue sin ser esclarecida por parte de las autoridades, a pesar de que hay testimonios de algunos que dicen ser testigos y que apuntan a un posible responsable de este terrible hecho. Los comunitarios señalan que las autoridades no han realizado los interrogatorios correspondientes a los posibles testigos, no han hecho las investigaciones adecuadas. Nuestro compañero Miguel Ángel Encarnación nos amplía.
7: Y él ha dicho, pues yo sí soy como el carbón ardiente, que mientras hay que quemar, sigo quemando.
8: Fueron las últimas amenazas, las cuales resuenan hasta el día de hoy, producto del presunto impasse por el pago del alquiler, realizada aquel fatídico 3 de febrero por Radamés Encarnación Melo, propietario de la vivienda donde perdieron la vida calcinados durante un devastador incendio, Marleny y Aneudy de 13 y 18 años de edad, los dos miembros más pequeños de la familia Aquino Castillo. La hija mayor, en la cual el hombre señalado por la familia de haber provocado la tragedia, había mostrado interés en repetidas ocasiones, narra que al rechazar las invitaciones y pretensiones inadecuadas, el acoso aumentaba desmedidamente. Señala que las insinuaciones de Encarnación Melo pasó a propuestas indecorosas, las cuales había rechazado categóricamente, respuesta que podría haber ocasionado que éste se molestara y a través de amenazas iniciara a exigir el pago de los más de 6 meses de renta que se había negado a recibirle en el pasado.
7: Él me propuso salir. Me propuso darme dinero, salir, o sea, a cambio de mí.
8: Juan Carmona, un ex miembro del Cuerpo de Bomberos, quien fue una de las primeras personas presentes en la escena, narra que intentó rescatar a uno de los dos jóvenes, pero infructuosamente el fuego, debido a su intensidad, se lo impidió.
9: Estaba tan prendido, que no podía hacer nada.
8: Los comunitarios también denuncian que tras registrarse este fatídico hecho, las autoridades tampoco se han involucrado y no se ha visto que se han interrogado a los comunitarios, quienes presuntamente habían escuchado y habrían señalado que minutos previos se había detectado a alguien en la zona del incendio. A su vez, piden que los hechos se esclarezcan y que el posible responsable de la trágica muerte pague por lo sucedido.
7: Espero en Dios que si hay una mano criminal que la justicia de Dios caiga sobre ella y se haga justicia.
8: Para CDN, Miguel Ángel Encarnación.
6: El optimismo en exceso no es bueno. Esto es lo que nos dice el doctor Jaime Aristi Escudero en su comentario económico en Enfoque Final. Doctor, adelante, buenas noches.
10: Buenas noches. Existe una alta probabilidad de que, a partir de junio, la situación del mercado internacional de combustibles empeore. El cierre del flujo de crudo y gas natural a través del Estrecho de Hormuz ha obligado a varios países de Asia y de Europa a recurrir a sus reservas que podrían alcanzar niveles críticos en un plazo de entre 4 y 8 semanas. Ese escenario se traduciría en un déficit en el mercado de petróleo cercano a los 12 millones de barriles diarios. En un contexto de esa naturaleza, los precios de dichos productos aumentarán con rapidez para que la demanda se ajuste a la oferta disponible. En el artículo Apocalipsis Petrolero, publicado en el diario Libre el 16 de marzo, advertí que la liberación de 400 millones de barriles de las reservas estratégicas de los miembros del G7 contribuiría a estabilizar de manera transitoria los precios, pero el desabastecimiento prolongado podría elevar el precio del crudo por encima de los $150 el barril. A pesar de la situación internacional descrita, algunos funcionarios del gobierno dominicano mantienen un excesivo grado de optimismo y sostienen que el plan ejecutado por las autoridades ha tenido un buen resultado económico, ya que no hay un solo producto de la canasta básica que haya subido de precios, afirmación que no se corresponde con los datos del Banco Central. Además, destacan que, acumulado a marzo, se alcanzó una tasa de crecimiento del indicador mensual de actividad económica de un 4.1%, superior al 2.8% registrado en el primer trimestre del año 2025, y la tasa de inflación se situó en 4.63%. A su vez, puntualizan que los ingresos por remesas, turismo y exportaciones de bienes han mostrado un comportamiento muy positivo, lo que ha contribuido al aumento de las reservas internacionales y a la apreciación del tipo de cambio en más de un 5% en lo que va de año, hasta colocarse alrededor de los 60 pesos por dólar. A mi entender, lo que viene podría ser lamentablemente muy diferente. Buenas noches.
6: El tiempo ha cambiado, de mucha lluvia, hace calor, en algunos lugares sigue lloviendo, y es que el Instituto Dominicano de Meteorología, Indomet, informó que para la noche de este lunes permanece un cielo poco nuboso y escaso.

0: estar atentos siempre a los informes del Instituto Dominicano de Meteorología y ACDN. Venimos en breve, quédese con nosotros.
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1: Acompáñeme a salir de nuestras fronteras y continúan los problemas. Oiga esto, el presidente de Estados Unidos, Donald Trump, amenazó este lunes con borrar de la faz de la tierra a Irán si la República Islámica aún sigue atacando a barcos estadounidenses o atacaría a barcos estadounidenses en el Estrecho de Hormuz o en el Golfo Pérsico. Veamos. Y el ministro iraní de Relaciones Exteriores, Abbas Araghchi, se reunió este lunes con el presidente de Rusia, Vladimir Putin, tras responsabilizar a Estados Unidos del estancamiento del diálogo. Y el presidente brasileño Luis Inácio Lula da Silva viajará esta semana a Washington para hacer una visita oficial a su homólogo estadounidense Donald Trump en medio de tensiones diplomáticas con Estados Unidos, según informaron este lunes fuentes gubernamentales. Y hay que darle seguimiento al mundo deportivo y para eso está nuestro cronista Neftalí Ruiz. Neftalí, buenas noches.
2: Gracias. El inicio de temporada de José Soriano fue galardonado con el premio de lanzador del mes de la Liga Americana, merecidamente con su efectividad de 0.88 y el gran dominio que ha ejercido hasta el momento el lanzador criollo. Sin duda que es la gran noticia de lo que va de temporada en cuanto a la participación dominicana en el béisbol de Grandes Ligas. Los angelinos se han sacado la lotería con este lanzador que va en crecimiento y que luego de haber trabajado en ampliar su repertorio, entonces se ha convertido en un pitcher súper interesante. Y hablando de lanzadores, Tarís Skubal, el premier de los pitchers de las Grandes Ligas en este momento, ganador de manera consecutiva de dos premios Cy Young en la Liga Americana, tendrá que operarse del codo. No es operación Tommy John, no es el tema del ligamento. Aunque son otros ligamentos los que están sueltos, tampoco es la famosa operación que vemos con frecuencia de los espolones de hueso. Esto es ligamentos que están sueltos, no necesariamente el que cambian con la Tommy John, el llamado ligamento colateral. De modo que Tarís Skubal se va a perder 2 o 3 meses, eso lleva operación, y 2 o 3 meses estaríamos hablando de que las de los Tigres de Detroit no estaría hasta después del Juego de Estrella. Él es agente libre el año que viene, cliente de

0: Boras tiene muchos argumentos, pero va a tener que terminar muy duro en el final de la próxima temporada para lograr un contrato al nivel de lo que se estaba proyectando para él. Por último, los Metros utilizaron a Juan Soto como bateador abridor, cosa rara. Así que Soto, que solamente ha estado en esa función en tres ocasiones en su carrera, hoy tomó un boleto, anotó una carrera. Los Metros ganaron finalmente su juego de pelota. Así van las cosas a nivel deportivo. Esto es todo de mi parte. Adelante.
1: Muchas gracias, Nestalí, por estas informaciones deportivas interesantes. Y nosotros nos despedimos en la noche de hoy. Mañana estaremos nuevamente aquí en Enfoque Final. Quédese con nuestra programación en CDN. Nos vemos en la próxima. Buenas noches.

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En CDN Radio, la hora 6 de la mañana.

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0: Muy buenos días. Hoy arrancamos con la gente lenta aquí. Juan Carlos Talento hoy acaba de llegar con toda su paciencia y sin una torta en la mano, que es lo más difícil.
1: Que él debe una arepa.
0: Una arepa de ver.
2: Bueno,
0: él debe una arepa, pero parece martes. Que vamos a tener que hacer un serrucho porque la situación del petróleo tiene a él en bancarrota. Vamos a tener que hablar con Yayo Sanovatón para que te subsidie la arepa. Señores, buenos días. Arrancamos hoy martes. Un martes raro, una semana que arranca después de un fin de semana largo, porque celebrábamos el primer día del trabajo. Y hoy estamos a martes 5 de mayo. Señores, mayo, llegó mayo.
2: Increíble.
0: El mes de las flores, el mes de la madre.
1: ¿El mes de las flores?
0: Sí, el mayo es el mes de la flor, el mes de la madre.
2: Llueve también.
0: Llueve mucho en mayo también.
1: Bueno, fácilmente este año no llueve.
0: Bueno, todo es posible. Arranca mayo.
2: Y seguimos con la cedulación.
0: Y seguimos con la cedulación en mayo también. Así que usted, si no ha investigado cómo hacer el proceso de renovar su cédula, usted puede entrar a la página de la Junta Central Electoral y ahí está todo el proceso de cómo usted tiene que hacer la ruta criminal.

0: esto, el tema del petróleo, que definitivamente sube y baja, y aquí aunque suba o baja, como quiera sube la gasolina, porque eso es lo terrible. La semana pasada bajó el petróleo y aquí subió. Y esta semana vamos a ver cómo determina el próximo viernes. Una fórmula que nadie entiende, pero que hay que aplicarla. Pero también hoy el país está en vilo porque Redondo Llena sale tras 30 años de
1: Ya lo
0: cumplir prisión por
1: sabe.
0: la muerte del niño
1: Sí, Jenna
0: Llenas
1: sabe,
0: Aibar.
1: Rafael no
0: Hoy
1: sabe.
0: sale uno de los homicidas y el país pues recibirá. La gente pensaba que no iban a pasar 30 años, pero pasaron 30 años. Ese muchacho cumplió su condena y después de cumplir la condena, pues sale a la calle. Así inicia esta semana. El presidente Luis Abinader pues manda y rechaza la mina después que todo el mundo se moviliza en San Juan. El gobierno sigue dirigiéndose de manera populista, pero no importa, vamos a seguir. Eso es parte de la noticia, pero no importa, yo lo avancé, así inicia la semana, no te tumbes, que ahorita damos los detalles. Vamos a ver a qué dedica el día hoy, 5 de mayo, Rafael Dolores Frías, que se burla de
2: Ese
0: mí,
2: ríe,
0: pero
2: ese
0: no
2: no,
0: importa, no
2: ese
0: importa.
2: ríe, pero está bien que
0: Arranqué con
2: salió.
0: todo, yo con la
1: Claro,
0: primera plana
1: sí.
0: arranqué.
1: Ella aprovechó que ayer no tuvimos programa
0: Y
1: y ella le dio.
2: Y fue a
1: Lo que yo
2: allá.
1: sí quiero que tú abundes hoy es el tema que tú nos estabas explicando el viernes de los partidos políticos por la medida que se tomó.
0: De los recursos. Sí, yo voy
1: Exactamente.
0: a mi comentario va de los partidos políticos porque también tienen un plazo para hacer alianzas que vence en junio del año que viene y voy a hablar también de eso. Así que
1: Ah,
0: hablaremos del
1: comprendo.
0: financiamiento público de los partidos y de los plazos electorales.
1: Ah, vale. Hoy, 5 de mayo, es un día muy especial para mi familia, porque déjame en corto, que
0: ¿Tu
1: tengo que
0: cumpleaños? ¿Otro
1: mandarle, tengo que
0: cumpleaños?
1: mandarle ese corto a mi mamá.
0: ¿Tu
1: Ay, mi
0: cumpleaños?
1: No, hoy está de cumpleaños mi madre, Agustina Soriano
2: Ah, no,
1: Frías.
0: ay, pero ponme el cumpleaños feliz a
2: vamos,
0: doña
2: pero
0: Agustina.
1: Está
2: claro que sí.
1: cumpliendo, bueno, no voy a decir la edad,
0: No tiene que decirlo.
1: aunque ella se
0: Nadie.
1: ve muchísimo más joven de la edad que
0: Pero no
1: ella
0: hay que
1: tiene.
0: decirlo.
1: Y nada, felicidades para ti.
0: De todo el equipo de Marcando el Rumbo,
2: Así es,
0: felicidades
2: muchas
0: para doña
2: felicidades.
0: Agustina.
1: Así que espero que la pases bien hoy. Ella está de vacaciones, gracias a Dios que ya después que todos crecimos, ellos adoptaron, digo ellos, papi y mami, tomaron la conducta de irse de vacaciones. Ella se fue una semana antes, papi la alcanzó allá en Estados Unidos, pero
0: Ay, yo
1: están
0: me te iba a decir, voy para allá
1: felices,
0: con mi bizcocho hoy.
1: felices de vacaciones. Yo creo que así es que se hace, que ustedes como padres, en sentido general todo, cogen demasiada lucha para levantar unos muchachos y una familia. Es el momento de que ustedes disfruten. Así que feliz cumpleaños
2: Algunos
1: para
2: cogen
1: ti.
2: más lucha que otros.
1: Sí,
0: Y otros cogen
1: sí,
0: vacaciones
1: sí.
0: más temprano que otros.
1: Ah,
0: Como tú.
1: también.
0: Como que con Rafael cogió vacaciones temprano.
1: Y hoy es Día Mundial de la Higiene y se motiva a las personas al lavado de manos. Y también es Día del Patrimonio Africano, uno de los patrimonios que en República Dominicana se le echa tierra. Y por eso ando un lío con lo del Gagá por ahí, y le han dicho sus otras cosas a Robertico Salcedo. Y cuando revisamos, cuando tú contrastas cómo se trató la muerte de la reina de la Salve, Enerolisa, también tú pones en tela de juicio que qué tal anda eso en República Dominicana. Y también es Día Mundial del Asma. Se hace esa observación de las personas que viven con asma. Y es la semana de acción contra el mosquito, contra los mosquitos en nuestro país que vivimos del dengue y hubo también un momentito del año pasado que tuvimos tema con la malaria. Así que ya usted sabe, esas son las cosas que conmemoramos el día de hoy. Aprovechamos también para decirle que usted puede ser parte de nuestra conversación llamándonos al 809-683-8790, 809-683-8790 y desde el interior y sin cargos el 809-200-7777, 809-200-7777. Y también recuerde seguirnos en nuestras redes sociales como Marcando el Rumbo RD, Marcando el Rumbo RD. Eso es en Instagram, en Twitter y también en YouTube, señorita Janet
0: Tú
1: Camilo.
0: pasaste muy rápido, que hoy es el día de la higiene.
1: Ah, sí.
0: Mira,
1: Sí.
0: eso es importante recalcar, porque vivimos en un país cuyo clima hace que la sudoración sea muy abundante en nuestro país, nuestro clima tropical, cálido, y los dominicanos y las dominicanas tenemos que apostar un poco más a la higiene, porque no es solamente bañarse en la mañana, sino que con cómo te bañas, el cepillo dental, cuántas veces te haces el lavado bucal, es fundamental la higiene. Entonces, nosotros los dominicanos tenemos cultura de bañarnos, sepa que sepa, tenemos cultura de higiene. Aquí todo el mundo anda planchadito, lavadito, porque la higiene no solamente es bañarse. La higiene es como tú mantienes la cocina de tu casa, el baño de tu casa limpia, las sábanas, el colchón de tu casa, todo eso son parte de la higiene. Así que dele importancia, que una mal higiene provoca enfermedades. Vamos a ver qué mensaje positivo nos trae hoy Rafael Díaz.
2: Bueno, yo voy a dar el mensaje y voy a dar buenos días también, porque hoy comenzamos un
1: sí, hoy es como, martes. Hoy es martes y marrón.
0: Sí, pero no de buenos días, que ya son buenas tardes.
2: Ah, bueno, pues me meto entonces en el tema.
0: Estuvieron conmigo participando Rafael Díaz, Rafael Dolores en los controles.
1: Juan David, Carlos, y David. Carlos.
0: Bien, seguimos.
2: Bien, el poder curativo de las palabras. Las palabras no son sonidos, son vibración. Son vibración, intención y memoria. Cada palabra que pronuncias deja una huella en tu campo energético, en tu cuerpo emocional y en tu manera de vivir la realidad. Muchas heridas no se originaron en los hechos, sino en las palabras que los acompañaron. Frases dichas sin conciencia, juicios repetidos, silencios cargados de dolor. Así como una palabra puede herir profundamente, también puede convertirse en medicina cuando nace desde la presencia y el amor. El alma escucha incluso aquello que dices en voz baja y solo dentro de tu mente. Por eso cuando te hablas con dureza, cuando te nombras desde la culpa o el miedo, tu energía se contrae. En cambio, cuando eliges palabras conscientes, cuando te nombras con respeto y compasión, algo en ti comienza a ordenarse. Las palabras crean dirección, sostienen procesos y pueden acompañarte en los momentos más oscuros, como una luz suave que guía sin imponer. Cada palabra amorosa que eliges es una forma de decirle a tu alma: aquí estoy, te escucho, te cuido. Así que hagamos una frase hoy todos: elijo palabras que sanen, elevan y ordenan mi energía y mi vida.
0: Bueno, elija palabras, mientras tanto elíjanos a nosotros. Vamos a una pausa, retornamos marcando el rumbo.
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0: Seguimos aquí marcando el rumbo. Tenemos una llamadita. Se cayó la llamadita. Le llamamos.
1: Bueno, pues vamos a recordarle los números de llamadas, que son el 809-683-8790, 809-683-8790, y desde el interior y sin cargo, 809-200-7777.
0: Buenos días, ¿quién nos habla? ¿De dónde?
2: Buena.
0: Buena.
1: Hola.
2: Oye, para decirle que la emisora no se está oyendo en Duré.
1: ¿En serio?
2: Sí, sí, no se está oyendo. Por eso le estoy haciendo un reporte, lo estoy reportando. Para que corriera. Desde antier no se está oyendo.
1: Ah, desde antier no se está oyendo. Está bien, gracias. Déjeme mandar un mensaje ahora mismo.
2: Sí, sí, para notificar eso. Un oyente, Dionisio, que habla.
1: Sí, claro, eso es obvio, no vamos a... nos conocemos muy bien su voz y sabemos y que le creemos sí, que sí, no tenga el aire porque falta, usted no está escuchando
2: para un interactuar que no está oyendo. No voy a hablar nada por los temas que están hablando. ¿Usted me entendió?
0: Okay, perfecto,
1: gracias.
0: Seguimos con las noticias del día. Abinader ordena paralizar de inmediato proyecto minero Romero en San Juan.
3: El presidente de la República Luis Abinader dispuso la paralización inmediata de todas las actividades relacionadas con el proyecto minero Romero, ubicado en la provincia de San Juan, el cual se encontraba en fase de exploración a cargo de una empresa canadiense. La decisión fue anunciada mediante un mensaje dirigido al país, en el que el mandatario señaló que la medida responde a las preocupaciones expresadas por distintos sectores de la población. El jefe de Estado indicó que conforme a la legislación ambiental vigente, los proyectos de esta naturaleza no deben avanzar cuando existe un rechazo significativo por parte de la ciudadanía. Explicó que durante su gestión, la iniciativa se mantiene únicamente en etapa de evaluación ambiental sin contar con autorización para su explotación. La disposición se produce en un contexto de manifestaciones realizadas en la provincia, algunas de las cuales derivaron en incidentes entre manifestantes y agentes del orden, mientras otros sectores habían expresado previamente su oposición al desarrollo de la actividad minera en la zona. El mandatario también recordó que el proyecto tiene antecedentes desde años anteriores con concesiones de explotación otorgadas y renovadas en distintas etapas. Reiteró que la decisión adoptada busca priorizar el interés nacional y atender las inquietudes de la población en torno al impacto ambiental.
0: Seguimos con las noticias del día. Compras y contrataciones investiga licitación de onza por pintura de autobuses.
1: Bueno, ese, yo no sé por qué ellos alegan sorpresa, porque desde que andaban anunciando lo que iba a costar eso, el run run le empezó y ni siquiera tomar en cuenta lo del diseño semicopiado a un 70% casi mente. Pero yendo directamente a la noticia, la Dirección General de Compras y Contrataciones de la República Dominicana afirmó y confirmó la apertura de una investigación sobre el proceso de licitación para trabajos de pintura de 31 autobuses de la ONSA, cuyo monto asciende a 29 millones de pesos. El director de la entidad, Carlos Pimentel, indicó que la indagatoria se inició de oficio tras denuncias difundidas en medios de comunicación y señaló que hasta ese momento no había recibido recursos formales vinculados al proceso. Sin embargo, documentos emitidos por la propia institución reflejan que previamente se había presentado una impugnación por parte de una empresa participante solicitando la revisión del procedimiento por presuntas irregularidades administrativas. Esta solicitud fue rechazada bajo el argumento de la empresa constituida una parte interesada, pese a que la normativa vigente contempla el derecho de los

0: oferentes a imponer reclamaciones. Ojalá que se aclare lo de la onza, ojalá se aclare, y sobre todo vuelvo a insistir, el diseño de la onza es una copia, un 70% mezclando, sé que estoy mezclando dos cosas. Entonces yo entiendo que ese también es otro punto que hay que analizar. Y vamos a ver en qué queda esto y si aparece lo culpable, que paguen.
1: Así es.
0: Que paguen.
1: Que paguen. Austeridad o política, PLD rechaza recorte al financiamiento de los partidos políticos. El Partido de Liberación Dominicana presentó un plan de austeridad compuesto por 8 medidas para enfrentar la situación económica del país, al tiempo que rechazó la propuesta del gobierno de reducir el financiamiento de los partidos políticos. La organización considera que ese recorte no resolvería el problema fiscal, ya que representa menos de un 2% de las necesidades de financiamiento estatal. El PLD sostuvo que el país requiere una estrategia más profunda ante el impacto de la crisis internacional y criticó que el gobierno no haya presentado un plan efectivo. En ese sentido, propuso acciones como la reducción de la nómina pública, la eliminación de gastos innecesarios, la revisión de pensiones, la suspensión de compras de emergencia y auditorías a contratos estatales, entre otras medidas orientadas a disminuir el gasto público. Asimismo, el PLD advirtió que reducir los recursos a las organizaciones políticas podría afectar la competencia democrática, especialmente a los partidos de oposición. También cuestionó el aumento del gasto estatal en los últimos años, señalando que no ha estado acompañado de mejoras en los servicios públicos. En conclusión, el PLD planteó que la solución debe centrarse en la eficiencia del gasto y no en medidas que calificó como simbólicas, insistiendo en que la austeridad debe aplicarse de forma real y estructural. Seguimos con las noticias del día. Gobierno anuncia aumento de 800 millones de pesos al subsidio de los combustibles al sector transporte.
2: El gobierno de la República Dominicana anunció un aumento de 800 millones de subsidios a los combustibles destinados al sector transporte como medida para mitigar el impacto en el alza del petróleo a nivel internacional y evitar un incremento en los precios de los pasajes. La decisión fue informada por el ministro Eduardo San Lobatón tras una reunión encabezada con el presidente Luis Abinader en el Palacio Nacional con representantes de transporte. Además del subsidio, el gobierno acordó mantener una mesa de diálogo permanente con el sector para monitorear la situación y tomar decisiones ante las crisis. Los transportistas valoraron positivamente el encuentro cuando, aunque indicaron que analizaran la propuesta con mayor profundidad. Señalaron que aunque el subsidio ayuda a cubrir parte del costo del combustible, aún enfrentan presiones económicas por los aumentos sostenidos. No obstante, descartaron alzas inmediatas en los pasajes. En conjunto, la medida busca estabilizar el costo de transporte público y reducir el impacto con la coyuntura internacional de la economía de los ciudadanos.
1: Bueno, es una medida. Ahí anda uno de los sindicalistas diciendo que no lo incluyeron a él. Es una medida que, si bien es cierto, nos ayuda a la ciudadanía, no menos cierto es que embarga al gobierno en una inversión que no es sustentable en el tiempo, que desgasta, porque no tenemos la capacidad de seguir subsidiando el petróleo, la gasolina y el gasoil. Pero, mientras tanto, el ministro de Industria y Comercio tomó una medida que es valorada porque, reitero, sin eso, sin el subsidio del gobierno, el galón de gasolina anduviera entre los 400 pesos, sobre los 400 pesos, según la fórmula que tiene el gobierno dominicano. Porque la fórmula que tiene el gobierno es la que hace que ningún gobierno pueda tomar medida en contra, porque aquí la gasolina sube o baja el barril de petróleo de Texas, que es el que nosotros, West Texas, que es el que compramos. Aquí siguen los mismos precios en alza. Vamos a una pausa, retornamos marcando el rumbo.
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0: Seguimos aquí con los comentarios del día. Arranca Rafael Díaz.
1: Y no podemos dejar de hablar de los accidentes de tránsito con esos motoristas. Señores, yo no sé ustedes, pero es que a mí me persiguen. Ahora la gente se ríe porque, como, claro, uno comienza, el algoritmo lo persigue a uno y comienzan a salirle cosas, pero la realidad es que esas cosas que pasan están pasando en las calles de nuestro país. Gente que no obedece las leyes de tránsito, ya no son motoristas, es de todo tipo. Hay autobuses, mire, yo paso para venir para acá, pues en la 27 y la privada, y ahí hay un autobús de esos amarillos antiguos de colegio, americanos, que lo tendrá alguna empresa de algo, una constructora, quién sabe. Ese autobús no hace amargue ni de pararse, pero ni de parar si está en rojo. Y Dios ha evitado que ese autobús no atropelle a 25 personas, porque que esa intercepción está llena de gente. Claro, a esa hora, antes de yo venir al programa, hay poca gente. Pero, señores, el respeto a las leyes de tránsito en este país, tenemos que ponerle caso a eso. Tenemos que ponernos serios en la DGCET y si le hace falta, emplear más gente. Buscar más policía, entrenarlo para eso. Yo no creo que la formación para poner multas a un DGC tiene que ser muy alta. Pero, señores, tenemos que tener más policía. Yo no veo policías en la calle, por lo menos poniendo multas a todos, porque es que aquí se podía poner multas sin parar. ¿Por qué? Porque la gente viola las leyes de tránsito a todo momento. Entonces, los motoristas, yo sigo viendo el Willy, la gente levantando los motores, la carrera en la autopista, yo la veo. Y yo no salgo todos los días. Entonces, si yo lo veo, seguro que pasa mucho más veces de lo que están por ahí pasando. Y eso tiene que ser algo que la policía... Y por otro lado, yo veía que la DGC decía que había multado a tantos miles de motoristas. Sí, seguro que es así. Pero, señores, hay más de 3,5 millones de motoristas en la calle. Es demasiado motoristas que nadie le hace caso. Nadie le hace caso porque ellos se pasan, se buscan la forma de cómo, y tú te lo encuentras de frente, de lado, por los contenedores, por todas partes. Entonces, señores, tenemos, usted no ve que la gente cuando camina y pasan los vehículos, las filas de carros, se está mirando para ver si no lo lleva un motorista. Porque que los motoristas andan sin tregua, ellos se meten y después se paran con el golpe. Entonces, señores, tenemos que tener más conciencia si queremos tener una sociedad un poquito más organizada.
0: Seguimos con los comentarios del día. ¿Qué tú quieres decir?
2: No, sorry, me voy a tomar.
0: Sigue.
2: Hoy este martes promete.
0: Sí, promete.
2: Bueno, señores, yo quiero hablar de un tema que hemos tocado, pero en esta ocasión lo podemos tocar con evidencia. Había un niño de Villafaro que hace ya unos meses largos, el año pasado, un niño de 13 años, él se hacía llamar, oigan eso, un niño de 13 años que se hacía llamar el Diablón de Villafaro, que Tolentino había subido por la serie de cosas que el niño estaba haciendo. Después de una intervención de Conani, al niño se lo llevaron. Pero, ¿por qué toco el tema? El niño ha reaparecido en redes sociales de una manera positiva, estando dentro de una obra de teatro, y el cambio físico que el niño ha tenido y el comportamiento que exhibe es un cambio del cielo a la tierra. ¿Por qué pongo esto de ejemplo? Yo soy abanderado de que necesitamos en los barrios, clubes deportivos, casas de la cultura, que funcionen. Porque aunque usted no lo crea, el arte y el deporte cambia vidas. No es lo mismo un muchacho que llegue de la escuela y diga, tengo que hacer corriendo mi tarea porque ahorita tengo práctica de básquetbol. o tengo que hacer corriendo mi tarea, o yo no puedo salir hoy a montar bicicleta porque tengo que aprenderme mi libreto de una obra de teatro, o hoy tengo ensayo, a cuando usted tiene un muchacho en su casa que la mamá anda trabajando, el papá anda trabajando, y el muchacho terminó de hacer su tarea, ¿y qué es lo que le queda? Para así andar rututía en el barrio a ver con qué se encuentra. Y normalmente con lo que se encuentra no son con cosas positivas, porque aunque usted no lo crea, por ahí anda un grupo de delincuentes viendo a qué muchacho va a reclutar para ponerlo o de mula o para ponerlo a delinquir. Entonces, hay un llamado que yo siempre le he hecho y lo voy a volver a hacer. Todos los partidos políticos suelen aparecer, según mi punto de vista, Janet y Rafael me pueden corregir sin ningún problema, aparecen cuando estamos en momento de campaña, aparecen en diciembre, si lograron conseguir uno que otro bono o alguna dádiva para darle a las personas, pero los demás días, los locales de los partidos políticos, y pongo de punta de lanza uno que se encuentra ahí al lado de la parada 28 de Pedro Brand, están todos los días abiertos con abanico encendido, con sillas ahí, y yo no veo que se haga nada. También sería bueno que los partidos se pongan de acuerdo y hagan y brinden algo más que simplemente las personas lo vean como que son un espacio que yo nada más me acerco ahí cuando llegan los momentos de elecciones. El pueblo necesita, y necesita de todos ustedes como partidos políticos. Vamos a ver cómo buscamos la manera de que los centros culturales, que los clubes deportivos, no dependan exclusivamente del gobierno de turno. Porque si nosotros invertimos en la niñez y en la adolescencia, nos vamos a ir ahorrando muchísimas cosas nos vamos a ahorrar, porque es mejor usted como madre, usted como padre, ir a ver a su hijo en una sala de teatro, ir a ver a su hijo en un lugar donde está practicando algún deporte, que irlo a visitar a la cárcel o irlo a visitar al cementerio. Es lo único que puedo decir, y felicidades para ese niño que lograron rescatarlo y ha mostrado un cambio del cielo a la tierra, señores, y el arte sí puede cambiar las cosas.
0: Janet, bueno, yo siempre Camilo. He dicho que las bellas artes todas son actividades que promueven cultura de paz, innovación, creatividad, y que los jóvenes hay que integrarlos a esa agenda, que es música, que es

0: teatro, qué es cine, qué es pintura, qué es literatura. Todas esas bellas artes definitivamente promueven un espíritu de armonía, de alegría, de paz y de cultura, porque el que se dedica a estudiar piano, violonchelo, se dedica a estudiar. El que se dedica a pintar, a escribir, tiene que estudiar. O sea, que yo creo que hay que promover, como se hacía en la época que yo fui niña, en las escuelas, en los pueblos, las bellas artes, para que sean parte de la agenda curricular de los niños y niñas que están estudiando. Buenos días, ¿qué nos habla? ¿De dónde?
1: Tiene que bajar el radio y escucharnos por el teléfono.
0: Sí, vuelva a llamarnos, por favor. Mientras tanto, mi comentario del día va con el tema que tú me pediste del financiamiento público de los
1: Sí.
0: partidos políticos. Bueno, mira, en los partidos políticos, bueno, tenemos la llamadita. Buenos días, ¿qué nos habla? ¿De dónde? ¿Aló?
2: Buenos días, ¿cómo están ustedes?
1: Hey, ¿cómo estás?
2: Todo en orden, un placer saludarlos hoy lunes. Miren, como decía Janet, el tema de las bellas artes, el tema del deporte, cambia la forma de ver el mundo, de ver la vida. Hace un tiempo teníamos muchas escuelas de música, teníamos muchas escuelas de arte, muchos clubes deportivos bien activos, aunque ahora quiero felicitar al ministro Kelvin Cruz, que le ha dado un gran apoyo a los clubes deportivos. Por ejemplo, nosotros trabajamos con el Club Deportivo y Cultural de los 300 de Los Ríos y tenemos la cancha remozada, pero hace falta el tema de la cultura. Tony Estrella, que siempre lo veo en Cristo Rey, lo veo haciendo grandes aportes con el tema de la cultura en Cristo Rey, pero eso hay que multiplicarlo. Al ministro de Cultura, apoye a Tony Estrella en ese sentido y replique lo que está haciendo Tony Estrella a nivel nacional, para que esa juventud que anda haciendo nada, que el ocio en esa edad es peligroso. Muchas gracias por la oportunidad. Tengan un buen día.
1: Gracias.
0: Gracias. Bueno, el financiamiento público, ahí tenemos otra llamadita. Buenos días, ¿qué nos habla?
3: Marita, buenos días. José Brito, es para ponerme a sí mismo, corroborar con esos llamados que usted hace, tanto el joven que me accedió como Rafael. Y eso es verdad, porque los barrios ya hoy en día, no, y los pueblos, si Gran Santo Domingo y Santiago, los pueblos están peores, menos oportunidades tienen de eso. Entonces hay que trabajar en espacios donde el joven pueda, ¿verdad?, pueda quemar esa etapa y tanta energía que tiene. E incluso yo, que interactúo mucho en la parte de ampliación del Gran Santo Domingo, en los cascos rurales, de la zona de expansión, de todo sentido, porque ese es mi trabajo. Esos jóvenes no hay esa casa de cultura y de cancha preparada, como ustedes dicen, donde ellos puedan quemar, y eso va a salvar muchos jovencitos. Y nosotros que somos padres, por eso lo decimos, porque más tener la oportunidad de aplicar su tiempo en eso.
0: Muchas gracias. Bueno, con el tema del financiamiento público de los partidos políticos, la ley es clara, la ley electoral, y entrega o instruye que del presupuesto nacional, de acuerdo a lo que recauda cada año, pues el 0,50% se le dé a los partidos políticos en tiempos de elecciones y el 0,25% en tiempos no electorales. ¿Qué significa eso? Que este año a los partidos políticos le toca 1.296 millones de pesos. ¿Y esto se reparte en cómo? Bueno, la ley dice que el 80% va para los partidos que sacan sobre el 5%, que el 12% de estos recursos va a los partidos que obtuvieron más de un 1%, y que el 8% restante entre lo que lograron de 0.01 a 1%. La propuesta que hay ahora mismo en esta coyuntura económica es reducir la asignación a la mitad, un 50%. Estamos hablando de ahorrarse 810 millones de pesos, pero esto no puede decidirlo el gobierno dominicano, el Poder Ejecutivo, perdón. Tiene que decidirlo la Cámara de Diputados y el Senado, el Congreso, porque sería modificar una ley existente. Dos leyes, la ley de presupuesto y la ley que establece esto, que es la ley electoral, la 2023. Este financiamiento busca cubrir las actividades operativas de los partidos políticos. Fue promovido por José Francisco Peña Gómez y buscaba de que el dinero ilícito, como es el tema del lavado, del narcotráfico, no sea el sustento de los partidos políticos, sino que se hiciera de una manera transparente a través de la inversión pública. Hay sectores que están en contra de que el financiamiento público a los partidos políticos, porque entienden que es un gasto que, como quiera, los partidos políticos reciben dinero de narcotráfico, de lavado de activos, entonces que estamos haciendo un gasto innecesario y que se está convirtiendo el financiamiento público en una tajada que mucha gente quiere tener un partido político simplemente por llegar a acceder al financiamiento público. Pero todo esto, quienes construyen estos relatos son personas que están en contra de la democracia, porque la democracia en toda parte del mundo tiene un costo. Los estados tienen que pagar un costo para poder tener democracia, mantener instituciones. Y una de esas instituciones que hay que mantener es el sistema de partidos políticos. Porque donde el sistema de partidos políticos se debilita en la democracia. Mira, por ejemplo, la Junta Central Electoral, que es la que tiene que distribuir los recursos, el gobierno asigna y le manda los recursos, el presupuesto lo asignan desde el Congreso de la República, se da la ley, entonces el gobierno del presupuesto le transfiere el dinero a la Junta y la Junta le transfiere a los partidos políticos haciendo la distribución según una resolución que tiene que emitir la Junta Central Electoral. Pero ¿qué sucede? Por ejemplo, los partidos políticos tienen muchísimas actividades, igual que la Junta Central Electoral. Ahora mismo, los partidos políticos tienen un año y un mes, por ejemplo, para definir las alianzas de cara a las elecciones del 2028. Sí. Para el próximo 4 de junio del 2017 se vence el plazo para que los partidos presenten ante la Junta Central Electoral las reservas de candidaturas para las alianzas o fusiones en función de las primarias de los partidos políticos, porque tienen que hacer primaria y para ir a primaria tienen que estar reservadas las candidaturas que van a ser objeto de alianzas o de fusiones. Entonces esas reservas tienen que hacerse antes. También las candidaturas reservadas en los casos de que un partido o agrupación política lo haga, debe de constar, por ende, en la resolución que emitan las comisiones electorales de cada partido, informándole a los que se van a inscribir cuáles candidaturas están reservadas para tales fines. Este tema de las alianzas se ha puesto de moda ahora. ¿Por qué? Porque Danilo Medina ha dicho, de cara al proceso, que él no va, que el PLD no habrá acuerdo con ningún partido para apoyarlo. Que ellos van solo, que pueden apoyarlo a ellos, pero que ellos van solo. El Partido Revolucionario Moderno y la Fuerza del Pueblo son los dos partidos que andan detrás de la alianza con el PLD, porque el PLD es el tercer partido, según los resultados electorales pasados, y servirá para fortalecer una alianza, ya sea con el PRM o con la Fuerza del Pueblo, que dé mayor oportunidad de triunfo electoral. La Junta Central Electoral tiene ya su calendario electoral hecho, y de hecho está convocando en los próximos días, pues, a los partidos políticos, a sus delegados, para presentarle el borrador de los reglamentos para las primarias, que serán en el 2027, y para darle seguimiento con los delegados a lo que es también la agenda de iniciar los procesos de ciudadanos interesados en convertirse en instructores de educación electoral para las elecciones del 2027, o sea, las primarias, y para el 2028. O sea, todo esto, tan cerca de las elecciones, el gobierno se atreve a hablar de la intención de quitar el 50% de financiamiento público, y hay mucha gente que lo aplaude, pero esto es debilitar la oposición, esto es darle menos oportunidades de competencia. Mientras ellos tienen el gobierno y pueden accionar como lo han accionado con los recursos del Estado, le quitan dinero a la oposición y lo dejan en mano del destino. Entonces, no es fortalecer la democracia. Yo creo que el PLD también presentó un sinnúmero de iniciativas, como la que presentó el gobierno, que pueden sumarse a las del gobierno para tomar medidas que puedan eficientizar el presupuesto nacional. Y lo más importante es debilitar el gasto público del gobierno, que sigue siendo bien elevado.

0: y que nosotros los dominicanos tenemos que pagar la comodidad de todos los funcionarios públicos a costilla de la incomodidad de las familias dominicanas. Entonces, no es cierto que disminuyéndole el financiamiento público a los partidos fortalecemos la democracia, al contrario, la debilitamos y no se resuelve la crisis. Así que hacemos un llamado al gobierno dominicano para que siga buscando alternativas para recolectar su dinero y no tronche la democracia eliminando financiamiento público en pleno proceso ya a iniciar del calendario electoral para que los partidos de oposición se debiliten económicamente. Vamos a una pausa, retornamos marcando el rumbo.
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0: Seguimos aquí marcando el rumbo. Tenemos una llamadita. Muy buenos días. ¿Quién nos habla? ¿De dónde?
1: Muy buenos días, amigo. Dios le bendiga, Kiko.
0: Buenos días, Kiko.
1: Yo estoy levantándome ahora mismo para ver cómo va el mundo. Pero yo creo que toda aquella persona que tenga sus cinco sentidos y que esté mirando lo que está pasando en nuestro país, incluyendo lo que está pasando aquí en Sabana Grande de Goya, que tenemos unas cuantas calles buenas, pero que la dejaron otro gobierno. Yo creo que si alguien piensa hacer alianza con el PRM, no quiere saber del pueblo. Quiero que yo le digo aquí a la gente, ustedes ven que un banquero está luchando porque ustedes le bajen los premios de la lotería y no quieren pagarle al pueblo sabiendo que es un atraco a lo que tienen y viviendo del pueblo. Y quieren, se van allí, ponen una vaina y se van, hablan con la gente de las bancas grandes, de las capitales y de otros sitios. Y entonces yo digo, esos banqueros que no quieren pagarle al pueblo, los cheles que verdaderamente pagan una rifa, no quieren saber del pueblo, es igual que

0: Entonces, deben de sacarlo de ahí, poner una gente que resuelva. Este señor de INAPA no resuelve. Disculpe mi gracia.
1: Ok. Señores, ahora, en estos minutos que nos quedan, vamos a hablar sobre el crimen de Llenas Aibar, 30 años después del despiadado asesinato que enlutó al país. Cuando den hoy las 7 de la mañana, cuando el reloj la marque las 7 de la mañana, Mario Redondo Llenas estará listo para salir de la cárcel de Najayo tras 30 años de prisión. Atado de pies y de brazos, con cinta adhesiva gruesa, con múltiples heridas en su cuerpo y flotando boca abajo en las aguas del arroyo Lebrón, en Pedro Brán, fue ahí donde encontró el trágico final José Rafael Llenas Aibar. Con apenas 12 años, 34 puñaladas silenciaron su inocencia. El 3 de mayo de 1996 fue degollado, tuvo 2 lesiones en el intestino delgado y desde la espalda hasta la nuca recibió cerca de 29 heridas punzocortantes. Fue un crimen perpetuado por alguien de confianza, su primo, hermano, Mario José Redondo Llenas, de 19 años, en complicidad con Juan Manuel Moliné Rodríguez, de 18, condenados a 30 y 20 años respectivamente. Mario José tomó la cabeza de José Rafael por los cabellos y entonces le cortó el cuello. Yo lo vi y que le dio muchísimas puñaladas a su primo, lo mató y lo tiró a un río. Y con furia, con ira, con los ojos cerrados, como él dice, narró Moliné Rodríguez en juicio en el año 1998. De hecho, las evaluaciones psicológicas fueron determinantes al calificar a los jóvenes con el perfil de antisocial, por la ausencia de empatía al describir el crimen y dictaminar que no reunían condiciones para reintegrarse a la sociedad. A 30 años del asesinato, República Dominicana se prepara para ver a Redondo Llenas cruzar las rejas de la cárcel de Najayo, mientras el pequeño nunca regresará a casa.
2: Estos son de esos casos que ha pasado el tiempo y siguen vivos, vivos. Sigue la situación tal cual en la sociedad y la gente no deja de pensar. No deja de pensar en ello. Duélale a quien le duela, ese muchacho cumplió. Ahora, ¿realmente fue reformatorio el proceso dentro de la cárcel? ¿Qué va a pasar ahora con esa vida que va a intentar insertarse a la sociedad? ¿Habrá espacio para él? ¿O tendría que irse del país? Son todas esas preguntas que uno empieza a hacerse en estos momentos. Rafael, en el ámbito de educación, ¿qué se tiene preparado socialmente para la inserción de las personas que acaban de salir de la cárcel? Creo que ninguno.
3: Aquí no hay, eso no existe. Aquí, pues, si no pasó algo de formación durante su periodo de prisión, pues eso no va a pasar después, obviamente. Ya es una persona libre que igual que usted y yo. Con esa historia, obviamente, que yo creo que la sociedad, si tiene memoria, debería mantenerla vigente. Y yo soy lo que piensa que son penas que no debieron pasar. Es la ley, obviamente, y la tipificación de ese delito. Pero en otros países eso hubiera sido considerado tal vez pena de muerte.
1: Bueno, la verdad es que el cuerpo se encontró al día siguiente y Mario José Redondo Llenas fue el que llamó a Ileana Aibar, la madre del niño, para decirle que lo había dejado en la bolera. El niño él recogió el niño en la casa, lo metió después en el baúl del carro de Moliné, lo ataron con cinta adhesiva, o sea, fue todo premeditado. El arma homicida nunca apareció. Y definitivamente el niño murió. El niño ya no tiene otra oportunidad. Quien tiene ahora otra oportunidad son ellos. Vamos a ver cómo trata la sociedad a partir de hoy a un joven que lo declararon antisocial, que cometió uno de los crímenes más horrendos que permanecen hoy latentes en la psique y en la memoria de todos los que vivimos ese momento, y lo que no, se los contaremos de boca en boca, porque lo ideal es que no vuelva a suceder nunca un acontecimiento tan trágico.

0: trágico que puso de luto un 3 de mayo a toda la sociedad dominicana. Vamos a recordarles que mañana nueva vez a las 6 de la mañana te esperamos para que juntos sigamos
1: marcando el rumbo.
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0: En CDN Radio, la hora 7 de la mañana.

0: Muy buenos días República Dominicana. Arranca Mañana Deportiva, el tren deportivo que no se detiene. Sí, muchas cosas interesantes como de costumbre en este martes, no lunes, ¿no? Pero hoy es un martes bastante cargado de informaciones, de comentarios, de análisis, de estadísticas. En fin, todo lo que trae siempre los vagones de este espacio, el tren deportivo que no se detiene, Mañana Deportiva, rumbo a su aniversario número 18. El señor Raunin Pérez, el señor Gaby Vizcaíno, el señor Rafael Lara, Luis Quiñones, un servidor, Satoshi Terrero con la entrega del día. Rumin, te puede dormir, fuerte abrazo para ti, hermano mío. Saludos para Dilcio Matos y por supuesto Juan Carlos en los controles radiofónico, muchachones, en fila, deden para allá.
1: No, estamos aquí nuevamente, gracias a todo el equipo técnico, JC, Dilcio, ese público exclusivo de Radio República, ¿no? De Mañana Deportiva, señores. Nada, estamos aquí nuevamente a debatir en cuanto al mundo deportivo.
2: Time. Buenos días, Vizcaíno, Sato, Lara y Quiñones. Como todo lunes, porque lunes fue ayer, pero claro, fue festivo. Claro. Hoy está Quiñones para hablarle de todo lo que pasó en la F1 ayer en Miami. Y Dilcio, ahí en los controles visuales, y Juan Carlos, en los controles
0: radiofónicos.
2: En lo que nos podemos escuchar ahí, en lo claro. Que usted no escucha. Dime, Lara,
3: no,
2: ¿qué tenemos hoy?
3: Contento, feliz, agradecido de Dios por la oportunidad de estar aquí. Nada, saludos a mi colega, esa dupa está de cámara, Tom Brady y Rob Gronkowski, los patriotas los dos, una dupla dura. Rob Gronkowski, no entendieron, Rob Gronkowski, okay. El tight end de los patriotas.
0: Óyeme,
3: y Tom Brady, entonces, esa dupla.
0: Entonces Lara sigue el tema, porque mira cómo nombró a Dilcio, no lo nombró ni que Max Verstappen ni Lewis Hamilton. No, él le dio a dos futbolistas.
3: ¿Cómo está,
0: y él escoge un mal día para, o un mal timing para presentar su teoría, ¿verdad? Su teoría de que según él, o para él, la NFL, o sea, la Liga de Fútbol Norteamericano, tiene más adeptos, tiene más parciales, tiene más fanáticos que la Fórmula 1 en la República Dominicana.
3: Yo no voy a volver.
0: Eso lo sostiene Rafael Lara.
3: Claro, no voy a volver a ese tema mucho, pero le voy a decir una cosa.
0: ¿Cómo?
3: Tú no has visto de que dos amigos, de que vamos a ver un tres medianos hablando de Fórmula 1.
0: No, dos no, cinco y seis. No, pero claro, grupos de 10, de 15, de 10.
2: El fútbol americano
3: no. En la banca deportiva he visto coro hablando de fútbol americano.
0: ¿Cómo?
3: Nadie que trabaje de 8 a 5 en una empresa, de que vamos a bañar para ver Fórmula 1.
0: Laura, oye, di que Laura. Lara, la gente amanece viendo Fórmula 1. Claro. Se trasnocha viendo Fórmula 1, Laura.
3: Ahora hay gente que esta noche viendo en realidad los focos, que no son arrochados viendo Fórmula 1.
2: Oye, qué crossover hizo el tipo. Cuando yo tenía como 8 o 9 años, yo prendía la televisión. Yo no sabía ni quién era Schumacher. Ni sabía quién era Lewis Hamilton. Ni Alonso. Ni Verstappen.
1: Ni Nando.
2: Y nadie. Yo me quedaba viendo la Fórmula 1. No, sin saber nada. Nada más por escuchar el fum, fum.
1: Señores, la importancia de usted salir del barrio a veces. Usted se pierde de cosas. ¿Entiende? Usted se pierde de cosas.
0: Sí, porque oye el ejemplo que puso, de que una banca.
1: Una banca, oye. En la banca, la persona, oye, en la banca de pelota, la persona te hablan a ti de carrera de perro, de hockey, y ni siquiera conocen los jugadores por la cara. Hay jugadores de banca, que tú le enseñas, por ejemplo, a Conor Griffin. Y no saben decirte quién es. Ellos simplemente apuestan en la banca.
3: Tiene dos meses en la liga.
1: No, de tal modo tipo.
3: En la banca técnico.
1: Personas que apuestan en la banca y no conocen la cara de los jugadores. Jugadores que tienen 10 años.
3: Tiene un problema que le gusta minimizar a la gente de barrio. La gente de barrio. ¿Y tú eres el apellido? ¿Qué? ¿Tú eres de Pantini?
0: Pero no,
3: de
0: Pantini. Oye, déjamelo. Oye. Esto, ese no es el tema. Olvídate de eso porque eso es parte de su debate. Porque tú la estás cogiendo desde ayer.
3: No. Él vive, me va a elegir Los Ángeles, vive él.
0: ¿Quién?
3: Me va a elegir Los Ángeles, vive él mínimo.
1: Sí.
3: Porque él quiere la gente de los barrios.
1: La cogió.
3: La gente de los barrios.
2: Él vive ahí cerca de Hollywood, donde se ve el
3: tren. Ustedes limonarle baní para allá atrás.
1: Mira. Orgullosamente.
3: Limonarle baní para allá atrás.
0: Termine su exposición sin que Lara le interrumpa. Ni yo le voy a interrumpir, ni por supuesto Rani.
1: Exacto, mira, tú no puedes basar un debate o un conocimiento en base a tu entorno.
0: Claro.
1: Tú tienes que irte a lo científico, lo que es demostrable. Y está demostrado en la repetición de que aquí en República Dominicana, en el área, la fórmula no es una realidad, es un estilo de vida. Claro. Para los que tenemos amistades en la universidad, en los trabajos, claro, en esto de la crónica, ya es una realidad. La NFL, tú no puedes basarte en el Super Bowl, eso es una vez al año. Es un evento que es un jet set, es un show de medio tiempo, que ya tiene más prioridad que el propio juego. Eso no es debatible. Pero en la Fórmula 1, señores, es una realidad. 5 de la tarde, ya las personas están planeando, señores, dónde van a ver la carrera.
0: La Fórmula 1 hace rato que es una realidad en la República Dominicana. Como yo siempre he dicho, de los deportes, porque aquí hay hasta circuitos de pasoleros que tienen su mundo. Uh-huh. Tienen su mundo, tienen su gente, tienen su público que sigue donde hay dragueos o carreras cortas de pasolas, por ejemplo. Cada quien tiene su mundo, y ahí estoy de acuerdo con Gaby, que habla del entorno. O sea, no porque lo mío sea basquetbol o pelota, todo en la República Dominicana tiene que ser baloncesto o pelota. Hay gente que tiene su público ahí. Vayan ustedes en el Gran Premio, por ejemplo, Yokohama, valga la cuña. Eso está lleno, el autódromo. Sí, la natación, en las Américas. La natación, por ejemplo. Sí. Tiene su público, todo tiene su público. Por eso es que yo añoro tanto el tema del voleibol. Nosotros necesitamos sí o sí una liga de voleibol. Sí o sí una liga de voleibol, porque tiene su público, tiene su público. Mira, ayer yo estaba viendo la final en Perú, donde había pares de dominicanas ahí, y era un aforo de 3 pisos, y los 3 pisos estaban llenos. En Perú se juega mucho voleibol y tiene evidentemente su público, pero Lara me bajó la cabeza ya como un avestruz. Significa que él ha perdido la discusión, porque Vizcaíno le dio un argumento científico y él no responde, baja la cabeza.
3: No vamos a dedicarle todo el tiempo a Fórmula 1.
0: No. Ahora se quiere salir del tema.
4: Lara. Lara.
3: Guemba pone un récord de tapones.
4: Lara.
3: Y la NBA está prendida. Yo voy a Fórmula 1. La voy a dedicar a Fórmula 1.
4: Un preludio, tiempo. Yo me voy a parar y voy a dejar a Quiñones, porque la discusión tiene que ser pareja. Tú no puedes tirar la Fórmula 1 tanto
3: al Grande Liga también,
0: Él no le está tirando la Fórmula 1. No. Él quiere que dejemos de hablar ya. Claro. Porque abrumadoramente le ganamos el debate 3-1.
3: Es que hay deporte que los programas no resisten más de 5 minutos de debate.
0: No,
3: 10 minutos ya.
0: Pelota, baloncesto ya. Pero no van 10 minutos. Pero entonces, ¿para qué tú te pones a decir semejante barrabasada para no querer sostenerlo?
3: Es algo válido.
0: Pero claro, porque mira ahora cómo. Mira ahora cómo te quiere ir. Mira, pero la gente está opinando. Pero la gente está opinando. No, ningún BC.
3: Ya tiene un grupo ahí.
0: Yo ni te voy a decir. La Fórmula 1 ayer en todos los sitios era una sola pantalla. Dice Johnny León.
3: ¿En qué entorno? ¿En qué entorno?
1: Cualquier plaza del país.
0: Ya hay que abandonar el tema porque él está listo.
3: Es un grupito que ve Fórmula 1.
1: Oye, un grupito.
4: ¿Y NFL?
3: Un grupito. ¿Cómo tú estás hablando con eso? Es un grupito.
0: Pero ¿y la NFL?
3: Es un grupito.
4: ¿Y la NFL?
0: La NFL.
3: Hay una comunidad en este país que la sigue.
4: Claro, desde tres gente.
0: No, no. Señores, la de la Fórmula 1 no es comunidad, que se reúnen en todos los lugares
3: pequeña
0: del mundo.
3: Uy, si por tal lado como que esto es una vaina como que wow, grande. Ya le dimos mucho tiempo a la NFL y a la Fórmula 1, ya, vamos a hablar de pelota.
0: Pero ser responsable y no quieras rehuir el debate, tú tienes que ser responsable, tienes que ser valiente y no rehuir el debate. Conchole, porque así sí, es bueno.
1: Eso falta respeto a
4: la Fórmula 1, la ve Lara y
0: Rudy. Le estás... Pero que no es de Fórmula 1, es el debate, olvídate de los deportes, porque si eso vamos, ninguno de los dos son béisbol, ni baloncesto, es el debate en la República Dominicana.
4: Lara y Russell son los únicos que ven NFL en este país.
0: No, tampoco así.
1: No caiga en su terreno.
0: Exacto,
1: no,
0: porque está cayendo en su terreno.
3: Un hombre que no ha pasado de 80 en el carro, hablando de que...
1: Oye, Lara, es comediante.
4: Te faltó uno, Lara, a 1.80.
3: Y el experto aquí, Luis Quiñones, que es experto en Fórmula 1, no andan a 60.
0: Señores, Lara dijo, vino aquí a hacer un análisis científico, como ahora mismo le abordó Vizcaíno, pero como no fue él que utilizó los métodos científicos de la observación, de las estadísticas y de todo, está mal Vizcaíno. Pero el otro día vino hablando de Tatis, que Tatis va a batear,
3: que
0: Tatis Junior va a batear.
3: Sí, pero yo dije que él está mal.
0: Pero yo no estoy diciendo que tú dijiste que está mal.
3: Defendiendo mi NFL.
0: No, pero tú no la estás defendiendo, tú estás rehuyendo al tema. Exacto. Pero ya olvídate, ya no, eso no, pasó. Ahora sí pasó, ya, pero, ya. No, pero ya.
3: No la vamos a dedicar pero, media hora pero a un ya. deporte que lo siguen dos.
0: Claro, pero claro, ya. Claro, es que tú crees, no. Claro, es que la media hora no es al deporte, es al debate que tú pusiste.
1: El comentario.
0: Porque no. al deporte es el que sabe de eso.
3: Sí, pero,
0: porque ni tú ni yo sabemos.
3: Hay debate
0: de eso.
3: Que no resiste.
0: Estás loco por dar.
3: Hay debate que no resiste.
0: Lo voy a tomar. Bueno, adelante. Adelante.
5: Buena, desde Puerto Plata, Ramón Alberto te habla.
0: Sí.
5: No quería aportar algo sobre
0: la
5: Fórmula 1. No, yo pienso que la NFL todavía está por encima de la Fórmula 1.
0: Aquí bien, no,
4: Lara le escribió al primo de él, pues.
0: Esa es su opinión. No, déjalo, esa es su opinión. Esa es su opinión. No hay forma. No hay forma que en la República Dominicana la NFL esté por encima de la Fórmula 1. Para mí.
3: No hay forma.
0: No.
3: ¿Está bien entonces?
0: No.
1: No, no hay forma.
0: No.
1: Eso no.
0: Y no estoy hablando mal ante el deporte o en contra del deporte, porque me agrada la NFL. Me agrada la NFL, pero no hay forma. Eso no es verdad.
5: Béisbol,
0: basquetbol. Muy buenas.
5: Béisbol, basquetbol y después los otros. Fórmula 1 está por encima del. De la NFL.
0: Coge ahí. No, una encuesta. Si la gente quiere hablar, yo le tomo la llamada.
1: La tipo 8 del mediodía. Dije, no voto, fulano. Sí. Pasa, brother.
0: Adelante, buenas. Sí.
6: Buen día. ¿Cómo tú estás? ¿Todo bien?
0: Bien, hermano. Sabía que tú ibas a llamar. A Samuel le gustan esos temas.
6: Sí, el debate es bueno. Y más cuando tú tienes argumentos. Y Lara acaba de demostrar que se le acaban los argumentos, entonces quiere cambiar el tema.
0: Rehuyendo
6: el tema. Lara, mira, cuando Lara ni pensaba su mamá juntarse con su papá, había un programa que se llamaba El Mundo Deportivo Marlboro.
0: Claro, de por Dios.
6: Por ahí,
0: pero de por Dios.
6: Y por ahí nosotros nos dieron la oportunidad de aprender de Fórmula 1. Claro, no podemos negar que la NFL tiene un evento magno que acapara toda la atención del mundo, pero la NFL tiene una temporada completa y en la semana se juegan 5, 6, 15 partidos. La Fórmula 1 tú la esperas por tiempo. Ahora es en Tokio, vamos a ver qué pasa en Tokio. Y cada vez que pasa un evento de Fórmula 1, acapara la atención.
0: Yo creo que después de esta llamada ya, pero vamos a tomarle una más para que no se ponga guapo. Adelante, buenas.
7: Sí, buenos días. Mira, yo entiendo que el fútbol americano sí está por encima de la Fórmula 1 por un tema de que en las bancas, digamos, es algo que se banquea más, es algo donde tú lo relacionas más con los otros deportes como el del MLB y el de baloncesto. Y tú

0: Pues como cada vez más dominicanos entrando al deporte. Ya nosotros no lo sabemos, sabemos mucho cómo se llaman los jugadores y todo eso. Yo entiendo, y es más fácil, es más vistoso, como quiera, para verlo. O sea, tú ves en el Super Bowl, como todo el mundo se volca a ver eso. O sea, es algo, yo entiendo que sí, o sea, yo entiendo que el debate es bueno, pero creo que el argumento de la persona que llamó ahora diciendo, yéndose al pasado, es como decir entonces que el fútbol, soccer en este país, está y va a estar por debajo de todos los deportes porque aquí se juega la pelota todo el mundo, o sea, todo el tiempo, y no es así porque el fútbol ha ido en crecimiento. Entonces,
1: gracias, mi hermano. ¿Desde dónde nos llama?
0: República, Santo Domingo.
1: Bien, gracias, mi hermano, por tu opinión. Buenas, adelante.
2: Defensor de Sama.
1: Adelante, defensor.
2: La NFL, porque la NFL, no, la Fórmula 1, porque la Fórmula 1 tiene menos gente y se conocen más los pilotos que los jugadores de NFL.
1: Sí, pero aquí, claro. Pero claro. Pero claro, no, no, eso es parte del debate, porque aquí es reuniendo elementos que estamos.
3: Desde su opinión. Ahora, lo que dijo el amigo, yo lo dije al principio, antes de esta llamada, de la banca de pelota. Señores, hay personas que juegan perro en la banca y hockey, y no necesariamente eso se sigue en la República Dominicana, son apuestas.
1: Eso no van a su casa a verlo por
3: televisión. Exacto, por la naturaleza. No, por la gente, el dinero, no.
1: Señores, la línea está llena, pero Lara no quiere seguir el debate, cabrón, porque él dice que no podemos dedicarlo, pero ¿y qué hacemos con la línea?
3: Otra cosa, tú no puedes basar el debate. En el Super Bowl es un show que supera el deporte incluso. Señores, eso no es debate.
1: Buenas, adelante.
4: Saludos a todos en cabina, Jonathan Martínez de este lado.
1: Adelante, Jonathan.
4: No porque se banquee la NFL, está por encima de la Fórmula 1, okay. Porque aquí hay tigres que banquean rugby.
1: Pero la Fórmula 1 se banquea también.
4: Se juega hockey aquí.
1: No.
4: Y banquean hockey, mi hermano. Entonces, la Fórmula 1 aquí, libra por libra, está por encima de la NFL.
1: Gracias, mi hermano. Seguimos, buena, la última. Buena, no llamen ya. Adelante, buenas. Sí.
5: Sí, buena la mayoreta por aquí.
1: Adelante, Mayo.
5: Mira, te voy a decir una cosa. La Fórmula 1 tiene su grupo muy, muy, muy arriba. Así que muy pocos dominicanos siguen la Fórmula 1. Yo la sigo porque me gusta la velocidad, lo escucho en la radio.
1: Bien, gracias, pero correcto, no lo entendí. Dominicano. Él dice, tiene su grupo muy arriba, pero pocos dominicanos siguen la Fórmula 1.
6: No elige un bando.
1: Yo sigo la Fórmula 1, como que hizo así.
7: A lo buena.
1: Buenas, adelante.
7: Sato.
1: Sí.
7: Sato.
1: Hey.
7: 60 y pico de años y nunca ha visto una carrera de Fórmula 1. Eso no lo sigue nadie aquí.
1: Bueno, parece que el debate está dividido, porque tampoco nosotros somos obtusos.
3: No.
1: Bueno, el debate está dividido. Vamos a dejarlo ahí. Pero volviendo al tema, Fernando Tatis dice a Alex Rodríguez que debe ir a Triple A a trabajar el tema del bateo, de la ofensiva. ¿Se pasó a Alex Rodríguez simplemente quería generar vistas, engagement?
6: Eso mismo, se pasó con media libra,
1: se pasó, y no es de Debris.
6: Un ejemplo, supongamos, pongo Debris porque es un joven que está en el ojo, en el radar del equipo, o Jesús Madé, que pueden subir, pero estoy hablando de un tipo que viene de ganar más de 300 millones en un contrato, y para nadie un secreto que el bajón de Tati preocupa ya.
1: Preocupa.
6: 3 ponches ayer, de 4-0. Pero exageró a los Rodríguez. ¿Y cómo estaba en un melón a él? ¿Quién le dijo a él que vaya para Triple A? ¿Cómo claro. estaba en un melón a los Rodríguez?
1: Claro.
6: Lo sentó yo Girardi. Pero él no. Él es un testigo que cuando estaba en un melón, Girardi lo sentó y no lo mandó para Triple A.
1: Claro.
6: Entonces
1: claro.
6: ahí se pasó como ya libre a Rodríguez. Sí, pero, con todo respeto, uno de los más grandes de la historia. Ya pero no estoy de acuerdo con él.
3: Ale ya era Alex.
6: Y Tati.
3: O sea, vamos a comparar.
1: Pero Tati es un muchachito que subió ayer.
3: Vamos a comparar quién era Alex Rodríguez en ese momento a lo que es Tati hoy en día.
6: No, imposible.
1: La comparación ofende, pero también tú estás siendo injusto.
3: Claro. No, porque
1: cuando eso, Alex Rodríguez tenía 12 o 13 años en las Grandes Ligas o más. Y Fernando no tiene esa cantidad
3: por eso,
1: ahora.
3: Por eso digo.
1: Pero eso es injusticia.
3: Yo pienso que Alex exageró, porque Tati no es un pelotero que tú puedas mandarlo a Triple A. Él sí necesita que lo aterricen Eso sí, pero, no, pero esa no es la forma.
1: Tú puedes sugerir que, exacto, lo pongan de octavo bate, que lo pongan de último, exacto, bate, que le den dos días de descanso, uh-huh, que lo den un permiso para que se vaya de vacaciones, que cambie de ambiente, que lo que sea, lo que sea. Pero triple A, mi hermano.
3: Claro.
1: Que lo bajen a las menores.
3: Ahora tú me acabas de despertar algo a mí. Ahora, que, perdón, un documental que no te gusta, de Last Dance, que tú dices que yo la necesitaba, sí, con lo que sea.
1: Sí. Ah, ¿y cómo tú sabes?
3: Porque yo escucho programas a todos. Ah, okay. Dennis Rodman, Jordan lo mandó y
1: lo entrevistaron y el otro día y eso mismo, que él es un competidor. Al, que hasta con la mujer compite. Sí, que quién se baña primero y que si yo qué. ¿Y qué es esto? Vi ahora, eso el otro día.
8: Pero ¿qué es esto, Jordan? Me extraña que ya le diga eso de Tatis también.
3: Cuidado.
8: Porque ahí está Machado, que está jugando, que ofensivamente está mucho peor que él. ¿Qué ahí Tatis? Está.
6: No, así no. Tiene cinco el ministro.
1: No, como Tatis no. No,
3: estamos hablando de un tipo que tiene cero cuadrangulares. Bueno, en por lo menos 32 partidos o 33. Eso no es normal para un tipo como de la característica de Tatis Jr.
8: En cuadrangulares, ok, pero ofensivamente vemos que está bateando mucho menos. Ahí hay un Rafael Devers, que también
6: Rafael le debe a San Francisco.
8: No está bateando. Ahí tenemos, que se lo dije a Sato en estos días, y me dijo que había aprendido, que él estaba bien, que dio esto.
3: Pero tú eres Sato.
8: El chiquitico de Baní, que está muerto de madre y padre este año.
6: Cuidado.
8: Está muerto José Ramírez. Vamos a buscar los números ahora.
1: No, pero él prendió. Él comenzó mal.
8: No.
1: Prendió y después bajó otra vez.
3: Raini, pero que eso es el debate. El debate es la falta de poderío de Tatis.
1: La temporada son 6 meses, ¿no? No, una semana. Y 3 semanas.
6: Son 6 meses, pero el juego lleva 14 ya.
3: Ahí está el tema.
1: Pero el juez está en otra línea.
3: Escúchame, el tema de estos muchachos, que para ellos, que no, que fulano es una superestrella, que fulano no. La vara de ellos para medir una superestrella del coro de este muchacho, de Lara, Framel, Aaron George y Otani. Esa no es la media, tú me dio una superestrella.
6: Yo resalté que tiene 14.
3: Tatis, oye, Tatis.
6: Rodríguez, superestrella,
3: no. Tatis.
1: Están por encima de la liga.
3: Tatis Junior. No, 18. Es una superestrella. Tú entras Sabat y tú miras las diferentes estadísticas de Tatis Junior de última generación. Y Tatis es una superestrella del juego, claro, por lo que ha conseguido hasta ahora. Pero tiene falta de poderío. Entonces, a un pelotero también que le pasa mucho paño tibio también. Hasta todo el mundo, no, que es normal, que él
1: prende. Porque es querido, ahorita. Porque es querido.
3: Ah, pero ese
1: es el
3: tema. Lindo, es el tema.
1: Él es querido.
3: Está pasando paño tibio a Tatis, está flojo. Ahora, yo digo que Tatis necesita, por lo menos coge un vuelo para Juan Dolio. Mira, tómate un fin de semana.
1: ¿Cómo?
3: Va Juan Dolio y regresa. Sí, es algo mental. Algo de timing que él necesita. Quizá algo le está perturbando. Afectando. Exacto, él es humano. Eso la persona no entiende, que los jugadores tienen familia, tienen hijos, y eso a veces lo llevan al terreno de juego.
1: Tal vez necesita la ayuda de su padre también, que es un gran técnico, sí, un en el arte del batear.
6: Un tremendo coach.
1: Un tremendo
3: ha revivido coach carrera, de bateo. Ha revivido carrera.
1: Pero claro, a lo mejor lo necesita. Y el padre está ocupado ahora, ¿no?
3: Sí, sí,
1: está ocupado. Y va para eso. Venezuela después. Sí, o sea, sí. Que...
6: Y el tema de Tati le va la pelota porque le está dando duro, algo extraño. Algo extraño lo de Fernando Tati.
1: Sí.
6: Porque no es que está listo y polaco, no. Es que le está dando una pelota, pero no está elevando, ese es el problema. Entonces ya ahí se complica el asunto.
3: Sí, puede tener buenas remolcadas hasta el día de hoy.
6: No se pasó,
3: pero la falta de poderío no se le puede tolerar a Tatis. Lo decía este muchacho de carita. Rafael Devers no acapara la atención mediática, a pesar del show de Boston.
6: Ahí fue que son un poco.
3: No le exigen la fanaticada como a un Tatis. Señores, Tatis domina el mercado del béisbol en su totalidad. Y es por eso que se está exigiendo el día de hoy de que saque cabeza. Shohei Ohtani, por ejemplo, tiene una racha, creo, de 0-14, la más larga en su carrera en Grandes Ligas. Esos jugadores le exigen que tienen que rendir día por día, pero son humanos.
1: Y eso de Juan Soto, de que el primer bat. Ay, desde el 2021 no se usaba eso con Juan Soto. Eso es una completa desesperación de parte, cuidado, de los Metros de Nueva York.
3: Patalea.
1: Que están en la ruta. Y andaba por ahí Lindor en el juego de los Knicks de Nueva York, lastimado.
3: ¿Qué te dice eso a ti?
1: Eso me dice que es un equipo completamente disfuncional. Lo primero que aquí mencionamos, lo de Juan Soto, para que no vayan a pensar que es un asunto de que contra Puerto Rico, como los venezolanos creen que es que persecución. Oye, yo adoro a Latinoamérica, adoro al mundo, yo no tengo mal sentimiento con ningún país, porque a Puerto Rico he ido muchísimas veces y a Venezuela he ido un par de ocasiones. Entonces, no se trata de xenofobia o de envidia patriótica ni nada por el estilo. No. Se trata de puro análisis beisbolero. Óigame, yo aquí dije lo de Juan Soto. La respuesta que dio, errada para mí, ¿no? parece que no le entendió bien, no la dijeron bien, no, no sé, él estaba en un mal día. Y le entramos al dominicano y le sugerimos al dominicano, y ahora veo a Lindor en un juego de la NBA. Él está lastimado, él está lastimado con un equipo que está en desbandada y que, pues, para mala suerte de él, está en la ruta. Mi hermano, lo menos que necesita ese equipo ahora mismo es ver a sus integrantes como completamente desasociados de lo que están pasando en estos momentos en las grandes ligas. Y claramente se ve ahí que Mendoza no solamente ha perdido el camerino, yo no creo que lo haya perdido el camerino, el dueño de ese equipo perdió a ese equipo. El dueño de ese equipo perdió a ese equipo. No hay control, ahí está completamente en desbandada, está completamente fuera del control, no obedece a los mandatos, a los comandos de los controles, para nada. Y es un equipo que no rinde en el terreno, pero que además tiene unas relaciones públicas que están muy por debajo, que están muy, muy aciagas, sinceramente.
6: Yo lo cambio a Lindor.
1: Algo tiene que suceder. Yo lo cambio,
6: ya, está bueno.
1: Algo tiene que suceder. Eliezer conversó conmigo anoche, me dijo, bueno, lo dijo aquí el otro día también, que eso empezó cuando el dueño dijo que él no iba a nombrar un capitán mientras él sea dueño del conjunto. Pero ¿y cómo carajo ustedes piensan que un equipo se va a ir al despeñadero, dije, por un capitán? Pero ¿cuántos equipos no tienen capitanes en las grandes ligas?
3: Todo.
1: Pero ¿por qué ustedes me argumentan eso? Yo no voy con eso, yo no creo eso. Pero por un puesto de capitán se están matando supuestamente, por eso. Pero te dan un bono extra por tú ser capitán. Entonces, por completo, desde ya ese experimento no ha funcionado. Y vuelvo y caigo al tema viejísimo que ha sido la usanza en este país. Por eso a los norteamericanos no les gusta ver a muchos peloteros latinos juntos. Muchos peloteros de una descendencia o de una ascendencia similar.
6: Los, no le gustan. Los Blue Jays de esa época.
1: No le gustan. Algunos sí, otros no.
6: Los Blue Jays de
1: José. Pero Reyes, son los ejemplos más negativos que ejemplos positivos de esa junta.
3: Sí. Pero, ¿hasta cuándo van a esperar los Mets para tomar carta en el asunto con ese equipo? Porque alguien tiene que caer. Ya sea Mendoza, ya sea que cambien a Lindor, o al mismo Juan Soto, que no va a pasar porque es el contrato más reciente, no. Algo debe pasar en el equipo. Hay que remeniar la mata.
9: Es que te voy a decir algo, un equipo que se armó a ese nivel tan exigente, tiene que tener un líder, ustedes quieran o no, tiene que tener una identidad. El equipo de los Mets, tú no sabes quién va a la cabeza, quién es el mentor, quién habla en los momentos difíciles.
6: Eso se gana orgánicamente.
9: No
6: se
9: sabe. Porque, mira, no, sí, pero el capitán natural ahí era Mr. Smile.
6: Por ejemplo.
9: Francisco Lindor, tú le quitas la batuta, perdón, a ese tipo que está ahí plantado. ¿Pero
1: cómo le quitas la batuta? Pero espérate, y porque él sea Mr. Smile, tú no tienes derecho a mejorar ese equipo trayendo un pelotero bueno.
9: Pero yo te dije, sacaron a Brandon Nimmo, que era un caballete en el clujado también.
1: Sí,
9: y McNeil también. Y que lo han hecho mal. Tú desequilibraste un clujado, un camerino. Uh-huh. No hay forma de tú remediar eso. Juan Soto puede dar 60 jonrones y no va a remediar la debacle de los Mets. Muchas lesiones, jugadores que no se sienten identificados con el equipo. El caso de Vientos, el dominicano. Tú lo ves jugando la primera base.
1: No,
9: dominicano. Como que es obligado que lo tienen ahí, jugando primera base. Entonces la baja de Jorge Polanco ha sido un año bien difícil para los Mets, que es un equipo que tiene historial
1: de eso.
6: Claro. Juntaron a Machelser y a Verlander, dándole más de 40 por año a jugadores con más de 39 años. Pero el tema de capitán, eso es, el liderazgo se gana con el tiempo, de manera orgánica.
1: Pero es que yo no creo que por eso y que se haya armado un lío. A mí nadie me mete eso en la cabeza.
9: Pero tú sabes el lío que hubo con
1: pero es que tampoco lo necesita.
9: Sí,
1: pero a McNeil lo entrevistaron. Ajá. Y él dijo también, parece que le quisieron, no fue Nimmo, a McNeil, que dijo, no, yo no creo que él, por él haya sido que me hayan cambiado. O sea, también le endilgaron el tema de Jeff McNeil a Lindor. También.
6: Pero, por ejemplo, los Yankees, Aaron Judge, un tipo respetado, aparte también que uno de los que tiene más tiempo en el equipo, 2017, y se ha ganado eso por su manera como trata a los compañeros y el liderazgo que demuestra. Entonces es algo que no se gana de noche a la mañana. Está bien que

0: usted llega a un equipo, usted puede traer un jugador superior al capitán, por ejemplo, un pequeño crossover. Cuando Durán llegó a Golden State, él estaba claro quién era el mejor jugador del equipo, pero el mejor jugador, Durán era el mejor jugador que Curry en ese entonces, pero Durán sabe que el tolete en Golden State era Kerry y todo se manejó bien, ¿me entiendes?
1: Pero ves, eso fue otro tema. Soto llegó un equipo también que ya estaba desequilibrado, o sea, todo, que no encontró como algo que estaba sólido ahí.
0: Eso ha afectado también. Por eso yo siempre lo digo, que el libro que hacen los Yankees. Claro. Mira cómo estaba en Wright con 12 jonrones bateando de Aaron George. 12 jonrones bateando de Aaron George.
1: Ah, yo tengo que dar 30 jonrones yo en ese play yo. Si me pongo a jugar pelota
0: también. Iban a ser la mejor lupa por muchos años, Aaron George y el juez. Y sobre bueno, todo cuando es un líder derecho que se alterna a lo mejor.
2: Él sabrá porque él
1: sí, porque uno habla
2: hizo
1: aquí.
2: Su elección.
1: Sí, uno habla aquí.
0: 15 milloncitos de más.
1: No, por eso casi nada. Usted va donde tú te sientas más cómodo. Quizás no había algo que él no se va a sentir cómodo al 100 y dijo, no, yo me muevo de aquí.
0: ¿Y qué era
2: bueno, pero ya ahora,
0: ¿y qué le aseguró mejor comodidad Queens que Nueva York?
1: Bueno, cuando él cobra los 15 y los 30. Cuando él cobra los 15 y los 30. Ajá, ahí en Queens.
2: El cajero hace
1: Queens. Él te dice a ti lo cómodo
0: que. ¿Y en Nueva York cuánto iba a cobrar?
1: No,
0: en el Bronx.
1: Pero está cobrando como.
0: Eran 15 más, mi hermano. No fue una diferencia a mi madre. Eran 15 más. Y el prestigio el prestigio, que no es lo mismo jugar a los Gigantes que las Águilas.
1: No, pero estamos
0: hablando, lo mismo.
1: Sí, pero estamos
0: son del siglo II, pero ¿cuál es el equipo de historia y de tradición?
1: Claro, claro, pero hay que darle
0: no es lo mismo
1: el que hace historia en los
0: Mets. Con todo respeto, no es lo mismo por esa chaqueta los Gigantes del Cibao que las Águilas.
1: No, pues no debate.
0: El equipo del Cibao que tiene historia, ¿cuál es, Juan Carlos?
1: No, pues no debate.
0: El Cibao, Nueva York, el equipo de historia en Nueva York, ¿cuál es? Los Yankees. Ya es los Yankees, olvídate de eso, que es lo que hablamos, el vecino pobre que se saca la loto. Los Clippers, los Lakers, los Yankees, los Metros, Anaheim, los Dodgers. Oye, Yankee, olvídate de eso.
1: Sí, no, eso es un debate, eso es un debate.
2: Bueno, señores, entonces para finalizar este bloque, abridores del día, Christopher Sánchez a las 6:40 frente a los Atléticos, Luis Severino, que está bien, frente a los Phillies a las 6:40, Sandy Alcántara a esa misma hora frente a Baltimore, los Marlins frente a los Orioles, Freddy Peralta, que lanzó bien en su él lanzó bien en su última salida, claro, frente a los Rockies de Colorado a las 8:40, Framber Valdez entonces a las 6:40 frente a los Medias Rojas de Boston. En el caso de Freddy, frente a los Nacionales, el pasado día 30 de abril le lanzó 6 entradas de apenas 4 imparables y una carrera con 6 ponches. Lanzó bien. Bastante bien.
1: ¿En serio ese?
2: Sí, 3 boletos en esa ocasión, o sea que está teniendo una buena temporada en sentido general. Mira, entonces, okay. Eduard Cabrera, que es otro que sigue lanzando bien, ayer le hicieron 3 carreras en 6 entradas con los Cachorros de Chicago, 8 ponches. Randy Vázquez de los Padres de San Diego, 5 entradas y 2 tercios con 2 ponches, 3 carreras. Juan Mejía, ese muchacho es un relevista fuera de serie con Colorado, 2 entradas lanzadas, es una máquina, 5 ponches, o sea, de 6 hombres que le tocó enfrentar, él solamente ponchó a 5, es un asesino, no le hicieron carrera. Ramón Laureano entonces en la parte ofensiva de 4-1 con cuadrangular, remolcada y anotada. José Soriano tiene 2 salidas malas, ya su efectividad le subió a 8.00. Después de estar en 0.28.
0: ¿Cómo
2: tiene?
0: ¿Cuánta? 8.
2: Ya está.
0: Desde que se de él ya.
2: No, porque nosotros estamos hablando desde su primera salida. Y él lleva ya 8 salidas, si mal no recuerdo.
1: Con colega de nosotros, con la que decimos pelotero, le entran a tu.
2: 4 entradas para José Soriano de 5 ponches y pues un total de 5 carreras. O sea que ha estado mal en sus últimas 2 salidas de manera colectiva. En el caso de Soriano, de manera colectiva, muy pero muy mal, repito, en las últimas 2 salidas. Sato, para el dominicano.
0: Lanzador del mes ganó.
2: Sí, finalmente.
1: Sato, hay que hablar después de la pausa del tema Tari Escobar y las personas. Yo soy de los que no critico cuando un jugador toma una extensión de contrato, porque no es lo mismo algo seguro que obviamente nadie se quede lesionado.
2: Después de la pausa,
1: después de la pausa, vamos a hablar de eso.
0: Qué bueno que después de la pausa.
1: Después de la pausa. No, porque vamos a hablar un pelotero dominicano suerte. Que ustedes quieren que le esperen, que le van a dar 500 y 600, dicen ustedes.
2: Entonces, siguiendo, Brian Abreu de los Astros, una entrada también trabajada. Esos fueron los mejores en todo el sentido de la palabra ayer. Y finalmente, muchachones, Agustín Ramírez para Triple A.
0: Lo vamos a
2: no se ha recuperado. Sí, ahora, porque ahorita viene baloncesto.
0: Bueno.
2: Ahora.
0: Lo de Agustín Ramírez, para nadie es un secreto que él no tiene que digamos
1: dotes
2: yo creo que su problema es aquí en el guante.
0: Él es malo en el aspecto defensivo,
2: y al final me pueden odiar o no. Exacto. El tiempo le dio la razón a Albert Pujols. ¿Verdad? En corto tiempo. Cosa, y voy a hablar del clásico por un tema que se concatena con otro, porque para mí ya eso no es tema. Eso pasó.
0: Pero amigo, tienes que dármela. Pero un queche que no puede echar dos innings en un torneo corto, ¿para qué lo llevan entonces?
2: Y pero usted lo ha visto en lo que estuvo trabajando. Pero no, ahora, si usted lo ha visto ahora en la temporada, trabajando.
1: Claro, que tú le das un muchachito de dos meses y se le cae de la mano.
0: Oye. Agustín Ramírez de los peores. Pero lo de Vicaíno
2: no tiene más.
1: Y el reporte dice claramente que para mejorar su defensa. Luis Simón, el reporte.
0: Sí, claro. No, porque la defensa se divide en varias partes del juego. Puede ser framing, puede ser bloqueo.
1: No, el framing
0: puede ser, no, porque él en framing tiene está
1: el peor de
0: Grandes Ligas. No, pero en framing está un peldaño por debajo.
2: O hacer framing, hay que agarrarla primero.
1: No, eso que soy yo que estoy ahí.
0: Agustín Ramírez está entre los peores receptores
1: de la liga.
0: Pero donde él es malo, que es pésimo, es en el bloqueo del pitcher. El bloqueo de lanzamiento.
1: Ahora una pregunta.
0: Tiene 9 wide pitch y 3 pass ball. Y tiene en 714 oportunidades de bloqueo. Tiene menos 6 bloqueos por encima del promedio.
1: ¿Cómo fue?
0: Menos 6 bloqueos por encima del promedio.
1: Ahora,
0: entonces,
1: fuimos a comprarlo con Gary Sánchez,
2: Gary es un poquito menos malo, defensivamente hablando.
0: Gary Sánchez, mejoré mucho.
2: En San Diego,
0: adelante de Agustín Ramírez.
2: La versión de Gary Sánchez defensivamente de San Diego es la mejor de todos.
0: Claro.
2: Es la mejor
0: de Sánchez delante de Agustín Ramírez, Gary Carter de los
1: Mets. Señores, yo hablé el año pasado y tuve un debate con mi hermano Framer. Yo le decía a él que yo no me atrevía bajo ninguna circunstancia a llevar a Agustín Ramírez al clásico. Y él me comió. Framer le armó una campaña a Agustín. Hicimos un debate de Framer. No lo lleva a Agustín
0: bajo ninguna circunstancia. Fue el que le hizo la
1: campaña. Y él que sí, yo que no. La primera opción es Austin Wells. Y el grupo de operaciones hizo un acierto ahí. Es que es el mejor receptor del país y entre los mejores 10 de Grandes Ligas. Austin Wells es un receptor élite. Claro, señores, claro. No tiene desperdicio de muchacho.
3: Y supuestamente tenía la ofensiva un poco mala y dio unos cables.
1: No, él batea, un tipo serio, lleva muy bien los picheos. Los Yankees tienen esa parte buena.
2: Ahora la pregunta del millón, ¿ustedes creen que regrese Agustín en esta temporada?
1: Sí.
0: Que no fue los Yankees que lo bajaron ni lo doy. Claro, fue un equipo que lo que van 3.000 y 4.000 fanáticos.
1: No, fanáticos no tiene por los fanáticos.
0: Cuando un equipo tiene un estadio que van equipos élite y ni así van personas, es porque sabemos que un equipo por debajo de lo que sabemos, o sea, los Marlins no tienen definido qué quieren hacer con su equipo, si lo van a vender, si van a reconstruir, no tienen nada claro.
1: Oye, la superestrella de ellos es Albert Edwards, que hace 2 años lo subió, es el pelotero de
0: Quindío. No, Stowell es bueno, Stowell.
2: No, también. La superestrella de
1: Stowell. Sí, pero no va a
2: tener es el lanzador dominicano.
1: Es una bulla y
0: no tiene nada definido. Están como los Atléticos, no tienen nada definido.
1: No, porque es un negocio, es un ventorrillo que tiene ahí, que tiene una entrada. ¿Entiendes? Cuando tú tienes varios negocios,
0: ahí van 5.000 fanáticos. Yo no
2: lo veo.
0: Ahí te metes Pay y Pizarretti y metes más gente.
1: Ahora, la única forma de tu ver a Otani yendo ahí.
2: Ese estadio monstruoso y ese asunto.
0: Sí,
1: ¿Qué pasa con Maya? Tampa también lo mismo.
0: Porque Tampa la ubicación, Tampa es el tema de la ubicación, señores. No, por eso no va a contrato.
1: Ganó un juego bueno, Tampa, no, señores. El equipo está.
0: Después de 2 meses.
2: Y está mostrando muy buen guante también. El de nosotros, el de los Jardines.
0: ¿De los Jardines?
2: Está muy bien, claro. Caminero.
0: ¿De los Jardines?
2: No. De aquí.
0: Ay, los Jardines, que jugaban los Jardines. Sí,
2: ¿qué es esto? Una pausa. Tú te fuiste también, Dilcio. Mala mía. De los Jardines. No en los Jardines, yo dije. Ey. De los Jardines. El amigo de nosotros, de los Jardines. No en los Jardines.
0: ¿Amigo suyo, caminero?
2: No, mío no. Sí, se va. Pues tú conoces a Framer, entonces. Ahorita dijiste que no, ahora lo conoces. Señores, esto es Mañana Deportiva. 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

0: Bueno, ya estamos de regreso en su espacio Mañana Deportiva, comenzando el segmento de baloncesto con una noticia que acaba de llegar desde la hermana isla de Puerto Rico, y es sobre el fallecimiento de José Piculín Ortiz, señores, que murió a los 62 años después de luchar contra un cáncer colorrectal. Así que lamentable esta información. Piculín, que tuvo una gran connotación en el baloncesto de Puerto Rico, una de las grandes figuras del baloncesto de Puerto Rico, jugó con la selección durante mucho tiempo y de hecho una figura también muy conocida en la República Dominicana, porque con Puerto Rico pues escenificó grandes batallas con legendarios jugadores dominicanos, tanto acá en el Palacio de los Deportes Virgilio Travieso Soto, como en distintos aforos en Puerto Rico. Se encontraba recluido desde hace unos días, desde el viernes pasado específicamente, y se mantuvo todo el tiempo en compañía de su familia. Así que un grande que lastimosamente se nos va, un grande del baloncesto latinoamericano, un ícono en sentido general para toda el área, para todo el continente, un tipo pues que tuvo sus problemitas al principio, ¿verdad? Pero que además de eso, luego de se convirtió en una figura que aportaba al baloncesto de Puerto Rico. Particularmente tuve la oportunidad de entrevistarlo cuando vino ahí con la delegación del equipo nacional de Puerto Rico sub-17 en el Centro Básquet sub-17 de 2017, que se celebró en el Palacio del Voleibol del Centro Olímpico Juan Pablo Duarte. Esa vez ganó República Dominicana, no sé si lo recuerdan, con David Jones a la cabeza, y ahí le entrevisté, y ahí públicamente me dijo que República Dominicana estaba pasando por las piedras a Puerto Rico precisamente por el gran trabajo que se estaba haciendo en las categorías formativas. Así que es muy lamentable para este hombre que debutó en el BCN de Puerto Rico con apenas 17 años en 1981, sin duda alguna una de las gloriosas carreras en el baloncesto de Puerto Rico. Le decían en el Concord, le decían el monstruo anaranjado, le decían Piculín, siempre un tipo muy pero muy querido, así querido. Así que Puerto Rico pierde a una de sus grandes figuras, y en sentido general el baloncesto latinoamericano también. Recientemente perdimos a Oscar Smith, también probablemente el canastero más prolífico que ha dado todo el continente, y ahora en esta ocasión pues este héroe del baloncesto, que de hecho fue héroe de la clasificación de Puerto Rico a los Juegos Olímpicos de 2004 en Atenas 2004. Yo no sé si ustedes lo recuerdan, pero Piculín ayudó notablemente con su gran juego, tanto exterior como interior, a que Puerto Rico clasificara a esos Juegos Olímpicos de Atenas 2004. Un grande, sin duda alguna, José Piculín Ortiz, que en paz descanse. Bueno, el show debe continuar. Baloncesto, Rafael Lara, Ronnie Pérez. Primero hay que hablar de las series que se terminaron, sí, el fin de
1: hablar,
0: semana.
1: Hay que hablar de Filadelfia.
0: De Filadelfia, hay que hablar de Minnesota, que le dio pau pau a Nikola Jokic. Lara.
1: Un fracaso.
0: Lara.
1: Un fracaso,
2: Lo dejan solo.
0: Óyeme.
1: Lo dejan solo y seleccionando de Minnesota.
0: Hoy, claro.
1: Habla ahí de las lesiones. Habla ahí de las lesiones.
0: Dos.
2: El equipo de hasta Denver tres.
0: Y óyeme.
1: Sí, pero no tiene mucha...
0: Que no tiene mucha qué. Y promediaba 21 puntos. Si no tiene mucha qué. Promedia 15 en la NBA, ¿ves?
2: Estoy hablando...
0: O 10.
2: A Nikola Jokic lo dejan solo. Ya Jamal Murray nunca apareció. El equipo era como que si Jokic no hacía la ofensiva, no lo hacía nadie. Jamal Murray hizo todo como él juega normalmente, pero no le cayeron los tiros.
1: Quedó a deber
2: Nikola Jokic. En el último cuarto, Lara, que tú no puedes decir que acaban de ver, tú eres el único hombre en el equipo.
1: Pero se le decidió una superestrella a Minnesota y DiVincenzo, un tipo que...

0: Pero no necesariamente,
1: no te va a arrastrar. Porque usted, cuando el mejor jugador de la liga está en su prime, podemos ver los jugadores que fueron mejores jugadores de la liga. Shaquille O'Neal al principio de 2000 fue el mejor jugador de la liga, vimos que hizo. LeBron James en su prime nunca cayó en primera ronda, siendo el mejor jugador de la liga. Y Jokic ya ha caído dos veces en primera ronda ya, siendo el mejor jugador de la liga. En el 21-22, Golden State lo eliminó en primera ronda en 5 juegos. Y ahora este año Minnesota se lo llevó, siendo el mejor jugador de la liga. Que es, no es que tiene que ganar el campeonato, no, pero es algo desastroso, donde usted ve que Anthony Edwards, un tipo competitivo, superestrella, no está del lado de Minnesota. No está Dante DiVincenzo, un tipo... un jugador de rol que funciona muy bien. Y ni así, no aprovecha las lesiones, porque...
2: Pero, entonces, ese partido,
1: no, es un, pero para mí...
0: Te voy a decir una
1: y
0: cosa.
1: Y Gobert lo defendió
0: eso bien. Hubiese sido LeBron James.
1: Una locura.
0: Se quema la República. Pero
1: nunca cayó LeBron James en primera ronda. En su prime nunca.
2: Lara, mira. Tú no puedes competir.
1: LeBron tuvo albañiles de compañero de equipo. Iman Jumper, J.R. Smith, Richard Jefferson en sus últimas. Y ni así quedó en primera ronda LeBron James en su prime.
2: Lara, mira, tú no puedes competir con un equipo que McDaniel encestó 32 puntos, 10 rebotes.
1: Un jugador de rol que se sobregiró.
2: Randall, 18 puntos, 4 rebotes, 5 asistencias. Gobert, con su defensiva que estuvo ahí siempre, 10 puntos, 13 rebotes, 8 asistencias. Casi un triple doble. Rudy Gobert, 2 bloqueos. Shannon Jr., 24 puntos, 6 rebotes, 2 robos. Michael Conley, que no ha estado promediando 10 puntos, pero se ha notado que sí debía jugar un poco más, porque esa veteranía en playoff sí pesa. 7 puntos, 6 rebotes y 3 asistencias. Y tuvo un excelente partido, que el que lo vio, vio la, cómo impacta Michael Conley con su veteranía en el juego. Y tuvieron a Nance Reed, que encestó unos triples, mira, en unos momentos bien apremiantes.
0: No aprovecharon el 15 especial.
2: 15 puntos y 7 rebotes.
0: No aprovecharon ahora, el especial. No aprovecharon. El especial de Anthony Edwards, que estuvo fuera y que regresó anoche y que ya le metió el puño a San Antonio.
1: ¿Por qué
0: entonces no aprovechó
1: ese
0: especial?
1: Que Golden State aprovechó lesiones según él. ¿Por qué no aprovechó?
0: Ayer ya le metió el puño Minnesota, 104-102.
2: No todos son Kevin Durant. O sea, no todos son LeBron. Y LeBron puso la vara muy alta, que llegó a 8 finales consecutivas. No es lo mismo tú jugar sin un equipo que te respalde completo, con un equipo que ok, se lesionaron esos dos, pero aparecieron otros dos que no estaban en el libreto.
1: Se sobregiraron.
2: Jokic hizo de todo para poder ganar ese partido, no, un triple doble casi.
1: Hay que darle crédito a Rudy Gobert.
2: Con la defensa, pero...
1: Porque, oye, Jokic registró este año la eficiencia más baja en una postemporada de su carrera.
2: Con todo y Gobert, Jokic encestó 28 puntos, 9 rebotes y 10 asistencias, con un excelente 57 de campo.
0: Sí, señores,
2: miren, Jokic estuvo.
0: Señores, respaldaron. Ustedes no creen en Cleveland. Cleveland le ganó a Toronto.
1: Pero sería el colmo que hubiese ganado
0: a Toronto. Le ganó a Toronto.
1: Esa serie lo debió llegar a la
0: cita. Y Detroit... le ganó a Orlando.
1: Pero sería el colmo que no le ganara a Toronto.
0: Porque Detroit vino de un juego feo. Uh-huh. Duraron como 6 minutos sin anotar. Se quedaron en 72 puntos. Como 6 minutos en el
1: anterior. Eso fue de 24,
0: Orlando. El viernes.
1: Orlando, 23.
0: 8 puntos en el último cuarto. 8 puntos en el
1: Orlando, 23 tiros de campo fallidos en línea.
0: Sí.
1: Y estaban los expertos
2: y en
1: de redes.
2: También.
1: Que la mafia, que sí, ok. ¿Sabes los comentarios?
0: Sí.
1: Oh, pues, increíble.
2: Bueno, pues cada quien tiene su opinión. Tú entonces, estás cabeza aquí que Cleveland no puede llegar a un séptimo juego, y es verdad.
1: Claro. Es que no salen ese equipo. Cleveland es muy
2: superior a Toronto. Por eso, entonces no digas que los fanáticos
3: de Toronto. Yo no veía Orlando ganando esa serie a Detroit. Después que lo vi 3-1, yo dije, concho, le falta un solo. Sí. Pero yo sigo con Detroit. Sato también se fue con Detroit.
0: Claro.
3: Porque es que.
0: Donde nos pelamos fue con Boston.
3: Claro.
0: Que yo, Julián sí dio a Filadelfia. O sea, dio después de él, que yo creo que Filadelfia va a ganar y yo sigo con Boston.
3: Yo a principio,
0: porque Julián se cambió en el medio del camino.
3: A principio de temporada, yo nunca vi a Boston llegando a los playoffs en la posición que llegó. Para mí Boston iba a pasar séptimo, octavo. Pero después que llegaron a playoffs, yo dije, no, Boston va posiblemente a la final de conferencia.
0: Muy bien, nunca espero uno también que se recuperara tan rápido y que llegara a ese gran nivel.
1: Exacto. Hay que decir que cuando yo le invito da más de 30 minutos, eso hace una superestrella, le cambian el nivel al equipo.
0: Sí.
1: Yo le envío, que yo le he dicho, en salud, no hay 5 mejores jugadores que él en la NBA, no hay. Y yo tengo una estadística de los primeros 3 juegos de Filadelfia sin Embiid, y Embiid se unió en el cuarto juego. Perdieron, cayeron 3-1 la serie, pero después para allá el tema cambió. El rating ofensivo, defensivo de Filadelfia sin Embiid del juego 1 al tercer juego fue de 118, es decir, Filadelfia recibía 118 puntos por cada 100 posesiones. Con Embiid redució

0: a 115, eso
1: se
0: lo
1: redujo, se redujo
0: a 115. Bolas perdidas sin envío en cancha por cada 100 posesiones, 14.2. Con envío en cancha bajó a 10.7. Y de punto no vamos a hablar, porque sin envío ahí, probablemente, sin quitarle mérito, hay canasteros que pueden hacer el trabajo similar, porque ahí está Escon, está Maxi, pero yo me enfoco en el trabajo defensivo de envío, que no es cualquiera que quiere chocarse con esa muralla bajo el palo. Por eso digo, Cartão, que se mantenga. Claro, la serie está 1-0, pero no se ha acabado. Yo me quedo con Filadelfia. Si está en bien salud, Filadelfia va a ganar la serie. Así es, en 7 juegos.
2: Que Nueva York siempre puede estar superior. Tú lo puedes ver ya empezando la serie muy bien. Los primeros 3 partidos muy bien. Pueden estar 3-0, pero yo no confío en el equipo de Nueva York. Yo no me la juego con Nueva York.
0: El pequeño Nueva York no me da confianza.
2: Y no el pequeño, ni el Cartown tampoco, porque en el momento es apremiante, no está. Ahora, ellos pueden ganar y yo lo voy a apoyar siempre al dominicano. Ahora, no me inspiran confianza. Mi corazón está con ellos, pero mi dinero nunca está con ellos.
0: Mira, que los Knicks ganaron su tercer partido seguido por más de 20 puntos en los playoffs. Se unió a los Lakers del 86, a los Cavaliers del 2009. Los equipos en dar 3 parisas seguidas en playoff de más de 20 puntos. Eso lo han hecho poco en la historia de la
3: ahora, NBA. Ahora, señores, en esta segunda ronda, entonces está fuera Giannis, Kawhi, Tatum, Durán, Curry y Jokic.
0: Y el
3: viejito está montado ahí en su guagua, rumbo a Pedernal.
2: Él está rumbo a Punta Cana. Él está rumbo a Punta Cana.
3: Pasa de esta, ya. Qué grande LeBron James.
2: Primero se va para en Boca Chica, después en San Pedro, después La Romana, y en el juego 4 va a llegar a Punta Cana.
1: ¿Qué tú quieres decir con eso, esa mención que tú hiciste?
0: El viejito 41 está subiendo el palo todavía, está en la segunda ronda.
1: Y él solo que está jugando.
0: Pero está vigente, exacto.
1: Pero es lo que dije del deporte, es un deporte en colectivo.
3: Sí.
0: Pero hay que resaltar el trabajo que hizo contra Houston. Metió mano contra
1: Houston. No, estoy diciendo lo contrario, aquí se alabó. Claro que sí. Pero que ustedes siempre hablan como que el baloncesto es un juego individual.
0: No, poner la estrella en el equipo.
1: Como que ellos solo.
3: La superestrella.
0: Sin Lucas y Luis Unión estos días, él está resaltando que superestrella de más nivel de LeBron James están en su casa viendo televisión con el área en 16. Sí,
1: ¿Y qué te dice ahora? Eso? ¿Cuál es la lectura que ustedes le dan?
0: Bueno, lo de Jokic lo hablamos aquí, que lo de Jokic fue un fracaso, lo de Jokic. Lo hablamos aquí. Que arregle Ramón Orlando aquí, eso fue un fracaso.
3: Claro, pero uno tiene que perder, otro tiene que ganar.
0: Sí, pero dos jugadores importantes del equipo contra ¿tú lo aprovechas? Es un fracaso.
3: Jokic tú no puedes pedir nada,
0: Está en su prime, hermano. No.
2: Claro, tú dices que yo quiero arreglar, pero yo del principio te dije que este no es el equipo que fue campeón, Lara.
3: Claro.
2: Y aún se le lesionó Gordo, que fue una pieza muy importante.
0: No es un equipo.
2: No es un equipo.
0: Y aprovechó la lesión
2: no es el equipo campeón. Si hubiese sido el equipo campeón, hubiese aprovechado y lo hubiese barrido en 4 juegos, 5 juegos a ese equipo de Minnesota. Te lo he dicho desde el principio de temporada y ahí están los videos, ahí está el programa.
1: Pero Minnesota le ha metido el puño 2 veces ya.
2: Claro. Sí. Y en la segunda vez primera vez que le metió el puño, ya no era el equipo campeón, que también te lo dijimos. Y tú has justificado ese equipo hasta donde no puedes. Te encontraste con la realidad.
1: Lo que pasa es que si se dice que Jokic es el mejor, él tiene que resolver. Yo no lo veo así.
0: Pero
1: si
0: son ustedes.
2: Por eso yo digo.
0: Con la lesión de Edward y Vicenzo, las posibilidades abrieron.
2: Totalmente. Por eso yo digo que LeBron le dejó muy alta la vara, porque LeBron con cualquier tipo de equipo te lo llevaba a la final.
0: No,
2: tú le dabas a Charles Holmes.
0: A LeBron. No es final, es primera ronda, muchachos.
2: No importa, pero LeBron te lo llevaba a la final. Esa es la diferencia. Tú dices, no, que la valoración de Jokic es mucho más alta que la de LeBron, que era más alta de la historia. Pero no te pueden llevar un equipo como te lo llevaba LeBron, como lo podía llevar Jordan. Aunque Jordan, sin el equipo que tuvo, sin Pippen, nunca ganó nada. Ahora, LeBron ganó con tú el que tú le pusiste al lado. Y a tú el que le quitaste ganó.
0: Jokic ganó
3: sin Jordan equipo para ganar. Jordan tiene equipo en el 84, en el 85 para ganar. Ustedes les gustan traer cosas al debate que no vienen al caso.
2: Y LeBron.
3: Yo te estoy diciendo a ti que el baloncesto no es un juego colectivo.
2: Ajá, y LeBron tenía equipo en el
3: Ahora, pregúntale a Pippen cuántas veces ganó sin
2: LeBron. LeBron tenía equipo para ganar la primera ronda.
3: Pregúntale a Pippen, que está en su casa, lo mismo acotado. ¿Cuántas veces ganó sin
0: LeBron?
2: Ganando ronda. Cuando se retiró Jordan. Fue a playoff y ganan la primera ronda. Pippen sin Jordan. Jordan, dime cuántas rondas ganó sin Pippen.
1: Llegó a la final de la conferencia contra Nueva York.
0: A la pregunta.
1: Vamos a hacer una pausa porque los muchachos están como muy eficientes y efusivos. Y hay que parar eso. ¿Te gustó, Quiñones? Eficientes y efusivos.
2: Hiciste una pregunta.
1: Están en el colmado donde ven la Fórmula 1. Pausa. 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

0: Estamos de regreso en su espacio Mañana Deportiva. Los números, ya las líneas están llenas. Dilcio, alguien me preguntó que por qué hay que hacer un experimento. Creo que la 8790, la 8790, me preguntó el buen amigo Petro Mancorizano, Juan Morla,
1: amigo
0: nuestro, que por qué la 8790 como que no funciona. Hay que revisar eso. Vamos a ver, yo voy a marcar y luego te digo, Morla. La primera llamada, 809-683-8790 y 8791. Adelante, buena.
2: No, buenos días.
0: Buenas.
2: ¿Cómo están? Buenos días, mi gente.
0: Sí.
2: Mira, con el tema de Alex Rodríguez y Fernando Tati, tal vez sea porque haya detectado algo en el swinger, tenga que trabajar algo más, vamos a decirlo así, especializado, algo así, pero no creo que lo haya dicho como para hacerle daño ni nada de eso, porque Fernando Tati es un jugador bueno y es una estrella del deporte, pero todavía él no ha consagrado su nombre para decir que él es de los mejores de la liga, y más después que él dio positivo a esteroides, eso todavía le falta mucho para poder resolver ese tema. Y con relación a la NBA, a cualquiera que pierda, de la manera que sea, hay que darle su funda. Porque cuando LeBron pierde, nadie pone cosas, dice que perdió por él y ya. Entonces, si perdió, perdió y ya.
0: Eso es así. Bueno, yo nunca le entré a LeBron de que por perder una serie ni nada por el estilo. Porque yo he jugado baloncesto y sé que eso es un juego que depende de otros. Muy buenas. 809-683-8790 y 8791. El Soberano aquí opina acá en Mañana Deportiva. Anthony Edwards, señores, haciendo lo suyo en el día de ayer, logró un triunfo frente a los Spurs de San Antonio, 104-102, y Nueva York, 137-98, frente al conjunto de Filadelfia. Jalen Brunson, 27 puntos de sus 35 en la primera mitad. Y así no quieren al chiquitico. No, y el chiquitico resuelve.
1: Te defiendo al chiquitico.
0: No, pero que resuelve, claro. El chiquitico. Bueno, no es que lo defienda.
3: Tuvo un excelente partido.
4: Es el juego del señor, es un pistolero.
0: No. Él, para meter esos 35, solamente hizo 18 disparos. Está bien.
4: Una bazooka.
0: Oh, pero ven acá, Karl Towns hizo 11.
3: Karl Towns estaba haciendo muy pocos disparos y le ha ido muy bien en eficiencia también.
0: Adelante, buenas.
2: Dura 2 horas oyendo un programa y no da los juegos de hoy.
0: Bien, gracias, mi hermano. En breve le vamos a dar sus juegos. En el día de hoy ya hablamos de los lanzadores del día, mi hermano. Te recuerda que mencionamos a los 5 lanzadores que van esta noche. Entonces tú decías de Towns.
3: Sí, que ha tenido muy poco intento también al aro y ha sido eficaz. O sea, el porcentaje de Karl Towns en estos playoffs tiene que estar sobre el 57%. Voy a confirmar para decirle el número exacto. Pero que yo le he criticado que él debería coger más la pelota, debería hacerse más hombre. Porque claro, Brunson tiene un juego muy individual. Claro. Pero Karl Towns sigue siendo superestrella en Nueva York. Y si él pide la pelota, se le va a dar. Lo único que yo le critico a Tao es que coja, que no tiene tanta sangre, que coja sangre.
0: ¿Cómo así?
3: Es muy fácil.
0: Que vaya a la Cruz Roja.
3: Es muy fácil. Tú en aire acondicionado, que dé maceta, que aguante el golpe, porque Tao ha jugado, aunque hay que decirlo, él es el mejor tirador de tres y de media de la NBA. O sea, el hombre grande que más la mete es Karl Tao.
0: No, y el mejor tirador de los Knicks de Nueva York también.
3: También. Entonces, eso es lo único que yo le he dicho a Karl Tao. Mira, Karl Tao. Yo se me salió ahora
0: increíblemente.
3: Karl Towns en los partidos de playoff, voy a decir los últimos 5 partidos de playoff. Mira, Karl Towns de 7-5 contra Atlanta en el 28 de septiembre de abril. De 10-6 el 25 de abril y de 12-7, o sea, 58%, 60% y 63%. Y en el juego del 28 tuvo para un 71%, o sea que Karl Towns está metiendo la pelota. Sí. ¿Por qué no tirarla más?
1: Oye, no hablo de Karl Towns, que Karl Towns lidera varias estadísticas avanzadas en estos playoffs. la eficiencia está liderando también la victoria
0: por un segundo.
1: La victoria aportada por cada 48 minutos está, y jugador por encima de reemplazo está líder en playoff.
0: Adelante, buenas.
5: Sí, gracias. Excelente programa.
0: Gracias.
5: Yo considero que tal vez los esquemas ofensivos de Nueva York no lo plantean así, porque ahí falta una pelota. Oye, tira mucho, está tirando muy bien. Bridges, que era un jugador defensivo, ahora tira muchísimo, y Bronson ni se diga. Hay que ver cuál es el esquema, digo yo. Mi opinión. Gracias.
0: Gracias, mi hermano, a usted por llamar. 809-683-8790 y 8791. El soberano opina. Dice el señor Martínez, atención Rowning, atención Lara y atención Vizcaíno, que ustedes no confían en Cat, en Carl Towns, ¿verdad? Pero hoy no dijeron que no se esconde como en días pasados.
3: Ay.
0: Defínanse.
3: No, claro, pero
0: defínanse.
3: Martínez no se pudo esconder porque solamente jugó la primera mitad, como quien dice, y un par de minutos del tercer cuarto.
0: Sí.
3: Claro, jugó, mira, solamente 20 minutos.
1: Sobre nuestro amigo que llamó, que habló de OG Anunoby, que está tirando más. En estos playoffs está promediando 21 puntos, 16% por encima de la regular. Promedia 7.9 rebotes, 5.2% por encima de la regular. Está tirando para un 64% de campo, 48% por encima de la regular. Y de triple, 59%, un 39% por encima de la regular. Se ve diferente, Anunoby.
0: Adelante.
6: Buenos días, Santo y el equipo, ¿cómo están todos?
0: Buen día. Sí.
6: Santo, si bien es cierto que a Boston no se le esperaba a estas alturas y con esa exponencia, pero ya, después de tener una serie así, se vio feo que perdieran de esa manera. No importa que entrara Nombino, quien sea. O sea, yo creo que debieron poner un poquito más, porque ya después de tener una serie ganándola 3-1, tú no puedes perder esa serie. Yo creo que, aunque no se esperaba, si llegaron ahí, debieron por lo menos avanzar. Esa es mi opinión.
0: Bien, gracias. Lara.
1: Sí.
0: Anderson García, otra vez, jugó un partido de la Liga Nacional de Baloncesto en un aforo diferente a Puerto Plata. Atención, puertoplateños, que no le gustó el mensaje
1: vacío, Juan Cristóbal,
0: del otro día. Porque entendieron que era un ataque a ellos. No es un ataque a ellos, a ustedes. Es un ataque en sentido general. Es una crítica en sentido general. Anderson García, NBA, hace un mes, fue a San Cristóbal y tampoco había gente. No en Puerto Plata, en San Cristóbal. Y lo que yo digo es que eso no puede ser. Y que no cualquier liga se da el lujo de tener a un ex NBA reciente, y todavía uno no sabe, porque llamamos a su agente y habló de que hay equipos que ya lo han invitado a campamentos, de que va a jugar la Summer League, aunque todavía no se sabe con qué equipo. Es la categoría, el nivel del jugador. A eso que yo me refiero, no a los puertoplateños que me salieron, dije que era alerta roja y que había caído mucha agua. Si era alerta roja, como yo lo dije esa vez, no debieron celebrar el partido. Pero en San Cristóbal no había alerta roja, ni alerta amarilla, ni alerta verde, ni alerta nada. Y no fue la gente a ver a un tipo que hace un mes estaba en la NBA. Insisto, tengo que insistir con eso. ¿Quién es el culpable? El equipo, el jugador, la liga. Alguien tiene que salir y decir, no, mamá la mía, no se promocionó, liga, o lo que sea. O el jugador simplemente no gusta. Eso probablemente puede ser una opción también. No lo estoy afirmando, lo estoy diciendo a modo de pregunta. ¿El jugador no gusta?
1: No diría eso, porque en San Lázaro los fanáticos conectaron con él.
0: ¿Tú me entiendes? Entonces, algo hay. Entonces, no es una crítica, liga, repito, sabato, para los puertoplateños.
1: Es la liga.
0: Señores, sabato, a propósito de la liga, él ha jugado dos partidos, ¿verdad?
1: Triple doble, los dos.
0: Y los dos ha habido o ha hecho un triple doble. ¿Está por encima de la liga o la liga está muy por debajo?
1: No, está por encima de la liga.
3: Pero ¿qué usted cree que pasara? Yo le pregunto, ¿qué usted cree que pasara?
4: Pero era Carmalón que iba a jugar la liga, la NB.
0: ¿Cómo así?
4: Dije que San Lázaro, cinco gente en San Lázaro jugando dominó un Carmalón.
1: ¿Cuál
4: es el impacto de ese jugador?
1: Santo dijo que hay una posibilidad de que él no conecta con el público, no gusta. No,
0: yo le puse ejemplo, una opción, un elemento que hay que considerar en la discusión, porque al final la génesis es que no va gente a verlo.
1: Y yo le dije a él que contra San Lázaro, en San Lázaro jugando en el TBS pasado, él conectó con los fanáticos y su juego gustaba. Incluso dijeron que después que él se fue, el equipo se fue abajo.
4: No, sí, pero a nivel de productividad. Pero, señores,
1: es la liga que está mal, la liga está mal.
4: Sí, pero es el problema. Sí, la liga, estamos claros de la liga.
3: Incluyendo.
4: Pero ¿qué rato tiene ese jugador? Porque ustedes sí como
3: no, fue NBA.
4: ¿Y qué te da?
3: O sea, ya eso debe ser un motivo para que la gente vaya a verlo.
0: Entiendo yo.
3: Porque fue NBA.
0: Entiendo yo que sí.
3: Jugó decentemente.
4: ¿Tú vas a poner la par con David Jones, por ejemplo? A él. No tiene el mismo arrastre. Ese tipo no tiene el mismo arrastre.
1: ¿Y cómo tú sabes que no tiene el arrastre de Dion? Si no ha jugado
4: de Dion todavía. No, no. Tiene más arrastre.
3: Ahora, también hay que entender,
4: La liga tiene su cuota.
1: La liga se acostumbró a hacer Pérez, la liga.
3: Sí, hay que entender que
1: Puerto Plata. Él no viene para acá ya. Atención el NB. Atención el NB.
3: Lara, hay que entender.
1: La liga se acostumbró a hacer Pérez. Porque hacer Pérez es el tipo más electrizante. Es corta, una posición.
0: Pero Anderson está es tan electrizante como él.
1: Pero lo que pasa
0: es un tipo que.
1: No, lo que pasa es que tiene algo que no. Yacel tiene algo que no tiene Anderson. Es taquillero el hombre. Sí. Yacel es taquillero. Mm-hmm. Entonces, la liga. Entonces, la liga se inclinó a Yacel Pérez y no viene más para acá. Entonces, Yacel Pérez ya es de Europa, se va a quedar por ahí. No cuenta con él.
0: El elemento que yo puse en consideración puede que tenga su asidero.
1: Claro, porque tú sabes que ya se le es corta, usa mucho la pelota, un tipo más excitante. Anderson es un power forward que sabe jugar sin la pelota y no lo mismo, pero Gacel Pérez, la liga se acostumbró a Gacel Pérez. Él no viene para acá más allá. Lo de Gacel es Europa, selección. Busquen otra figura ya.
3: Tenemos que entender también. Busquen
1: otra figura.
3: Vamos a poner el de Puerto Plata, que fue el hecho más reciente. Está pasando por unos días que hubo mucha agua, estuvieron en alerta roja y que por vamos a decir que por eso no fueron
1: San Cristóbal, a San Cristóbal entonces. El sol te invita.
0: Las líneas están llenas, vamos a escuchar a la gente. Sí, adelante.
7: Saludos, buen día.
0: Adelante.
1: Ay.
7: No, la gente va a decir que a mí me coge con Lara. ¿Cuáles fanáticos conectaron con esa Lázaro? Si al TBS fueron 32 gente el año pasado.
0: ¿Qué es esto? Así no.
7: ¿Cuál es fanático, Lara?
1: No, así no.
7: Pues así no, es que yo digo la verdad, que le duele a quien sea. Mira algo,
1: Santiago.
7: No, Santiago no. Yo hablo con teoría y con datos. Ahora, si es, hablo mentira, tú me refutas. Ok, exacto, mira qué es lo que pasa. Yo creo que la liga y el fanático de la liga. ¿Por qué razón? Anderson salió este mismo año de la NBA, ¿verdad?
0: Hace un mes.
7: Al igual que Cris Duarte cuando fue a Bayamón, ¿cómo estaba Puerto Rico con Cris? Y entonces, ¿por qué aquí no sucede? Hay un problema que tú sabes, exacto, que yo sé que muchos sabemos que hace mucho tiempo cuando alguien, que Dios lo tenga en gloria porque no está allá con nosotros, hizo sacar el barrio de la liga. Que ha sido el error más grande de la historia de la liga. Usted sacarle al grajo, como dice Julián, al barrio, que son lo que son los que apoyan el basquetbol, de verdad, que es el fanático del barrio, del grajo. Y esa persona que ella ve, lo intentó sacar y de ahí para allá la liga no se ha parado más nunca. Ahora, Lara,
1: sí.
7: No digas que el jugador

0: lo conecta porque el jugador, cuando se fue de San Lázaro, jugó 9 juegos en su pueblo, en Moca, con San Sebastián, y fueron 9 llenos.
1: Coge ahí.
0: Y no me vengan con la teoría de que no, que es un campo, que por ahí no hay nada que hacer, que no, mentira.
2: Yo lo dije que
0: pasa nada, que el fanático, el fanático dominicano es malo, el de las ciudades. O sea, ¿cómo tú me vas a decir a mí? ¿Cómo tú me vas a decir a mí? Tiramos un segundito. ¿Cómo tú vas a decir a mí que ese tipo en Puerto Plata, con todos los problemas, todos los rumores, que lo vamos a vender, que se va, que va a jugar soccer, que no quiere jugar aquí, juega y van 32 gente?
1: Gracias, mi hermano. Bejarán, dale.
3: Brahma, mire, yo estuve de acuerdo en todo lo que usted dijo, menos cuando usted mencionó la Liga de Puerto Rico con Cris Duarte. Ni siquiera en foto, poniendo el logo de la liga, se parece en esa liga.
1: Cuidado. ¿El qué?
3: Puerto Rico tiene una liga de baloncesto.
1: Jugadores.
3: Con los jugadores, la organización.
1: No, los jugadores.
3: En todo.
1: No. Tú no me estás entendiendo.
3: Puche.
1: Tú dices que ambas ligas no se parecen.
3: Ah, ambas ligas no se parecen.
1: ¿Y estos dos jugadores se parecen?
3: Tampoco. En el momento que fue, porque ahora mismo Cris Duarte viene y es como si nada, porque está muerto allá en Europa.
2: Es que Duarte duró 3 años en NBA, recuerdo.
3: Claro, fue 3 años. Y está muerto en Europa,
2: Cris Duarte. A García jugó.
3: Está jugando 8 y 10 minutos.
2: García jugó 10 partidos, si no me equivoco.
3: Y ya se
0: equivoco.
1: Adelante, buenas.
0: Buen día.
1: Sí.
0: Sí, no, lo que pasa es que en verdad hay muchos factores. Mira, yo soy de San Cristóbal. Y nosotros tenemos 5 jugadores fuera del equipo que son gente taquillero, y Puerto Plata es un equipo que no llena ni en su casa ni en la ajena.
3: Hey.
0: ¿Tú me entiendes? Y la liga está floja porque que ninguno de los eventos se ha llenado a toda capacidad, nada más no en Puerto Plata, no en San Cristóbal, de ningún lado se ha llenado, porque que los jugadores telares, lo que meten los fanáticos, la liga lo está dejando ir para otro país, porque tienen que ver las cosas de los dos lados. ¿Se me entiende?
3: Voy a invertir
0: en Manito. Por Manito me va a meter 200 gente. ¿Se me entiende? Porque hay mucha gente que van a ver a Manito, van a ver a Yasser, van a ver a Pinguilín.
1: Pingui es taquillero también. ¿Cuáles son los 3 más taquilleros en el baloncesto
3: dominicano? El Capi es
2: Yasser,
3: uno de ellos.
2: Yasser Pérez está por encima de Capitán ya.
3: Sí,
2: hace rato.
3: Sí, lejos. Pero dijeron los 3.
2: Yasser Pérez.
3: 1.
2: Uh-huh. Víctor Lee.
3: 2.
4: Richard Bautista.
2: Y el 3.
3: Párate, Manito Vende.
2: Juan Miguel tiene gente.
3: Sí, párate. También.
2: Juan Miguel tiene gente hasta de Pedernales.
3: Manito y Juan Miguel.
2: Sí,
3: Manito no.
2: Yo pongo Juan Miguel tercero.
3: Pusimos cuatro.
2: Tercero Juan Miguel.
3: 1 y 2 son Víctor Lee.
2: Yasser, Víctor Lee y Juan Miguel Suero.
4: Ahora, tú has hablado de 4 muchachos ahí que se identifican bien con el baloncesto de distrital, el de Santiago. Pero déjame hablar, espérate.
3: El Capi es viejo.
4: Espérate, déjame hablar, espérate.
3: No, muchachos. Sí.
4: Señores, lo que le falta a la Liga Nacional de Baloncesto, Dilcio, atención aquí, Dilcio, es contenido.
3: Uh-huh.
4: Eso es lo que le falta a la Liga Nacional de Baloncesto.
2: Hay poco contenido.
4: Mira. Atención, mi buen amigo Antonio Mir, somos hermanos.
2: ¿Cómo?
4: Que no tenemos el mismo color. Contenido es que le hace falta a la Liga Nacional de Baloncesto. ¿Por qué? Las personas se limitan al baloncesto del distrito. Señores, en Dajabón no saben que el Mauricio Báez va a jugar mañana con desmoronamiento social. Olvídense de eso. Ese baloncesto es un grupito. 15 gente jugando domingo en San Lázaro y Padilla comiendo empanada. No, hay que hablar claro porque se está volviendo loco. Dice que el distrital es un grupito de gente, señores. Ahora, la Liga Nacional debe ser a nivel nacional.
2: Pero
4: y si tú no tienes contenido, el Lidón es todos los días que aparece un chimoteo, algo, una retórica, lo que sea. Entonces, una liga que no da contenido se va muriendo en el tiempo. Eso es lo que necesita, contenido. Sí,
2: el TBS se sigue más que el Nacional. Eso es algo increíble.
4: Porque tiene contenido. Tú mencionaste 4 personajes. Ya si él llega con ¿sabes cómo él llega a los juegos? Que lo graban. Tú sabes cómo él llega, ¿verdad? Y Manito, que es un tipo que tiene un aura, no tiene buena locución, Manito, pero tiene un aura.
2: Juan
4: que
2: Miguel con su pasolita de Villa Juana, se partea ahí.
3: El capitán, que si no la aprende jugando,
2: la aprende en Instagram. Claro, la red, el contenido.
3: Señores, una historia y la aprende en Instagram.
4: Señores, yo no voy a estar vivo todo el tiempo. Contenido, estoy a disposición. Uy, si la liga me necesita para contenido.
2: Tú estás como hizo el eterno capitán.
4: Ahora, yo
2: que Jamaico se describió, según él, pero describió a otro jugador. ¿Tú te describiste como que tú eras los foques?
4: No.
2: ¿El de contenido?
4: Oye, que crossover hizo.
2: No, pero no, oye, que el de contenido es él, Dilcio.
4: Señores, contenido sano, señores. No tiene que salir a violencia. No, contenido que se mantenga en la red. El mundo va muy rápido, señores.
2: Ahí viene el capitán con los metros, ya se va a unir.
4: El mundo va muy rápido.
2: Se va a unir a los metros. Aunque hubiera estado 5 puntos, pero hay que...
4: La NBA, contenido tiene la NBA. todos los días tenemos que hablar de LeBron James,
2: sí, por la
4: de Curry,
2: la nevada está recortada,
4: de Jordan, tiene contenido.
2: La nevada está recortada un
4: ahora, te hago, 41 años. Te hago una pregunta, ¿qué historia tiene la Liga Nacional de Baloncesto? No quieren crear una historia tampoco. Eso es un guionista que necesita.
2: ¿Qué los titanes?
1: ¿Es esto?
4: No hay creativo en la liga. Los community muy, muy flojos. Los community. Usted puede meter, está muy flojo los community manager.
2: Los community de Lidón se dan cuerda. Hasta la nevada se dan cuerda los community.
4: Claro. Escúchame, Gabriel. Lo reconozco, dámelo en público, que tú eres un tipo pesquino, dámelo en público.
3: Gabriel,
4: dámelo en público.
3: Te reconozco.
4: Ya, eso es. Ya, a veces uno necesita que lo
2: reconozca. Sí, yo he dicho aquí que también tienen que promover la liga. Uh-huh. Yo puse un ejemplo aquí, uh-huh, en las paradas del metro, sí, hay publicidad, sí, sí, poner una valla de Yacer Pérez, claro, o a Miguel Suero, claro, se acerca a la NBA.
4: Claro.
2: Porque que eso hay que invertir, claro, porque mira, yo he visto vallas, claro, de los centroamericanos
4: pero,
2: en la calle.
4: Pero hemos hablado, oye, que yo estoy esperando de la Liga de Lidón que un equipo de la capital agarre el metro un día y llega al estadio. Mm-hmm. Yo estoy esperando ese el contenido
2: metro,
4: de la liga.
2: Sabe. El metro ese no. Lo ha hecho.
4: El metro
2: lo ha hecho la NFL y la NBA. Cleveland llegó.
1: Claro. Bien, MLB, hecho. Por circunstancias.
4: Se dañó
1: en MLB. No crea que.
2: Eso es bacanería, un humildemente, exacto.
1: Lo han hecho, pero tampoco.
4: Exacto, pero no está bien.
1: Tampoco es igual la misma estructura vial.
4: Pero está bien. El Licey. Pero el Licey.
2: Un día está bien.
4: El Licey con el mismo metro. Señores, pero eso sería algo.
1: Pero ¿cómo así? ¿Para que si Emilio tiene su vehículo?
4: No, no, no.
2: No por eso.
4: Estamos hablando de promover la liga a nivel cultural. O sea, penetrar en lo más profundo del barrio. Claro. Porque es que la gente necesita que vea esos jugadores cerca también. Son, uh-huh, experiencias que la gente dice, wow, claro, espérate, ¿qué pasa?
2: Yo he visto jugadores de los Giants de Nueva York llegando al MetLife Stadium, tomando el tren de Nueva York. Humildemente, un día que le dio
4: no, para no, pues yo no digo
2: por no digo que falló
4: no, no,
2: el transporte,
4: no, no,
2: humildemente.
4: No, no, no, pues yo no digo por humildad, yo lo digo por contenido.
2: Claro, por contenido para las redes. Igual Cleveland, los Cavaliers, LeBron y su tropa fueron a un juego, a una serie de playoffs con los Knicks. Fueron en el tren, claro, para un contenido, para una chercha.
4: Te voy a hacer una pregunta. Claro. Te voy a hacer una pregunta. En el baloncesto profesional se siguen usando cheerleader. Claro. Aquí tú no ves dos mujeres
2: para bailar. No, Bameso tiene, Bameso.
4: Bameso.
2: Bameso tiene, Bameso, claro.
4: Ah, está bien,
1: Bameso.
4: Ah,
1: eso es lo que tú quieres ver. Aquí te la
4: pones.
1: Señores, estos muchachos están eficientes y efusivos. Una pausa, viene la Fórmula 1. Habrá llamadas para los oyentes amantes de la Fórmula 1.
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0: De regreso en su espacio Mañana Deportiva, tiempo de Fórmula 1 con la Q Sport. Ya que se le olvidó. Lo puse, ok. Ale, ¿cómo es?
1: ¿Y qué es lo que dice?
0: Se está matando. A Padilla con el Yannick.
2: Y la red de asfalto de 60 no pasa, Luis.
0: Adelante, Quiñones. ¿Qué pasó, Quiñones? Pero esos carajitos son jóvenes toditos, Quiñones.
1: Sí, ahí los únicos que quedan viejos son
0: Hamilton
1: y Alonso.
0: Y Alonso. ¿Alonso después, todavía está ahí?
1: Sí, queda Hülkenberg, porque es más o menos mayor, pero después todos los
0: demás. Ese que no gana ese.
1: ¿Quién?
0: Ese tenía que siguió. ¿Cuántas carreras sin ganar?
1: Wow. Sin ganar, no, sin llegar al podio. Ya tú sabes, nunca.
0: Sí, porque ganado. En Fórmula 1, un tercero, tú ganaste.
1: Claro, ahí ese tercer lugar a él le supo mucho victoria. Un campeonato, básicamente. Hay gente que no ha tenido suerte con los equipos. Hay otros que han tomado malas decisiones, como es el caso de Alonso, que si hubiese tomado mejores decisiones y hubiese sido menos problemático, quizás hoy tuviera 5 o 6 campeonatos, porque el talento siempre ha estado, pero lamentablemente a veces el talento debe ir acompañado de ciertos comportamientos y aceptar ciertas cosas. Dime, Rabri, que te veo loquito por preguntarme algo que lo que pasa.
3: Se le cuestionó a Alonso en estos días sobre el retiro y él dijo que no, que aún le queda mucho que dar, que él no está pensando en el retiro.

0: ¿Qué tú crees de eso?
1: Bueno, mi hermano, yo tengo que ver cómo evoluciona este carro, porque si sigue tan mal como va, yo no creo que él continúe. El Aston Martin es el último carro de la parrilla, básicamente, junto con Cadillac, y la verdad es que yo no me imagino que yo entiendo que para su legado le conviene mejor retirarse que seguir en un equipo como ese. ¿Por qué? Porque 2 años más en Fórmula 1, por ejemplo, quedando en los últimos lugares, ni siquiera cosechando puntos, yo no le veo el sentido a un tipo como él, que tiene tantos años, que si es por dinero ya ha ganado todo el dinero del mundo, 2 campeonatos, tiene el respeto de la Fórmula 1 a nivel de talento. No le veo ningún tipo de sentido estar básicamente desperdiciando tu carrera, quedando peleando. Ayer la emoción de él fue luchar con Checo Pérez por el puesto número 16. ¿Qué es eso para un tipo como él? Entonces, no le veo ningún tipo de sentido. En el caso de Checo, yo lo entendería un poquito más porque está desarrollando una escudería y te puede ir después de decir si esa escudería gana, los cimientos de esa escudería fue con un desarrollo que yo llevé, una cultura que yo llevé. Lo cierto es que pasó el Gran Premio de Miami, un gran premio que concita la atención de mucha gente. Yo decía que es una ciudad en donde hay muchos famosos viviendo. Y eso evidentemente se traslada a la carrera, al circuito. Vimos ahí grandes personalidades, Rafael Nadal, que fue quien bajó la bandera, Juan Martín del Potro, Lionel Messi, que bendijo el carro de Antonelli, aunque Antonelli viene bendito hace un par de carreras, y muchas otras figuras del mundo del entretenimiento, del mundo del deporte, del mundo del espectáculo, se dieron cita para ver este gran premio que no decepcionó y fue tal como yo dije aquí el pasado viernes. Es un circuito que le cae muy bien las nuevas normativas a nivel de energía. No vimos ese super clipping, además de las nuevas, evidentemente, reglas, los nuevos ajustes que hizo la Fórmula 1, pero no vimos esa degradación de velocidad en rectas y vimos un gran premio muy entretenido desde la quali, que fue la quali más peleada del año, en la que apareció Max Verstappen luchando por la quali, los McLaren que dieron un paso hacia adelante, sobre todo con Lando Norris. Fue un fin de semana muy bueno a nivel de Fórmula 1, muy entretenido, y una carrera que ganó Andrea Kimi Antonelli por tercer gran premio consecutivo, luego de hacer la pole por tercer fin de semana consecutivo o tercera carrera consecutiva. Y es ya una realidad, el muchachito es el líder del campeonato más joven de la historia de la Fórmula 1, con solamente 19 años. Los 19 años yo no sabía qué hacer con mi vida. Y este pana ya ha ganado 3 carreras y es líder de un mundial de Fórmula 1.
2: Ay, mi mulo, yo vi una foto de leyenda del béisbol en un evento de Fórmula 1, si no me equivoco. Vi a Sabatti, a Pedro, a Pujols,
1: Mariano,
2: claro. Esa celebridad en ese evento de fútbol, de Fórmula 1.
1: No recuerdo cuál fue el que puso el tweet que felicitaba a su amigo, my friend, Zak Brown, CEO del equipo McLaren, por su segundo y tercer lugar de la carrera con sus dos pilotos. Y sí, es como te digo, es un evento que lleva muchísima gente, ese Mónaco y otros eventos que van muchos grandes famosos. La realidad es que, como dije, ganó Andrea Kimi Antonelli. Yo entiendo que pudo haber ganado el equipo McLaren, se durmieron con la estrategia. El equipo Mercedes, que es un equipo completo, porque es un equipo que a nivel de estrategia es bueno, a nivel de decisiones es bueno, define temprano lo que va a hacer en la temporada con sus pilotos y va por lo que quiera sin titubear. Ayer, con la estrategia, le robaron la cartera al equipo McLaren. En la vuelta 26, Lando Norris iba ganando la carrera con más de 2 segundos de ventaja sobre Antonelli. Meten a Antonelli al box, algo que no era un secreto para nadie, porque ya otros pilotos se habían parado y le ganaban 2 segundos al que iba adelante. En la vuelta siguiente, entonces, ellos, para protegerse, meten a Lando Norris al box, pero salió detrás de Antonelli y de ahí en adelante no hubo manera de darle casa. Hay que recordar, eso se llama undercut, que es cuando tú decides parar para que con tu parada tu piloto adelante al piloto de adelante. Eso se llama undercut. Hay que recordar que el aire limpio, o sea, cuando un carro va adelante o tiene mucha ventaja el que va adelante de él, que no sale aire caliente del carro que va adelante, que le dé a él, eso hace que los neumáticos tengan mayor vida, se desgasten menos. Entonces, ese aire limpio es importantísimo en las carreras, y ayer el equipo McLaren no supo administrar eso muy bien. Cuando salió Lando Norris detrás de Antonelli, tuvo aire sucio, luego para adelantar a, creo que Max Verstappen en ese momento era que iba adelante, también desgastó con aire sucio, y lamentablemente no pudo tener la victoria. Pero tenemos un final de temporada, yo creo un trecho de temporada que va a ser bueno en lo que tiene que ver con competitividad. La decepción, para terminar el segmento, la decepción más grande, el equipo Ferrari. Ferrari viene anunciando una bulla, Satoshi. Vamos a venir con medio carro nuevo y un reguero de actualizaciones, y vamos a pelear, y que a partir de Miami vamos a tener otra temporada, porque nosotros vamos a dar la pelea. Ellos, antes de este Gran Premio, era el segundo coche, claro, era Mercedes, y luego ellos como la posibilidad de pelear el Mercedes. Hoy, fácilmente son el cuarto equipo de la parrilla, porque Mercedes sigue adelante, sin actualizaciones, van a llevar actualizaciones en Canadá, se espera que se vaya más adelante de Ferrari todavía. McLaren llevó una parte de sus actualizaciones, le pasó claramente a Ferrari, y Red Bull con Max Verstappen también llevó actualizaciones, y yo no sé si está muy por delante, pero por lo menos está para pelear cara a cara con Ferrari. Así que Ferrari siendo Ferrari, que sus mejoras son peoras todos los años, y a nivel de estrategia no hay nada que decir. Ayer, después que pararon a Leclerc básicamente le dijo: mira, los ingenieros que no tomen decisiones, que me llamen, hablen conmigo antes de tomar una decisión, porque ustedes son un reguero de disparate en plena carrera. Wow. Esa fue básicamente la radio de Charles Leclerc. Y nada, el mundial, Antonelli primero, Russell segundo, hay que ver qué sigue pasando. Dentro de dos fines de semana, entonces viene el Gran Premio de Canadá a las 4. Que,
0: a las 4 de la tarde.
2: A las 4 de la mañana, porque...
1: Sí, en la mañana también nosotros los fanáticos de Fórmula 1 nos desvelamos para ver la carrera.
0: Claro.
1: No como ustedes.
0: Que yo se lo dije que amanecen. La carrera, el de China, por ejemplo.
1: Claro, China, Tokio, eso es una locura. Desvelado no solamente para ver la carrera, Sato, que para ver la práctica la libre. Práctica. Los tigres dando vueltas sin sentido, eso básicamente.
2: ¿Y cómo tú vas a invitar a un evento de Fórmula 1? Claro. Tú ves la carrera y yo voy tirando.
1: El gran premio. Sí, pero tú pagas lo tuyo. Porque yo no
0: tengo. Lo tuyo el corito bachatero.
2: Tengo mucho que no voy.
1: Está quitado el corito
2: de Canadá. No, ellos lo hacen, pero ya lo están comercializando ya.
1: Claro. En el Gran Premio de Canadá, no te me escondas, que es a las 4 de la tarde. Yo creo que es una gran fecha.
0: Los voy a invitar a los formuleros. ¿Cuándo es? ¿En dos fines de semana?
1: Sí, el 24. Okay. El domingo 24.
0: Dilcio está invitado también, que baje de ciudad.
2: Pero aquí, Juan Bosch. A tirar igual que yo.
0: Tú vas a tirar. No, señores, me voy, Juan Carlos, súbeme el bumper y nos quedamos acá, que hay una noticia muy lamentable que informar.
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0: Estamos de regreso en su espacio Mañana Deportiva. La Q Sport se mantiene con nosotros para todos aquellos que quieran hacer sus preguntas relacionadas a la Fórmula 1. Por diversas vías he leído con mucha tristeza la información que da cuenta de que el exjugador de la Selección Nacional de Baloncesto, el dominicano Dagoberto Peña, fue sentenciado a 60 años de prisión por producción y recepción de pornografía infantil.
2: Wow.
0: Yo no sé si ustedes recuerdan que en el 2025 se dio a conocer esa noticia de que había sido arrestado en los Estados Unidos de Norteamérica, mientras en ese momento era coach de baloncesto en Charlotte. Y además en Punta Gorda también, allá en los Estados Unidos de Norteamérica, específicamente me parece que Punta Gorda en el estado de la Florida. Pero la realidad es que muy triste esta noticia. 60 años, señores, única y exclusivamente por esa situación. Tenía un par de cargos y el juzgado, el juez, lo encontró culpable de los cargos federales. Muy, pero muy lamentable, de verdad que uno no tiene palabras como decir esto, cómo informar esto. Es un muchacho que jugó baloncesto en la Liga Nacional de Baloncesto, que participó en algunas ocasiones en la Selección Nacional de Baloncesto, y un muchacho muy afable, muy agradable. Lamentablemente incurrió en este error y tendrá que pagar por ello. No tengo que decir otra cosa que no sea lamentable, muy lamentable. Eso evidentemente manda un gran mensaje a todos nosotros, especialmente a aquellos que viven en los Estados Unidos de Norteamérica, de que pues es una situación muy delicada y de que definitivamente hay que cuidar los pasos y alejarse de flagelos como estos. Señores, a los niños en su lugar, con mucho respeto, pero siempre con una distancia necesaria, aquí en República Dominicana o en los Estados Unidos de Norteamérica. Y eso duele porque uno es padre. Claro. De verdad que sí, uno es padre y duele bastante. Él cometió su error y lamentablemente fue condenado, juzgado a través del debido proceso y condenado un año, casi un año después. Muy, pero muy lamentable el caso de Dagoberto Peña.
1: Qué difícil.
0: No, muy, muy difícil situación.
1: Yo no tengo nada que comentar.
0: Imagínate.
1: Eso son casos que de verdad parten el corazón, sobre todo por las víctimas.
0: Sí, sí,
1: o sea,
0: sí.
1: Él, bien su condena y demás, pero tú te quedas pensando en las víctimas. El daño psicológico que tienen esos niños, que ya le va a seguir a la gran mayoría el resto de sus vidas, es algo verdaderamente lamentable, y sobre todo en un mundo que está tan abierto, ¿no? O sea, tanta gente adulta que está dispuesto a hacer lo que sea, ¿por qué recurrir a niños inocentes?
4: Enfermos.
1: Realmente muy lamentable, como dice Satoshi, los que tenemos hijos, pues es mucho peor, mucho más fuerte. El golpe te pone más sensible quizás de la cuenta, y también entra a cierto nivel de yo no sé dónde voy a dejar.
0: No, yo creo que aquí uno se tiene que quedar con la moraleja, con el ejemplo. Es lo único bueno que tú sacas de aquí, porque no te va a alegrar de esa condena, pero tampoco te puede alegrar de las víctimas, como tú bien dices. Cometió su error. Yo creo que el aprendizaje aquí es precisamente lo que deja esta historia aciaga en ese sentido, y uno espera que no le pase a nadie más y que no haya depredadores infantiles, porque al final en el mundo existe de todo, ¿verdad? Y es completamente lamentable, uno queda chocado por esta situación. Buenas, adelante.
5: Saludos, buenas, Sato.
0: Sí.
5: Sato, para que tú me averigues, por favor, ¿cómo está el árbitro, Eric?
0: Mira, yo estoy recibiendo parte médico todos los días de Eric, y gracias a mi hermano y amigo Reinaldo Mercedes, árbitro, todos los árbitros están siguiendo día a día, paso a paso, la mejoría. El último parte médico que Reinaldo me suministró ayer domingo, no me suministró nada, ninguna información, pero el sábado sí me suministró de que él no hablaba, pero estaba completamente consciente, o sea, te escuchaba, obedecía cualquier comando de los doctores y de sus familiares, más no articulaba palabra, que estaba bastante bien, que estaba en franca mejoría, que le iban a practicar incluso una segunda tomografía para ver su progreso, y es esa muy buena noticia. Vamos a esperar que haya más información, atentos a las redes del programa, porque a través de las redes del programa nosotros pues también damos información en ese sentido. Eric, el árbitro, en un partido el fin de semana, el viernes, si mal no recuerdo, colapsó, precisamente le dio como una especie de ACV, de un accidente cerebrovascular. Muy buenas, adelante.
5: Buen hombre, Dios bendiga a todos. Buenos días. Satoki, eso demuestra
4: a veces la poca humanidad que tenemos, me refiero a lo del árbitro, porque a lo de los otros, que Dios tenga misericordia, es lo que nos queda decir. Pero a lo de los árbitros, a veces no sabemos nosotros bajo qué presión está actuando un árbitro, un umpire de

0: organizar una jugada de tres o una jugada de dos y empatar el juego. ¿Qué ustedes dicen, hermanos?
1: Sí, estoy de acuerdo contigo, pero hay que ver si le quedaba su tiempo muerto. Claro. Adelante, buenas.
2: Hola, muchachos, buenos días. Gerardo de este lado, ¿cómo están?
1: Adelante, Gerardo.
2: ¿Cómo pasaron el fin de semana? Muy bien.
1: Muy bien, muy bien.
2: Viendo Fórmula 1, Lara.
3: ¿Quién?
2: Lara viendo Fórmula 1.
3: Sí, está bien.
2: Muchachos.
1: Aprovecha tu tiempo y no pierdas el tiempo con Luis. Lara, que Lara no lo mata a nadie. Te queda un minuto.
2: Luis, tremendo trabajo de Kimi, ¿no?
3: Sí, muy duro.
2: Realmente está durísimo ese muchacho. Y no cabe duda que hoy en día el primer piloto de Mercedes es Kimi Antonelli. Duélale a Rosell lo que le duela.
3: Sorpresa.
2: Y otra cosa, qué desastre Ferrari en todos los sentidos. Estrategia, las autorizaciones que trajeron, no nada. Y después, la desconcentración, o no sé qué fue lo que le pasó a Charles Leclerc.
3: Se presionó.
2: Se mete ese trompo, choca, y después le metieron 20 segundos de penalización
3: por límite de pista varias veces.
2: En media vuelta rompió todos los límites de pista. No entiendo. Pero bueno, vamos a ver qué pasa de aquí para adelante. Yo creo que Kimi está durísimo y a Kimi Antonelli va a haber que ganarle este año. Vamos a ver.
1: Así mismo es. Despídete entonces con la Champions, que la Champions
3: por ahí. Claro, tenemos Champions. Hoy juega el Arsenal, que recibe al Real Madrid en el Emirates Stadium, allá en Inglaterra, en Londres. Esa serie está 1-1, esa semifinal. Yo creo que si gana el Atlético, que creo que va a ganar el Atlético, hay que ponerle el ojo a ver si es la primera Champions del Atlético. Y la otra serie, entonces, es mañana en el Allianz Arena. El Bayern Múnich recibe al PSG, una serie que está 5-4. El partido anterior fue uno de los mejores partidos de Champions. Y para muchos, incluyéndome para mí, esa es la verdadera final de la Champions League. Porque son dos de los grandes favoritos de todo el torneo. El Bayern ya ha ganado anteriormente, tiene un equipazo. Y el PSG con Luis Enrique, ¿qué más se puede pedir?
1: Vamos a despedir porque Lara va a decir ahora que la NFL tiene más gente que fútbol soccer.
3: ¿Qué es eso?
1: Aquí en la
3: República Dominicana.
1: Nos vemos mañana.
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3: En CDN Radio, la hora 9 de la mañana.
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0: Buenos días, amigos. Bienvenidos a Consultando con Ana Simó. Hoy es martes 5 de mayo. Qué bueno que están conectados con nosotros a través de la televisión por el canal 37. También puede escucharnos por la radio en la 92.5, 89.9, 89.7. Y claro, estamos en vivo en YouTube en esta primera parte del programa. En la segunda parte puede escucharnos a través de la aplicación Patreon. Hoy vamos a conversar con la terapeuta y psicóloga Mabel Mejía sobre la ansiedad de ser una buena madre o la mejor madre. Es como una competencia que hay, y también a través de las redes sociales se ve mucho esa exposición de querer ser el mejor o la mejor madre. Y bueno, ese es el tema que va a tratar Mabel en breve. Y después de la exposición de Mabel, abriremos las líneas hoy para el segmento de preguntas. Mabel, ¿cómo estás? Bienvenida.
1: Muy bien, muchísimas gracias. Buenos días, excelente tema. Y qué bueno, qué interesante, Rocío, que tú de una vez lo introduces con el tema de las redes sociales, porque madres siempre han habido, pero las redes sociales no siempre han existido, ¿verdad? Entonces, ha pasado mucho que producto es como una problemática, sí, lo voy a llamar problemática porque lo es, puede generar muchísimas situaciones de salud mental, de ansiedad, como dice el tema. Es una problemática de esta posmodernidad en la que estamos constantemente a través de esas redes sociales, y obviamente el tema de las redes sociales no se queda solamente en las redes sociales. Después que tú sales de las redes sociales, toda esa información que tú viviste en las redes sociales, pues ya esa misma lupa la tiene la amiga, la compañera, la otra mamá, tus propias madres tienen esa lupa de ese acecho, digo yo, de si lo estás haciendo perfecto o si no lo estás haciendo perfecto, si lo estás haciendo bien o no lo estás haciendo bien. Porque ¿qué pasa? ¿Y por qué hablo de que es una problemática de esta modernidad? Porque antes tú no tenías tanta información, tanto acceso a esa información de qué es lo que se supone que debe estar bien, qué es lo que se supone que tú debes hacer como mamá, qué es lo que se supone que tú deberías integrar a esa nueva maternidad o a esa maternidad que tú has decidido vivir. Porque antes, obviamente, siempre se ha dicho que un hijo no venía con un manual debajo del brazo, y esto obviamente funcionaba de manera positiva, pero también funcionaba de manera negativa, porque tú no sabías, no tenías ni idea de qué hacer. Pues obviamente, con toda esta información que tenemos, con toda esta apertura de lo que se debe hacer, de lo que está bien y de lo que está mal, pues obviamente ya tú sabes lo que se supone, cuál debería ser el camino que tú deberías tomar. ¿Y qué pasa cuando tú asumes ese camino? Y vuelvo y digo que yo siempre hablo de esa introspección, de ese tú, de ese autoconocimiento, de ese tú saber para lo que tú das, para lo que no das, cuál va a ser esa carga que tú vas a poder asumir, aparte de lo que ya implica ser mamá, cuál va a ser esa carga que tú vas a poder asumir y cuál va a ser esta que no vas a poder asumir. ¿Qué pasa cuando tú recibes todo ese bombardeo de lo que debes hacer? Muchas mujeres no se detienen a pensar en cómo esto me va a afectar a mí a nivel emocional, porque obviamente toda esa información la pintan muy bonita, y obviamente ya hay otras tendencias de que hay una tendencia que nace a raíz de esa perfección, que viene a ser como ese híbrido, que está muy bien, claro está, ese híbrido de esta perfección, pero también cuando no lo hagas bien está bien. Pero ¿qué pasa? Obviamente las personas lo que quieren, normalmente las personas buenas, las buenas personas, ¿qué es lo que quieren? Hacerlo bien, hacerlo perfecto. Entonces, ¿qué va a pasar? Tú te vas a meter en ese redil de esa perfección y vas a llevar a tu salud mental a un extremo que es muy probable que tú no lo aguantes. ¿Por qué? Porque no tienes la estructura, porque no tienes la red de apoyo, porque no sabes cómo planificarte bien, y no lo tienes que saber. O sea, para tú ser una persona funcional, tú no tienes que ser la persona la más planificada, la más perfecta, la que a todo le sale bien, pero nos han vendido que esa perfección es lo sano. Y a lo mejor la perfección, que no podemos hablar de perfección como algo sano, pero hacer las cosas bien está bien. Pero hacer las cosas bien y que te lleve a un estado de desesperación, pues no está bien. Entonces, ¿qué pasa? Tenemos esta información que si el castigo lo puede traumar, que si tal cosa, que si tú haces tal cosa, eso puede tener consecuencias negativas en tus hijos. Nuestros padres no tenían esa información. Hicieron lo que pudieron. Muchos salimos traumatizados de esa crianza donde nuestros padres no sabían. Pero ahora con todo este estrés de querer hacerlo bien y de que cualquier cosa ahora puede estar mal o puede traumatizar a un muchacho, entonces tú te metes en una situación que tú no sabes qué hacer. Entonces, ¿qué es la ansiedad? Ese frenesí de información y ese frenesí de pensamiento que tú no sabes ni puedes organizar. ¿Qué hace el cerebro? El cerebro se sobrecarga de esos pensamientos, entonces tú entras en ansiedad. En una ansiedad por perseguir algo que tú no sabes ni siquiera cómo lo va a hacer. Está ese tema de la disciplina positiva que se ha descuartizado de cualquier y todas las maneras, que ya tú no sabes si decirle que no a un muchacho está bien o si decirle que sí, entonces es peor, porque entonces lo está criando sin límite. Entonces, toda esa información viniendo de cualquier fuente, lo que hace es que esas personas que lo quieren hacer bien se sobrecargan y ya no saben ni siquiera cómo funcionar. Ya no saben ni siquiera si lo estoy haciendo bien, lo estoy haciendo mal, pero entonces si le digo que sí, y se pierden en ese mar. ¿Y qué hace eso? Bueno, obviamente, esa desorganización del pensamiento te va a llevar a la ansiedad. Otra cosa, a mí me gusta mucho cuando recibo en mis consultas a esas madres reventadas por la dinámica que ellas mismas se han interpuesto por hacerlo perfecto. Está también el tema de la lactancia. Voy a dar una opinión, supongo que muy impopular para las personas que apoyan el tema del tema de la lactancia. Y personalmente, que no tengo que hablar obviamente de mis cosas personales, pero personalmente yo logré lactar. Pero tengo algo que he aprendido en mi consulta de lo que la ansiedad y el estrés de lactar por lactar le puede generar a las mujeres, que sale mejor no vivir ese estrés y esa presión cuando tú no tienes el recurso psicológico, ni el apoyo, ni la red de apoyo para hacer eso, que es mucho más negativo el estrés que te puede ocasionar tú estar forzándote a por el tema de la lactancia, por lo que has leído por ahí, porque sí es lo mejor. Sí, claro que sí, que eso es un vínculo chulísimo que tú haces con tus hijos. Obviamente el tema económico, te ahorras una cantidad de dinero grandísima y le estás dando salud y vínculo a tu hijo, pero caramba, a veces no se puede lograr esa lactancia exclusiva, ese que el niño aprenda a coger el pezón. A veces no se logra porque las mujeres no tienen el apoyo, no pueden pagar una consulta de lactancia, de ese acompañamiento, y llegan frustradas, sintiéndose malas madres porque yo no pude y fulanita pudo. Y yo les digo a esas mujeres, ok, pero ¿cuál es tu contexto? ¿Qué pasó contigo? A ver, cuéntame por qué no pudiste lactar. Ah, bueno, lo que pasa es que, bueno, yo soy madre soltera, obviamente en las madrugadas yo estaba sola, madre primeriza. Señores, hay que priorizar. Cuando tú estás en una situación así, lo que yo le digo a las mujeres, mira tu contexto. A lo mejor Juana, que lo logró, tenía una red de apoyo que le ayudaron a facilitarse ese proceso, que es bastante difícil, a facilitarte ese proceso, y tú no lo tenías. No se trata de si eres una buena madre o no lo eres, se trata de que muchas veces no tenemos las herramientas ni los recursos para lograr hacer algo, para lograr hacer las cosas como nos están diciendo que son perfectas. Entonces, eso tiene mucho que ver. Analiza tu contexto, analiza tus recursos, mira a ver si tú te sientes bien haciendo eso, o si tú prefieres priorizar yo poder estar más relajada con mi hijo, con ese recién nacido, que yo enfocarme en poder lograr una lactancia materna, que no es que se va a morir de hambre el muchacho, Dios lo libre. O sea, es que sí hay

0: otras maneras, de que tú lo de darle una buena alimentación a tu hijo, pero no necesariamente a costilla de tu salud mental. Otro tema es el tema de la alimentación saludable. Excelente. Nuestras madres, no sé si tú te acuerdas, Rocío, nuestras madres antes, que eran lo que hacían nuestras madres, la mayoría, te daban 50, no, 50 pesos era mucho, 20 pesos y te mandaban para el colegio con 20 pesos y tú te comprabas una empanada y un jugo.
1: Es así.
0: La mamá que le da 20 pesos hoy en día, o 100 pesos, 200 pesos, la mamá que le da 100 o 200 pesos a un hijo para que se compre una empanada y un jugo está siendo mal vista. Porque tú no te estás ocupando de que tu hijo tenga una buena alimentación. Entonces, ¿qué hace esa mamá? Que a lo mejor no sabe cocinar, que a lo mejor no tiene los recursos, que a lo mejor vive lejísimo y no puede, y tendría que levantarse a las 4 de la mañana para poder hacerle una merienda saludable a ese hijo. Entonces, ¿qué pasa? Antes nuestros padres no tenían esa información. No era que lo estaban haciendo mal o bien o lo que sea, aposta, era que no tenían esa lupa debajo. Muchas veces las mujeres no ni siquiera tienen la conciencia, ni siquiera tienen el ni siquiera creen en un tema de que si la empanada le va a ser mejor que la fruta, ni siquiera lo saben, pero tienen o es la manera en cómo viven su vida. Entonces, ¿qué pasa? Tú te martirizas, ¿verdad? Empiezas a señalarte, a sentirte mal porque no lo estás haciendo bien, pero al final muchas veces es hasta para que las otras personas vean, porque cuando el muchacho llega a la casa, tú le ajustas su empanada y su jugo a lo mejor, o le diste pizza de comida porque no pudiste hacer otra cosa, porque no lo lograste. Entonces, ¿qué es lo que genera la ansiedad? En esa búsqueda de la perfección, no organizar lo que tú realmente puedes hacer y quieres hacer, las cosas en las que tú crees, quieres hacerlo todo perfecto, y también te metes en esa presión por lo que van a decir de ti. Eso es lo que te va a generar la ansiedad. Ese yo querer hacerlo todo bien, hacerlo todo perfecto por lo que vayan a decir de mí. Esa incoherencia y esa incongruencia, que a lo mejor yo no creo en nada de eso, pero esto es lo que yo tengo que hacer, porque esto son las cosas que la sociedad dice que se ven bien. Entonces, hay que cuidarse, hay que tú organiza tu rutina que no te mate emocionalmente. Organiza la rutina. Si tú quieres, yo voy a ser la mamá que va a estar pendiente, porque hay madres también que agarran todos los cartones, por ejemplo. Yo soy la mamá que va a que esa mascota no le falte ni una clase, pero también soy la mamá que esa merienda de mi hijo tiene que llegar con toda con lo más saludable posible. También quiero hacer la disciplina positiva. También quiero ponerle límite. Elige. Yo le digo a la gente, yo le digo a las mujeres, elige una o dos o tres cosas que tú quieres hacer en excelencia, porque no es perfecto, en excelencia con ese muchacho, y hay una o dos o tres cosas que no la vas a poder hacer, porque te vas a sobrecargar. El estilo de vida y la manera en cómo la vida ahora está estructurada, de esos trabajos de 8 a 5, de esos trabajos de 8 a 6, antes nuestros padres tenían la oportunidad a veces hasta de ir a comer a la casa, muchas veces no se puede ya en esta modernidad. Entonces esa sobrecarga, organiza cuáles son los momentos y cuáles son las cosas que tú quieres hacer en excelencia en esa vida de tu hijo, porque si lo agarras todo y si encima te metes la presión de que te vean haciéndolo bien, entonces te vas a reventar emocionalmente y ese hijo va a poder tener una lonchera súper linda, pero una madre que cuando llegue a la casa no va a quedar absolutamente nada de ella. Entonces hay que organizarse, hay que revisar lo que sí quiero, con qué puedo, las cosas en las que yo creo, las cosas en las que no, las cosas en las que yo sí quiero hacerlo en excelencia y las cosas en las que yo no voy a hacer, la que se va a sentar a hacer la tarea porque no me queda paz ya para hacerlo. Prefiero que se siente otra persona, prefiero pagarle a otra persona para hacerla porque yo no puedo. Entonces hay que aceptar lo que usted puede hacer, lo que no puede hacer y no hacerlo todo a costilla de su salud mental.
1: Excelente, Mabel. Tengo que hacer una pausa comercial, pero al regreso continuamos con este tema y también aprovechamos las llamadas, las preguntas, los comentarios de ustedes que están sintonizando el programa el día de hoy. Hoy conversamos con la psicóloga Mabel Mejía sobre esa presión que sienten muchas madres por ser perfectas, entre comillas. Regresamos en breve.
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4: ¿Qué hacer si un familiar te dice que tienes deseos de morirse? 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Sé compasivo y empático, demuestra que te preocupas por ella y que estás ahí para apoyarla. 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
6: Hola, mi nombre es Solimar Jiménez, soy especialista en el grupo Infanto Juvenil del Centro Vida y Familia Ana Simó. ¿Sabes qué es y por qué es importante el pensamiento crítico en los niños? Tener pensamiento crítico es poder analizar información, comparar opciones, argumentar y tomar decisiones bien fundamentadas. Mejora la comprensión de conceptos y la resolución de problemas. Un niño con pensamiento crítico eleva su autoestima al respaldar sus ideas y tiene menor susceptibilidad al equivocarse. Modela el razonamiento al pensar dos opciones y elegir la más acertada, explicando por qué se escogió dicha solución. ¿Deseas desarrollar el pensamiento crítico en tu niño? Hazle preguntas abiertas, como por ejemplo, ¿qué te hace pensar eso? ¿Qué otra explicación podría haber? Anímalo a justificar respuestas con evidencia simple. Presenta un reto y propón dos o tres estrategias posibles y pide que elija y explique su elección. Muestra varias soluciones posibles a un mismo problema. Utiliza juegos de imaginación que mezclen objetos para distintos usos. Después de una tarea, puedes preguntar qué estrategia le funcionó y qué haría diferente la próxima vez.
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7: Hola, Clara Céspedes, psicóloga clínica del Centro Vida y Familia. Las emociones no son el problema. ¿Alguna vez te han dicho no llores o no te enojes? Las emociones no son el problema. Son señales, como un semáforo. Nos avisan que algo importante está pasando. El miedo nos protege. La tristeza nos conecta. La rabia nos defiende. El problema no es sentir, sino saber qué hacer con lo que sentimos. Escucha tus emociones, no las calles. Son tu brújula interna.
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0: Amigos, estamos de regreso en Consultando con Ana Simó. Aquí hacemos algunos comentarios sobre este tema de ser la mejor mamá, una mamá perfecta. Hablamos también del tema de las loncheras, que ahora tienen que tener hasta formitas de frutas, de fresas. Pero la realidad de muchas mujeres es que tienen que levantarse muy temprano, alistar a sus tres muchachos, llevarlos al colegio y después salir a trabajar hasta las 5, hasta las 6. Es una vida distinta a la que vemos a través de las redes sociales, que verdad que son un factor decisivo, Mabel, sí. Porque también, no sé, en tu época, tú tuviste a tus hijos hace, qué sé yo, 10 años.
1: 10 a 11 años.
0: No había tanta exposición, aunque existían.
1: Existía, ahora pero no era tanto.
0: Es tremendo ahora.
1: Es tremendo, miren, ¿qué es lo que yo le digo a mis pacientes? Yo hablo mucho del tema de la maternidad. Que le digo a mis pacientes, ok, pero vamos a ver, háblame de tu rutina del día. Son mujeres que no tienen servicio, que no tienen un servicio que duerme con ellas, que no tienen un servicio que le vaya cambiando a los niños en lo que ellas están en la cocina. Se levantan, tienen tres hijos, tienen un esposo, se tienen a sí mismas, se tienen que levantar a las 5 a preparar tres loncheras. ¿Tú te crees que una mamá que, ojo, hay muchas que lo pueden lograr, tienen la oportunidad de acostarse a las 8 de la noche y levantarse a sus 5 para dormir las horas que debe dormir? Porque eso es otro tema. Para tener la lonchera de un muchacho, de un niño, con todas las peticiones de la modernidad, que les voy a decir cuáles son, tú te acostaste a las 11 de la noche y te levantaste a las 4:30 de la mañana. No tiene sentido. No tiene sentido que tú descuides tu salud mental, como se levanta un cerebro que no ha descansado las horas que tiene que descansar, reactivo, ansioso, deprimido, el sistema nervioso alerta todo el tiempo. ¿Ustedes creen, señores, que es coherente tú dormir 4 horas para levantarte a hacer una lonchera con estrellita y lunitas? Que no pasa nada, tú le puedes poner la fruta. Yo esta mañana vuelvo y hablo de que no tengo que, ya que mencionaste, ¿verdad? Que yo tuve mis hijos hace 11 años. Yo esta mañana yo le puse una fruta a mi hija, pero era una mandarina y ella tenía que encargarse de pelarla.
0: De pelarla, sí. Por ejemplo, yo no se la puedo poner hacia Belén, yo se la pongo, pero se la tengo que pelar.
1: Se la tienes que pelar, obviamente, porque Belén no la va a poder pelar. En ese momento, cuando, qué sé yo, cuando mis hijos tenían esa edad, pues yo se la pelaba en la noche.
0: Sí.
1: Se la pelaba en la noche porque hay que descansar. Entonces, tienen que darse cuenta de su estilo de vida, de su rutina de vida, y no compararlo con la rutina de vida de alguien más. A lo mejor usted no puede levantarse a esa hora porque le cuesta más dormir, en términos de salud mental, dormir menos que prepararle esa estrellita, esa luna, ese pancake en forma de corazón, cuando hay muchísimas otras opciones saludables también que tú puedes mantener, eso que tú quieres mantener de esa comida saludable. Porque al final, señores, ¿qué es lo importante? Al final es importante la estrellita en la que tú vas a invertir media hora más, o es importante que el niño se coma la fruta. ¿Qué es lo importante? Es importante tener una mamá menos cansada, o que el niño tenga la estrellita y tú estés reventada porque te tuviste que levantar a las 4 de la mañana. Señores, los purés de papa todavía existen. Los purés de papa, las omelettes, que tú la puedes preparar una noche antes. O sea, nos metemos en esta presión y en este, para que ese niño abra esa lonchera y

0: Y obviamente también a los niños, ¿verdad? Les genera mucho más placer y mucho más ganas de comérselo, siempre y cuando esté, mientras más presentada esté la comida, pero también hay que hablar con ellos. Mira, mi amor, yo te puse esta fruta. También aprender a que ellos normalicen lo que estéticamente no necesariamente es lo bello, sino que también que lo importante es que ese niño aprenda a que esta es una comida saludable y que lo importante es que tú comas de manera saludable no necesariamente de que tu lonchera esté más bonita que la de los demás. Que muchas veces es eso lo que impulsa, que ahí es que voy y hablo otra vez. Muchas veces a veces el qué dirán y el que no me vean y en la lupa y el que hablen de mí como esa madre perfecta, que realmente el contenido de lo que yo le estoy dando a mi hijo. Entonces, porque vuelvo y digo lo que dije ahorita, le mandaste la fresita, la cosita bien, pero tiene la nevera llena de dulce. El niño merienda con galletica, de esa cena con pizza. Que no pasa nada si una vez a la semana le diste la pizza, es súper ultra procesada, no pasa nada. Pero que al final lo importante es, no es que te vean, no es que tú seas perfecta, no es que te desgaste tu salud mental tratando de que las cosas se vean bien, sino realmente hacerlo bien, si te preocupa, obviamente.
1: Mabel, no sé si por este tema recibes en consulta madres primeriza, con dos, con tres, y también si te llego yo como madre primeriza y me ves volviéndome loca, incluso con depresión posparto, es decir, ¿qué tú le puedes decir a esa madre que están escuchando ahora mismo el programa, que seguro tienen al niño aquí, están pensando en cómo quedaron de gorda, se están viendo la cesárea que tiene su cuerpo cicatriz? Las hormonas la tienen loca, los cabellos se le están cayendo, no tiene apoyo del papá, o la mamá por otro lado, la abuela presionándola, son tantas cosas que pasa la
0: Caramba,
1: madre.
0: son muchas cosas. Miren, a esas madres que están pasando por situaciones parecidas, entender primero que esa etapa de esa etapa primeriza es una etapa, eso va a pasar. Vas a tener tiempo para otra vez recomponer tu cuerpo, ponerlo como a ti te gusta, que se vea. Tranquila, este no es un momento de llenarnos de presión, es de hacer lo que podamos hacer. Si pudiste, eso es otra cosa, que las mujeres entonces piensan que tengo la casa sucia, que esto no me he bañado, que el niño, que tal y tal, haga lo que usted pueda, si no se tiene que bañar, no se bañe. Si el muchacho no lo pudo bañar, no lo bañe. Manténgase, enfóquese usted en mantenerse viva usted y mantener viva ese niño o esa niña. Olvídese de lo demás, que vamos a tener tiempo para recomponer todas esas cosas que le preocupan. La casa va a llegar un momento en el que la va a tener limpia, en el que la va a poder tener bonita. Tú vas a poder en algún momento retomar tu gimnasio, retomar tu alimentación saludable, que si va a poder tener ese muchachito bonito. Tranquila, ahora mismo la prioridad es tu vida. Para esas madres que están ahora mismo en esos primeros meses, tu prioridad es tu vida y la de ese niño. Si no te sientes apegada, porque eso es otro tema también. Ahora hay unas expectativas que las mujeres tienen, que desde que ese muchacho salga de esa barriga, ese vínculo tiene que estar formado. Tú tuviste que haber sentido todas las mariposas habidas y por haber desde que ese muchacho salió de esa barriga, y no necesariamente se va a dar de esa manera. Hay muchas madres que no desarrollan ese vínculo, que lo tienen que construir, que no lo desarrollan ahí mismo, en el mismo momento en el que el muchacho salió de la barriga, sino que tienen que construirlo poco a poco. Entonces, ese es otro tema, Rocío. Hay unas expectativas de ese primer, de ese parto, porque hay expectativa del parto, expectativa de la lactancia, expectativa del cuerpo, de cómo te tiene que quedar. Todas expectativas es lo que hacen que tú te presiones y que esa salud mental se vea deteriorada en un momento de tu vida, señores. O sea, tú estás dándole vida a un ser humano. Ustedes se imaginan todo lo que ese cuerpo y todo lo que esas hormonas se tienen que mover para crear vida. Y entonces usted sobrecargarse de unas exigencias que están puestas ahí en las redes sociales, que a veces no compaginan con su realidad. Entonces, enfóquense en mantenerse vivo, olvídese de cuerpo, olvídese de cabello, olvídese de tirarse esa foto de que para que usted enseñe a las redes cómo usted quedó. Olvídese de eso, enfóquese en cuidarse. Enfóquese en cogerlo suave, enfóquese en dormir cuando tiene que dormir, suelte ese celular. Porque déjame decirte una cosa, hay muchísimas mujeres que están dándole con el muchacho pegado, pero ni ni saben lo que está pasando ahí, porque están metidas en ese aparato que nos ha hecho tanto daño a todos. Entonces, enfóquese en vivir, en vivir ese momento como usted pueda, de la manera en que sus recursos y sus redes de apoyo se lo permitan. Claro que recibo muchísimas mujeres. En estos días recibí, por cierto, a una madre que me dijo: Mabel, estaba loca por venir. Estaba loca por venir. Lo que pasa era que no tenía con quién dejar al niño todavía, pues sus redes de apoyo, ¿verdad? No tantas. Porque estaba siendo hiper mega presionada con el tema de la lactancia. En una situación que su situación no le permitía, esa situación emocional y la que ella estaba viviendo, no le permitió hacer todo ese esfuerzo y todo lo que implica para algunas mujeres lograr la lactancia materna. Hay muchos niños que nacen con un temperamento muy pacífico, hay otros niños que tienen otro temperamento. Eso no se toma en cuenta, el temperamento que es con lo que el niño nace, con lo que el niño trae de genética. Entonces, muchas veces eso no es tan fácil con algunos niños. Ella llegó allá, me dice: Mabel, yo estaba loca por venir porque yo necesitaba escuchar que tú me dijeras, suelta eso y haz lo que tú puedas. Y efectivamente, si no lo puedes lograr, no lo lograste, gran cosa. Perdón, que sé que lo estoy a lo mejor minimizando. No, yo sé no, que no. Muchas mujeres tienen ese deseo.
1: Es que tienes que decirlo, Mabel.
0: Pero
1: porque,
0: caramba.
1: Realmente los beneficios de la lactancia son maravillosos. Es lo más, ese es el sacrificio de amor que una madre puede hacer por un hijo. Salud, le da apego. Es verdad, para eso fuimos hechas. Uh-huh. Pero la realidad de muchas madres es que no pueden.
0: Así
1: y mismo. Lo que viene detrás de ese no poder es nocivo para la madre y nocivo para el hijo.
0: Y soy una buena mala madre. Uh-huh. Y mira cómo no lo pude hacer. Otra cosa es las expectativas del parto. Hay mujeres que no pueden parir de manera natural, como le dicen ahora. Hay mujeres que no pueden parir. Yo he visto casos, conozco casos de mujeres que han puesto su vida en riesgo y la vida del bebé en riesgo por enfocarse en parir. O sea, tengo que hacerlo así, porque si no soy así, si no lo pujé ese muchacho, entonces no soy una buena madre. Y hay mujeres que no tienen ni siquiera, y los médicos que lo afirmen, que ni siquiera tienen la anatomía para poder parir. O que es un muchacho muy grande y tú eres a lo mejor de estatura bajita, poco tema de la osamenta de la cadera, que es lo que dicen los médicos, y no tienes la posibilidad de parir. Entonces por eso ya empiezas a sentirte mala madre porque no pudiste parir. O sea, es una serie de expectativas que a veces vuelvo y digo, si se dan cuenta, me estoy enfocando mucho en lo que vaya con tu realidad, con tu contexto, con tu psicología, con la cosa que tú puedes aguantar y con la que no, con las cosas que tú puedes pagar y la que no. Hay mujeres que no pueden pagar, Dula, Rocío, no la pueden pagar.
1: ¿Es así?
0: No. No la pueden pagar, no tienen la ayuda económica, no tienen a lo mejor una mamá que te apoye en ese proceso, que te agarre el niño, que te ayude a ponértelo en la teta, el papá no está, no tienen una vecina, se fueron a otro país, son primerizas en otro país y no cuentan con esa red de apoyo. Caramba, que exigirles que hagan las cosas de manera lo más cercano a la perfección sería hasta un abuso. Sería hasta inhumano. Tú decirle a una mamá que está, voy a poner un caso. Dio la casualidad de que se fue a parir a otro país porque estaba en una situación migratoria X, sin la mamá, uh-huh, sin un apoyo, sin una hermana, sin una prima, sin nada.
1: Eso sí es difícil.
0: Sola, en un país. Tú le vas a decir a esa mamá que ella lo puede lograr, que ella tiene, wow, que darle la teta, perdón por la palabra, la teta a ese muchacho, porque si no, entonces tú no estás creando un vínculo. Usted va a tener todo el tiempo del mundo, si Dios se lo permite, de crear un buen vínculo con ese hijo. No tiene necesariamente que sea a través de la lactancia. Yo seguro tendré muchísima gente que dirá, ¿verdad? Que me acribillarán, pero
1: que lo hagan.
0: Hay que ser realista. Yo lo que soy es psicóloga y a mí mi prioridad aquí con mis pacientes es su salud mental. El que sea adulto, el que sea prolactancia, que defienda su tema. Yo defiendo el mío, que es la salud mental.
1: Mabel, ¿qué me puedes decir, por ejemplo, del aspecto físico cuando damos a luz? Que yo sepa, para muchas mujeres también, para mí lo fue, en algún momento, ya tú compararte con las que quedaron flaquitas, pero a ti el estómago se te llenó de estrías, tus senos también ahora están gigantes, después se caen. Ese proceso de aceptar ese cuerpo que ya no volverá nunca a ser igual.
0: Así es. Mira, tú sabes que, vuelvo y digo, las personas pierden la perspectiva. Cuando tú empiezas a compararte con los demás, tú pierdes la perspectiva de quién tú eres. Por eso es tan

0: negativo compararse. Señores, hay personas, hay mujeres que tienen una mega genética, que no le ha, que tienen esa piel súper elástica por genética, que no hacen estrías. No la hacen. Se puede, esa barriga se puede poner del tamaño que sea y vuelve y baja y no echan una sola estría. Imagínese que usted se ponga a pelear con la genética suya por compararse con la genética de otra mujer. Usted no tiene, no hay, ahí no hay, ahí no hay salida. Porque yo me estoy comparando con algo que no es, no corresponde con mi realidad. Imagínese que usted toda la vida ha sido llenita, tiene normalmente tiene sus 10 libritas de más y sus 15 libritas de más, que no está en obesidad, pero tiene unas libritas de más y se ve bien, y usted se ve bien. Y no está en un peso que no es saludable. Entonces usted se viene a comparar con una mujer que siempre pesó 100 libras, o que pesaba 115 libras, que tenía un metabolismo a 1000, porque así es su metabolismo, por su genética, y usted se compara con esa mujer, se embromó, porque su realidad no se corresponde con eso. El cuerpo de la mujer, cuando está preparándose para traer un hijo al mundo, olvídese de que eso va a quedar igual. Hay muchas mujeres que quedan igualitas, qué bueno, y se les aplaude, pero esa no tiene que ser su realidad. Usted tiene que hacer las paces con su realidad. Y si le preocupa este tema, postérguelo. Bueno, yo me preocupo ahora porque me veo como que estoy como, qué sé yo, gorda, como usan las palabras, que estoy gorda, que estoy así, que estoy floja, que estoy de tal y tal forma. Deje eso para después. La vida no se va a acabar en esos 3 meses. La vida no se va a acabar si en esos 3 meses usted no pudo bajar esas libras del posparto. La vida continúa. Usted, cuando tenga una etapa más tranquila, se puede poner en eso. Enfóquense en que después hay una, después del posparto hay una vida. Después del posparto hay un vínculo. Usted va a tener la vida entera de hacer ese vínculo. Usted va a tener la vida entera de fajarse a poner ese cuerpo como usted lo quiera. Hay todas las ayudas del mundo ya ahora. Entonces, enfóquese en este momento. No sé, esa sobrecarga, ya con todo lo que trae un niño, más esa sobrecarga mental, la puede llevar a una depresión. Haga conciencia, no, espérate, cada vez que vengan esos pensamientos, deséchelos, acéptelos, digo, ok, me estoy sintiendo mal porque estoy gorda, porque no quedé como fulana, pero ok, yo puedo más adelante lograr mi objetivo. Enfóquese en estar vivo, que es lo más importante.
1: Es así. Mabel, vamos a hacer una pausa comercial y ya sí, amigos, veo algunas llamadas aquí en el programa, también algunas preguntas por WhatsApp. Al regreso abro las líneas para que hablen un ratito con Mabel Mejía. Recuerden que Mabel está en nuestro centro en el 809-566-0948.
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4: Hola, Clara Céspedes, psicóloga clínica del Centro Vida y Familia. Las emociones no son el problema. ¿Alguna vez te han dicho no llores o no te enojes? Las emociones no son el problema. Son señales, como un semáforo. Nos avisan que algo importante está pasando. El miedo nos protege. La tristeza nos conecta. La rabia nos defiende. El problema no es sentir, sino saber qué hacer con lo que sentimos. escucha tus emociones, no las calles. Son tu brújula interna.
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5: ¿Qué hacer si un familiar te dice que tienes deseos de morirse? 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Soy Rosa Hernández, psicóloga clínica del Centro Vida y Familia Ana Simón.
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0: Amigos, continuamos en Consultando con Ana Simón Mabel. Aquí tengo una buena pregunta. Es un caballero que dice: hola, hace 8 meses mi esposo tuvo a nuestros bebés. Estamos felices, pero ella está diagnosticada con depresión postparto. Quiero saber cómo puedo ayudarla, ya que pronto voy a tener que irme del país a seguir trabajando por ella y por mis hijos. Actualmente en su red de apoyo está mi mamá, su hermana y su mamá. Quisiera saber qué debo hacer por ella.
1: Mira, ¿qué debes hacer por ella? Acompañarla, entenderla, no juzgarla, no señalarla. Jamás en la vida decirle, tú deberías sentirte bien porque mira todo el apoyo que tú tienes. Solamente estar ahí, escucharla, y aparentemente ya hiciste una de las cosas más importantes cuando una persona está pasando por esa situación, que es tratar de conseguirle una buena red de apoyo, que le eche la mano cuando emocionalmente no se sienta bien, y a tu pareja, ¿verdad?, que vaya, que busque la manera de asistir a terapia. Habla con ella, que busque ayuda, aunque sea de manera virtual, que hable con un terapeuta en el que ella se sienta libre y no juzgada, de decir todos esos pensamientos que la han llevado a sentirse de esa manera, a ver si es que tiene pensamientos de culpa, que no ha podido lograr hacer el vínculo con los hijos. A veces esos pensamientos tan negativos y recurrentes son los que nos van sumiendo en la depresión. A veces no nos atrevemos a decirlo alante del papá. ¿Qué va a pensar de mí? ¿Va a decir que yo soy una mala madre? Entonces, tú acompañarla sin juzgarla, buscándole la red de apoyo, apoyándola con eso, y también recomiéndale que tenga sus sesiones, aunque sean virtuales. Bueno, ya tienen 8 meses los niños, creo que puede salir. Sí, puede salir, obviamente. Que vaya a terapia para que se siente a hablar de cómo ella se siente, y también le den ciertas herramientas para ir apaleando un poquito este tema de la depresión. Si está diagnosticada, supongo que también está medicada, por eso no hablé de la medicación.
0: Buenas. Hola.
2: Sí, buenos días.
0: Buen día, adelante.
2: Bendiciones. Sí, mi amor, yo fui la señora que llamó el día pasado.

0: hablar, pues, de psicoeducar a las personas y que para ver si se va eliminando eso como un insulto, una mala palabra, porque son, es una actividad que las personas normalmente disfrutan. Yo sé que no, supongo que no fue a modo personal y esta respuesta no es a modo personal, sino a modo general. Gracias por su segunda llamada y cuídese mucho.
1: Dice, Mabel, ¿cómo puedo identificar que estoy pasando por la depresión postparto?
0: Mira, tienes que ver primero cómo te sientes, ver si ese cómo te sientes está un poquito más allá de la misma, del mismo malestar o el cansancio que puede generar un periodo, ¿verdad?, de posparto. Revisa, a ver, ¿es cansada que estoy? ¿Estoy sobrecolmada? Siento que son muchas cosas para mí y eso mismo me está llevando a hacer que yo me sienta mal. Si no, es hasta el cansancio y hasta el agotamiento, y eso te está llevando a otros pensamientos de yo no voy a servir para esto, yo no voy a poder, yo no quiero, a veces sentir ese querer hacerle a veces hasta daño al niño para que se calle, para que ya no grite más.
1: Ay, Dios
0: cuando
1: mío,
0: esté,
1: madre.
0: Sí, todo eso pasa. Todo
1: eso pasa de verdad.
0: Sí,
1: eso yo solo escucho historias, pero tú dices, ¿cómo una madre va a asesinar a su bebé?
0: No, eso pasa. Eso pasa.
1: ¿Ese pensamiento le pasa?
0: Claro que sí. Llega un momento de desesperación tal, tú no estás atendiendo a esos pensamientos, ni tienes con quién desahogarlos, y puedes llegar a ese pensamiento de yo no voy a poder, yo prefiero acabar con la vida de este muchacho porque yo no voy a poder salir adelante, ya no puedo, estoy descansada, estoy agotada. Es un cerebro que no descansa, puede alcanzar altos niveles de irritabilidad. Y esas cosas pueden pasar. Entonces, cuando tú te veas en esa posición de que el cansancio se está sobrecogiendo, habla, busca ayuda. Usted no se imagina, en estos días venía yo hablando, por cierto, con Ramón sobre eso, de cuando hay un tema que te preocupa, puede crear alivio el simple hecho de tú poderlo expresar. Intenta, me estoy volviendo loca. Ese muchacho no deja de gritar, estoy que ni lo quiero, estoy que no me siento ni apegada, lo que estoy pensando es que vino a dañarme mi vida, mira cómo estoy gorda, sin descansar, si tal cosa y tal y tal. Eso puede ser producto de un nivel de agotamiento, de un nivel de cansancio muy alto. No empieces a juzgarte y a señalarte. Atiende esos pensamientos, háblalos con alguien. Y si tú ves que tú no estás encontrando apoyo en las personas que están a tu alrededor, llama a Línea Vida o busca apoyo en terapia si que es sumamente importante para que esos pensamientos no te lleven a una acción que luego cuando salgas del estado te puedes arrepentir.
1: Muy bien, seguimos, amigos. 809-683-8790, también 809-683-8791. Dice, a veces siento sumamente cansada, a veces siento que no doy para nada y luego de 10 años de haber tenido mi primer hijo, ahora mismo estoy recién parida. Mi hijo tiene tres días y estoy escuchando el programa y se me salen las lágrimas porque no sé qué hacer con todo lo que estoy sintiendo. ¿Me pudieran ayudar? Siento una presión extrema por parte del mismo padre de la criatura por darle el seno. También porque pienso que voy a tener que volver a trabajar y que le estoy faltando a mi hijo más pequeño. Y aunque ya es independiente, lo veo solito preparándose su cena o su desayuno. La verdad es que siento mucha presión de todo esto de ser mamá, dice ella.
0: Caramba, mira, enfócate en hacer lo que tú puedas. Y déjame decirte algo sobre el niño de 10 años. Que eso pasa también, que a veces uno siente que le está fallando. Ese niño de 10 años es parte de la familia. Ese niño de 10 años también tiene un hermanito. Ese niño de 10 años, si tú hablas con él, habla con él y dile, papi, mira, estoy en un momento ahora mismo que la prioridad es este recién nacido. Tú te estás haciendo esas cositas que antes yo hacía por ti, porque ya tú estás grandecito. Este niño, imagínate, no lo puedo dejar solito, no puede hacer nada. Ahora mismo depende completamente de mí. Habla con tu hijo, explícale eso y vas a ver cómo te vas a sentir, te vas a sentir un poco más liberada. Con el tema de la lactancia, eres tú que decides. Eres tú que decides si vas a asumir eso, si vas a asumir ese gran sacrificio y eso que se puede volver inaguantable. Eres tú que lo decides. Habla con tu esposo. Dile lo que te

0: está costando a ti lograr eso. Habla con él y déjame decirte una cosa. Si tú ves que no encuentras apoyo en sus palabras o que no encuentras apoyo en eso que te diga, recuerda que eres tú. Ahora mismo ese es tu cuerpo. Tú eres que sabe lo que puedes dar y lo que no, y lo que te va a hacer sentir mejor y lo que no. Y yo sé que hay una fantasía de poderlo lograr, pero eso no puede ser a costilla de tu salud mental porque vas a estar peor. Al final ellos van a tener una madre triste, ansiosa, sobrecargada por algo que se puede resolver por otras vías. Con el tema del trabajo, cariño, eso es en 3 meses que tú vas a empezar a trabajar. Ahora mismo enfócate en lo que te puedes enfocar. Si tú tienes un negocio propio, que obviamente muchas veces las personas que tienen negocio propio, desde que se sienten bien, se tienen que ir otra vez a tirar para adelante. Pero yo sé que no va a ser mañana. Tú tienes 3 días. Enfócate en recuperarte. Sí. Enfócate, estate tranquila. Se oye verdad, muy fácil, pero esos pensamientos, busca la paz, exprésate, busca con quién hablar. Y a tu esposo, si usted no está en condiciones de salud mental para lograr esa lactancia, ese niño puede recibir alimento de otras fuentes. La importante aquí es tener una madre sana para tus dos hijos, ¿ok?
1: Gracias, Mabel, por estar el día de hoy en Consultando con Ana Simó. Ya saben que pueden hacer una cita con Mabel en nuestro centro en el 809-566-0948 y pueden también a través del WhatsApp 829-622-0948. Gracias, Mabel. Sí. Amigos, vamos a hacer una pausa y al regreso estará la doctora Ana Simó con nosotros hablando sobre las relaciones de pareja cuando yo siento que mi pareja no me quiere. Regresamos en breve.

0: 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En CDN Radio, la hora, 10 de la mañana. 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
1: Hola, mi nombre es Solimar Jiménez. Soy especialista en el grupo infanto-juvenil del Centro Vida y Familia Ana Simón. ¿Tú sabes por qué es importante que un niño aprenda a acatar normas y a seguir instrucciones? Porque acatar normas facilita la convivencia con otros, siendo esto parte esencial del desarrollo de la capacidad relacional de todo individuo en el entorno donde se desenvuelve. Seguir instrucciones facilita tareas y actividades a realizar con orden, con planificación predecible, maximizando la eficiencia en lo que se quiere realizar. ¿Y dónde aprende a acatar normas y a seguir instrucciones un niño? En el hogar y la familia, que es la primera fuente para crear esquemas mentales estructurados a través de la dinámica social entre los miembros de la misma. Y también en la escuela, donde existen normas y rutinas establecidas en el aula que favorecen la participación organizada, fomentan el respeto hacia las diferencias, desarrollan el autocontrol en la espera de turnos y mejora la capacidad de planificar con anterioridad lo que se quiere realizar. Por lo tanto, enseñar a un niño desde pequeño a acatar normas y seguir instrucciones favorece a que el aprendizaje sea más rápido al entender las expectativas y a tener menos conflicto al clarificar el qué, cómo y cuándo realizar las cosas. Ayuda a tu peque a una mejor y mayor adaptación social a través del cumplimiento de normas y seguimiento de instrucciones.
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4: 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Sé compasivo y empático, demuestra que te preocupas por ella y que estás ahí para apoyarla. 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Evita frases como "ya se te pasará", "no te sientas así". Esto invalida sus emociones. 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Pregunta sobre su seguridad. ¿Qué tan frecuente tienes pensamientos de muerte? ¿Si ha planificado cómo hacerlo? ¿Si se autolesiona? ¿Si crees que está en peligro inmediato? Busca ayuda profesional. Recuerda que actuar con prontitud puede marcar la diferencia en la vida de esa persona. Soy Rosa Hernández, psicóloga clínica del Centro Vida y Familia Ana Simón.
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5: Hola, soy Heidi Camilo Hilario del Centro Vida y Familia Ana Simó, y en esta ocasión te quiero hablar de la relación de la pornografía y el vínculo sexual. Ciertamente muchas parejas utilizan el elemento entretenimiento para adultos, es decir, la pornografía, como un elemento erótico. Esto, dependiendo de la interacción de la relación, es beneficioso, les gusta, les atrae, siempre y cuando ambas partes estén de acuerdo. Sin embargo, algunas personas se vuelven adictas a la pornografía y lamentablemente solo pueden sostener un encuentro sexual con un cónyuge si ven porno. Esto definitivamente es un problema que va a causar graves conflictos y un deterioro en la relación, porque estamos hablando de adicción. Esto sin hablar de que muchas veces el mirar este tipo de contenido hace que se asuma de manera idealizada que todos los encuentros sexuales van a tener la respuesta que la pantalla nos está dando, y va a crear entonces una discusión, va a crear un conflicto y va a crear una distorsión en lo que es un verdadero encuentro sexual, donde en este sentido solo ambas partes del vínculo pueden generar placer. Así es que si tu relación de pareja se está viendo afectada por el consumo de este tipo de información, es momento de considerar abandonar esta práctica y enfocarse en lo realmente importante, que son la pareja.
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1: La desconsideración en una relación de pareja surge cuando uno o ambos miembros deja de valorar las necesidades del otro y prioriza solo las propias necesidades. No tiene que darse con grandes faltas. Surge de pequeños gestos como ignorar los sentimientos, desestimar los esfuerzos o no escuchar. Una relación saludable se construye en el respeto mutuo y la empatía. Así que pregúntate hoy, ¿estoy siendo tan considerado como me gustaría que fueran conmigo? Soy Yermi Valdés del Centro Vida y Familia Ana Simó.
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0: Amigos, estamos de regreso en Consultando con Ana Simón. Vamos a iniciar la segunda parte del programa de hoy en Patreon. Un tema para nuestra gente de Patreon. Si quiere escuchar cada participación de la doctora y poder repetirla cuantas veces quiera, puede unirse a Patreon. Solo escribe en la aplicación Consultando Ana Simón o pídame el link por WhatsApp y con gusto se lo envío. Vamos a hablar de las relaciones de pareja. Siento que mi pareja no me quiere. Es un tema que vamos a tratar aquí ahora en el programa junto a la doctora. ¿Doctora?
1: Chan, chan, chan. ¿Qué tema? Me encantó el tema que me colocaste. Ante todo, don Rocío, no puedo dejar de mencionar mi gratitud con el pueblo de Colombia.
0: Ay, los colombianos.
1: Sí, porque no había tenido el chance de venir porque me tuve que ir de viaje de nuevo. Gracias, de verdad, la Feria del Libro de Bogotá. Qué espectáculo de feria. Una feria, wow, era impresionante la cantidad de países, de representantes de todas partes del mundo. Y el lema de este año era el silencio y el país invitado era la India. Y realmente fue mi primera vez en Bogotá haciendo un trabajo como este y qué experiencia tan bonita ver cómo los espacios donde yo estuve se llenó. Y debo de decirlo, no fue de dominicanos. Quizás habían uno, dos o tres dominicanos, fueron de colombianos. Colombianos que les llamó la atención lo que iba a hablar y fueron a escucharme. Y claro, mi mayor orgullo es poner en alto la bandera de República Dominicana y que en otros países sepan que aquí hay muy buenos profesionales y que aquí podemos hablar de muchos temas dentro de lo que es la salud física como mental. En mi caso me tocó la salud mental. Gracias al pueblo, la acogida, gracias también a la editora Bienetra, quienes fueron los que nos invitaron a que pudiéramos participar. Ahora sí, vamos a hablar. Ahora el tema. Siento que mi pareja no me quiere. Ay, qué tema que no se repite a través del DM, la cajita, la gente, la columna. Tú sabes que el dudar que tu pareja te quiera o no te quiera no necesariamente está ligado a las acciones o a la forma en cómo tu pareja te trata. ¿Tú estás oyendo? Y por ahí es que yo quiero ir primero. Y después, claro, voy a desarrollar cuando sí hay acciones donde tú dices, no, pero espérate, tengo que cuestionarme. ¿Por qué tengo que primero hablar de que no necesariamente mi demanda, mi necesidad o mi miedo de que mi pareja no me quiere, no necesariamente va marcada por las acciones de mi pareja? Porque muchas veces nosotros no estamos bien. Nosotros, las formas de engancharnos, la forma en que nos apegamos, nos vinculamos, lo hacemos desde una posición de mucho miedo. Y cuando usted ama a través del miedo, usted nunca va a estar conforme con lo que el otro haga. Usted siempre, como decimos en dominicano, usted va a ver la paja en el ojo ajeno. Usted va a ver, siempre va a ver, encontrar algo malo, el fleco. Usted, por más que el otro haga, usted siempre va a sentir que no es suficiente. Y eso tiene mucho que ver con mi historia, con mi personalidad, con mi tipo de personalidad. Y cuando digo de mi historia, señores, cuando un niño siente abandono, cuando un niño siente rechazo, que no necesariamente es porque quizá papá o mamá lo rechazó, sino que hubo un divorcio traumático, hubo una situación donde uno de los padres pudo caer en una depresión, hay un tema de adicción como el alcoholismo o el consumo de sustancia. Claro, el muchacho no se siente tan acompañado, el chico no siente que yo tengo una presencia permanente de aquellas personas que deben velar por mi bien, y entonces eso crea una duda existencial, una duda donde yo nunca voy a sentir que me quieren realmente. Yo siempre voy a pensar que no soy suficiente. Yo siempre voy a tener la duda de si fulano está conmigo porque me quiere o porque entiende que es lo único que pudo conseguir en el momento. Eso es terrible, señores. Fulano está conmigo porque me quiere o porque entiende que es lo único que pudo conseguir en el momento. Eso es terrible, señores. Eso es muy terrible. También es lo mismo cuando tú estás en una relación, cuando el otro, porque recuérdense que así como tú vienes con todo un saco de cosas, tu pareja también, y si el otro, que pasa mucho, tú vienes de un apego de miedo, un apego ansioso, y te involucra, repito, y quiero repetirlo para que se lo graben, ocurre más de lo que debería de ocurrir. Siempre un ansioso busca un evitativo. Una cosa es como que se atrae.
0: ¿Pero por qué?
1: ¿Por qué se atraen? Porque el evitativo es intenso. Uh-huh. El evitativo cuando se acerca es una maravilla, pero así mismo necesita, el término lo dice, necesita comenzar a evitar. Entonces fluctúa de un lado para otro. Y cuando tú tienes esa ambivalencia, crea en ti, imagínate, eso se le llama doble vínculo, pero déjeme aplatanarlo. Cuando tú tienes una ambivalencia, que una gente hoy te ama mucho, te abraza, tú eres el amor de mi vida, pero al otro día tú ves que ocupa su tiempo y te contesta poco, y te siente abrumado y te dice, no, que yo me voy a quedar con los muchachos, que tú sientes que no te está dedicando tiempo, eso crea un cortocircuito en tu cabeza y te crea mayor angustia. Y cuando te crea mayor angustia, ¿qué usted hace? Aferrarse. De la otra persona. Uh-huh. Y comienza, pero ¿y por qué que tú no me quieres? ¿Pero y por qué tú no me tratas igual que antes? ¿Y por qué tú no me...? ¿Entiendes? Uh-huh. Entonces, por eso no podemos a la ligera decir, cuando alguien en consulta me dice, mi pareja no me quiere, yo no puedo a la ligera decir en ese expediente, no la quieren. Porque muchas veces usted se puede sentir poco querida o querido y el otro estar dándolo todo. Porque tiene que ver conmigo, tiene que ver con mis inseguridades, mis heridas, mis vacíos, mis cuestionantes. Y cuando yo hablo de inseguridad, por eso para nosotros los psicólogos, sea el paciente que sea, siempre, siempre de ñapa, trabajamos el amor propio. Porque cuando tú no te amas bien a ti mismo, cuando tú no te reconoces, cuando tú no tienes la capacidad de entender lo que interiormente te pasa, entonces damos palos a ciegas. Y entre los palos a ciegas está, Rocío, que es algo que vemos mucho en consulta, tú eres el responsable, si la pareja, eres el responsable de mi felicidad, eres el responsable de que yo me sienta bien, eres el responsable de que yo le dé sentido a mi vida, eres el responsable de llenar mis vacíos existenciales. Ojo, tu pareja tiene que ser parte importante de todo lo que es tu desarrollo

0: y tu pasar por esta tierra de forma liviana. Debería ser así, ¿verdad? No siempre lo es. Pero tu pareja no puede tener la total responsabilidad. ¿Te saben por qué? Porque esa persona no tan solo está cargando con lo suyo, sino que muchas veces es tanto lo que carga contigo, que entonces se instala el desamor. Porque uno, hay personas que de su forma de ser, es decir, dentro de su dinámica existencial, está ser salvavidas. Hay gente que son salvavidas.
1: Que le gusta
0: salvar al otro. Pero llega un momento en que ellos necesitan llegar a la orilla y descansar. Porque estar salvando a todo el mundo todo el tiempo es lo que hace que muchas veces entonces usted esté saltando, no necesariamente con otras parejas, pero haciendo miles de cosas, buscando cómo salvarse a sí mismo. ¿Cómo salvarse a sí mismo? Porque cuando tú estás salvando a alguien, recuérdate que solamente uno de los dos es el que está nadando.
1: El otro va
0: dejándose arrastrar. Entonces, por eso, uno a la ligera no puede decir, no la ama, tenemos que trabajar o hay que dejarse, porque si no lo aman, no. Fíjense, todo lo que yo he dicho y yo no he llegado todavía a la otra parte. Hay veces también que tu pareja comienza a descuidar las expresiones, los detalles, los gestos, la intimidad, y no necesariamente porque no te ame. Puede ser que detrás de todo esto haya una sintomatología, es decir, haya una situación que todavía no descubre, que tiene que ver con su tema de salud mental. No te imaginas la cantidad de gente que dice, que en este momento dice, yo creo que mi pareja no me quiere porque mi pareja lo único que hace es hablarme mal, mi pareja se le olvidan las cosas conmigo, mi pareja no me pasa la mano. Y quizás su pareja está batallando con una depresión. Su pareja esté batallando con altos niveles de ansiedad. Su pareja puede estar batallando con algún tipo de fobia. Es decir, son tantas las cosas que puede haber de fondo que tú desconoces. Y tú desconoces porque ni siquiera tu pareja ha podido ponerle nombre.
1: Doctora, pero sí me da curiosidad. ¿Han llegado a su consulta relaciones de pareja, matrimonios, tal vez no en proceso de divorcio, pero uno le dice, mira Ana, yo ya no siento nada por ella, la quiero mucho por ser la madre de mis hijos, o al revés, una mujer que le diga, Ana, ya yo no lo quiero, yo quisiera darme un tiempo, separarme? O sea, sí existe ese momento en la relación de pareja donde el amor se puede terminar.
0: No, mira, sí, llegan convencidos que se terminó, y no es que yo no les crea, pero la experiencia me ha demostrado que muchas veces no es que acabó, es que están cansados o están muy enojados. Entonces, cuando detrás de un cansancio, te voy a dar un ejemplo rapidito de alguien hace poco. Ella vino y yo no quiero, y yo quiero que me dé mi divorcio, y yo quiero que todo lo esto. Claro, a mí se me hizo más fácil con ella porque ella fue mi paciente hace unos años atrás, es decir, que yo la conozco. Yo la escuché, 2 años de casada nada más. ¿Y qué resulta? Rocío ya estaba atravesando, sin darse cuenta, por un agotamiento crónico por el tipo de trabajo. Entonces, cuando el agotamiento se instaló, ella, porque la gente sigue siendo funcional muchas veces, ella tenía una pequeña sintomatología física, pero más que todo era, estoy cansada, estoy agotada, no tengo energía, vino la procrastinación. ¿Qué pasa? Con eso se fue el deseo sexual. Y comenzaron los problemas porque él no entendía por qué tú no quieres estar conmigo. Si tú y yo somos una parejita joven, no tenemos hijos todavía. Pero ya tenía muchos años con ese trabajo. Cuando yo comencé a trabajarle el agotamiento, que claro, el esposo, yo recuerdo la primera vez que lo vi molesto, porque él decía, tú no estás trabajando en lo que realmente es importante, pues te quieren guiar, tú sabes. Y uno tiene que permitírselo, claro. Pero la que sabe soy yo, porque fui la que estudié esto. Cuando ya yo comencé a trabajarle el agotamiento y pude sacarla del hoyo, entonces ella comenzó a darse cuenta lo importante que era ese hombre para ella.
1: Ya entiendo, doctora, porque te puede estar pasando cualquier cosa.
0: Y el enojo, y el enojo.
1: Y tú cogétela con tu pareja.
0: Te voy a dar un segundo caso. Una muchacha, mira, pero enojada con el esposo, y yo quiero divorciarme, y ya yo me asesoré, ya yo hablé con mis hijos. Pero el enojo no se lo causaba el esposo. El enojo se lo estaba causando una madre con Alzheimer, donde ella era la cuidadora. Estaba desgastada, claro. Estaba abrumada, y claro, cualquier cosita que el esposo le dijera.

0: era, ya tenía una mechita cortica así, claro, y ella explotaba. Y ella vio como una salida, divorciarme, porque yo lo que menos quiero es problema, porque problema tengo yo, ¿entiende? Entonces, el buen terapeuta, el que tiene buena formación, va a hurgar, va a buscar, va a buscar. ¿Y qué yo hice? Como cuidadora, no tan solo le enseñé el tema del autocuidado, sino que ella aprendiera a delegar, porque estamos hablando muchas veces de que los cuidadores necesitan gente, pero a veces el cuidador no quiere soltar la ñoña, ni la batuta. Entonces, a ella yo le enseñé a delegar, y en el momento que comenzó a delegar, señores, esa mujer se puso como una cabrita de feliz, claro, pero también la gente tiene que entender que es un proceso que me toma tiempo en consulta. Yo se lo digo a los pacientes, dame chance, no me presione para yo poder trabajar, porque quieren salir de la consulta por el tema de la inmediatez y te saben decir, porque a mí me escriben mucho que no van a mi centro, sino yo fui donde fulano de tal y yo no vi mejoría. ¿Cuántas veces fuiste? Una, coño. Pero si con una todavía yo no he podido hurgar bien en ti, a veces nos tomamos 3 o 4 sesiones primero para poder nosotros averiguar, que es lo mismo que un médico. Tú vas a un médico con un síntoma y te manda hacer 25,000 exámenes, tú vienes volviendo donde el médico quizás 3 semanas después, es lo mismo con nosotros. Entonces, por eso el tema del desamor, y yo lo explico muy bien en mi libro, muchas veces el amor, desamor también se instala para que las personas puedan evolucionar, para que las personas puedan descubrir cuáles son aquellas cosas que yo necesito mejorar o yo puedo, debo de pedirle al otro para que de nuevo dancemos. Porque en una relación de pareja no es cierto que todo el tiempo tú estás enamorada. Tú lo sabes. Hay días que tú no quieres ver a Aníbal. Uh-huh. Hay días que tú quisieras como que irte para casa a tu mamá, arropate, sí, apaga la luz y como que no te hablaran. ¿Verdad? Ajá, ¿verdad? Eso es lo más normal. Ahorita que yo estaba escuchando a Mabel, cuando venía, señores, hay momentos uno como mamá me dicen, hay momentos yo me puedo hartar como mamá. Me digo, yo claro que te puedo hartar. Claro que te puedes hartar y caerte mal tu hijo. Así mismo, hay veces que tú no quieres que tu pareja te hable, a ti te molesta el timbre de voz de tu madre. Eso es normal. ¿Ustedes saben por qué es normal? Porque esto que ustedes ven aquí, piel y carne, músculo, hueso, también hay emociones. Y las emociones se sienten en todo el cuerpo. Y el ser humano muchas veces, aquello que no expresa, lo expresa el cuerpo. Y hay gente que me dice, mira, yo tengo como un duro aquí atrás. Pero es un duro que yo tengo aquí atrás. Y el duro puede ser, y van al médico y le hacen resonancia, le hacen tomografía, no aparece nada. Hasta que viene donde el psicólogo le dice, cuéntame, ¿cómo estás manejando el tema de tus hijos, el tema de tu esposo? Porque estamos como máquinas, Rocío.
1: Es así.
0: Entonces también, se nos ha metido la cabeza, responsablemente lo digo, por una caterva de gente hablando disparate. No, que hay que hacer el amor 8 veces a la semana. Usted siempre tiene que tener gana con su marido. No, hay veces que no hay gana. Hay veces que lo que tú te quieres acotar, me embatunate de mentol. Y que ese hombre quizás te dé una sobadita en la espalda y más nada. Y eso está bien. Lo que no está bien es no hablar. Porque lo que nos lleva muchas veces a sentir que mi pareja no me quiere también el no hablar. Tuve que yo le digo, ¿tú se lo dijiste a él? No, yo, ¿pero qué le voy a decir? Yo creo que tú no me amas, díselo, porque quizá le está haciendo algo que sin darse cuenta te está llevando a ti a que tú concluyas eso.
1: Pero
0: habla. Lo que pasa también que cómo hablamos. Porque vamos a estar claros, ¿cómo hablamos los seres humanos? Porque tú, y entonces tú, y tú deberías, porque somos muy buenos dando órdenes y señalando. ¿Por qué tú no comienzas diciendo, amor, de verdad que yo siento, no sé, como que no me siento prioridad por esto, aclárale, por esto, mira, no sé, yo veo que tú sales y a ti no te importa si tú me dejas sola, yo veo que tú llegas, que es verdad, tú llegas cansado, pero a mí me gustaría como que tú me preguntaras cómo yo estoy, que antes de hacer el amor, tú por lo menos venga, me dé un abrazo, que tú me digas que tú me quieres, ¿entendiste?
1: Claro.
0: Son cosas simples, sencillas, porque eso es lo que va a hacer el cambio. Ahora, llegando a lo último, que hay gente que deja de querer, sí. Sí, hay gente que deja de querer. Y hay gente que deja de querer y no son capaces de decírselo al otro porque no saben cómo hacerlo, porque no están dispuestos a tomar la decisión. Y entonces se refugian en el trabajo, se refugian en los ejercicios, se refugian en los amigos, en el alcohol, se refugian en los hijos, para decir, no hay tiempo, que es una frase muy, no hay tiempo, mañana, hoy no, tú sí jode, tú nunca estás conforme. Yo te doy, porque mucha gente que deja de amar, lo que hace es que sustituye. Y el que puede económicamente, ¿con qué sustituye? Te compro, te cambio, te mando. Entonces cuando la mujer o el hombre, bueno, en este caso es más la mujer, le dice, pero es que tú no me quieres, pues te acabo de cambiar la jipeta. Pero es que está bien, tú quieres que yo me vaya de viaje con los niños, pero yo quiero que tú vayas. No, yo tengo mucho trabajo para mandarte. No porque vaya a ser lo mal hecho, sino para coger sus vacaciones. Porque cuando tú dejas de amar, tener esa persona al lado, sí es un gran martirio. Y es un gran martirio, no porque quizás te asquee la persona, porque mucha gente me ha dicho, ya yo no lo amo, pero es la mamá de mis hijos. Tú ves que hay una connotación cariñosa y hasta tierna. Es una mujer buena, yo no quiero hacerle daño, él es un buen hombre. Pero realmente, Rocío, cuando uno no ama y tú tocas ese cuerpo, es impresionante cómo se pone tieso.
1: Se siente.
0: Sí, hay contracciones, porque es que tu cuerpo te está diciendo, yo no quiero la cercanía. Hay gente que me dice, para mí es un martirio. Bueno, mira, yo tenía una paciente que recibí por primera vez hace poco, ella me decía, mira, cada vez que yo sé que él quiere algo, yo me ajusto dos copes de vino para poder paliar el momento. Gracias a Dios que es precoz. Gracias a Dios que no, son dos minutos.
1: No hay nada, doctora, no hay amor, no hay nada.
0: Sí, pero cuando yo me tomé el tiempo para escuchar todo, para poder escuchar todo, en el caso de ella, estaba con alguien que lamentablemente la dañó mucho. Porque señores, también a veces me llegan a la consulta, mi pareja no me quiere, tú tienes que salvarte matrimonio. Y cuando yo mando a buscar al otro, tranquilito se sienten y me dicen, ah, que yo no la quiero, o yo no lo quiero. Pero te explico todo lo que me ha hecho. Te he explicado cuántos años yo tengo aguantando, esperando un cambio, pero ya me cansé, Ana. Y de verdad, genuinamente, ya no me sale, ya no quiero. Fueron mucho golpe, o fueron muchos cuernos, o yo nunca fui su prioridad, o ese hombre nunca me consideró, yo no me sentí amada. Entonces él ahora quiere porque él se entregó al Señor, o porque se enfermó, o porque ya se dio cuenta que yo no quería seguir. Entonces él quiere llegar y que yo a los dos días esté como la yuca en moca. Entonces, todo muchas veces, tenemos que entender, tiene una consecuencia, hay secuelas. Y a veces entonces nos culpan a nosotros los terapeutas, lo que pasa es que a veces llega tan dañada la relación, pero tan dañada, que uno trata de que lo hagamos lo mejor posible. Pero aquel el que más aguanta, muchas veces no está dispuesto ni siquiera a la terapia. Te lo dice, yo vengo sola, pero si me vas a sentar con él, no.
1: No.
0: Y te lo dice, es que no.
1: Usted,
0: yo tengo que respetar eso.
1: Doctor, usted mencionó algo que me llama la atención, el asco. ¿Tú puedes llegar a sentir asco? O sea, ni verla, ni cerca, porque mira, el asco es como...
0: Mira, el asco es una de las emociones menos tratadas. Y es una emoción que está desde el nacimiento. Fíjate, tú que tú tienes una bebé. Hay cosas que tú le das a Belén y Belén hace como si fuera... porque el asco es un rechazo. Uh-huh. Te acabo de decir la palabra. Y el asco es algo tan involuntario y es como un estímulo parecido al vómito. Es algo que tú no puedes controlar. Y eso se va desarrollando con los años. Cuando, por ejemplo, en mi caso, que trabajo con adultos, cuando se instala el asco, Rocío, mira, el tema es serio. Muy serio. Porque el asco para mí es uno de los síntomas más importantes a la hora de yo determinar si aún queda admiración por esa pareja. Cuando hay asco, te lo dicen, es que a mí me asquea, que me huela encima, que me bese, es que a mí me da náusea, Ana. Mira, es una cosa que yo me pongo, que termine rápido, porque es que yo no quiero. Y el hombre también siente el asco. Lo que pasa es que cuando el hombre siente el asco, conjuntamente con el asco, no llega a la erección. Entonces, al no llegar a la erección, el hombre no puede fingir absolutamente nada.
1: Bueno, doctora, una pausa breve. Al regreso abrimos las líneas. Tengo algunas llamadas para que aprovechen cada pregunta la doctora Nacimó. Este martes en Consultando. Volvemos en breve.

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2: Hola, mi nombre es Solimar Jiménez, soy especialista en el grupo Infanto Juvenil del Centro Vida y Familia Ana Simó. ¿Sabes qué es y por qué es importante el pensamiento crítico en los niños? 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
2: Hola, mi nombre es Solimar Jiménez, soy especialista en el grupo Infanto Juvenil del Centro Vida y Familia Ana Simó.
4: ¿Sabes qué es y por qué es importante el pensamiento crítico en los niños? Tener pensamiento crítico es poder analizar información, comparar opciones, argumentar y tomar decisiones bien fundamentadas. Mejora la comprensión de conceptos y la resolución de problemas. Un niño con pensamiento crítico eleva su autoestima al respaldar sus ideas y tiene menor susceptibilidad al equivocarse. Modela el razonamiento al pensar dos opciones y elegir la más acertada, explicando por qué se escogió dicha solución. ¿Deseas desarrollar el pensamiento crítico en tu niño? Hazle preguntas abiertas, como por ejemplo, ¿qué te hace pensar eso? ¿Qué otra explicación podría haber? Anímalo a justificar respuestas con evidencia simple. Presenta un reto y propón dos o tres estrategias posibles y pide que elija y explique su elección. Muestra varias soluciones posibles a un mismo problema. Utiliza juegos de imaginación que mezclen objetos para distintos usos. Después de una tarea, puedes preguntar qué estrategia le funcionó y qué haría diferente la próxima vez.
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0: Doctora, una de las preguntas que me hacen a través de Patreon, esta chica dice, a través de nuestro WhatsApp, que me escribe en el 829-551-2525, Ana, ¿tú piensas que para una pareja vale la pena ir a terapia cuando ese hombre tiene una relación paralela de años con esa mujer?
1: ¿Quién debe de ir a terapia eres tú?
0: No, no la pareja.
1: No, porque, y yo soy muy claro, yo se lo digo, si son tres, si es, hay un triángulo, yo no hago terapia de pareja. Ni en mi centro.
0: O sea, si usted sabe que hay un amante.
1: Si hay un amante, del lado que sea, yo los veo de forma individual.
0: Okay.
1: Pero realmente dentro del trabajo terapéutico tiene que haber un tema ético, tiene que haber transparencia. Entonces, de nada sirve yo estar haciendo un esfuerzo y una inversión emocional en mi paciente que tengo enfrente para que él boicotee porque tiene otra relación. A mí no me gusta que me hagan perder tiempo, ni yo hago perder tiempo, ni que gasten dinero. Entonces, yo sí lo que le digo a la gente es, bueno, mientras tú estés con la otra persona, no se pueden ver juntos en terapia. ¿Qué pasa? Si ella va sola, yo sí te puedo asegurar que en poco tiempito él va a ir. ¿Tú sabes por qué? Porque cuando uno agarra a esas mujeres que han aguantado con uno por muchos años y uno comienza, y a mí no me gusta usar el término empoderada, porque eso no es lo que uno hace, sino que uno le enseña a proyectar una buena dignidad y esa mujer a buscar su bienestar, lamentablemente esa mujer comienza a poner límite y esa mujer comienza a darse cuenta que su vida no tiene por qué girar en alguien que no te da lo mismo.
0: Bien, 809-683-8790, también pueden llamar al 809-683-8791, esos son los números de Consultando con Ana Simón. Me pueden escribir a través del WhatsApp 829-551-2525, aprovechen los números que están en pantalla para cualquier pregunta a la doctora que quieran hacerlo. Este es el momento y yo se la leo con gusto aquí a la doctora. Dice ella, esta chica que escribe a través del WhatsApp, Ana, yo tengo 2 años de relación. La verdad es que no hemos pasado por cosas duras. Lo que pasa es que nosotros tenemos una relación a distancia y cada que podemos, al menos cada 3 meses, podemos vernos. Pero yo empecé a sentirme alejada de él. Empecé a sentir que no lo quería y empecé a sentirme atraída por otros hombres.
1: Ahí está.
0: Cuando me tocó volver a verlo, ya no quería ni siquiera besarlo. Yo no sé si yo estaba saturada, pero decidimos darle un stop a la relación. Ha pasado el tiempo y lo extraño. Quisiera saber qué me pasó. No le he propuesto volver, doctora, porque también sería injusto de mi parte. ¿Pero usted cree que puede recuperar una relación que ha pasado por una ruptura?
1: Es que para recuperar tú tienes que saber qué pasó. No podemos hablar de recuperación cuando todavía tú ni sabes qué es lo que te ocurrió. Y sí, señores, muchas veces hacemos cosas, tomamos decisiones o acciones sin entender realmente qué pasó dentro de nosotros. Y es que, como me he dado cuenta a través de los años, las personas no hurgan dentro de sí mismos, las personas no se conocen. Entonces, primero tú tienes que saber las razones por las que tú hiciste eso. Te recomiendo ir a terapia para poder descubrirlo.
0: Ok, 809-683-8790 son los números del programa, también 809-683-8791. Vamos a escucharles, amigos. Buenas.
2: Saludos, buenas.
0: Adelante, buenas.
2: ¿La doctora Máximo?
0: Sí, ella está al aire, haz su pregunta.
2: Doctora, a mí me pasa un problema. Yo hace 2 años terminé una relación de pareja, o sea, prácticamente me abandonó.
0: Okay.
2: Entonces, yo creía que había superado eso, pero últimamente tengo muchos recuerdos, se me están viniendo muchos recuerdos y no dejo de pensar en esa persona. Creía que lo había superado, pero
1: pasó algo.
2: Puede ayudar por ahí.
1: Óyeme, en estos días pasó algo, tú te conectaste con una persona cercana a ella, la viste, ¿ocurrió algo?
2: Bueno, era el día de su cumpleaños y pasé cerca de su casa y la vi montándose en un vehículo como que iba a celebrar.
1: Okay, ahí, mira, esto fue. Te cuento cómo es que trabaja el cerebro.
0: Ay, Dios mío.
1: Tú estabas, ¿verdad?, en un modo, diríamos, en pausa, ¿verdad?, procesando, porque la gente dice 2 años, 2 años, ya debía haberlo superado. No, no, no. Y más cuando ella me dejó. Cuando uno lo dejan, que muchas veces uno no entiende el por qué no nos dejan, nos toma más tiempo procesar y sanar. Fíjate, y ya tú estabas, en cierta forma, como que lidiando con tu tema y volviendo al ruedo, haciendo tus cosas. El verla te conectó. Y por eso, claro, volviste para atrás. Volviste para atrás porque la vi montando, se iba a celebrar, ya está bien, ella rehizo su vida, está bonita. Es decir, todo eso te removió. Porque el cerebro así es que trabaja, el cerebro trabaja con símbolos. Por eso cuando los pacientes van a consulta, que yo le estoy trabajando el tema de la ruptura y la sanación, yo le digo, es que no te quiero escuchando las canciones, ese, como digo yo, ese playlist de Spotify que tú tenías con esa persona, es que no, tú no puedes oír las canciones que te mandaba, tú no me puedes ir a los lugares donde ustedes cenaban, tú no te puedes juntar con los amigos de ella, porque todo eso remueve. Entonces, en este momento te va a tocar y tú vas a decir, qué fastidio, como si tuviera de cero, sí, es esa persona no me quiso, esa persona me hizo lo que no debía, esa persona ya hizo su vida, ahora me corresponde a mí hacerla, yo no tengo que apresurarme a meterme con nadie para demostrarle nada a nadie. Es así, poquito a poquito.
0: Ok. Doctora, dice esta chica que escribe a través del WhatsApp, luego de 2 años de estar sola, Ana, por fin tuve una relación que duró 6 meses y fue muy intensa. Habían aspectos que eran innegociables para mí. Dialogamos y los cambios no se mantenían en el tiempo. Le dije que fuéramos a terapia, Ana, pero me dice que él no cree en psicólogos.
1: Entonces, mira, si él no cree en psicólogos, realmente no hay mucho que se pueda hacer, solamente que vaya usted a terapia. Ir tú sola a terapia no requiere y no significa que el terapeuta te va a hacer divorciar ni separar. Lo que pasa es que te va a enseñar que hay cosas que tú no puedes controlar y hay cosas que no van a mejorar si el otro no está dispuesto a hacerlo.
0: Importante. Sí. Seguimos, 809-683-8790-683-8791. A la chica que me está escribiendo, que dice anónimo ahora mismo, formula bien la pregunta porque no la entiendo, para poder hacérsela a la doctora. Yo las trato de leer para interpretarlas, pero no la entiendo. Escríbeme de nuevo, formúlala de nuevo porque no la entiendo. Amigos, mientras tanto pueden enviar su pregunta al 829-551-2525, pero también pueden llamar aquí al programa al 809-683-8790 y 683-8791. Doctora, estoy en una relación bonita, pero mi pareja no es para nada detallista, ni tampoco le gusta estar agarrado de la mano o no le gustan los regalos. Quisiera que fuese un poco más romántico.
1: Mira, no es que la persona no pueda aprender a ser romántica, pero también muchas veces cuando nos enfrascamos en que el otro sea como nosotros entendemos que tiene que ser, damos un mensaje de fondo donde dice, yo te rechazo, a mí no me gusta como eres. Entonces, quizás él no sea romántico en cosas materiales, pero sí tenga muchas cosas buenas. Como el otro día yo tuve una chica que su exigencia en la consulta fue esa, él es poco detallista, yo quisiera que me diera dinero, yo quisiera que estuviera más pendiente de mis necesidades. Caramba. Y cuando comenzamos a hablar, el chico estaba ahí y él le dijo, pregúntale si yo le he dado algún problema de mujeres, pregúntale a ella si yo le doy problema de bebida, pregúntale si yo no estoy pendiente de estar con ella y de acompañarla a sus cosas. Y es cierto, yo no podré darle mucho económicamente porque estoy estudiando, estoy trabajando para que en algún momento yo poder llegar, porque me encantaría mantenerla, me encantaría darle todo, pero no puedo en este momento. Entonces, fíjate, qué injusto es que muchas mujeres solamente quieran medir a un hombre por lo que le da de forma

0: material. Eso no es lo único. Y yo le voy a hablar no tan solo como psicólogo, como mujer. Claro, a mí también me gusta que me regalen, ¿verdad, Rocío?
1: Claro,
0: me encanta que me manden flores. Soy loca con eso. Pero hay, ejemplo, hay mujeres que te dicen, y yo sé que tú las tienes, Rocío, que te dicen, ay, no, yo quiero una cartera Louis Vuitton.
1: Ese es así.
0: Una Chanel. Uh-huh. Bueno, yo te voy a decir una cosa. Yo soy de las que digo que para eso me fajo yo y la compro. ¿Sí o no, Rocío? ¿Tú no haces lo mismo?
1: Sí, me la he comprado fajada.
0: Yo también. Uh-huh. Me compro lo que me da la gana.
1: Claro.
0: Que tú puedas tener una pareja que tenga detalles contigo, pero las mujeres no perdemos mucho ahí. Y mujeres, miren, se lo digo con el corazón en la mano. Trabajen. Porque cuando ustedes le aceptan de todo a un hombre, económicamente, pero usted le está aceptando también lo malo. Entonces, cuando le da su galleta, cuando le pega su cuerno y su enfermedad de transmisión sexual, cuando le hacen sentir que usted es un guiñapo y que usted no sirve, usted no puede quejarse. Porque no es lo mismo que un hombre te regale porque le sale de los forros, porque quizás tú en un momento mencionaste, ay, yo quiero el vestido tal, que otra cosa es, asúmeme. Tú tienes que asumirme. Si tú quieres salir conmigo y comerte esta popola, tú tienes que pagarme. No, mi amor, porque entonces, tú tienes que aguantarle de todo. El día que te lleve un motel, que te lleve tres amigos más para que te den cajeta, tú tienes que quedarte callada porque es que tú le pusiste precio a tu dignidad. Por eso yo le digo a las mujeres, claro que sí, ustedes tienen derecho a progresar y a buscarse una gente que las ayude a progresar. Pero ustedes buscarse un banco no le va a dar felicidad. Estudien. Desarróllense, aquí hay muchísimos lugares donde usted puede hacerse un técnico. Maneje su cuarto, que en el momento que usted no se sienta bien en un sitio, usted puede decir, no, espérate, yo puedo coger un Uber, un motor Uber, yo no tengo que esperar que ese tigre me dé 100 pesos para yo irme de aquí. Créame.
1: Doctora, la pregunta de la chica es, Ana, ¿es normal que mi pareja quiera vivir con mis teticas en la boca? Qué y bien. Que yo me irrite a veces.
0: Esa fue la pregunta. ¿Qué 48?
1: ¿Usted entendió?
0: ¿Eh? Bueno, por eso le gusta su tetica.
1: Su tetica son chiquiticas y ella le molesta que él quiera vivir con la tetica en la boca.
0: ¿Tú sabes qué es lo que a ella le molesta? Uh-huh. Que quizás él no tiene un buen preámbulo y se va directamente a la tetica, porque que no te voy a negar, los hombres tienden mucho a tener, los hombres tienen erección y ya, ¡pap!, agarran lo que gusta. Entonces tú lo que tienes que decirle, pero por lo menos ven, sóbame aquí al codo. Maréame, dale una sobadita al codo.
1: Qué linda.
0: Sí, claro. También otro tema es si ella se excita por la tetica.
1: Ah,
0: hay
1: si le gusta.
0: Hay mujeres que no le gusta que le anden por los senos.
1: Claro, buen punto.
0: ¿Tú entiendes? Uh-huh. Es que todo tiene que conjugarse. Y yo voy a hablar de esto yo voy a tener una conferencia, señores. Online el 21, donde despertando las ganas, porque uno de los temas que más uno ve que se deteriora el placer, es que no me gusta cómo me toca, es que no me gusta cómo me acaricia, es que de una vez viene y me agarra por ahí, es que él en vez de hacer tal cosa me hace, y todo, de todo de esto vamos a hablar para que la gente pueda danzar y sentirse bien, porque también él podrá le gustar la tetica, pero quizá ya le gusta que le chupen el dedo gordo del pie derecho.
1: Bueno,
0: entonces lo importante es también, yo te doy teta, pero agárrame el dedo. Vamos a negociar.
1: Las teticas chiquiticas se dice que no tienen mucho, porque como no tienen tanto tejido mamario.
0: ¿O realmente no? Mira, es que más que todo el tema de los senos tiene que ver con un tema de sentirte a gusto con lo que tú estás haciendo. Y eso lo veo mucho.
1: Okay.
0: Yo tengo muchas mujeres que pueden llegar fácilmente a un orgasmo simplemente con la estimulación del seno. Y hay otras que no sienten absolutamente nada. Y yo he tenido pacientes operadas de los senos que van donde Franklin a hacerse y sienten muchísimo. Y hay otras que dicen, ay no, desde que me operé yo no sentía. No, tú nunca sentías. La mayoría nunca sentía. Decir, porque es que todo está en el morbo. En cuando tú ves ese tigre lo que te está haciendo, lo que te gusta que ese tigre te esté haciendo. Es decir, a ti te tiene que gustar lo que ese hombre te está haciendo. Sea que te chupe lo que te esté chupando.
1: Bueno, doctora.
0: Dígase.
1: Siento que no soy prioridad para mi esposo. Siempre busca estar con sus amigos. Salen mucho a beber. Le digo que no me molesta que salga un fin de semana con ellos, pero que los demás compartamos con nuestros hijos también. Y no solamente ellos y yo. Casi Ana no estamos nunca juntos porque él trabaja amaneciendo. Le dije también que fuéramos a terapia, pero él no quiere.
0: Algo de lo que yo le enseño cuando pasa eso es tú tienes que comenzar a hacer tu vida. Y yo sé, espérense, no sea adelante, porque yo sé que están diciendo, ah, pero Ana, tú no fomentas que estén juntos. Pero no, pero primero, a veces yo tengo que quitarle un poquito de presión, porque hay mujeres, señores, que se quedan sentadas esperando que la saquen a pasear como si fueran un perrito.
1: Es que él no me saca. Yo no voy a ningún lado, yo no conozco ningún sitio.
0: Y tú no tienes dos brazos y dos piernas para salir, aunque sea sentarte en un parque, mira para arriba. Porque que también vamos a quitarle un poco de presión. Que la exigencia de ella está correcta, pero no puedes darle toda la responsabilidad a tu pareja. Segundo, algo que yo siempre le pregunto a las parejas por separado es que tú no tienes tema de conversación con tu mujer. Porque muchos

0: Pero yo le digo que no puedo quedarme sentada simplemente esperando, mientras él lo único que hace es...
1: No, pero espérate, que te pasó algo. Cuando él te pide tiempo, dile, como no entiendo, explícame lo que es tiempo. Porque, Rocío, muchas veces el tiempo es porque no tienen los cuartos. Y si no está el dinero, ¿para qué se van a casar? ¿Para divorciarse? ¿Entiendes? Porque yo no te voy a negar, ay, que nos mudamos, no, mamá me dijo que me va a regalar la cama, papá, pero es que no es tan solo eso. Entonces, casarse, señores, siempre ha sido así, no ahora. Nosotros tenemos que tener una planificación y tenemos que saber con lo que contamos. Y lamentablemente hay jóvenes que por más que trabajen en los cuartos no le dan. Entonces, ¿qué es lo que tienen que hacer? También planificar cuál va a ser el plan B, cómo vamos a conseguir más dinero, vamos a comenzar a hacer presupuesto, dónde no pudiéramos vivir, porque esa es otra. Yo tengo gente, no, que no nos podemos casar porque no tenemos el dinero, pero se quieren casar en Piantini, mi amor. Vamos a comenzar por otro sitio que no sea Piantini, porque que también es, que aquí hay mucha gente allantosa y aquí hay mucha gente que quiere vivir. Ah, no, yo quiero vivir en los mejores, la élite y todo esto, pero no ganan. Entonces, parejitas que están comenzando, señores, arranquen en una zona, un claro, pero arranquen en un sitio donde sea asequible el apartamento, porque no es lo mismo un apartamento en Piantini que uno, vamos a ponerte uno, en la Cayetano Germosén, y no estoy denigrando con eso, estoy diciendo que todo tiene un costo. No podemos, quisiéramos, vamos a luchar para tener un apartamento, tener una torre, qué sé yo, en Paraíso, Peantini, que son las zonas más caras ahora, pero vamos a comenzar en una zona más barata. Eso a ti no te quita nada, ni tú eres mala persona, ni significa fracaso. ¿Entiendes? ¿Tú te acuerdas cuando tú comenzaste y tú comenzaste el otro día?
0: Que
1: yo
0: si
1: me acuerdo cuando yo comencé.
0: Claro.
1: Señores, pero que arrópense hasta donde la sabe, pero no.
0: Ni mueble.
1: Queremos torre, queremos ahora torre. Y el tema del anillo, de eso tenemos que hablar.
0: Ah, pues lo voy a poner.
1: Pon ese tema.
0: ¿El anillo para cuándo? Se acabó, mi gente. Muchas gracias por sintonizar esta parte del programa. Ya saben que nuestro centro está disponible para su terapia en el 809-566-0948 y por WhatsApp 829-622-0948. Hasta mañana.
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2: 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En CDN Radio, la hora, 11 de la mañana.
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0: Se armó un lío, compadre, en Minnesota. A San Antonio, el primer juego de esa serie. Y el otro fue un paseo, lo de Nueva York. Buen día, señores. Aquí estamos luego este fin de semana largo, donde pasó de todo. Juan Frank Krahwinkel contento, esos Yankees ahí matando. Como debe al igual que Gus.
1: Given to the fish.
0: Manuel Acevedo respirando un poquito. No, han ganado 3 de 4 los Mets.
1: No estamos en los Mets, no estamos en los Mets, estamos en el sótano de Filadelfia.
0: Hasta que y ganó el hombre, ganó su apuesta. Primera vez que yo pierdo una apuesta, señor.
1: Ahora, ¿cuál? Aquí.
0: Los Celtics.
1: Eso fue una chepa.
0: Después estaba la serie 3-1.
2: Eso fue un chepa.
3: Mañana, ¿qué pis?
2: Digo que debería
0: ser hoy. Hoy.
2: Yo voy a decir, pero hoy es martes.
0: Pregúntale qué fue lo primero que le dije.
2: ¿Qué fue lo primero que él te dijo?
1: Pídela temprano para que Juan Fran coma.
0: Gracias.
1: Bien.
0: Gracias. Yo soy.
1: El que ve la lucha libre me va a entender. Reconozcan, levanten la mano también. A LeBron James como el mejor jugador de la historia de la NBA y uno de los grandes Lakers y el héroe de ese triunfo aplastante. Cuando LeBron salió, vieron cómo todos se inclinaron ante el rey con saludos distintos, porque LeBron llevó a los Lakers a segunda ronda.
2: ¿A dónde?
1: Reconózcanlo. Pues es reconózcanlo al rey.
2: Eso es lo que me preocupa.
0: ¿Y qué tiene que ver la lucha libre?
2: O Roman Reigns. Uno de los personajes es el jefe tribal y su saludo es hacer esto, como que yo te reconozco. Ese
3: es el logro, que llega a segunda ronda.
1: Esa es mi preocupación. Que todo el mundo dijo que no iba a pasar. Sin los Doncic y sin Reed no iba a llegar ni siquiera al 6 juegos. ¿Y qué hizo? Lo ganó en 6.
3: Claro, ¿viste? Lo ganó en 6. Se contaba también el tema ahí. Lo de Kevin Durant.
1: Sí, claro.
3: Parte de las cosas que se
0: usted fue el primero que dijo aquí que los Lakers no ganaban.
1: Pero está bien. Yo no digo entonces, que no.
4: Es un incoherente lo que pasa.
1: Yo no digo que no.
4: Que ese señor es un incoherente.
1: No.
4: Donde dice,
1: no.
4: dice Diego ese.
1: No, pero yo
4: dice
1: qué? Yo dije.
4: Da 25 vaticinios. Uno tiene que pegarla, ¿eh?
1: No, es que yo no dije. Es que yo no estoy diciendo.
4: Da 100 números y uno tiene que pegarla.
1: No, lo que pasa es. Yo dije que los Lakers iban a ganar. No. Yo estaba. Es más, cuando perdimos el miércoles en Los Ángeles, yo vine aquí y dije, no hablemos de los Lakers. Porque para mí había séptimo juego.
0: Es que yo te dije a ti que ganaban el juego 6. Te lo dije, no te lo dije. Que yo no pensé que Boston iba a perder de Filadelfia.
1: No, eso no
0: como tiene perdió. Eso primera no tiene vez, bien. Señores, Boston tenía 30-0 cuando la serie la tenían 3-1. Uh-huh. Y es la primera que pierde. Y Filadelfia nunca había ganado una serie que estaba 1-3.
1: No,
0: tenían 18 derrotas.
2: De esos últimos tres partidos, dos fueron en Boston. O sea, fue uno solo en Filadelfia. O sea, que clave, claramente darle el reconocimiento al equipo de Filadelfia, que gana de los últimos tres partidos dos en Boston, que ha sido una ciudad que históricamente le ha dado muchos problemas.
0: Sí, como dice Juan José, me quito el sombrero ante
2: Joel Embiid.
0: Ante Joel Embiid, impresionante.
2: Se paró Jason Tatum y se quedó parado.
0: Lo de Joel Embiid y Tatum entonces no pudo jugar. Jalen Brown tuvo un buen juego, aunque yo iba a decir Jalen Brown está en otra cosa, porque ahora hay un rumor y que está con Vanessa.
2: No, eso es falso.
0: Eso es falso.
2: 100%. ¿Con qué?
0: Con Vanessa, la viuda de Kobe Bryant.
2: No, pues no es loco.
3: Eso es falso, de no, toda falsedad.
0: Eso es un bulto.
3: No, cuenta fake que arman y para crear cosas.
2: Es lo que sí salió en un video, luego del partido, acabando con Embiid.
3: Porque tiene su podcast, eso ya
2: todo. Él tiene un podcast, él dijo que él entiende que Embiid y su flopping, que ya es parte de la cultura de la NBA en estos tiempos, pues fue parte fundamental de la razón por la cual ellos pierden. O ellos ganan, en este caso, el equipo de Filadelfia, pero yo no estoy de acuerdo con Jalen. Yo creo que crédito a Filadelfia, que jugó mejor que ellos.
0: A mí lo que me dolió que después de ayer Nueva York lo agarre de esa zurra.
3: Pero eso era lo que se esperaba.
2: Claro.
0: Sí, está bien. Yo digo, pero y Boston no pudo ganarle a esa gente.
3: Porque pero la zurra no es tanto por el tema de talento, sino que los Knicks vienen de tener prácticamente 3 días de descanso y Filadelfia viene de ir a Boston.
0: Sí.
3: Un juego 7 de manera intensa con un Joel Embiid golpeado y tiene que viajar entonces.
0: Descanso el domingo solamente.
3: Pero viajando a Nueva York.
0: Exacto, a Nueva York le favoreció el hecho de que ganara Filadelfia. Va más suave y comienzan en su
2: los,
0: casa.
2: Los Knicks tenían 5 días de descanso. Ellos ganaron su serie el miércoles, tenían de jueves a lunes de descanso.
3: Por eso es que yo digo que con relación a la serie Lakers y Oklahoma, hay una desventaja demasiado notable. No solamente por el tema de talento. Señores, que Oklahoma ha jugado 4 juegos en 27 días. 4 juegos en 27 días.
0: Oye,
3: hay todo el que tenía alguna molestia está totalmente
2: sano.
3: Pero es una lesión, una molestia.
2: Bueno.
1: Está bien, pero te voy a decir algo.
0: No hay forma de que juegue.
2: Juan Fran, en el juego 2 hay una posibilidad
3: que juegue. Pero con Luca ellos tienen chance de ganar un cuarto.
1: No, pero yo
2: una mitad.
1: Con Luca. No, pero yo vi que decía 11 de mayo. ¿Cuándo es el 11 de mayo? Se han jugado
2: la semana que viene. No, pero para el 11 de mayo estamos eliminados.
0: Bueno, para cuando vayan a jugar.
1: No, pero te voy a decir algo. Yo entiendo lo que dice Juan Fran, que la diferencia en talento es enorme, pero quizás a los Lakers le conviene también los días de descanso, porque los Lakers iban a empezar el domingo, era. Sí. Si ese tiro de AJ Barrett
2: no cae,
1: los Lakers jugaban el domingo. Y entonces, como hubo que jugar tres séptimos partidos, entonces movieron el de los Lakers para el martes. Y entonces, cuando le hacen la pregunta a LeBron, que fue para, dice LeBron, gracias a Toronto, gracias a AJ Barrett, te lo agradezco mucho.
0: Era un día
1: te lo agradezco mucho.
2: Ahora, yo creo que teníamos tiempo que no veíamos una primera ronda tan intensa como fue este año.
1: Sí.
2: Teníamos mucho tiempo que no veíamos una serie, tanta serie.
3: Una primera ronda de 3-7, eso.
2: 3-7 y 4-6.
3: No, eso fue algo sencillamente. Claro, hubo un solo equipo que dominó, que fue Oklahoma.
0: El uno que barrió.
3: Claramente que no salían. Y probablemente en esta. Yo
2: va
3: no
2: a pasar lo que también.
1: Te voy a decir algo.
2: Ellos puedan amarrar los Lakers.
1: Pero te digo algo. La serie pasó en 6, pero los Knicks dominaron. Los Knicks dominaron. Ellos tuvieron un cancaneo en
2: el juego 2. Contra Atlanta.
1: Los Knicks contra Atlanta. Okay. Pero después, cuando dijeron, vamos arriba.
0: Y tu falso uno se puso la pila. Y terminó.
1: Pero espérate, escúchame esto. Es increíble. Y alguien, cuando votaron al manager de Orlando ayer, alguien puso en el grupo que estamos, injusticia. Pero ellos recordé lo que le preguntaron a Polo Banquero. Oh, pero ese equipo estaba ganando de 24 en el primer tiempo. El H lo ganó de 22. No, de 20, el 22
0: dices, el H. El juego 6.
1: De 22 el H casa. El viernes. Y metieron los dos primeros puntos en la segunda mitad. Pusieron de 24. Metieron 8 en el tercer cuarto. Y 19 en total.
0: Sí.
1: Y le preguntaron a Paolo.
0: Era ahí que tienen que.
1: Le preguntaron a Paolo. Eso. Ven acá, Paolo. ¿Y ustedes tienen talento para llegar a. para ser campeones? Y Paolo le dijo: yo quisiera decirte que sí. Pero si tenemos 3 eliminándolo en primera ronda, no lo tenemos.
2: No.
1: Entonces, cuando votaron al manager con todo y que ha llevado Orlando a playoff, ¿está bien votado?
3: Y sobre todo, que en una época donde. Se vive básicamente del triple, que tú seas un equipo contendor sin vivir del triple no van de la mano, no. O sea, que tu debilidad sea la fortaleza de los otros 29 equipos, claramente te deja a ti que algo no está bien.
1: Ahora, pero espérate,
3: ni en personal, ni en gerencia, ni en dirigencia.
1: Pero déjame decir algo, es que Frank Wagner se perdió los últimos 2.
0: Sí, no jugó.
1: Entonces, también eso puede ser.
0: Sí, pero eso no quita el juego 6, como tú dices.
2: Ahí lo votaron en el juego 6. Y lo que pasa no lo van a votar por juego 7.
0: Debieron haber ganado.
2: Pero en el juego 6 era para votarlo ahí mismo. Después del juego 6.
0: Alguien me escribió cuando pierde Boston y me dice, Manuel mencionó que Detroit era el falso 1. Cuidado si Filadelfia con Embiid en cancha era el falso 7.
2: Es una buena opción.
3: Puede haber sido un falso 2, porque Boston no estaba para llegar a esas instancias. Que Boston llegase.
0: Sí, pero ya Boston estaba con
3: Tatum,
0: ya estaba completo.
3: Señores, en el medio de la temporada Boston estaba reduciendo la nómina. Cambiaron al Fernizano para reducir nómina. Son un equipo que está compitiendo y en medio de la temporada dice, estamos gastando mucho cuarto, hay que salir de jugadores, porque estamos sobrepasados. Es porque su intención no era llegar a esas instancias. Se pegó. Y lo hicieron, y bueno, pues ya estamos aquí, vamos a tirar para adelante. Pero su intención desde el principio era reducir la nómina, y en el medio de la temporada todavía estaba alto, dijeron, vamos a bajarla más. Y llegaron a un juego 7.
1: Entonces, si ese amigo suyo era criticándome que estaba, le digo a ese amigo suyo.
0: Instagram me escribía.
1: Que ese juego Orlando debió ganarlo en 6, teniendo de 24 en el tercer cuarto.
2: No debieron perder,
1: debió ganarlo en 6.
2: Mira, lo que dice Juan Fran sobre el tema de tú son un equipo contendor sin tener triple. En la temporada regular, el equipo de Orlando fue el equipo número 27 en toda la liga, con 34.3 en porcentaje de tiro de 3. Y en los playoffs de los 16 equipos que clasificaron, fueron el equipo número 11. Solamente promediaron 22.7 en porcentaje de tiro de 3. El peor fue Houston Rockets, que lanzó por debajo de 20 de 3.
0: Bueno, entonces, en conclusión, las semifinales de conferencia comenzaron ayer. Nueva York ganó, debe ganar fácil esa serie, ¿verdad?
2: Yo no diría que sea fácil.
0: Yo creo que sea fácil.
2: Seis pueden ganar.
0: Entonces, lo de Minnesota, señor. Anthony Edwards regresó a la cancha.
2: En un pie.
0: Ellos ganaron ese juego 6 contra Denver, que fue clave, porque ese era el que tenían que ganar ahí en su casa, en Minnesota, sin Edwards. Y se llevaron el primero de esa serie contra San Antonio.
2: Yo siento,
0: cambiar eso.
1: Claro.
2: San Antonio va a ganar esa serie.
1: San Antonio va a ganar la serie, totalmente. Tú sabes que nosotros hemos estado hablando de que desde que debutó el tipo, que Vitico, el amigo de Juanfran, tiene que fortalecer su cuerpo, ¿verdad?
0: Pero vi que
1: Víctor Wembanyama. Ayer Rudy Gobert
2: para mira, Juan Carlos, de Rudy Gobert, su amigo y hermano.
1: Pero ¿cuántos Víctor hay en los dos equipos? No sean estúpidos. Entonces, ¿qué sucede?
0: Acá.
1: Este
0: oh.
1: señor Rudy Gobert ayer. Estoy mirando la cámara. Rudy Gobert ayer le ganó en todo momento el espacio a Víctor Wembanyama. Todo momento. Incluso Víctor Wembanyama a veces iba penetrando y lo topaban y ya estaba dando vuelta.
2: Para mí
1: yo lo vi 5 veces en el suelo a Vitico.
2: Yo vi el juego entero ayer y no creo que la diferencia haya sido Rudy Gobert en el caso de Víctor Wembanyama. Lo que pasa es que vimos un partido muy bipolar de parte de Víctor y es parte de lo que uno va a ver porque él no está acostumbrado a jugar playoff. Esta es su primera experiencia de playoff, es un equipo totalmente joven. Ahí el más veterano jugando playoff es Harrison Byrne. Sí, y una vez que de Aaron Fox con Sacramento se topó en unos playoffs y le dieron una suapía de claro. Apague y vámonos.
1: Pero espérate, todo el mundo habla del récord de Wembanyama de 11 tapones en un juego de playoff, pero él metió 11 puntos.
2: Por eso te digo que es un partido bipolar, porque para mí, de los mejores partidos defensivos que yo he visto, qué sé yo, los últimos 20 años, tiene que ser el de Víctor Wembanyama ayer, defensivamente. Claro. Pero fue su peor partido ofensivo en su carrera. O sea,
0: y tan bonita estaba esa cancha ayer.
1: Él tuvo un pico.
0: Y los colores también de los tichés
2: que le dieron a los fanáticos. Él tuvo un pico muy alto defensivo en el juego, pero no muy bajo en ofensivo. O sea, él metió su punto número 11 en el último cuarto, faltando 3 minutos, y fue su único gol de campo en la segunda mitad entera. Yeah. O sea, literalmente listo y servido a nivel ofensivo.
3: Yo lo que defensivamente fue brutal. Que Rudy Gobert pasó de ser sobrevalorado a infravalorado.
1: ¿Por qué sobrevalorado?
3: En un momento todo el mundo decía que Rudy Gobert estaba sobrevalorado porque era un jugador netamente defensivo y como que la parte estética y su juego ofensivo, totalmente de acuerdo, él no es ofensivo, pero el tema es que jugadores como Rudy Gobert, tú no puedes medirlo a nivel ofensivo, tienes que mantenerlo dentro de su contexto. Él es un jugador netamente defensivo. Él un centro de 90.
2: Pero que cobra 45 millones
3: de dólares. Ahí sí, es que sí, está el tema. Pero ahí eso es culpa de Utah, no culpa de él.
2: No, ni de Utah. Es que tenía que dar los cuartos obligados. Claro, la que los cuartos se dan obligados.
3: Claramente. Pero yo siento que él, dentro del equipo de Minnesota,

0: Luego Anthony Edwards tiene que ser factor X número uno.
1: Para mí no, para mí.
0: Yo creo que sí, porque él es que, por ejemplo, en la serie de Denver, sin Rudy Gobert ellos no ganan esa serie. Tan sencillo como eso. Él pudo neutralizar dentro de lo que
2: se puede.
0: A Jokic lo puso incómodo, a Wemby ayer solamente metió 11 puntos y ganan el partido. Pero son el tipo de cosas que tú tienes que darle.
1: Es que los 11 puntos de Wemby ayer no tuvieron que ver con Rudy Gobert, pero en absoluto. Ayer falló 8 de 8-0 en tiro de 3 puntos, pero mira, y tirando solo.
0: Pero mira qué fácil, mira qué fácil.
1: No tiene que ver.
0: Tú le estás obligando una defensa como la de Rudy Gobert en la pintura, tú lo obligas a que Wemby tenga que jugar de 3. Es cierto, muy buen tirador de 3, pero con un jugador de ese tamaño, tú no lo quieres el juego partido entero tirando de 3.
3: Vamos a ver el segundo juego.
1: Hasta el tema malo.
3: O fue un asunto.
1: Para mí, de manera estratégica, San Antonio creó para que Víctor estuviera abierto de tres, no por Rudy Gobert, sino porque cuando él se queda con jugadores perimetrales como Jaden McDaniels, en un momento era Michael Collie que lo estaba defendiendo. Yo tengo a Michael Collie. ¿Qué es lo que yo voy a tener que cogiendo golpes para allá abajo? Yo te lo asumo de arriba.
2: Pero no tengo
1: 7 pies.
2: Tú sabes qué es lo bueno de esto. En la serie regular, los que vemos a Wemby Bayama jugar somos nosotros, pero la mayoría lo vemos los highlights, a menos que juegue con los Lakers, pero lo vemos los highlights. Pero en playoff lo estamos viendo jugar, el tipo es impresionante. Pero los que vimos el juego entero, como Juan Fran, es que lo estaban golpeando mucho, el tipo hasta rodaba en el suelo. Entonces, quizás su rendimiento estaba más agotado que de costumbre para poder tirar de la distancia.
3: Terminamos entonces. Minnesota, dijimos que tiene chance, puede ganar a San Antonio. Entonces, Cleveland, Detroit. ¿Quién gana hacer?
1: Para mí gana Detroit.
2: Cleveland.
0: Yo creo que Cleveland tiene mejor roster para mí que ellos. Y tiene más experiencia de playoff.
1: Parece que la ventaja que tiene Cleveland sobre Detroit es el tema de la pintura. Pero entonces ellos no tienen cómo contener a Kay Cunningham. Kay Cunningham es muy alto para Harden y muy alto para Donovan Mitchell. Y defensivamente ninguno de los dos va a poder contenerlo. Obviamente, Evan Mobley y Jared Allen van a poder contener a Jalen Duren, pero ahí va a entrar en escenario probablemente Isaiah Stewart para ahora, porque por eso hablaba el otro día del tema de los match. Isaiah Stewart, el hacer controlando, era un cero a la izquierda, no hacía nada, ni tenía sentido en la cancha. Ahora, con este equipo que tiene más altura, tú tienes que utilizar más a Jalen Duren, pero entonces tú tienes del otro lado, ¿quién va a poder contener a Kay Cunningham? Que literalmente, se lo digo, ni Donovan Mitchell, ni James Harden, ninguno de los dos van a poder con Kay Cunningham.
3: Bueno. Ok, vamos a hacer el cambio, señores. Terminamos con el baloncesto. Bueno, hoy sigue la Liga Nacional después del descanso de
1: dos partidos. Héroes de Moca contra San Pedro de Macorís, contra los Soles. Sí. Los Soles que solamente han ganado un solo partido. Y el otro encuentro entre los Leones y el conjunto de los Marineros de Puerto Plata en Puerto Plata.
2: Que quiero decir que estoy feliz, triste por la pipa, ¿verdad? Porque Joel Felix era amigo de nosotros, sí, y lo despidieron. Nuestro. Los Soles tú pudieron ganar 5 de esos 6. Estaban ganándolo. Y
1: no cerraron.
2: Joel Felix, el dirigente de Soles, lo despidieron. Y ahora contrataron a mi amigo Moreno de Villa Duarte, que estará Miguel Reyes dirigiendo a Soles. Ha sido asistente de Soles por mucho tiempo, dirigente en categorías menores, dirigente en el superior de la provincia, influyente, en las categorías menores del baloncesto femenino, y tiene la gran oportunidad ahora de dirigir a la Liga Nacional de Baloncesto. Desearle lo mejor a mi amigo Moreno y decir que el NBA Anderson García abusó, Juan Fran,
1: jugador de la semana. El dueño del play, sin lugar a duda que está por encima de la liga. Anderson García en este momento no hay para Anderson García.
3: Mire, entonces Piculín Ortiz, José Piculín Ortiz, lamentablemente nos enteramos de que falleció, 62 años. Tenía ya varios años batallando con un cáncer.
0: Desde el 23.
3: Desde el 2023 y lamentablemente falleció José Piculín Ortiz. Muchos de ustedes no lo vieron,
0: ¿tú lo viste? Yo no lo llegué a ver.
1: Yo tampoco.
3: Yo lo vi también, duro. Duro, no, que era Piculín.
2: Yo lo vi contra el Grillo Vargas
3: en el 95. Ese enfrentamiento era
2: Centro Vázquez 95.
3: Era caballo.
2: Nosotros, Dilcio, decimos que estamos a la par con Puerto Rico. Cuando tú ves el historial de Puerto Rico, o sea, a la par no, que estamos cayendo atrás Puerto Rico. Él fue a 4 Juegos Olímpicos con la selección boricua.
3: Es así. Bueno, dale.
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1: Mira, hay un caso feo, ¿verdad?, que no comentábamos durante el tiempo del baloncesto, y es lo de Dagoberto Peña, condenado ya a 60 años. Aquí estamos hablando de algunas cosas que me gustaría con la doctora Simón preguntarle, porque que yo, viendo tantos casos, si usted siente en algún momento que tiene esa enfermedad,
2: claro,
1: vaya de una vez a buscar ayuda y no caer en eso. Increíble, señor. No,
2: sería bueno tener una sección con Ana Simón, aunque sea de psicología deportiva. Hay muchos casos que van más allá, no solamente con el caso de Dagoberto, que tiene que ver con un tema de menores de edad, pero hay un millón de casos. Ahí está el caso de Ángel Hernández con el jugador de fútbol americano. Mm-hmm. Hay un millón de casos de jugadores que tienen ese tipo de temas. La lucha libre se ve.
1: Felipe Rivera le pasó a John Wetland también.
3: Él cumplió condena, la que le impusieron en su momento, y luego fue deportado y está jugando ahora en la LBB, en la Liga Mayor de Venezuela de verano.
1: Increíble. Bueno, miren, entrando entonces con Grandes Ligas, me llamó mucho la atención eso de Agustín Ramírez, y veo mucha gente preguntando qué habrá pasado con ese muchacho, que de repente cuando lo van a las menores, borró sus redes sociales, se ve lo dolido que él está, claro, por esa situación. Muchos dicen en los comentarios que el promedio de él, su bateo, no era malo para tú enviarlo a las menores. Es un asunto de que los Marlins le dan la oportunidad al prospecto, que es bueno defensivamente, el cuarto mejor prospecto de la organización, Liam Hicks, que ha estado
2: quemando la liga.
1: Entonces, para Hicks utilizarlo más como designado, que era lo que estaba haciendo Agustín Ramírez últimamente, que estaba como designado.
2: Lo que pasa es que Agustín le ha costado al equipo de los Marlins 14 carreras defensivas, y este año ya lleva 4. O sea que no es tampoco que por lo menos defensivamente hay algún tipo de señales de mejora.
4: Mejoría, claro.
2: Pero yo estoy de acuerdo con el equipo de los Marlins. Yo creo que Agustín le tocaba por lo menos un tiempecito. Tú le das 2 semanas, 3 semanas, lo que tú quieras, para que tal vez caiga en sí. Porque realmente Agustín, para lo joven que es muy difícil tú hacer la transición ya a DH o a primera base. Yo lo veo muy difícil.
4: Tú sabes que en este momento es que esos jugadores tienen que tener una persona que pueda conversar con ellos.
1: Sí, claro.
4: Que pueda decirles cómo es, que este es el negocio, que lo vea como un tema de trabajar más. Ha habido casos de jugadores que ya están establecidos en Grandes Ligas, porque este es su primer año. Él no tiene un año en Grandes Ligas. Y usted dice, uy, lo bajaron a menores, pero han encontrado la manera de poder aumentar.
1: No, pues ya tiene un año, pues.
2: Sí, el año pasado fue su primer año.
4: Cuando
1: regular.
4: Él jugó la temporada pasada.
1: Más de 20 horrones con
2: eso. No.
3: Terminó sexto al premio novato del año.
4: Sí, pero él entró en junio, ¿no fue?
2: Yo creo que
4: entonces, está en su temporada. Pero está joven, lo que quiero decir. Entonces, ese tema de borrar sus redes sociales, de quizás mostrar una inconformidad que nosotros desconocemos, podría afectarle en el futuro de él estar en el béisbol, claro, y en este instante que tiene que tener alguien que esté encima de él.
1: Joe Mack se llama el prospecto del equipo de los Marlins, que fue subido y debutó inmediatamente ahí.
3: Yo lo que quiero saber es qué tiene de malo que él se convierta tan temprano en primera base si se le puede sacar mucho potencial. Claro. O sea, yo no le veo algo malo. O sea, como si yo prefiero que él sea un buen primera base con Mark Catcher, pero claro, 100%.
1: Claro. El asunto es que, por ejemplo, tú lo envía a las menores. Ellos tienen ahí Davidson de los Santos, que sí, es otro pelotero que tú dices, en esa posición, el tipo batea.
3: Uno y otro, Agustín Ramírez está, claro, más primero que
1: sí, Davidson de los Santos. Está por encima de Davidson. Entonces, o los Marlins, ver si lo cambian. Puede ser que le haya dicho, no, si usted me va a enviar a las menores, entonces cámbienme, pero eso no es así tan fácil. Mira,
4: es frustrante. Agustín, no deja de ser frustrante que a ti te digan, perdón, Gustavo, que tú eres el catcher regular del equipo y que te digan, mira, por tus métricas defensivas, hemos considerado que tú puedes ayudar más al equipo como bateador designado.
1: Eso es frustrante,
4: pero por eso hay que tener a alguien que pueda aconsejarlo. Porque el que juega primera se desgasta menos que el que es receptor, obviamente. Y eso puede ayudarlo a que aumente su talento ofensivo que tiene.
2: Agustín debutó el 21 de abril de 2025. O sea que jugó la temporada completa, sí. Y él participó el año pasado en 136 partidos. O sea que él ya tiene una temporada completa.
1: Sí.
2: Pero el tema mío, como yo lo veo, es realmente para un muchacho tan joven como Agustín, tiene que ser, no sé si la palabra sea frustrante, pero difícil, que ya en tu primer año te quiten de tu posición original, que es catcher, para ir a primera base. Entiendo lo que dice Juan Fran, de que no es tampoco el fin del mundo, pero te tiene que dar algo en el ego.
3: Pero que también claro. Tiene que ser dependiendo, porque hablando no lo movieron de tercera para primera y se convirtió claro. En mejor jugador.
2: Sí.
3: O sea, tenemos muchos casos.
1: Que fue lo que dijimos en ese momento de Dever, cuando lo querían mover, que la situación, es verdad que se manejó diferente a como fue el caso de Vladimir, pero Vladimir aceptó y miren, Vladimir se ha convertido en el mejor inicialista, por lo menos de la Liga Americana.
3: Y claro, y sí, top 4.
1: Sí, porque tú dirás, la Liga Nacional, Freddy Freeman tiene años siendo consistente.
3: Es el que te realiza la
1: competencia. Parece nuevo,
3: pero ahí es la conversación, ya está terminó bien. Ahí.
1: Y Matt Olson en la Liga Nacional, tú dices...
2: Ah, no.
1: Y Bryce Harper, tú tienes ahí...
2: Y Ben Rice.
3: Ahora Ben Rice.
1: Bueno, está Ben Rice.
3: Al inicio de la temporada,
1: Está bien, Rice, pero Vladia, es como lo mío. ¿Por qué yo menciono a Freeman? Por la consistencia.
2: Claro.
3: Pero es más, toma ese mismo ejemplo. Ben Rice, ¿por qué lo mueven de catcher? ¿Por qué es malo defensivo y batea? Pues juega primero. Entonces,
1: por eso lo digo de Vladia. Vladia es el mejor primera base de la Liga Americana.
3: Yo creo que el ejemplo perfecto para él es mirar el espejo de Ben Rice. A Ben Rice lo mueven de receptores porque es malo que echando. Y lo mueven a primero porque tiene un buen bate. Usted batea. Tenga juega primera a tiempo completo. ¿Y qué está haciendo? Elevando su nivel. Hoy salió el ranking. Él está cuarto al MVP Ben Rice. Y haciendo exactamente
2: pero,
3: la
2: ley.
3: Y lo
2: veo
3: lejos.
1: Lo veo mal. Joe Mauer era bueno defensivamente. Y lo movieron a primera por el asunto de las lesiones.
2: Y no le da, esa pierna ya no da.
4: Pero no todas las personalidades. Si él es joven. Entonces, nosotros estamos aquí en aire acondicionado analizando cosas que entendemos que es correcto. Sí,
1: puede ser algo también del tema, del momento, calor ahí. Tú sabes, incómodo.
4: Claro.
1: La situación también de Yerer Encarnación. Encarnación recibió unos cuantos partidos ahí, pero solamente 6 hits en 34 turnos, un extra base fue un doble.
4: Lo que yo no entiendo fue.
1: Es lo que pasa, mira, Elo Jiménez le dan juego.
2: Yo iba a decir lo mismo.
3: ¿Por qué, o sea, ¿qué tiene que ver el ABS con
4: ¿qué con tiene con que ver el ABS con eso?
3: Yo no entendí. Usted sabe que usted está haciendo una maldad.
1: Ya no, espérate, pero también pensé, cuidado si ahí dijeron, ya con esto no.
3: Porque ese fue el último turno. Que la gente entienda, José Antonio.
1: Ese fue el último turno de Yerer Encarnación.
3: Lo que pone José Antonio es un lanzamiento medio a medio home plate y que él pide revisión.
1: Ese fue su
3: y le ponen mitad home plate. Ni jazz season.
2: Ayer celebraron cuando ganó esa vez.
1: Dios mío.
2: Era justo. Por el amor de Cristo.
1: Bueno, Encarnación, Elo Jiménez, son tipos que yo veo ya ese perfil. Se vayan para Japón.
2: Pero hay su gente dinero, con
1: dar palo por ahí.
2: Hay gente con suerte.
1: Ajá.
2: Porque Randal Grichuk lo botan de los Yankees. Y consigue que, 3 días. A los 3 días tiene de grande liga, no inversión en ligas menores. Contrato de grande liga. Dice, pero ven acá. Y nacieron como lo llama. Eso no tiene
1: oye,
2: madre.
1: Ayer Josh la saca. Y viene Murakami más tarde y se la saca Soriano. Oye, Soriano, 2 derrotas, las 2 de los Medias Blancas.
2: Le han entrado en 9 innings. Los White Sox la han hecho 8 carreras. El único equipo que le ha hecho carreras.
1: Los Media Blanca batea. Ya no es la Cenicienta del año pasado.
2: Wilson Montgomery, ahí está Kyle Tío.
1: Miguel Vargas tiene como 7 morrones.
2: Miguel tiene.
1: No, ellos resuelven.
2: Y ese pichecito sorprendiendo.
1: Han ganado 6 de los últimos 7.
2: No, ojo con algo. Desde el 3 de abril a la fecha, la mejor rotación abridora de la liga ha sido los White Sox. Con una efectividad por debajo de 3. Lo que pasa es que los Yankees.
1: Pero no mejor que la de Tampa, ¿no?
2: Sí, mejor que la de Tampa. A nivel de efectividad.
1: Tampa en los últimos 11 juegos, donde ha ganado 10 de esos 11 juegos. Por lo menos ayer, en los últimos 10, tenían 1.20
2: de efectividad.
3: Pero ayer nomás le hicieron una carrera.
1: De los Reyes de Tampa.
2: Una sola carrera.
1: Pero Nick Martínez estaba vuelto loco.
2: Y ha ganado 5 juegos.
1: Reconocible.
2: ¿Y a qué hora se va a caer ese equipo? Porque ese equipo no puede.
3: Para mí es insostenible lo de Tampa. No, ya ellos perdieron a Ryan Pepio. Es muy probable que a Nick Martínez lo cambien a mitad de temporada. Rasmus
1: Ryan Belay, que no lo conocía nadie, que ha dado tumbo a muchísimos equipos. Lo pone en tercer bate. El tipo dando palo como loco. Ayer fue que dio un ron de 3 carreras.
3: Pero yo te digo que para mí no es sostenible el talento de ese equipo. Es condensado, o sea, ese equipo cuando la liga empieza a verse más apretada, ya el talento de esos muchachos, lamentablemente.
1: Bueno, hay tipos que van a seguir bateando, Caminero, Yandy Díaz, Jonathan Aranda.
3: Ellos son la excepción a la regla porque ellos son los caballos del equipo.
1: Sí.
3: Pero después de
1: Simpson que está bateando 300.
3: Tú el que tú lo ves que está con sospecha que se va el año que viene a mitad de temporada a Bull.
1: Bye bye.
3: No, es que no es sostenible.
1: Mientras tanto ahí siguen ganando. Ayer tiró bien Eduardo Cabrera, ponchó 8 en 6 entradas, 3 carreras, salió sin decisión. y el que perdió fue Randy Vázquez.
3: Sí.
1: Le hicieron tres carreras en 5 2/3. Ahí la sacó Ramón Laureano, su quinto. 5 porque Brian Bello va a entrar como...
3: como
1: va, piggyback. Va, exacto. De lo contrario fueran 6. Y hay un duelo, iban a ser 2 duelos.
3: Mira,
1: porque era Brian Bello contra Fran Valdés.
3: Correcto.
1: El dato, otro es Luis Severino contra Christopher Sánchez.
3: Y el dato preciso...
5: Para terminar con los lanzadores, estará también en la lomita
1: Freddy Peralta.
5: Otra vez su último encuentro fue precisamente contra Colorado, precisamente con el pitcher que le toca enfrentar. El último enfrentamiento fue Michael Lorenzen contra Freddy Peralta, y ahora lo hacen en casas inversas.
1: 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Decía,
2: el dato preciso desde el 3 de abril a la fecha, entre los pitchers abridores solamente, el mejor pitcher de la liga lo tienen los Chicago White Sox. Una efectividad de 2.70.
1: Yo te dije los últimos 11 juegos.
2: Sí. Luego le sigue los Dodgers y luego se le sigue Tampa Bay. Los Yankees están de número 4 y Atlanta número 5.
5: José Soriano ganó el pitcher del mes de la Liga Americana.
1: Otani ganó el del mes.
5: Pero tan necio.
1: Hoy va Otani, por cierto.
5: Y Jordan Álvarez fue electo el jugador del mes de la Liga Americana. Y lo hizo el de Maro Vargas en la Liga Nacional.
1: 26 juegos conectando de hit, un promedio de 3.84.
5: Y del bateo tiene.
1: Lo digo yo.
2: Y de Maro es un caso de que el pico no es una línea lineal, no es lineal. Él tiene 34 años y mira cómo está.
1: Sale Stewart, novato. Kevin McConnelly también novato. Y los relevistas, sorpresa lo de Luis Ballen, que no comenzó siendo cerrador. Y
5: sin sorpresa los otros.
1: Y el otro Mason Miller ni hablaron.
5: Una sola se lo pueden ir entregando desde ahora. Yo no creo que pase nada diferente.
1: Mire,
5: por lo menos la Nacional.
1: Lo de Tarik Skubal. Y ahí sale Skubal del asunto de, porque como lo quieren a uno obligado. Poner a Skubal como
2: Cam Schlittler, este es tu momento.
4: Pero él no es que uno lo quiere, ¿verdad? Es que él está.
5: No, y fíjate que los últimos, los quienes quedaron top 3 al Cy Young el año pasado, los tres están en lista de lesionados, perdiéndose tiempo considerable. Hunter Brown por el equipo de Houston,
1: sí.
5: Gary Crochet de Boston y ahora Terry Skubal. Lo que abre más el camino.
1: Lo para malo es que le llegan en su último año de contrato, hermano.
5: Ahí sí es duro.
1: Dios quiera
5: claro,
1: para él.
5: Pitcher que... así. No le baja tanto el valor.
2: No,
1: si él regresa ya
5: por lo menos los 400 millones no van.
1: Sí, si él regresa
5: más 300
1: el último mes y algo bien ahí otra vez dominante, se mete en los playoffs, ahí la cosa.
2: Ahora también es que el tema que este año hay la negociación del sindicato, o sea,
5: no
2: te tiene que entrar.
5: Que ahora Detroit tiene que tomar una decisión. O cambiarlo o me eso, tengo eso que chupar ese caramelo y perderlo por nada.
4: Eso te iba a decir.
5: La decisión ahora es de Detroit. De saber qué voy a hacer,
1: porque es un lío.
5: Ya él no vuelve por lo menos hasta agosto. Asumiendo que vuelva.
1: Sí.
5: Y entonces ya tú pasarás a la fecha de límite de cambio con él en la lista de lesionados.
1: No, pero ese vuelo, a él le conviene volver.
5: Ah, bueno, claro, y lo está van bien, a hacer volver. Está bien, sí. Él no va a llegar lesionado a la agencia libre.
2: Ahora, ¿tú crees que un equipo tenga los jardines colgantes para hacer el traspaso por el
5: lo que va a valer lesionado? Menos ahora. O sea, si yo tenía considerado darte, por ejemplo, por decirte un caso de los Yankees, Spencer Jones, yo te digo, espérate, yo no te voy a dar Jones.
1: Un tipo que
5: yo te lesionado. Voy a dar Cabrera si tú quieres. Porque tú me lo estás dando lesionado y yo voy a tenerlo como mucho.
1: Que por una suerte, salida por en agosto. Por lo menos no es 2 millones. Pero nadie sabe después de no. Que pueda
5: usar. Es el antesado.
1: Eso puede ser. Bueno, dale.
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2: Qué bonita está Dilce ahí.
3: Bella.
2: En breve le vamos a entrar. Ya uno quiere que termine este programa, bro.
3: Y como yo gané, yo destapo. Bien.
2: Señores, gracias. 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Buen día.
5: Ganado López.
2: Hey, Amaro. Sí.
5: ¿Qué es lo que hay?
2: Oye, oye, oye, lo que dice Dilce, que tú solamente llamas cuando ganan los Mets. Ha llamado poco entonces este año.
5: Bueno, el malicogido sí. No, a ti yo está de chismoso.
2: Sí,
5: que yo lo escucho diario, yo lo escucho diario. Manuel.
2: Manuel se fue a comer ya. No sé
4: cuándo.
2: Se fue.
5: De un comedón.
2: Sí.
5: Y el hombre San Pedro está casi en el escogido. Dime.
2: El hombre de San Pedro está casi en el escogido. ¿Estás hablando de Robinson Cano? No sé, de verdad.
5: Pues me voy. Pero tú lo quieres allá
2: en Los Leones, porque hay alguna escogida que me dice que no lo quieren.
5: Yo lo quiero ahí.
2: Tú lo quieres.
5: Okay. Venga acá, papá. Veterano, olvídese de esa vaina.
2: Bueno, mira, gracias,
5: un abrazo para todo ahí.
2: ¿Qué carajo?
4: Canó un gancho ya.
2: ¿Un gancho?
4: A este da canó un gancho.
2: Pero las Islas que también andan detrás de él.
6: Muy bien, buenos días.
2: Tú eres de las Islas. Buen día.
6: Hey, ¿cómo están ustedes?
2: Adelante, hermano.
6: Ustedes deseando que el programa se acabe y nosotros deseando que le tiendan a que sea una hora más para seguir disfrutando.
2: Yo quisiera lo mismo, lo que pasa es que cuando tú ves ya esa pizza que te está esperando así calientica, mira.
6: No, se le vuelve la boca agua.
2: Sí, ese es el asunto. Ya tú sabes.
6: Miren, yo analizando o pensando en los juegos de la NBA, que para mí fue una sorpresa ver a Boston salir en la primera ronda.
2: No sé
6: para ustedes cuál equipo fue una sorpresa. Y le digo de Boston porque al principio de la temporada pensamos que el equipo estaba desmembrado, que no iba ni siquiera a avanzar, pero después cuando lo vi pensamos que él iba a avanzar más lejos, y más con la llegada de Dayton.
2: Y una serie estaba 3-1. Ese y lo de Denver fueron la
4: sorpresa. Para mí fue más impresionante que Boston clasificara en segundo que Boston se quede fuera en primera ronda. Por el equipo que tiene.
2: Tiene su lógica. Buen día.
7: Buen día, muchachones.
2: Adelante.
7: Oye, y pensar que uno lo había visto todo. Pero yo quiero que tú me digas, José Antonio, Manuel,
2: el teórico,
7: muchacho, que en qué cambia los metros poniendo a Juan Soto de primer bate. O sea, qué tan bueno lo hace Juan Soto siendo primer bate, porque en lo menos saben qué es lo que van a inventar. Porque el mejor jugador ofensivo tú lo vas a poner que te abra un line-up con una deficiencia que tú tienes desde el tercer, cuarto bate hacia el noveno. O sea, ¿qué situación te va a crear Juan Soto? Y los que van detrás de él, te van a empujar la carrera.
2: Los Yankees en algunos momentos también colocaron primer bate a Aaron Judge.
4: Sí, pero fue específicamente en el momento que él estaba atrás del récord de jonrones. Para que hubiera más turno, porque el tema es...
2: Si tuviera más turno.
4: Si tú abres el juego con Aaron Judge de primer bate, pues, o sea, es casi... seguro que le van a lanzar.
2: Ah, bien,
4: ahora,
2: pero...
4: si él es segundo bate, ya tú tienes, vamos a decir que le hiciste el primer bate, tú puedes tener más rejuego con el primer out.
2: Yo lo entiendo, pero recuerden quién es el primer bate. El que ha sido en mi picho y Otani en primer bate,
4: claro,
2: señor.
4: No
2: va loco tampoco. Buen día.
8: Buen día, José Antonio Mena, y para todo ahí, Carlos Manuel Rodríguez.
2: Adelante, Zafiro. Ya yo te puse el Zafiro, tú sabes.
8: José Antonio, dímelo. El equipo mío está que no la traigo a los Yankees. Dios quiere que no, que siga después, así.
2: Que no se caiga,
8: sí, exacto.
2: No, ese equipo se caiga en la final. Ese equipo está sólido, está muy sólido.
8: Sí, pues muchas gracias. Lo
2: gracias sigo escuchando. A ti.
4: Ese equipo tiene dos SO.
8: Sólido.
6: Buenos días.
2: Cuidado si después se convierte en SOS. Adelante.
6: Stanley Durán, un saludo a todos ahí.
2: Saludos, hey. Stanley.
6: José, pero es que, como tú dices, Otani, todos los años es primer bate y es el mejor pelotero de ofensiva. Exacto. Y en los Dodgers, ya usted sabe. Sí. O sea, que Soto, para mí Soto es un buen primer bate. Bien. Se envasa con su base por bola, y da jonrón y hace de todo. Gracias. Pensando ahora, ajá, como está Otani con el picheo, que está durísimo, entonces a la ofensiva está un poco como quedado.
2: Sí, ustedes no creen que
6: si él gana el Cy Young, aunque dé 20 jonrones, haga lo que haga en ofensiva, es como automático el MVP también.
2: Bueno, habría que ver. Mira, ahí, pero no es descabellado.
4: Sobre el tema de Soto el año pasado, él tomó.
2: Sí. 300... Pero vamos a decirlo cuando regresemos a la pausa. Eso, okay. Estamos contra el tiempo. Dale.
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4: Mira, rapidito, me dice Francisco, el papá de Kevin Alcántara, que su hijo conversó con Agustín Ramírez, dijo que él cerró sus redes sociales para evitar ver comentarios.
5: Qué bueno.
4: De algunas personas, pero que él está tranquilo. Aceptó su designación a las menores.
5: Y a trabajar duro.
4: Y a trabajar duro para volver a Grandes Ligas. Tú tenías ahí.
6: Sobre Soto. Soto como primer bate en su carrera. 10 turnos, un hit.
4: 10 turnos, un hit.
6: O sea, que para mí sigue siendo una locura. Sigue siendo una locura.
4: Es muy poco tiempo.
5: Bueno,
4: hoy.
5: 1-1 está Arsenal y Atlético de Madrid, será Inglaterra, y vamos a ver cómo mañana va a pasar ese eliminatorio, y mañana el bueno. Y en la Liga Dominicana de Fútbol, Salcedo le ganó 1-0 a Delfines el partido de ida, la vuelta el sábado a las 4 de la tarde en el Parque del Este, y Cibao le ganó 1-0 a Pantoja y la vuelta el domingo en Santiago a las 6 de la tarde.
4: Bueno, nos vamos, señores, gracias por la sintonía. 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En breve, el plato del día. Bye bye.
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2: 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En CDN Radio, la hora 12 del mediodía. 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

0: hay fines de semana y hay fines de semana. Hay martes que saben a lunes y hay días en los que tenemos muchas cosas que compartir con cada uno de ustedes. Mientras tanto, vamos poniendo los puestos en la larga mesa en la cual los recibimos a ustedes y al menú informativo que vamos a compartir en el día de hoy en el plato del día. Juan Carlos Albelo, Samuel Guzmán, Nereida Castillo, estaremos con ustedes hasta las 2 de la tarde. Y creo que hoy martes es probable que esté con nosotros Maribel Reyes. Así que muy felices de poder iniciar una semana en la que además el fin de semana propició una cantidad de información, señores. Hoy hay mucha variedad de platillos, mucha variedad de platillos. Esa pan de oro que tú ibas a poner en la mesa no va. Ese cambió. Así que de esas y otras cosas vamos a estar hablando en el día de hoy desde el plato del día. Bienvenido, Juan Carlos Albelo, qué gusto saludarte.
1: Saludos para todos los que nos escuchan. Señores, va como eso lo oía decir hace muchos años. El año va como caña para el ingenio. Bueno, yo pienso que hoy va como caña para el ingenio.
0: ¿Y qué fue lo que nos pasó?
1: Porque ya estamos a mayo y de repente no es mayo, es 5 de mayo.
0: Ajá, así mismo.
1: O sea, no es que no, mayo, y entonces como que pasaban varios días antes de que ya era el 5. De mayo.
0: Mira, tú sabes que en los Estados Unidos se celebra este día, hay una fiesta como especie de una fiesta étnica, folclórica, que los norteamericanos han decidido celebrar el 5 de mayo. Y tú te buscas, te metes a Amazon y pon decoración 5 de mayo, te lo llenan. Pero resulta que los mexicanos no, para ellos este día no significa nada.
1: Ah, claro.
0: Aparentemente
1: sí. Y fue por una situación de territorio.
0: Hubo una batalla, pero que fue en Puebla, en contra de los franceses que en esos momentos estaban dominando, pero los norteamericanos decidieron celebrar para colmo, y es martes, Taco Tuesday.
1: Ajá.
0: Y entonces los mexicanos dicen, no, este no es nuestro día de fiesta, esta no es nuestra independencia, esto no va. Pero igual se celebra, así que si usted quiere comer hoy tacos, una de mis comidas favoritas. Mi comida favorita es la dominicana. Punto. Nacimos en el lugar correcto. Qué comida tan buena se come aquí.
1: Sí, se come muy rico aquí, la
0: Qué
1: verdad.
0: Qué rico.
1: Y cuando tú lo comparas, evidentemente el paladar tiene mucho que ver con la cultura.
0: Sí.
1: Pero cuando tú lo comparas con otras comidas, incluyendo la mexicana, no sabe tanto. De hecho, alguien me dijo hace muchos años, la comida mexicana es un mismo platillo hecho de diferente forma.
0: Fíjate, qué interesante.
1: Piénsalo para que tú veas.
0: Bueno, lo que pasa es que la vastedad de ese país es impresionante.
1: Pero es lo mismo en tu aparte.
0: Sí, no, cambia. No, sí, cambia. Cambia en muchos sitios.
1: La base sigue siendo...
0: Sí, claro.
1: Como que digamos que la misma, la carne, la tortilla, la... A eso que me refiero, a eso se refiere esa persona que yo estoy de acuerdo.
0: Sí.
1: Con lo que yo estoy de acuerdo, porque aquí no. Por ejemplo, aquí el sancocho no tiene nada que ver con el locrio.
0: Ni el chen
1: ni el moro, ni el moro con el chen chen.
0: Ajá, exacto.
1: Ni qué más, ni el mangú con...
0: Ni los domplines con el
1: locrio. El mangú.
0: Ajá, con el mangú.
1: Por ejemplo.
0: Ajá,
1: a eso que nos referimos, o sea...
0: Ay, yo comí, tú sabes que yo comí en el fin de semana un cocido de patica de vaca, pero una cosa espectacular. Yo no sé qué fue lo más bueno, sí, la compañía en la casa que nos invitó una familia de amigos de la iglesia, o si fue el platillo que hacía tanto tiempo que yo no comía, que Dios mío, qué cosa que estaba buena.
1: Nosotros probamos en Río San Juan un chacá.
0: ¡Ay, tú! Maicaquiao.
1: Pero una cosa maravillosa, deliciosa.
0: Ay, qué cosa tan
1: que
0: sabrosa.
1: Hubo quienes se comieron más de un vaso.
0: Vi tu familia sin querer queriendo, pero yo le doy seguimiento porque me caen en la... Qué bello, qué lindo se veían, que habían disfrutado tanto.
1: La pasamos de maravilla. La verdad es que la zona de Cabrera es una cosa maravillosa. El festival estuvo súper chulo. ¿Cómo estás, don Samuel? Ah, lo están cuadrando. El festival estuvo súper chulo. No, lo está cuadrando, dice que es el cuadrado. ¿Ya te lo cuadraste? Ah, pues, saludo, ¿cómo está?
2: Cuádrame. No me ha cuadrado, porque eso no prende. Ay, no me cuadre, espérate,
1: pues entonces el asunto es que nosotros lo pasamos muy bien. El festival de Cabrera en primavera tuvo toda la noche, cada noche un festival, una presentación artística distinta, música típica, pabel, bachata,
2: Se comió bueno.
1: Se comió bastante. Bastante.
0: Había queso bueno. Suficiente.
1: Había queso suficiente.
2: Pero en Cabrera, claro.
1: Y queso y yautía y asabe y de todo.
2: ¿Era mucho?
0: Y hay una chef.
1: No.
0: Hay una chef. No, claro, claro que no.
1: Había una chef. No, había un poco de las dos cosas.
0: Hay una chef muy famosa que duró mucho tiempo viviendo en Europa y vino a vivir a Cabrera. Regresó a vivir a Cabrera, según leí.
1: Ah, pero se
0: una señora que estaba haciendo unos fogones anunciando.
1: Ah, sí. Que te lo hacen en tu casa.
0: Sí, pero maravilla.
1: Sí, la verdad es que el pueblo es una cosa maravillosa. O sea, es primero pensar que tú tienes tantos recursos naturales. Señores, nosotros fuimos ayer mismo. O sea, nosotros vinimos, salimos a las 2 de la tarde y ya a las 2 de la tarde habíamos ido a dos playas.
0: Oye,
2: Qué rico.
0: O sea, ¿y tú no eres tan quiquilloso como tú aceptas que se te monten mojado? Y
1: no, eso no me importa. Para nada. Para nada. Ah, eso sí, llegamos a la casa y yo limpié el carro.
0: Ah, claro.
1: Todo el mundo se estaba bañando allá arriba. Y yo limpié el carro, lo barrí, recogí y ordené.
0: El arenerío de Cabrera.
1: No llegaba a lavar, pero la verdad
2: bendición,
1: que.
2: Eso es bendición.
1: Sí, sí, no, pero además es que se disfruta aventura. Demasiado, señores. ¿Tú sabes lo que es? Ayer fuimos a la playa Los Cocos, que no habíamos ido.
2: A Los Cocos.
1: Aquello es una cosa espectacularmente bella. Pero esa misma playa tiene tres playas. ¿Entiendes? Tres playas, tres. Tres,
0: esa playa
1: tres diferentes. Wow. En una no hay ola, por ejemplo. Un pedazo no hay ola.
0: Es una piscina natural.
1: Exacto. Pero hay en otra, hay una ría. O sea, una cosa maravillosa. El Cabrera es una cosa maravillosa.
0: Dios mío.
2: Yo quiero ir por ahí.
0: Yo también.
1: Cuando usted quiera.
2: A mí me gusta ir.
1: Ya estamos construyendo. Vamos a construir. De aquí a diciembre, Dios muy grande. Estamos. Y yo sí presto.
2: Sí.
1: No como otras.
2: Cuidado.
1: No como otros.
2: No tire
1: que amenazan.
2: Esa puya para allá, no, porque
1: unas dimensionan.
2: Saludo a Wilkin Amador. Nos invitó a todito.
0: Sí, ese es verdad.
2: Ustedes tienen constancia. Ustedes
3: sí. No, yo pensé que eran otros que tenían casa en República, en el Principado de
0: Punta Cana. De Mónaco.
1: Yo dije otras y otros. Yo dije otras. Y otros.
2: Yo no tengo ni la ciudad de Hamburgo.
1: Pero además, yo soy gente que dice, en el viernes 3 de julio nos vamos para mi casa.
2: Sí.
1: Entonces, ¿quiénes van?
2: Ajá.
1: Es así que se hace.
2: Verdad.
0: Así mismo es.
1: Bienvenida, no, que está tu orden.
0: Reyes,
1: no,
0: ¿cómo así está usted? Sí. ¿Cómo pasó el weekend? ¿Qué weekend?
3: Ay, gracias. Bueno, yo lo pasé muy bien, tranquilita.
2: Ella es la vocalista de la banda. ¿Tú te
3: en fin? La ciudad, recuperándome después del viaje, la verdad que... yo estaba de viaje, entonces me estaba recuperando. No hice mucho, solo fui por ahí a algo que estaba en el Principado de Punta Cana. Qué y bien. Luego... no en el Principado de Punta Cana, realmente un poquito más cerca, en Casa de Campo, fui a ver algo, luego
2: le creemos, no se
3: volví,
2: ya. Sí, sí, sí.
1: Me dijeron que cerraron el restaurante del lago, que era donde mejor se comía en Casa de Campo.
2: Oh.
3: Bueno, yo realmente fui a ver algo que quería,
0: sí,
3: que quería ver y escuchar, sobre todo, quería disfrutar escuchar. En vivo. Sí. Y ya.
0: Entonces, ay, fuiste a ver a Maroon 5, que estuvo full de
1: el
0: gente,
1: fin de semana.
0: Mucha gente disfrutó, la verdad que tengo un par de amigas que me mandaron las imágenes, fue espectacular, qué bueno, me alegro muchísimo.
3: Y luego ustedes están muy orquestados, no, definitivamente,
2: usted la
3: y yo ando, no sé.
2: Nosotros somos los músicos y tú la vocalista.
3: Sí, pero...
1: Con el color del cambio, el color de la transmutación.
3: El violeta.
1: El violeta. Espiritualmente es el color.
0: Es un color muy espiritual.
1: Es muy espiritual.
3: Bueno, yo utilicé hoy este color porque es un color de estreno, es un color muy especial. Televisa muy bien.
1: No como otros.
3: Sí, pero sobre todo televisa muy bien. Y es un color que, particularmente en la codificación de mis colores, es un color que a mí sí me va muy bien. Pero sobre todo es
2: pero
3: un color.
2: ¿Usted se lo dijeron o usted se lo inventó eso?
3: No, a mí me lo dejan por un momento. Todo es un color de estreno y efectivamente es un color de transición. Y el día de hoy se hacía público el estreno de la columna o del segmento de una columna que nació hace 5, bueno, casi 6 años, nació en el periódico El Caribe, que es la columna de Derecho y Constitución, Constitución y Derecho, en el periódico El Caribe, y hoy pasa a formar parte de Despierta con CDN.
0: ¡Excelente! ¡Excelente!
3: Entonces, es un segmento donde vamos a educar en Constitución, a educar en ese mandato que tiene la Constitución, que es educar en el conocimiento de los derechos fundamentales, en el conocimiento del derecho en sentido general, pero sobre todo en el conocimiento de esa Constitución, que es nuestro deber, conocer esa Constitución, conocer nuestros derechos fundamentales. Y hoy dábamos inicio un 5 de mayo, que, bueno, empezamos con un tema, la verdad, que está en la palestra pública, un tema muy importante, que es el tema de la reinserción social luego del cumplimiento de una condena. Uh-huh. Y bueno, la verdad que hoy iniciamos así.

0: con ese plato fuerte. Y bueno, ya ahí estaremos los martes en Despierta con CBN.
1: Y lo cuelgan, porque quiero, me da curiosidad saber cuál es la opinión constitucional. Sí. La mía personal como ciudadana que paga impuestos, que tiene una cédula, es que yo creo en la redención. Y que se supone que después de cumplido un proceso, hay que dejar ser. Siempre y cuando no haya peligro,
0: no, que no haya... hay un derecho fundamental a la reinserción y a la, a la reeducación de una persona que ya cumplió condena. Entonces, la entrevista la pueden ver completa en tanto en las redes de CDN, Despierta con CDN, así como en YouTube. Me decían ahora mismo los chicos de redes que ya estaban
1: colgadas. ¿Va a ser en forma de entrevista o tú vas a estar parada como una...
0: Se hace en forma de entrevista, uh-huh. El segmento, entonces...
2: ¿Es un segmento donde tú vas a tener gente hablando de...?
0: No, es un segmento donde se me hacen preguntas y yo las respondo. Okay. O sea, una forma de educar, como se me hacen preguntas y yo les respondo para que así quede más claro, porque es una forma de educar al pueblo, de responderle al pueblo, de forma llana aclarar ciertas dudas que se tenga al ciudadano y sobre todo de que se quede que queden claros temas que están en la palestra pública y temas que queremos que las personas puedan conocer y que las personas puedan entender, porque hay muchos temas que son esos temas constitucionales que las personas no tienen acceso a conocer, uh-huh, lo que están muchas veces
2: que deberíamos conocer todos
0: y que se están debatiendo y que la gente muchas veces especialista, porque muchas veces los especialistas en temas constitucionales o en temas de derecho hablamos para nosotros. Hablamos para nuestra comunidad jurídica. Y nosotros no debemos de hablar para nuestra comunidad jurídica. Nosotros debemos de hablar para el ciudadano común, que en eso son esos 10, 11 millones de dominicanos que tienen que conocer la Constitución.
1: Sí. Totalmente de acuerdo.
0: Que somos todos los dominicanos. Entonces, eso es lo que busca, en este caso, que busca CDN y que busca Despierta con CDN con este nuevo segmento de Constitución y Derecho.
1: Miren, luego entonces de felicitarte, ¿y va a salir semanal o diario?
2: Todos los martes,
1: excelente. Pues ya vamos a estar muy atentos. Vamos a recordar también que hoy es Día Mundial de la Hipertensión Pulmonar.
2: Yo no sabía que a los pulmones le subía la presión.
1: Querido, yo viví eso con mi hijo cuando nació. Eso, exactamente.
2: Que le sube la presión a los pulmones.
1: Eso fue lo que forzó a, y no tiene nada que ver con la hipertensión arterial, y eso fue lo que forzó a una operación de corazón abierto. O sea, oye, que sí es algo.
2: El problema en los pulmones le ponen el corazón.
1: ¿Cómo es?
2: El problema era en los pulmones.
1: A raíz de una comunicación intraventricular que él tenía, pues se provocó una hipertensión pulmonar. Y al ir creciendo y creciendo, había que operar. Entonces, ya vivimos eso y siempre estaré agradecida de Heart Care International. Siempre, siempre estaré agradecida y a la disposición de ellos. Porque la verdad es que en esos tiempos no se operaban niños en República Dominicana. Y estábamos esperando poder llevarlo a través de Corazones Unidos. Pero ya tú sabes, más demanda que oferta por la situación. Hoy día te puedo decir, 25 años después, que ya se operan niños en República Dominicana gracias
2: de eso
1: al trabajo de eso y de otras patologías todavía más complicadas. Sí, señor, gracias al trabajo de la Fundación Heart Care
2: y gracias al trabajo de Freddy Veras y Corazones Unidos.
1: De Corazones Unidos, de Freddy Veras,
2: él tenía unos contactos, el doctor Mainardi.
1: Pero el doctor, Dios mío, ajá, tan maravilloso ese señor joven.
2: Mainardi.
1: No, ya estoy hablando de Heart Care también.
2: Yo no conozco a la gente de Heart Care.
1: Me fue.
2: Y por ejemplo también
1: Ureña, el doctor Ureña.
2: El doctor Ureña es Ureña, el de Plaza de la Salud.
1: Sí, ese mismo.
2: Y la verdad es que también Freddy Veras tenía contacto con unas organizaciones internacionales.
1: Sí, claro.
2: Save the Children, creo
1: Save
2: que se
1: the Children, los Shrines, todos esos grupos venían.
2: Y ellos eran gestores de una colaboración de mucha gente que tenía poder.
0: UNICEF siempre también hizo muchas colaboraciones junto con Don Freddy.
2: Ah, eso no lo recuerdo.
1: Yo no me acuerdo bien, pero lo más seguro que sí. Lo sí, más sí, seguro, claro. Él estaba
2: porque siendo... además él estaba metido en esta situación y la verdad es que se dedicaba sí, a salvar gente, no solamente del corazón, sino también del labio leporino, que sí. En un momento dado aquí hubo mucho, mucho labio leporino.
1: Ha ido bajando, pero siguen llegando casos. Claro. Sí, en el Padre Villini, una vez al año viene una delegación de médicos de los Estados Unidos que también hacen esas operaciones. Y también en la base de la fuerza aérea en el hospital. Ajá. Lo sé porque he servido de traductora ayudando a las madres en algunos casos y la verdad es que son casos y también son muy fuertes. Miren, hoy es día, señores, esto es importantísimo para todos. Ajá. De la higiene de manos. ¿Ustedes saben que las manos son sí. o el puente de muchas enfermedades sí. o la barrera?
3: La barrera,
1: punto. Sí. Unas manos limpias nos permiten. Como a mí. No, las mías se alcoholizaron cuando el COVID.
2: Yo fui feliz un día que me trajeron una crema de manos que era maravillosa porque además olía sí, muy sí. suave y además hidrataba debidamente. Ay, pero se me acabó.
3: Se acabó.
0: Tendré que volver a traer. Porque además tienen antibacterial.
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2: Bueno, muy bien. 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
2: 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Uh-huh. 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
0: Pero,
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3: 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Ya se la ganó.
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3: Misceláneo.
2: No, tampoco no hay. No hay de que Misceláneo.
0: En Santiago. Miscelánea
2: mi propio esfuerzo.
3: Cutupú en la Vega.
2: Tampoco. No, tampoco. Altar, porque en esos barberchos lo que ponen es cosa negra nada más.
3: Ándale.
2: Que te ponen un tratamiento negro así.
3: Sí, con pepino, dos pepinos.
2: Y no a los hombres le ponen pepino.
3: Ah, no.
2: Pero el pepino de verdad que funciona.
3: Hasta ahí va el machismo.
2: Claro, a la mujer.
3: ¿Por qué al hombre no le cae el pepino en los ojos?
2: No se lo ponen porque es un símbolo del cuidado de la piel de la mujer. Y el hombre no quiere nada que tenga que ver con la mujer. Sí, nada que tenga que ver con lo femenino.
3: Eso es sospechoso, ¿verdad?
2: No, es cierto. Nada. El hombre normalmente sí. rechaza todo lo que simbolice la mujer, aunque sea heterosexual.
3: Es verdad.
2: Y de hecho, no, tú tienes necesariamente que no tienes que ser gay para tú no querer ser, oler o parecer una mujer, por ejemplo.
3: Dios mío, padre.
2: O sea, eso es como normal. Por eso los mercados están tan separados.
0: Están segmentados. A mí me pasa, por ejemplo, que yo recuerdo el olor de mi abuela.
3: No queremos saber de cosas, porque mira, una vez mi esposa me regaló, me dio que una amiga le dio a ella una como un abrigo. ¿Cómo llamaría esto? Porque no es tanto abrigo.
0: Jersey.
2: Un jersey.
3: Jersey, ¿qué se llama?
2: Sí.
3: Perfecto.
2: Como un abriguito.
3: Un color precioso.
0: Como rojo, pistacho.
3: Rojo vino. Okay. Me encanta ese color, ese rojo intenso, pero vino así, bien oscuro. Como ese fondo que está ahí, así de rojo, como se ve en el monitor. Y entonces yo lo usé, no lo había usado nunca, duré como 2 años con eso guardado por ahí. Y un día nos fuimos para Barahona, por ahí en la playa, y eso, pasamos un par de días, y yo me llevé mi abriguito. Y en la noche me lo pongo de sábado para domingo y amanezco con mi asunto puesto. En la mañana me ven, estamos conversando ahí en una casita de campo. Y mi esposa me mira y se echa a reír y me dice, pero ese abrigo es de hembra. Digo, por esa mierda me lo regalaste tú. ¿Cómo que de hembra? Me dice, pero sí, pero eso es de... Dame, pero ¿y ese corte que tiene eso ahí? Ay, es que eso me lo dio fulano y yo nunca lo revisé. Yo más nunca lo volví a usar. Digo, porque verdaderamente, ya como dijo que era de hembra, ya no lo usé.
2: Aunque
3: más
2: te quedara bien, ya, tú no lo quieres. Porque sí, por eso incluso los aromas de los productos para hombres son distintos. No lo

0: Las texturas, además de que en la vida real las pieles no son las mismas.
1: Sí, no, como aquí como nunca. Y lo noté después, uno se condiciona inmediatamente. Pero yo sí, ya me sentía un poco como si, ¿tú entiendes? Y entonces lo descontinué.
0: Pero yo, mira, yo soy tan así
1: Sí.
0: que ahora, después que comencé a usar esto sobre camisa,
1: Sí.
0: fui a un sitio porque vi un sobre camisa en sus redes sociales. A mí no me gusta comprar por internet por eso.
1: No.
2: Pues yo necesito, yo, ay,
0: ay,
2: hay que
0: no
2: ver
0: puedo,
2: la
0: yo necesito
2: cosa.
0: ponerme
1: Porque a
0: esto.
1: veces le queda más
0: Sobre
1: grande
0: todo
1: la pieza.
0: ponerme porque lo que no somos agraciados con la belleza física, tenemos que revisar que nos
1: Yo he
0: ponemos.
1: comprado zapatos nuevos y me salen como 11
0: Bueno,
1: de
0: y yo he
1: largo,
0: regalado zapatos por
1: grandote.
0: eso. A mí, yo no soy muy
1: Ha
0: bueno
1: pasado.
0: comprando en internet. Y fui a probarme la chaqueta, una chaqueta bella, que la tenía un modelo macho, varón, masculino.
1: Sí.
0: Cuando yo lo vi, yo dije, pero yo parezco una doña.
1: Ah, ve. Y te van a hacer bullying
0: Una
1: después.
0: doña un día de frío, ¿no? Porque es que el primer bullying me lo hago yo.
1: Ajá.
2: Mira,
0: Y entonces no
2: realmente
0: la
2: las
0: compré.
2: chaquetas, si yo lo digo por mí, yo tengo, ¿verdad? Los bracitos
1: Sí.
2: tienden a ser, tú tienes que
1: Usted
2: saber qué
1: fuertecita.
2: chaqueta, exactamente,
1: Sí.
2: qué chaqueta tú te
1: Claro.
2: puedes poner. Y si te la vas a poner, si no, no te ponga nada.
0: Por ejemplo, yo no puedo usar jersey.
1: No.
0: El Porque yo me
2: jersey.
0: pongo un jersey. El jersey es lo que popularmente la gente le llama como abriguito,
1: ¿Qué fue lo que
0: que
1: yo dije
0: parece
1: ahorita?
0: como de franela,
1: Exacto.
0: ajá, que parece como de tela de poloché.
2: Es una tela suave que no
0: Ajá,
2: calienta
0: no
2: como un
0: mucho.
2: abrigo.
0: Yo no puedo usarlo porque yo parezco una señora que trabaja en una novela mexicana y vive en una vecindad.
1: Anda, Dios mío, Padre Santo. Qué difícil.
0: Pero bueno, la verdad es que hoy estamos muy conmovidos. La sociedad dominicana en este momento está consternada
1: Sí, ¿verdad?
0: porque se termina la condena impuesta a dos personas que en su momento fueron hallados culpables de asesinar a un niño de 11 años, que hoy
2: 12.
0: tendría 41.
1: Hay uno que
2: 12, 12.
1: pagó en 2016
0: Ah, 12.
1: y otro
2: 12, 12
1: pagó
2: tenía.
1: 12, sí. Hay uno que pagó en 2016 y otro termina de pagar
0: Hoy.
1: justamente hoy.
2: Hoy. Sí.
0: Dio
2: Así
0: unas
2: es.
0: declaraciones al salir de la cárcel, cosa que
1: Muy
0: me
1: bien
0: pareció muy
1: elaborado el
0: grave.
1: discurso.
3: Y el hijo atrás.
1: ¿Verdad?
0: Y
2: Bueno.
0: su hijo atrás.
3: Igualito.
2: Bueno, de esto.
0: Yo lo noté desde el principio. El acento lo dijo, pero yo lo había notado. Este tiene que ser uno de los hijos porque yo sabía que él había tenido
2: Dos,
0: varios hijos.
2: dos,
1: En
2: dos.
1: prisión.
0: Sí.
2: Sí.
0: Sí.
2: Bueno, de esto hay algo que debe de quedar claro y esta mañana yo creo que yo lo decía y hay algo y es que primero es la reinserción social que busca el sistema penitenciario, que busca el sistema de justicia y lo otro el derecho fundamental que él tiene, que está previsto en nuestra Constitución. El artículo 40, numeral 16 de la Constitución lo dice, lo que busca una pena privativa de libertad luego de cumplida es la reeducación y la reinserción social de ese privativo de libertad. En este caso, es de las personas que, si bien es cierto, yo creo que entre un 4 y un 5% cumplen la pena total en el sistema carcelario dominicano. Eso es el mínimo. Y el mínimo que lo cumple es porque una, o no tiene una adecuada defensa o por lo atroz del
1: O
2: proceso.
1: se muere en el camino.
2: No, no, no. Porque si tú te mueres, no cumpliste.
0: Eso
2: O
0: es lo que
2: sea,
0: dice.
1: Es lo que
2: entonces,
1: estoy diciendo,
2: no,
1: que
2: no,
1: hay algunos
2: no.
1: que no cumplen.
2: Ella está hablando
1: No,
2: de los
1: no,
2: que
1: pero
2: cumplen. Para
1: hay que cumplen.
2: cumplirlo, tú
1: Ok.
2: tienes que haberlo
1: Sí.
2: cumplido total, porque si tú te mueres, tú no cumpliste el proceso. O sea, para tú cumplir la totalidad, tú debiste de haber cumplido la totalidad de la pena.
1: Estamos en la misma línea, porque yo me refiero a los que no lo cumplen por razones de que, oye,
2: No, no,
1: entre
2: no,
1: ellos
2: pero
1: lo
2: es
1: que
2: que
1: se
2: si tú
1: muere.
2: no lo cumples, no cumpliste la totalidad. No te puedo computar dentro de lo que
4: Pero
2: cumpliste la
4: entonces, si
2: totalidad de
4: eran
2: la pena.
4: 7 años y
2: O
4: dos
2: sea, si
4: meses,
2: tú
4: tú.
2: eras, si eran 7 años y 2 meses, para yo computalizarte dentro de los que cumpliste dentro de ese 4 o 5%, tú debiste de haber cumplido los 7 años y 2 meses.
1: Eso es
2: Si
1: correcto.
2: tú te mueres, yo no te pongo dentro de ese proceso, dentro de los que yo, como
1: Vi cumplir la pena.
2: especialista que cumpliste la pena, yo no te computalizo dentro de eso. Entonces, en este caso, el que cumplió los 30 años de prisión. Este los pocos que está dentro de ese estudio que se ha realizado de un 4 o un 5%.
1: Wow.
2: Entonces, en este caso hay un tema y es que yo decía esta mañana que es un hoyo negro y el hoyo negro del sistema judicial no solo en República Dominicana, es en el mundo cuando vemos los estudios de derecho penal y es que para tú reinsertarte en el sistema, o sea, luego en la sociedad, y es que hay una condena de la sociedad que es muy mal vista. O sea, y con los estudios que vemos, incluso en la sociedad, por ejemplo, cuando vemos estudios de Cataluña en España, cuando hacemos estudios de derecho comparado, Cataluña en España lo que le dice a la persona que sale, le dice, mira, yo lo que te propongo es que tú te vayas de aquí y te propongo reinsertarte en otra en otra zona, porque la sociedad te rechaza. Entonces, para tú poderte reinsertar de forma efectiva dentro de la sociedad, no puede ser en la sociedad catalana. O sea, yo tengo que ponerte en otra, en otras.
0: O al menos lo sugieres para que sea más fácil.
2: Pero sobre todo una sugerencia que al final tú dices, ¿qué tú haces? O sea, lo primero es que para tú no cometer el mismo hecho, generalmente tú tienes que salir del entorno. Eso es lo primero, porque la condena penal generalmente no necesariamente por asesinato, generalmente la condena penal viene por hechos penales que muchas veces son narcotráfico, no solamente, o sea, la condena penal viene por una serie de delitos que no solamente son por asesinato, y al final la condena penal te mira mal, ya sea por robo, por narcotráfico, por intento de una violación sexual, o sea, por todos los hechos que son penales donde tú cumpliste una condena penal, al final tú tienes que la sociedad tiene un estigma sobre ese condenado.
3: Y resulta que era lo único que yo sabía hacer.
2: Entonces,
3: son los contactos que me quedan, y es probable que me vaya al mismo entorno.
2: Por eso intentan sacarte del entorno. Entonces, te ofrecen una salida para tú no regresar a ese entorno, para que tú no seas estigmatizado por la sociedad, te ofrezco una salida. Pero muchas veces esa salida, por ejemplo, en República Dominicana, esa no es tan fácil, porque nuestro sistema no está preparado para eso. Entonces, empecemos por ahí.
3: Hay países donde hay programas post-postarse.
2: Nosotros no es que no estemos preparados, o sea, nuestro sistema lo prevé. Ahora bien, en este caso, en el caso específico que estamos viendo el día de hoy, que es un caso que yo lo digo, señores, yo el día de hoy, yo decía, yo tenía 9 años cuando eso pasó. Y yo recuerdo como ahora.
3: Estaba recién casada.
2: Que yo de niña, a mí me decían, vete a acostar porque tú no puedes ver eso. Yo recuerdo que Nuria pasaba a las 9 de la noche, que ya yo tenía que estar acostada. Y yo me levantaba, que tú dices, o yo lo hablaba con mi mejor amiga, decía, ahí viene el instinto de que tú ibas a estudiar derecho. Porque tú te levantabas a brechar escondido, de mirar eso. Y tú te acuerdas de esas imágenes de Nuria pasando ese programa. Sí,
0: yo lo trabajé, yo fui parte del equipo y tuvimos que leerlo como parte del trabajo. Una semana antes nos entregaron una copia del expediente acá, todos los miembros del equipo, y tuvimos que leerlo completo.
2: Y la verdad, eso impactó a todo el mundo. O sea, ya no podíamos salir. O sea, todos los niños de esa edad ya no podíamos salir a las calles. Ya todos los padres estaban consternados. O sea, ya no te dejaban ir al colegio por más cerca que estuviese de tu casa. O sea, ya todos los padres te tenían que acompañar al colegio, o la abuela, o alguien. O sea, o se turnaban, bueno, vecina, vayan todos a llevar al grupito, porque, o sea, todo lo que eso conllevó a la sociedad dominicana. Y
3: que sigue pasando, lamentablemente. O sea, sí, la más reciente en una mochila. O sea, siguen pasando.
2: Fratricidios. No, y el tema, por ejemplo, que tú dices, este no es el caso. O sea, este no es el solo caso. Recordemos que Emily está ahí.
3: Exactamente.
2: O sea, Emily Peguero también estuvo ahí. Y este caso que cumplió condena completa, también queremos. O sea, tú dices, y yo recuerdo que yo decía, algo que me recuerda siempre Juan Carlos es la uniformidad en los procesos judiciales. Este caso fue atroz para la sociedad dominicana y fue un caso que cumplió condena completa por la atrocidad del proceso. El caso de Emily Peguero fue un caso atroz. El caso de Loara en San Francisco de Macorís, yo conocí a Loara.
0: ¿Quién es Loara? Ese es el caso, yo no lo conozco.
3: La jovencita entre la mamá y la otra amiga.
2: Bueno, digamos que sí. pero el caso de Loara es un caso que.
0: ¿Que la señora apellido Marizán?
2: Sí. Sí.
0: La acusada.
2: Sí.
0: Pero como que quedó impune eso, ¿no?
2: Ahí hay de todo. Pero el caso de Loara.
0: Eso fue juzgado.
2: Sí. El caso de Loara es un caso atroz. En el caso de Loara había tortura.
3: Wow.
2: Mucha tortura.
3: Dios mío.
2: O sea,
0: Pero refresquémoselo a la gente en un brief.
3: Sí, porque hay que cumplir con esta parte de comunicación.
2: Serán dos amigas, una amiga que tenía una madre.

0: que no quería que esa amiga se juntara con la otra amiga.
1: Que era Loara la otra amiga.
0: Exacto, que Loara era la otra amiga, okay. Dos estudiantes universitarias. Y bueno, en fin, una amiga Loara tenía un, o sea, de la otra amiga, que esa señora era casada. Y luego, de repente, Loara aparece con tortura en muchísimas partes de su cuerpo.
1: Viva.
0: No.
1: Muerta. O sea, muerta y torturada.
0: Con torturada. Entonces, en las investigaciones aparece con todos los signos de torturas posibles. Ahí hay un sinnúmero de hechos que no vienen al caso, o sea, que no voy a describir aquí.
2: Pero en el 2022, ella, la señora Marisán, solicitó la libertad condicional y le fue negada.
0: Claro,
2: ella,
0: le fue negada.
2: Ella condenaron a 20 años de prisión.
0: A 20 años de prisión, ella le fue negada. Incluso ella la apeló en la Suprema, luego la apeló en el Tribunal Constitucional, revisó la decisión. Entonces, lo que digo es que son casos que tienen una condena y que tienen una serie de torturas que tú dices, una atrocidad.
2: Sí.
0: El caso de la niña de tráfico de órganos.
3: Carla Maciel,
0: Dios son mío. Casos que también tienen una atrocidad.
2: Sí.
0: Entonces, tú dices, estos casos tienen unos patrones muy parecidos al caso de Jenna Saibar.
1: Que dicho sea de paso, según estoy viendo aquí, la señora, esto pasó en el 2009, por ende ya esa condena también está por cumplirse.
0: ¿El de los 20 años?
1: Sí, porque del 2009...
0: 2029.
3: Pues, tres años.
1: Dos ya
3: años
1: pasó más de la mitad, sí, de
0: bueno,
1: la pena.
0: Dos pero, años y pico. Pero,
3: cerca.
0: En el 2029...
3: Para ella está la vuelta de la esquina.
0: Bueno, le faltan tres.
3: Pero es difícil.
0: Luego el de Carla Maciel. O sea, son casos que tú dices, nosotros necesitamos que el sistema sea unitario. O sea, necesitamos que sea igual. Cúmplame la condena porque son casos atroces y que incluyen menores de edad. Emily Peguero era menor de edad, Carla Maciel era menor de edad, excepto el caso de Loara, que era mayor de edad.
2: Pero
0: la atrocidad del proceso era un caso que me ameritaba el cumplimiento de la condena.
2: El caso Carla Maciel cumple 10 años este año. Increíble como vuela el tiempo. Y recordemos que, por ejemplo, fueron imputados Darwin Trinidad Infante y Juan Cabral Martínez, quienes afirmaron que la menor fue asesinada con fines relacionados al tráfico de órganos, que la hipótesis nunca fue probada judicialmente. Fueron condenados a 30 años cada uno.
0: Porque fueron condenados por violación y tortura.
2: Y el caso de la doctora Liliana Santana, señalada como presunta autora intelectual, generó sin que hasta el momento se haya dictado una sentencia definitiva en su contra.
0: Lo otro del caso que me llamó la atención es el tema que tú dices, tú tienes que pedir perdón. Y sobre todo, ¿cómo tú pides perdón?
2: Honestidad de decir, miren, en ese momento yo era una persona y posterior a lo que ha pasado soy otra persona. No hay forma de pagar lo que pasó ahí. Pero ya yo cumplí 30 años. Ahora, ¿a quién yo le tengo miedo? Al violador que puede salir a violar. Hay que tener siempre, en Estados Unidos tienen
1: pero un billete. Pero según el expediente, el niño
3: no está claro, no quedó claro,
0: Sí.
3: Bueno, el expediente del Ministerio Público es una cosa, pero no fue ratificado.
1: No, digamos que en el expediente lo que no quedó claro es que lo hiciera él. Pero de que el niño había sido violado,
3: Es que había un tema que siempre se decía con la contaminación de las pruebas, porque le oficiaron el velatorio, le intervino un forense antes de que le hicieran las pruebas correspondientes.
1: Sí, lo que pasa es que las cicatrices que tenía en esta parte por donde fue violado, estaba cicatrizado. O sea,
2: no era algo
1: reciente.
2: No era algo de lo que acababa de pasar.
1: No quedó.
3: No podía establecer si era el mismo redondo Jenna que lo había hecho. Pero sí estaba claro que habían
1: pasó según los forenses de la época, porque yo tuve la oportunidad de ver en detalle y agrandadas las fotos que tenían, que descansan en el expediente. Yo tuve la oportunidad de ver incluso el cuerpo, la foto del cuerpo sin la ropa, porque la ropa desaparece.
3: Sí. Porque y el arma del crimen también desapareció.
1: Y sobre todo desaparece porque
3: la ropa de redondo
0: nunca fueron hallados. Las armas nunca fueron halladas.
3: No, hay una

0: De que estuvieron en un momento en manos de la policía y posteriormente desapareció de manos de la policía.
1: De manos nacional, de la policía.
0: Todo ese conjunto de evidencias en el arroyo Lebrón por allá arriba que habían encontrado.
1: Claro, porque de
2: fue
1: hecho.
2: Una hojita de un cuaderno la que dio la primera pista.
1: Un pergamino.
2: Un pergamino.
1: O sea, la parte de cartón de un cuaderno estaba el teléfono de una muchacha que resultó ser la novia de Moliné. Y por ahí fue que tiraron por el hilo. Entonces, pero entre las cosas que también se habla. Que en la época es que quizás para los más jóvenes que no pudieran estar escuchando, es recordar qué pasó en términos pragmáticos. Uh-huh. En mayo del año 1996 un niño desapareció en la tarde del viernes 3 y al otro día los padres seguían buscándolos, búsqueda en la que colaboraron también su primo Mario José Redondo Llenas y su compañero de colegio Juan Manuel Moliné Rodríguez. Al otro día fueron, incluso yo recuerdo, yo los recibí en Color Visión porque me tocaba trabajar en Uri en el 9 ese sábado y lo pasé, yo era asistente de producción, lo pasé donde la que era productora en ese momento, Mechi Cabral, fueron doña Ileana y un hermano, creo, una hermana, algo así. Ellos querían que se anunciara en Uri en el 9 la desaparición del niño. Le explicó Mechi que esto era un programa grabado, que era a sábado de corporán que podían ir. Fueron a sábado de corporán, el sábado de corporán no le permitieron anunciarlo porque el niño no tenía las 48 horas de rigor para ser anunciado una desaparición en esa época y que la policía emitía un papel. Sí. Entonces resulta que encontraron el niño en la tarde del sábado. Uh-huh. y los muchachos fueron apresados en la mañana del domingo. Ya al mediodía del domingo estaban presos y se estaban dando unas declaraciones, una rueda de prensa en el Palacio de la Policía en ese momento, en donde hablaron incluso de cómo lo hicieron.
2: Inmediatamente dijeron todo.
1: Porque lo que pasa es que, aparte de lo que se dijo también en el expediente, es que todo esto fue una historia, que la historia detrás de esto era otra. Uh-huh. Y que ellos urdieron un discurso, una historia que denegaba la siguiente, que era en la que entonces estaban involucrados los Mesías de Palma. Palma. Los Mesías y los Palma Mesías. Porque Mesía era ella y Palma era él. Uh-huh. En donde también salieron a relucir en ese expediente acciones, momentos y eventos de narcotráfico. Uh-huh. Incluso. Y en ese momento lo que se intentaba era, entonces se hizo muy confuso el expediente.
2: En lo que se preparaban ellos para irse corriendo del
0: que
2: país.
0: Por cierto, la embajadora de Argentina en el país, que fue señalada, falleció. Uh-huh. Justamente el mismo año en que salió de prisión el otro joven.
1: Oh, wow. ¿Y en el 16?
0: El esposo falleció, pero ella.
1: Pero yo creo que él falleció después.
0: Ajá, ajá.
1: Él falleció después.
0: Y los terrenos donde, eso es teoría, nunca se confirmó o nunca se interesó por hacer esa confirmación. Donde apareció el cuerpo de Llenas Aybar en el arroyo Lebrón, por allá por Pedro Brán, había una propiedad muy cercana que supuestamente era de la familia de la embajadora y su esposo.
1: Sí, no era un supuesto. De hecho,
0: lo digo como supuesto porque nunca se.
1: No, está en el expediente.
0: Lo sé, pero que el expediente son teorías del Ministerio
1: Público. Ah, bueno, sí, no.
0: Es el caso.
1: Bueno, lo cierto es que sí, era una finca de él en donde había perros que él cuidaba y criaba. Uh-huh. Y también se decía que ahí se depositaba la droga que llegaba por el sur.
0: Sí, sí, sí.
1: Y bueno, sí, todo eso. ¿Sí? Está ahí en el expediente, yo lo recuerdo.
0: No pude ver hoy la entrevista completa que le hicieron los periodistas y me habría gustado saber si le hicieron esa pregunta con relación a ese testimonio que él dio en principio, vinculando a esta familia al asesinato y a este crimen tan feo y posteriormente.
1: Él respondió con respecto a al vínculo
0: a la embajadora.
1: De la embajadora y su esposo. Sí. Porque ella no era él que accionaba. Uh-huh. Entonces él dijo que esa pregunta se la habían hecho 30 veces
0: y no respondió más nada.
2: No.
1: Más nada.
0: Bueno, pues 31 y responde ahora 31 en vivo. No
2: sé. Pero es que cuando él responde eso, en cierto modo él está respondiendo.
3: Uh-huh. Es una respuesta.
2: Es una respuesta que él está dando.
0: Claro, claro.
2: Señores, o sea, es una respuesta para inteligente.
0: Sí, yo contesté.
2: Sí. O sea, él.
4: Buen provecho. 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
0: Eh, Arrancamos esta ronda informativa y es que seguimos con el caso Llenas Aibar. Luego de 30 años de condena, Mario Redondo Llenas ya está en libertad. Y la noticia aquí es, y vamos a debatir con ustedes, si merece o no una segunda oportunidad de reinserción laboral, social y hasta espiritual y religiosa. Estén atentos.
2: República Dominicana, atentos con los momentos de celebración luego de la decisión del presidente Abinader de paralizar los trabajos del proyecto minero San Juan de la Maguana.
6: Como es normal, surgen respaldos y discrepancias en estas decisiones. El CONEP no respalda la medida y explica sus razones.
1: Y aquí en el Distrito Nacional, en La Cuava, se registra amplio despliegue policial en rechazo de vertedero.
0: Organización Mundial de la Salud investiga posible brote de hantavirus. ¿Qué es esta enfermedad? Hablaremos de ello más adelante.
2: Y continuando fuera del país, explosión de una fábrica de fuegos artificiales en China deja al menos 26 muertos.
6: En los deportes, atleta dominicana podría recibir hasta 4 años de sanción por dopaje detectado en un torneo de natación de Rumanía.
1: Y en el clima inicia la temporada del polvo del Sahara en el país, con mayor intensidad prevista entre junio y agosto.
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0: Romero en la provincia San Juan de la Maguana. El mandatario se amparó en la Ley de Medio Ambiente 6400 y sus reglamentos para disponer la medida. Explicó que su decisión respondía a lo establecido en dicha normativa y sus reglamentaciones, que contemplan la inviabilidad de iniciativas de este tipo cuando existe un rechazo amplio por parte de la población. Para contarnos cómo está en estos momentos San Juan de la Maguana, hacemos contacto con nuestro compañero en la zona, el periodista Miguel Ángel Geraldo. Buenas tardes, Miguel Ángel. Gracias por estar con nosotros en el plato del día.
1: Saludos, buenos días, país, República Dominicana. Nosotros estamos aquí mirando la efervescencia de la gente, que está totalmente alegre, contenta, feliz de la decisión tomada por el presidente de la República, con una situación que mantenía en vilo por varios tiempos al municipio de San Juan de la Maguana, debido a que todo parecía indicar que una posible extracción del oro de la parte de la cordillera central, específicamente en la sección Hondo Valle, donde está ubicada la Loma Los Romeros, podría causar daños a la ecología, daños al medio ambiente, daño a todo lo que tiene que ver con la flora y la fauna. Así lo sostenían los miembros del Comité Suroeste Unido por el Agua y la Vida, hasta que finalmente, luego de una amplia jornada escenificada acá en esta provincia, en el municipio cabecera, en donde se concentraron cientos de organizaciones alrededor, anoche el presidente de la República se pronunció al respecto y seguidamente salieron la gente a la calle a hacer caravana de alegría, en señal de nos salvamos, nos salvamos, ya estamos, ya no se va a extraer el oro, no se va a explotar la mina. Sin embargo, quedan algunas interrogantes entre los miembros del Comité Suroeste Unido por el Agua y la Vida, debido a que es una proposición de manera temporal. No existe una ley, no existe una resolución que pueda mantener de forma definitiva esa zona. Es en este sentido que el diputado por el partido Fuerza del Pueblo, principal proponente y fundador del Movimiento Suroeste Unido por el Agua y la Vida, doctor Mélido Mercedes Castillo, está llamando a unar esfuerzos entre todos los legisladores de la provincia en aras de presentar un proyecto de ley de manera consolidada que pueda entonces ser convertido la zona de Romero y toda el área circundante en una zona apartada, una zona vedada, que evite la que se inmiscuya cualquier tipo de otro interés por extraer el oro. Ustedes recuerdan que, tal y como narró el presidente, no ha sido solo en esta gestión que se ha estado tratando de extraer el oro de la montaña.
2: De hecho, al revés, él dijo que en esta gestión no ha dado ningún permiso.
1: Sí, pero ellos tienen el cómplice también. Se lavó las manos finalmente como Pilato, pero aquí hace más de 6 años que hay un activismo total, y no queremos profundizar para evitar situaciones y pescar en ríos revueltos. Sin embargo, a nadie se le ha dicho qué se va a hacer con las extracciones que se hacen, porque no me digas tú que esas extracciones que hacen a los fines de esclarecer dónde hay o no hay oro, se la van a dejar al pueblo ahí. Eso hace mucho tiempo que no está aquí. Entonces, la población ve con beneplácito que hayan paralizado toda acción, todo movimiento minero en la parte norte. Sin embargo, queda la interrogante de qué va a pasar ahora con la empresa de origen canadiense Gold Cash, ya que hicieron grandes inversiones acá en la provincia, como en los últimos días en el plano nacional, a los fines de agenciarse la licencia social, que fue la que rechazó el pueblo durante todo este tiempo, y muy específicamente los días en donde San Juan amaneció paralizado por 24 horas y respaldada la huelga por más de un 98%. Y este domingo, la caminata que consolidó y le puso la tapa al pomo fue esta, que partió desde el

0: del triunfo de San Juan de la Maguana hasta llegar allá a la al muro de la presa de Sabaneta, en donde miles y miles de sanjuaneros, amigos de San Juan y personas de la región se consolidaron, vociferaron y consignaron al presidente de la República que haga un alto, que intervenga, que ya no permitiese que en ese lugar haya un derramamiento de sangre, porque ya, como le dije anteriormente a ustedes en programas anteriores, los ánimos estaban totalmente caldeados y ya se estaba perdiendo el uso de la razón para llegar a la violencia.
1: Tanta sensibilización.
2: Miguel, tengo muchos amigos de San Juan que estaban en las protestas y algo que me llamó la atención es que constitucionalmente está previsto el derecho a la protesta, el derecho a la huelga, el derecho a manifestarte con fines pacíficos.
1: Tienen que pedir permiso.
2: Que era ese fin pacífico que se estaba haciendo en San Juan. Pero luego vimos que muchas de las personas que estaban con fines pacíficos, con carteles diciendo sí al agua, no a la explotación, fueron dispersados o repelidos por las autoridades, o sea, con gases, con bombas lacrimógenas, vimos aparte del agua.
0: Sí, sí. Y recuérdense yo estuve a 5 metros de ahí.
2: Pero, y habían bombas lacrimógenas aparte de los chorros de agua, recuérdense que a una distancia golpean igual
0: hasta, cartuchos de goma, ahí tiraron hasta cartuchos de goma, tiraron de todo.
1: Ay Dios.
0: Y además, ahí no hubo una desgracia, ahí yo no sé cómo no hubo una desgracia, porque ellos hablan que fue el pueblo que comenzó a agredir a los policías. Uh-huh. Y yo que estaba a menos de 5 metros de ahí, que fui de los que recibió los gases, te puedo decir que eso es una falsa. No sé cómo finalmente uno de los voceros del Comité Sudoeste Unido salió a hablar de desaprensivo, pero tú sabes que yo que soy del campo, sé que las hormigas bobas son unas negritas que hay ahí que no maltratan a nadie, que si tú te pones a pisarla, te pica más fuerte que la Caribe. Eso fue producto de que se tiraron un puño de bombas, como 4 o 5, en su totalidad no sé, y la gente estaba muy tranquila como para dispersar o para llamar este tipo de atención. Yo desde un principio que vi todos esos militares y todos esos policías concentrados en San Juan, yo sabía que no nos íbamos en blanco, porque de verdad que esa fue una forma de intimidar, aunque hoy se lave la mano como Pilato deteniendo toda clase de movimiento que tienda a extraer el oro de la parte de la cordillera central. Sin embargo, previo mandaron aquí hasta los Carapintá ese día, mandaron con ni siquiera friusa, fue la cantidad de militares que vino a meterle terror al pueblo, y el pueblo, eso le sirvió de motivación y de abono. El pueblo lo que hizo fue salir a las calles desde muy temprano, antes de la caminata, desde las 8 de la mañana. La mayoría de las entidades educativas que imparten docencia en el cuarto nivel, que los domingos la UCE, la UAS y todas estas universidades imparten docencia de maestría, tuvieron que cerrarla porque el ruido que había en las calles penetraba a todos los lugares con la efervescencia de la gente que llegara a la hora para marchar. Wow. Y esa fue la contundencia que tuvo esa caminata. Entonces, el gobierno, aunque finalmente se pronunció a favor de esta manifestación, entonces finalmente él en principio tuvo interés quizás de que así no fuese.
1: Sí, Gerardo, porque ¿cómo está tu salud después de recibir todos esos bombazos y esos cartuchazos y todos esos chorros de agua allá en San Juan?
0: ¿Cómo es?
1: ¿Cómo está tu salud después de ser partícipe?
0: Estamos bien, estamos firmes.
1: ¿Estás respirando bien, los pulmones bien?
0: Todo está bien, gracias a Dios, pero Miguel Ángel, creo que era innecesario.
3: Una preguntita.
0: Esos cañonazos fueron innecesarios.
1: Bueno, había que probar los camiones con
3: Miguel Ángel, una preguntita. La preocupación ahora del pueblo de San Juan de la Maguana es que esto no tenga un asidero jurídico, legal.
0: Exactamente.
3: ¿Y qué entonces, qué han planteado o cómo piensan que esta decisión tomada anoche y anunciada de que se detenían los procesos esos mineros, entonces se convierte, se pueda convertir en que dentro de 5 años, 7 años, 10 años, en otros gobiernos sí se pueda hacer. Que ¿cuáles son los planes de San Juan de la Maguana, de esta asociación, ¿cómo se llama? De agua.
0: Comité Sureste Unido por el Agua y la Vida.
3: Exactamente. ¿Cuáles serían los próximos pasos?
0: Hay varias pretensiones. Lo primero es consolidar el liderazgo local a través de los congresistas. Sí. Los 4 diputados que tiene San Juan, más el senador, estructurar un buen proyecto de ley que permita declarar la parte de los romeros. Un
1: aplauso a la fuerza del pueblo. Tú no eres la fuerza del pueblo, me está diciendo
3: Gerardo.
1: ¿Y los 4
3: son del mismo partido?
1: Bueno, por lo menos la cabeza.
0: No, solo hay uno de la fuerza del pueblo. Pero le voy a decir una cosa, el que no se monta en esta ola no puede salir a la calle a pedir el favor de nadie. Sí. Porque aquí oye como que lo están dividiendo entre enemigos. El que no está, por ejemplo, con el Agua y la Vida, es enemigo de San Juan. Así que lo están declarando. Incluso a muchos comunicadores de San Juan que se han puesto a hablar cosas en las redes, en su programa, y no a ser mediadores, sino a parcializarse, le van a pasar el rolo. Ya lo han declarado, incluso hasta no grato en redes sociales.
3: No, pero señores, eso no es democrático. Hubo un gran logro del pueblo, pero tiene que haber permiso para que haya disidencia.
1: Gerardo, ¿cuál es la valoración en estos momentos de la gente en San Juan con relación, por ejemplo, al senador Félix Bautista, que mostró cantidades de estudios con datos, con datos en cada sesión del Congreso que lo estuvimos viendo? ¿Cuál es la valoración en este momento de Bautista?
0: En términos reales, sí. Si las elecciones fueran hoy, Félix ganara con 95%.
3: Wow.
0: Porque Félix Bautista se ha mantenido en pie de lucha y al frente del pueblo.
1: Sí.
0: Y aunque a veces no se ve, está en la loma, está en las montañas, buscando a infelices.
1: Es práctico que
0: el Estado Dominicano no le permite dar soluciones a problemas de salud porque por su costo, o porque desde que llegó esta gestión gubernamental los precios de los medicamentos de alto costo y ese programa fue totalmente eliminado en detrimento del pueblo. Cuando eso no sucede, está Félix Bautista como una hormiguita subiendo a toda esa loma, río arriba del sur, a la cordillera, en todas las partes donde está cada uno de los sanjuaneros buscándole cosas.
1: Ahora el presidente también subió su valoración, Gerardo. El presidente también subió su valoración con esta decisión tan humanista.
3: Ese fue el manotazo de Danilo.
4: Pero él le llamó cómplice.
3: Una pregunta, ¿quién preside?
4: Gerardo le llamó cómplice.
3: ¿Quién preside?
4: Pero que lo repita.
3: Agua por la Vida de San Juan.
1: Gerardo,
3: ¿cómo es? ¿Quién preside la asociación de Agua por la Vida?
0: Manuel Matos Pérez.
1: ¿De qué partido es él, Gerardo?
0: Manuel es del PRM.
3: Miren qué bien, pero qué bueno es ver cómo
0: hay de todos los partidos.
4: ¿Por qué tú le llamas cómplice al presidente si él tomó una decisión en contra del proyecto?
0: Él pudo evitar esto antes de que ocurriera un escándalo como el que ocurrió. Si él sabía, mis hermanos, esa era la solución. La ley 6400 no es de ayer, es del año 2000. Y entonces, todas las estipulaciones que consagra la ley están ahí, no la inventaron el sábado ni el domingo. O sea, si tú tienes en tus manos, como poder ejecutivo, la forma de detener algo y no lo hiciste, no te venga a lavar la mano como Pilato. Y entonces, si tú vas a dar una respuesta que no sea que no la politice, al final hay que por ejemplo opinar que hay que resolver tal cosa y tal cosa, pero recuerden que Danilo, que Leonel, tratando de politizar su planteamiento, presidente.
1: Ah, sí, porque le echó la
0: Lucía
1: culpa.
0: Lucía mejor.
1: Sí, el presidente Lucía, en su discurso ayer.
0: Lucía mejor. Sí, claro. Decir las razones jurídicas por las cuales había que paralizar eso y no contaminar finalmente su participación con los otros, fulano y fulano, hasta con nombre.
4: Pero además, ¿qué él podía decir entonces, Miguel Ángel? Si es realmente él no ha dado ninguna concesión y además no ha dado ningún permiso, que fue lo que él dijo.
1: Sí, había permiso de
0: exploración. Bueno, lo que pasa,
4: pero no de él.
0: Las leyes, oigan.
4: Lo ratificaron incluso.
0: Las leyes y lo, las leyes y los gobiernos. Los gobiernos, los estados son gobernados, son dirigidos por los gobiernos. Los estados son dirigidos por los gobiernos. Y las obras de gobierno van de gobierno en gobierno y el estado sigue siendo el mismo.
3: Claro. Entonces, el estado es una cosa que está por arriba de todo.
0: No vamos a tratar de justificar a los que dieron permiso o no, que en ningún momento fue de explotación, sino de exploración, donde se diese la factibilidad de extracción del oro. Visto de que no era factible según los estudios que dio la Academia de Ciencias de la UAS y otras entidades y otros participantes y el Comité Suroeste Unido por el Agua y la Vida, hasta eso tenía que dejarlo hasta ahí.
1: El gobierno,
0: y no hacer toda esta parafernalia dejando que esa gente gastara dinero, creándole una esperanza falsa. Entonces se habla de que hay mucha gente involucrada hasta del gobierno que son socios aquí en República Dominicana de la mina.
1: En ese punto te tengo que dar la razón y reforzarlo, porque el discurso desde gobierno con el ministro de Energía y Minas, Joel, ¿cómo se llama?
3: Santos.
1: Joel Santos, era que esperaran a lo que dijera la ciencia. Los estudios científicos.
4: Lo dijo hasta la primera dama.
1: Sin embargo. Sin embargo, con ese argumento se hacían los locos, porque yo insistía aquí, y lo decía varias veces, que la ciencia ya había hablado, porque la Comisión, la Academia de Ciencias y la Comisión Medioambiental de la Universidad Autónoma de Santo Domingo ya. Ambas instituciones que tienen carácter científico, hasta donde yo entiendo, habían fijado posición al respecto, diciendo que no era conveniente la explotación de ese en esa demarcación. Insistían como quiera.
3: Miguel Ángel, bueno, el tiempo se nos ha acabado. ¿Tú tienes alguna pregunta que hacer?
2: No, le iba a decir que de verdad que brillante, que muchísimas gracias, que saludo a bueno, a una amiga,
1: en San Juan usted tiene.
2: Sí, a una querida amiga que la verdad la vi, fue de las personas afectadas.
1: Ajá. Le dieron su bombazo.
2: Sí, a Melisa Peguero, es una amiga.
1: Entrenaron los camiones con ella.
0: Melisa Peguero, que es miembro de la dirección central del Partido Fuerza del Pueblo, estuvo ahí militantemente, la vi, incluso la saludé cuando estaba siendo calcinado por el sol radiante del domingo. Sin embargo, al final valió la pena, gracias a ustedes, mis amigos y colegas.
2: A ella la vi con un letrero que decía como agua, queremos agua, oro. Ajá. Algo así como agua sí, oro no. Uh-huh. Una persona que la conocí en una formación académica.
1: Muy bien.
2: Y la verdad que he conocido gente maravillosa en San Juan, de las personas que la conocí preparándose en una formación académica en Washington. Y la verdad es que he seguido su trayectoria académica.
1: Ha gustado lo que ha dicho Gerardo en esta
2: gracias,
1: ocasión.
2: Miguel Ángel,
1: gracias, Gerardo.
2: Muchas gracias.
1: Que en esta ocasión, quien dirigía el Comité del Agua era del PRM.
2: Eso es lo que veo. PRM. O sea, mira, y él dice que Melisa es de la fuerza del pueblo y estaba protestando. Luego veo que del PRM. No sé si habían gente del PLD o gente del reformista.
1: Es que hay poco del PRM.
2: Pero por lo visto.
1: Como 10,
2: ¿cómo así?
3: Uno de mis cuñados.
2: Pero por lo visto, por lo visto, todo San Juan estaba unido.
3: Sí. Una de mis cuñados.
4: El país.
3: Uno de mis cuñados es de San Juan de la Maguana. Y le preguntamos desde su punto de vista y dijo, no, señores, no es viable. No es. Y él es un muy, muy progresista. Es una persona que es un comerciante. Y nos dijo, no, señores, no es viable. Tenemos una llamada telefónica. Buenas tardes.
5: Buenas tardes, ¿cómo están ustedes?
1: Enriquito.
2: Muy bien, Enriquito.
1: Si no fuiste a San Juan, no diga nada, Enriquito, por favor.
5: ¿Tú
1: fuiste
5: a San Juan? De San Juan, mi familia es de San Juan.
1: Ah, pues bien, sí, sigue por ahí. Sigue por ahí, que va bien.
5: Mi familia es de San Juan, por parte de mi mamá.
1: Ah, tu madre.
5: Mira, ¿tú naciste dónde? Algo.
1: Ajá. ¿Tú cantaste en
5: San Juan? Albelo, ¿sabes Albelo?
4: Albelo, aquí estoy.
1: Ah, vino.
5: Mira, Carlos Albelo, tú estabas hablando el jueves, yo estaba llamando.
1: El jueves.
5: Sobre Fernandito Villalona, tú vas a decir algo así. Sí. Mira, Fernando Villalona no ganó el primer lugar. Quien ganó el primer lugar fue Fran Valdés de Higüey. El segundo lugar lo ganó Juan José Ramírez.
1: Juan José Ramírez.
5: El tercero lo ganó Paco Serrato.
1: Diablo, qué memoria, yo me acuerdo.
5: El cuarto lugar lo ganó Fernandito Villalona.
1: Fernandito.
5: Y el quinto la Rita Pantaleón. hasta ahí llevo con mi acuerdo.
3: Mira, excelentes ahora. Artistas, gracias, Enriquito. Excelentes artistas que salieron de esos grandes festivales de La Voz, que al sol de hoy todavía están con nosotros muy activos y haciendo.
1: Enriquito es un enviado música. Del gobierno, yo creo.
3: Hoy día, dicho sea de paso, han cambiado los festivales de La Voz por plataformas como Dominicanas Got Talent, La Voz, que todavía le debe dinero a dos o tres personas. Sí, señor, pero no es culpa de la franquicia.
4: Amistades. No solo eso, está involucrado en un caso de narcotráfico.
0: Aló, buena.
1: Hola, buena. Víctor Núñez.
3: ¿Con quién hablamos?
0: Víctor Núñez aquí encendido, como siempre, aprendiendo cada día más de ese equipo de Grandes Ligas. Sí, ¿me escuchan?
3: Sí, claro.
0: Ok. Escuchando los reportes de Miguelaje allá desde San Juan la Maguana. Nunca ese señor mencionó de que esa compañía viene siendo un trabajo desde el 2005, 2010, 2015, 2017, todo este tiempo gastando dinero. Sí, ¿quién ha cogido dinero de ahí, desde esa fecha ahí, desde los gobiernos de Pérez, de Miguel Ángel? Entonces, cuando dice que favorecido nada más fue Félix Bautista, el senador de San Juan, Luis Abinader, con ese gobierno que tiene, que escucha al pueblo, con la valentía que tuvo escuchando ese monto de gente sensible, en las calles, respetando a un pueblo
1: considerado.
0: Por Luis Abinader, lo felicitan los propios que estaban en la calle Miguel Ángel. Ahí vamos a ver quién ganó en esa causa. Si el presidente, con la valentía que tuvo, ya dándole por terminación a esa obra de descubrir ese oro ahí.
1: Que hay un Miguel tema, Ángel, don Víctor, a uno le doblaron el pulso y otro era que estaba defendiendo de un principio.
0: Lo que quería que Miguel Ángel diga ahí, ¿quién va a devolver todo ese dinero que han cogido ahí políticos de la oposición? Felicitación a nuestro presidente por escuchar a nuestro pueblo. Feliz tarde y se me cuidan.
3: Gracias.
4: Muchas gracias, Víctor Núñez.
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0: De regreso con su espacio, el plato del día. Qué grata esta compañía, Maribel Reyes. Como claro que es gratísima, Maribel Reyes, Nereida Castillo, Juan Carlos Alvelo. Usted de aquel lado, usted en su casa, usted en su carro, usted en la escuela. Y en estos momentos conectamos.
1: En la escuela, ¿no? Oírnos.
0: En la escuela no, también la profe nos pone de tarea a nosotros. Todo es un programa histórico.
2: Sí, hay una profe que dice: nos vamos con la E, debería ponernos nosotros.
0: Y la comida incluye
2: y el otro de... y el bueno, otro que también tiene, no, pone canta, balada, muy... uno que canta, no, que pone
3: bueno, la clase y el que español. Ponía la televisión.
2: Ajá, para ver.
3: Ponía YouTube para ver ahora
0: el clásico mundial. Entonces presento a Jonan ahora, ¿verdad?
4: Sí, señor.
0: Bueno, pues hacemos contacto con Jonan, que yo acabo de nombrar. Él es nuestro reportero estrella en asunto de justicia y hoy más que nunca está de moda, sí, en el marco de la salida en libertad del principal condenado hasta el día de hoy por la muerte del niño José Llenas Aybar. Jonan, buenas tardes.
5: Saludos, buenas tardes, compañeros. Ciertamente, en el día de hoy tuvimos la oportunidad de que temprano en la mañana, señores, 7:00 a.m, la justicia dominicana puso en libertad a Mario José Redondo Llenas. Ay, sí. Habiendo cumplido ya 30 años de prisión, por la muerte apuñalada de su primo José Rafael Llenas Aybar.
0: 34 estupadas contadas.
5: Sí. Mario José Redondo Llenas pues salió en libertad y decidió hacer una declaración pública ante los medios de comunicación que madrugamos para estar en las inmediaciones del Centro de Corrección y Rehabilitación Najayo Hombres. De manera sorprendente pues se nos anunció que iba a salir al frente y así lo hizo en compañía de su abogado y uno de sus dos hijos, y procedió a leer una declaración pública que previamente había pues redactado, y luego dio oportunidad para que los representantes de los medios que allí estuvieran le hicieran alguna pregunta. En ese sentido, el señor Mario José Redondo Llenas dijo sentir respeto por el dolor causado. Dijo sentirse profundamente arrepentido por el hecho atroz que cometió y estar dispuesto a servirle a la sociedad. Al ser cuestionado sobre los motivos del crimen, el ex convicto se resistió a profundizar en los hechos, alegando que reiterar las mismas teorías no satisface a las personas y no remedia el daño. También prefirió no responder a cuestiones sobre la participación de otras personas en el crimen, señalando que ya no se trata de castigar a personas, sino de sacar lecciones de aprendizaje de los hechos que acontecieron. Dijo estar convencido de que no habrá una forma de reparar el daño causado, pero se puso a la vez a la disposición de los espacios académicos, dijo, profesionales e instituciones que consideren que su historia pueda aportar a mejorar la sociedad.
4: Jonan, una pregunta. Cuando mencionabas que justo en el momento en que dio las declaraciones le acompañaba a uno de sus hijos, nos pone a, nos hace entender algo. En primer lugar, que él no empieza una vida nueva ahora, sino que en este proceso de 30 años sí ha tenido tiempo para convertirse en el hombre que soy, para estudiar, para hacer
0: abogado,
4: algunas cosas.
0: Agrónomo y no sé qué otra cosa más.
4: Exacto. Hizo, y a eso quiero preguntarte, ¿qué se ha podido saber en el mediano bajo perfil que ha llevado o que llevó durante estos 30 años en la cárcel sobre lo que hizo, la vida que hizo, porque hizo familia inclusive? ¿Qué se ha podido investigar en ese sentido?
5: Mira, el hombre que sale hoy de prisión, se trata de un hombre ya de 49 años que sale, como bien él dice, con una licenciatura en Derecho y formaciones técnicas en agropecuaria. Ya nosotros que habíamos hecho un reportaje sobre el tema, tuvimos la oportunidad de conversar con uno de sus abogados que los representaron desde un inicio, y ya ese abogado igual nos había pues referido el hecho de que Redondo pues inmediatamente ingresó a la cárcel, sus padres le dieron asistencia psicológica, le dieron asistencia religiosa, que cada domingo recibía la visita de profesionales para que le acompañaran, además de que, según el testimonio de su abogado, pues llenó al menos una habitación completa de su casa, estaba llena de los libros que él empezó a leer en prisión y empezó a guardar. Es decir, se trata de una persona que se formó en la cárcel, logró pues ser inclusive instructor para los demás detenidos en el recinto y desarrollar una serie de proyectos agrícolas, como él bien contaba esta mañana. Y obviamente desarrolló una familia que fue, según también nos confesó ese abogado, con su novia de entonces, que nunca lo abandonó, y creó dos hijos desde la cárcel.
0: Muy bien, esa mujer vale oro.
5: Uno de ellos ya la sociedad tuvo la oportunidad de verlo hoy, porque junto a su abogado pues hizo presencia, y yo creo que un mensaje interesante, importante, cuando la gente le ha llamado la atención al verlo, porque tiene un parecido, se parece mucho físicamente, y todo el mundo advirtió rápidamente que podría tratarse de su hijo. Claro. Y ciertamente era el caso.
2: Pero o sea, también se parece hijo, mucho a José Rafael, al niño.
5: También.
2: Si tú, también, si tú sacas rasgos, se parece bastante al niño, o sea que
5: por lo menos los pómulos de este hijo y el pelo te da la impresión también, son primos además, sí. Se trata de familia.
4: Jonathan, oye algo, llama la atención el hecho de que esta joven fuera la novia de su, de entonces, madre de sus hijos ahora, bueno, desde ya este jovencito es un joven que ya...
2: Veintitantos
4: años, porque hay una triste tendencia de que las personas que son encarceladas se encuentran fuera, un fan club de mujeres dispuestas, hay un perfil que vale la pena ser estudiado de mujeres que quieren tener relaciones con reos. En este caso cambia la situación porque estamos hablando de una relación que ya existía y que obviamente hay muchos valores en cuanto al sacrificio, a esperar, a tener fe, paciencia, etcétera. Pero en otros casos hay mujeres que hacen fila, se cartean, se involucran con hombres que están en cárceles.
2: Bueno,
4: que...
2: esto se llama hibristofilia.
4: Ah, fíjate.
2: La hibristofilia está tipificada, por la psicología, pero además, yo que tengo la memoria del momento, puedo decir que al momento de los juicios que CDN abrió un hito en la televisión dominicana retransmitiéndolo, pues estos muchachos se convirtieron en sex symbols, que no solo iba gente al Palacio de Justicia a verlos a ellos, sino que después iban también a las cárceles, y que además iba gente, y era una especie de competencia sensual y de atractivo entre el juez Cano, que se popularizó la frase de pregúntele señor juez, y se popularizó esta frase, y había quienes decían que el juez Cano, que era un hombre de buen parecer, canoso,
0: ya aspiró a alta corte en el 2025, el año pasado.
2: Bueno, pues en ese momento era un sex symbol, igual que uno de los abogados, el abogado de la familia del niño, Pereira,
5: Miguel Pereira.
2: También se convirtió en una especie de sex symbol, y tú, aunque no teníamos las redes sociales más, ya de hecho hemos visto cómo en Twitter, en X, hay comentarios sobre la belleza del hijo de Mario José.
4: Pero ojalá que eso no se tome por como que estamos aligerando el caso, claro,
2: yéndonos. Es parte del fenómeno social.
4: Sí, exactamente. No apoyamos esa decadencia, sino que nos llama la atención porque es un dato que es válido de con quién se casó, pues hizo familia. Uh-huh. Obviamente en algún momento tal vez ellos quieran contar lo que significa hacer familia desde ese nacimiento de una relación de familia, teniendo los hijos desde la cárcel, etcétera, pero vale la pena.
1: De esto, Jonathan, yo creo que algo válido, y hoy lo decía en Despierta con CDN, decíamos de esto, y es el hecho de la reinserción social. O sea, vemos cómo lo que está previsto en la Constitución, que la reinserción social, en este caso pasan dos cosas. La reinserción social porque él estaba acompañado de su familia, en este caso de su hijo, y sobre todo estaba...
2: Sus padres
1: estaban detrás, estaban, bueno, ahí al lado estaba su hijo, o sea, estaba su familia, su entorno familiar. Esto es muy importante para la reinserción social. Él estaba ahí también de su acompañamiento legal, Pero sobre sí. todo, algo que tú dices, Jonah, y es que sus padres buscaron el acompañamiento psicológico, que es muy importante, ese acompañamiento psicológico, incluso el acompañamiento religioso.
4: Y que bueno, debió ser dado por el sistema.
1: Por, no, el acompañamiento, pero en este caso están los padres, sí, y muchas sí, veces sí. qué bueno
5: siempre,
1: que
5: siempre se le vio también a los padres en los distintos procesos.
1: Exacto, en el que y eso es parte cuando se tiene.
2: Recuerdo que en ese momento él le pidió a varios compañeros de colegio, del colegio Loyola, donde estudiaba uh-huh. este muchacho Mario José, le pidió que por favor lo respaldaran, porque necesitaba de su respaldo en ese momento. En
0: Loyola de aquí de la feria.
2: De la feria.
1: Sí, sí, sí.
2: Ahí estudiaban, creo que el niño
1: no,
2: también.
1: Y yo no sé si no mal recuerdo, porque habían personas que yo conocía que eran amigos de ellos, por la edad. Entonces, le enviaban los cuadernos. O sea, le seguían enviando los cuadernos para continuar la educación y demás.
2: Bueno, él era representante de la Iglesia
5: Católica. Hay que decir, señores, sí. que también Mario José tiene una licenciatura en letras. Sí, además, recuerden ustedes que escribía desde la cárcel. Recuerden que tuvo un tema con el Tribunal Constitucional a propósito de que le prohibieron.
1: Él quería escribir artículos para ejercer el derecho a la libre expresión.
5: Y llegó a publicar varios.
1: Exacto. Y luego, recuerdo que se le prohíbe en un momento el escribir artículo en un periódico que él escribía. Y cuando se hace esa prohibición, él recurre en amparo en un momento. Y luego la revisión en amparo la hacen unas organizaciones. Y cuando recurren esas organizaciones, es que el Tribunal Constitucional, se dice que el Tribunal Constitucional le rechazó a él. No fue el tribunal que le rechazó.
5: No, lo declaró inadmisible.
1: Él lo declaró inadmisible, no porque es a él, es que quienes acuden son otros terceros.
5: No tenían calidad.
1: Que fueron las organizaciones. Si hubiese sido él que recurre, el tribunal se lo hubiese acogido. Pero como van otras organizaciones, el tribunal lo declara inadmisible porque sí. no tenían calidad para accionar
0: en su nombre. Se lo hubiese acogido el tribunal, aunque no necesariamente le hubiese dado la razón.
1: Exactamente. Entonces, como fueron...
5: Y de hecho, el tribunal en esta sentencia dice que lo declara inadmisible y posteriormente hace unos razonamientos sobre la libertad de expresión. Pero luego

0: Le hace unos razonamientos diciendo que, si bien es cierto, él tiene unos derechos de la libertad de expresión, no menos cierto es que darle ese derecho a él que está privado de la libertad, no menos cierto es que infringiría los derechos de las víctimas dado a la crueldad del hecho cometido y el tema de la condena que él le está cumpliendo.
1: Además hay derechos que se pierden.
0: Y lo otro es que hay un derecho que no, los derechos no son absolutos.
1: No.
0: O sea, hay derechos que tú tienes, no es que tú lo pierdes, es que tú tienes limitantes a esos derechos. Sí. Y como tú estás condenado a una condena definitiva,
1: no
0: que puedes tiene
1: ser conferencista.
0: Tú no puedes, no necesariamente.
2: Escribir libros sobre el caso.
0: O sea, hay que ver cómo, qué tú haces. Entonces,
3: ese dato lo daba de cara a poner en contexto, señores, precisamente la formación y el tipo de persona frente a la que estamos hoy día, que no es el joven de hace 30 años, que ya ha tenido la oportunidad, obviamente, de reflexionar, de ver las cosas con otra perspectiva a aquellos años. De hecho, yo creo que en el discurso, en las declaraciones que hizo, la manera en que se manejó ante la prensa, las preguntas directas que se le hicieron, supo tener el tacto de entender que no era el momento de profundizar, que no debía nuevamente insistir en el tema. Incluso lo hizo de manera,
1: de alguna manera, Jonan, cuando le dice que no me voy a ir tranquilo,
3: no me voy a ir, voy a estar aquí,
4: le dijo vamos a hablar hasta que esta conversación se puede extender de mutuo acuerdo.
2: Y otra pregunta, Jonan,
4: pero hay algo que hay que decir también, es que este muchacho siempre fue muy frío, siempre fue muy tranquilo y muy ecuánime. O sea, de hecho, el que en algún momento en el medio de los juicios se pudo haber más o menos perdió el control fue Mohamed Moliné, que en algún momento le exigía a él, habla, le decía, habla ahora, habla, ¿por qué tú no hablas? Tú sabes la verdad que tenemos que contar.
2: Señores, y hay una pregunta, Jonan, con respecto, bueno, a cómo se maneja la prensa en estos casos, cuando todos van donde él, ya después de haber vivido 30 años de un proceso, de haber preguntado, haber visto reportajes, se ha hablado tanto. Claro. ¿Quién le pudo preguntar sobre el futuro? ¿Alguien le preguntó qué vas a hacer?
3: Sí. Era la pregunta mía básica era esa, más allá de adentrarme a los hechos, y precisamente sobre ese tema, él decidió preservarse, dijo que va a vivir el día a día como lo hizo los últimos 30 años, que no tiene expectativas, que en lo inmediato ni siquiera quiso adelantar lo que iba a hacer en lo inmediato, queríamos que hablara sobre, por ejemplo, si se iba a reunir con su familia y eso, y dijo que prefería mantener eso, que entendía la curiosidad, pero que prefería mantener eso en su intimidad.
2: Y yo además entiendo que es un tema de privacidad para salvaguardar. Hay personas ahí alrededor de él que no tienen, nos pasa a los que trabajamos en los medios, que la familia es privada, tu vida puede ser un poco pública, pero la familia no tiene por qué estar expuesta.
3: De hecho, por eso yo entiendo que la aparición del hijo justo detrás, diciendo este es mi padre, que es lo que decía, lo que dice esa imagen, es un acto de valentía. Muy a valiente. Propósito del momento y de la de lo que genera, todo lo que genera.
4: Yo no estaría tan seguro de que esto fue pensado.
2: Yo no sé.
3: ¿Puede es posible ser que no, porque realmente nadie lo conocía, pero el niño se pone en el ojo del huracán, ya todos los que lo conocen.
4: A mí me parece que les sorprendió esta situación, porque fíjense que en todos estos años nadie había sabido nada de eso. De hecho, quienes sabíamos que él tenía hijos era porque nuestro trabajo nos dio acceso a ello. Y yo, por ejemplo, advertí que era su hijo por un asunto de edad. Yo supe más o menos, haciendo unos trabajos hace muchos años, que él ya tenía dos hijos, porque me lo dijo Juan Manuel Molinés Rodríguez, y yo, me pareció raro. Entonces, a mí no me parece que teniendo ellos una vida tan privada como hasta ahora lo ha tenido, porque yo no recuerdo haber visto entrevistas de Mario José.
2: No, sí, no, no. En la entrada de su casa el día que no, fue soltado.
4: Moliné. Ya, suelto, ya, ya
3: pero,
4: en la calle.
3: No, no creo que le haya sorprendido.
4: Pero de este muchacho yo nunca había... Mario José nunca había visto entrevista, ni de sus padres. No. Entonces a mí me parece que esto se le fue de la mano. Porque, ¿por qué si queríamos dar una información, una imagen de fortaleza y unidad, por qué no salimos la mamá, mis hijos y yo? A mí no me parece que fuera tan pensado eso.
3: No, no creo tampoco que fuera pasado por como inadvertido, porque él preparó una declaración pública, claro. Él tenía ya algo escrito.
4: Fíjate que tampoco lo usó como un discurso.
1: Aquí está mi hijo.
4: Aquí está mi hijo como una muestra. Aquí está mi padre como una muestra de mi reinserción.
2: Mensaje para...
3: No.
2: Fue un mensaje no verbal.
4: Tal vez subliminal, tú quieres decir. Sí. Pero es que a mí no me...
3: Es cuestión de una punto de vista. Tal vez el hijo estaba ahí, quería acompañarlo y lo acompañó quizás sin saber que pudiera llamar la atención de la manera en que lo hizo, obviamente. Pero además, la atención la llama precisamente porque como la figura del padre tiene en la sociedad tiene una figura X de él, verlo con un hijo... precisamente detrás, es eso lo que llama quizá la atención, saber.
4: Pero es que ni siquiera es conveniente. Mira, si nos fuéramos a analizar certeramente lo que significa haber purgado una pena de 30 años por haber asesinado a un muchacho de 12 años, mostrar que tú hiciste ahí adentro una vida tan libre que tuviste hasta hijos,
2: son derechos.
4: Mi amor.
1: Sí, pero el mensaje
4: es
1: lo que él se está
4: refiriendo. El mensaje es, tú sí pudiste tener dos hijos.
1: Uh-huh. Y una vida.
4: Tú sí pudiste tener una vida. Uh-huh. Y lo que a quien se la quitaste, o sea, si lo hubiera pensado, presentar que mírame a mí reinsertado, mírame a mí vital, mírame a mí con toda una vida por delante y por detrás, porque la hice.
1: Sí.
4: Eso incentiva y acrecienta el dolor provocó tu muerte. Es que hay derecho.
1: Vamos a despedir a Jonan para abrir los micrófonos.
2: Jonan, gracias, querido.
4: Gracias, Jonan.
2: Muchísimas gracias.
4: Es que hay derecho, Nere.
2: No, yo estoy de acuerdo.
4: Es que hay derecho, Nere.
1: Llamada.
4: Es que hay derecho, Nere. Que si tú te pones a analizar el hecho de que lo use alguien, duele más.
0: Sí, lo que pasa, hay algo que yo, la verdad es que. Es duro porque aunque hay un derecho fundamental, hay algo que es un tema para la sociedad.
1: Sí.
0: Y es que es duro, pero cómo tú pones una balanza ante la sociedad, cómo este derecho fundamental que efectivamente esa persona lo tiene y cómo tú luego le dices a la otra persona que tiene una pérdida irreparable, que el derecho a la vida, que eso no hay forma de tú repararle a esa persona ese derecho a la vida de que no lo va a tener nunca. O sea, cómo, o sea, que no sé.
1: Mira,
0: cómo,
1: es que entra de nuevo,
4: pero cómo.
1: Ahí es que entra de nuevo el Código Penal. Yo, Mario José Redondo.
0: De verdad, o sea, yo tengo un hijo y yo no sé cómo aplicárselo.
1: Mario José Redondo Llenas se está beneficiando de un retraso.
0: Es que yo no lo puedo pensar.
1: Se está beneficiando de un retraso lejísimo, lejísimo, que ya para ese año.
0: ¿Cómo le dice eso a una madre? El día de hoy.
1: Mario José Redondo Llenas se está beneficiando de un retraso lejísimo que ya tenía el Código Penal Dominicano. Que si hubiese estado modificado y que aún ni siquiera entra hasta agosto, modificado para 1996, cuando él acabó con 34 estocadas con la vida de este niño de 12 años, todavía en el 2056 iba a estar en prisión probablemente, porque en vez de 30 años de prisión le iban a tocar 60. ¿60 por qué? 60 porque se llevó a un menor, y aunque en principio no era rapto porque se lo llevó con permiso, después con las llamadas que hizo a la familia para decirle lo dejé en la bolera, lo dejé en tal sitio, dijo que quiere un permiso para más tarde, ya ahí probablemente se convierte en un rapto. 60 años porque después de eso lo mata siendo menor de edad, aparte de que lo mata. se asocia con otra persona que probablemente ya es asociación de malhechores, que son también unos 10 años de prisión.
0: No, pero un permiso que hubo un engaño.
1: Y con engaño. Y oculta el cuerpo al lanzarlo por un arroyo por allá, que también es otro crimen aparte que contempla el código. O sea que probablemente en unas condiciones de un sistema de justicia más actualizado o actualizado a tiempo, en vez de estos 30 años y en vez de estar viendo a un joven que está saliendo impecable con 49 años de edad a saludar la vida y a su familia, habríamos hablado de un hombre saliendo a los 79 años de edad en el 2056.

0: 5 de mayo con 79 años ya acabar de vivir después de ver lo que había hecho.
1: Sí, sí, entonces lo que te estoy diciendo, a mí no me parece que ellos estructuraron demasiado bien este mensaje, porque la verdad es que tú pudieras interpretar dentro del dolor que indigna y que invade a la sociedad dominicana, tú pudieras decir, entonces tú sí pudiste.
0: Merece entonces, profesor, entonces, hay que preguntar sí esto. ¿Merece este señor una segunda oportunidad a la luz del soberano que es el pueblo dominicano? ¿Merece que este señor que le propinó 34 estocadas, responda sin pasiones, no voy a condicionar a nadie, 34 puñaladas a un niño de 12 años, ocultó su cuerpo, era su primo, su cuerpo incluso, ya evidencia más palpable, no se sabe si él o quién, pero presentaba signos de violación, de abuso sexual, el cuerpo de este menor, y hoy ya tenemos a un hombre que estudió, que se formó, que tuvo dos hijos y que se pone a disposición de las universidades para ser incluso profesor si lo aceptan.
2: Pero Juan Carlos, un constitucionalista,
0: merece ser aceptado,
2: Juan Carlos, un
0: como un hombre nuevo, un alma nueva,
2: un
0: en el
2: de
0: mundo
2: derecho.
0: Le abro los brazos y le doy la bienvenida a este señor,
2: no,
0: sí, o lo rechazo y lo pongo a un lado.
1: Lo que pasa es que en términos de derecho él se lo ganó. Pero en términos humanos, el presentar así a su hijo,
0: sí,
1: es hasta arrogante.
0: Hey.
1: Es un desafío a la propia sociedad que espera otra cosa.
2: Yo no lo veo así. Ese señor ha salido con una humildad grande.
1: Yo no,
2: igual como madre, me uno a lo que decía hace un momentito Maribel. Es algo que es inaudito, uno no sabe desde la capacidad del perdón a dónde uno pueda llegar, pero igual, si mere, yo creo en la redención.
1: Yo también estoy de acuerdo. Ahora, el mostrarse
3: inconstitucionalmente, según lo que establece nuestra Constitución, en el artículo 40.16, lo que busca la finalidad de la pena es la reinserción social.
1: Estoy de acuerdo, estoy totalmente de acuerdo, desde el punto a la luz del derecho. Ahora, a la luz de la emoción, a la luz del sentimiento,
2: no, el que tú me va a ganar el sentimiento.
1: Pero el que tú me muestres
2: el sentimiento nacional.
1: El que tú me muestres, lo que te quiero decir con esto, el que tú me muestres la fortaleza de un padre dándote apoyo, la fortaleza de el resultado de tu vida mostrándote un hijo cuando precisamente dejaste unos padres sin sus hijos. A mí no me parece que lo pensaron mucho ese mensaje. Uh-huh. Ese mensaje subliminal que manda la presencia de ese niño ahí, que es un jovencito, evidentemente, que tampoco es culpable de lo que pudieron haber hecho a sus padres. Lo que me estoy, este análisis lo que intenta es verlo a la luz del mensaje, no es ni siquiera a la luz del derecho, porque se lo ganó.
3: Lamentablemente lo que aplica el derecho.
1: Qué raro que no hay llamada, pues yo vamos.
2: Una pausa.
3: Lamentablemente lo que aplica el derecho.
1: Aquí hay una llamada. Buenas tardes.
2: Buenas tardes.
4: Sí, buenas tardes. Desde Puerto Plata, Ramón Alberto le habla.
1: Ramón Alberto, ¿cómo tú estás?
4: Bien. Sí, mira, yo honestamente yo podría haber podría compartir o estar de acuerdo en el punto de Juan Carlos, pero también uno puede ver la cosa desde otro punto también. Por ejemplo, yo lo podría ver desde que, mira, yo salí y estoy aquí con mi familia, yo puedo amar, tengo un hijo al que amo. Puede ser que él lo pensara así, mostrar a mi hijo que yo puedo dar amor, que yo cambié. Es una manera de decirle a todo el mundo que cambió, que tengo una familia, que quizás no vuelva a suceder.
2: Muy interesante ahí, porque la cárcel está llena de personas podridas, rotas, desbaratadas, que pudiera servirle esta imagen.
1: Lo desbaratado y los rotos también tienen hijos.
2: Exacto.
0: No, mira las palabras de la madre de Redondo Llena Saibar, de este señor que salió de prisión.
2: Gracias,
0: hoy. Pido a Dios que derrame su misericordia sobre nuestra familia y sobre todos aquellos que han sido tocados por esta tragedia. Que el sacrificio de José Rafael no sea en vano y que su memoria nos inspire a construir una sociedad más justa, compasiva y llena
2: de
0: amor.
2: ¿La madre de cuál de los dos?
0: Del señor que salió hoy de prisión. Es una carta que ella escribió en principio en 2016 y fue publicada en varios medios de comunicación. Es extensa, pero la conclusión.
1: No es la madre del niño muerto.
0: No.
2: La madre de
1: Mario José Redondo.
2: Sí, la tía.
1: Porque ella era la tía política.
2: Uh-huh. Exacto.
1: Y ellos.
4: Buenas tardes.
2: Buenas tardes.
4: Bueno, mi opinión sobre el caso es que realmente él como que dio un mensaje como positivo a arrepentimiento,
0: sí.
4: Pero hay algo, el pueblo, el 99.9 100% no lo perdona. Ay, Dios. Y eso es así.
0: ¿Pero en qué te basas para hacer la afirmación?
2: Bueno, en los sentimientos, lo que decía Juan Carlos.
0: Ay, Padre Santo.
2: ¿Cómo se siente? ¿Cómo se siente? Seguimos tomando. Bueno, vamos a una pausa. En breve regresamos con el plato del día.
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0: De regreso con el plato del día en este martes 5 de mayo, cuando empieza el calor a hacerse sentir en la República Dominicana y también acabando de tener un fin de semana largo lleno de informaciones.
1: Ay, sí.
0: Con muchos accidentes también, lamentablemente. Ay, sí. Aunque no hubo ningún operativo, fíjese usted, no hubo operativo.
1: Parece que no hubo necesidad tampoco.
2: ¿De qué?
0: Para preservar la vida.
2: No hubo. Me cuentan que en el sur sí hubo operativo de alcoholímetros.
1: ¿Ay? Y una persona que falleció, una joven en Puerto Plata, creo que de verdad, en Fort Wheel de nuevo, como la otra vez.
2: Ah, no lo vi, ¿no?
1: Sí, una joven de 19 años, algo así, se cayó de su Fort Wheel y perdió la vida.
0: Ay,
1: no sé si era un rally, pero iba en un Fort Wheel y se accidentó y murió.
0: Miren, señores, tenemos que hablar rápidamente, porque en estos días se va a estar escuchando mucho sobre el antivirus.
1: Ajá.
0: No es la primera vez, ya hemos tenido varios temas con respecto a enfermedades virales, pero la Organización Mundial de la Salud, uh-huh, ha informado sobre 3 personas fallecidas vinculadas a un posible brote de antivirus en un crucero que partió de Argentina y está navegando por el Océano Atlántico. Eso me recuerda cuando el COVID arrancó y los cruceros se volvieron, Dios mío, zona cero. En total, son 6 las personas afectadas, de las cuales 3 fallecieron y una permanece en cuidados intensivos, según precisó la OMS en su cuenta de la red social X. El crucero partió el pasado 20 de marzo desde la terminal portuaria de Ushuaia, la ciudad más austral de Argentina, con destino a Cabo Verde, Sudáfrica. La OMS señaló que se están llevando a cabo investigaciones epidemiológicas y nuevos análisis de laboratorio para determinar el alcance del brote, mientras que los pasajeros y la tripulación reciben atención médica y seguimiento. Estemos atentos, pero igual nos hemos salvado de varias. La condición de isla nos ha cuidado de muchas cosas que andan por ahí.
2: Sí, pero muchas veces también el
0: lo
2: miedo.
0: Lo tapamos.
2: No, y muchas veces el miedo también nos embarga.
0: Sí.
2: Muchas veces tampoco muchas veces desconociendo, sí, que los virus también necesitan como de ciertas realidades para
0: poder prosperar, claro que

0: Samuel Guzmán y quien les habla, Nereida Castillo. Mañana nos reunimos a las 12 en punto. Bye bye.
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1: 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En CDN Radio, la hora 2 de la tarde.

0: Muy buenas tardes, comienza aquí el programa de usted, el programa de la familia Reyes con mucho más variedad, naturalmente por nuestra estación CDN Radio. 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Martes tengo aquí una doctora muy especial, vamos a hablar con Katy Isel Gómez, psiquiatra. Doctora, gracias una vez más por sacar tiempo, de gran provecho para todos nosotros y la gente que está en sintonía.
1: Yo feliz, como siempre, de estar aquí, sobre todo tratando de darle a nuestra población pues conceptos que puedan digerir, que conozcan más sobre salud mental y de informar con calidad, que de eso se trata.
0: Así mismo, Bueno, doctor, el tema obligado es el caso de todo lo que ha salido Mario José Redondo Llena, que salió de la cárcel luego de cumplir 30 años. Desde su óptica, ¿qué podemos definir en esto?
1: Mira, realmente todos aquí en la República Dominicana hace unos 30 años, pues fuimos muy impactados en el ámbito emocional, sobre todo porque son cosas que no esperamos y que estamos acostumbrados probablemente a verlo en alguna película, pero no palparlo de manera tan tangible como fue este hecho. Y ciertamente tenemos que reconocer que la justicia jugó un papel preponderante en todo lo que fue la investigación y la rapidez con la que pues se realizó todo este proceso. Ahora bien, he visto muchas noticias con informaciones, pues algunas reales, otras a medias, verdades a medias, y otras definitivamente muy faranduleras y muy amarillistas. La realidad es que cuando nosotros hablamos de una reinserción social, de una rehabilitación, de una reforma, son conceptos completamente distintos. Eso no tiene absolutamente nada que ver en el ámbito científico con que usted cumpla una condena. El cumplimiento de una condena, pues es solamente el tiempo que le tocó estar recluido. O sea, una pena impuesta por la tipificación del delito que el individuo cometió. Ahora bien, ¿qué ha pasado durante todo este tiempo dentro de este recinto? ¿Cuáles fueron las conductas y sobre todo los especialistas que estuvieron guiando el proceso dentro de ese lugar? Cuando nosotros hablamos de este caso, pues evidentemente sabemos que el informe pericial psiquiátrico forense que se realizara, que fue por una terna, donde la Sociedad Dominicana de Psiquiatría, pues evidentemente jugó un rol preponderante. Nosotros vemos un diagnóstico o un dictamen que pesa, que es trastorno antisocial de la personalidad. Entonces, creo que debemos darle una explicación a la gente de qué es eso. Cuando nosotros nos estamos refiriendo en el ámbito de la salud mental a qué es este pues trastorno, estamos viendo una persona que cumple con ciertos criterios para nosotros entender si es una persona que en el futuro pudiera curarse o no. Hasta el día de hoy la evidencia científica dice que los trastornos de la personalidad no se curan. Y si bien es cierto que se muestran ciertos procesos, que era lo que hablaba, estar dentro de un recinto bajo un seguimiento de un profesional idóneo con las competencias adecuadas para poderte reinsertar, entonces estamos hablando de personas que pueden adaptarse, como un librito que anda por ahí de Vicente Garrido donde se hablan de los psicópatas adaptados. Cuando nosotros nos referimos también, que he visto el otro término dentro de todos los titulares, un sociópata, nos estamos refiriendo a una persona que ha enfermado la sociedad. Por lo tanto, para poder hacer un dictamen, escogemos nuestros manuales, que fue el que se le dio, trastorno antisocial de la personalidad, que no se cura. Ojo, esto no se cura. Y esto es importante porque estamos viendo que no es como aquel bipolar que puede ser funcional y con pastillas se puede controlar y llevar una vida normal. No, aquí estamos hablando de una persona con ciertas características, una facilidad en el lenguaje, un aspecto encantador, donde tiene una inteligencia adecuada, que no tiene nada que ver con la inteligencia, no tiene nada que ver tampoco con conductas adaptativas porque son expertos en fingir ciertas conductas. Y precisamente esto está descrito así y plasmado en nuestra literatura. Por lo tanto, lo que vemos sí es la repetición regularmente, pues, de todas estas conductas delictivas que no necesariamente tiene que ser un crimen. Fíjate qué interesante. Entonces, cuando una persona comete un hecho de esta magnitud, y estamos hablando de salud mental, sí podemos referirnos a ser sociópata también. ¿Por qué razón? Porque sociópata, dado la nomenclatura, lo que significa es que enferma a la sociedad. y ese fue un hecho que esta persona en aquel momento pues enfermó a la sociedad, que todavía hoy en día hay un capítulo que no se cierra en el ámbito emocional, pero que jurídicamente al día de hoy está cerrado.
0: Eso impactó, bastante.
1: Así
0: la República
1: es.
0: Dominicana no estaba acostumbrada a un hecho como este.
1: Así es, no, porque ya hemos visto con los años, pues, obviamente se ha dado en varias ocasiones este tipo de conductas criminales. Recientemente vemos a una menor también que fue encontrada dentro de una cañada en una mochila. Es un acto muy aberrante, pero también hemos tenido otro en la República Dominicana, y esas son conductas antisociales. Esas son conductas pues de personas que no se rigen por normas, que no tienen remordimiento, que no tienen ningún tipo de empatía.
0: Bueno, él sale, da una declaración, la prensa lo aborda, no, yo le pido de nuevo perdón a la familia, quiero trabajar, quiero echar para adelante, y hasta frío lo noté en los videos.
1: Es parte de la conducta. La frialdad emocional tiene mucho que ver con el dictamen pues ya dado, y por eso hago la connotación que estar privado de libertad no significa una rehabilitación ni que una reinserción pues social se dé de manera adecuada. Ahora bien, sí, no es para que nosotros ahora salgamos a la sociedad, porque tenemos que respetar el proceso jurídico que ya se cumplió y es lo que determinó en ese tiempo, pues ya fue cumplido y ya le tocó pues llegar a las calles. Y sí, ciertamente, si a derecho vamos, tiene el derecho a rehacer su vida y a reinsertarse en nuestra sociedad. Pero otro es el asunto, pues la parte ya moral, la parte social, vamos a decir, ese contexto donde se ha dado todo esto, que precisamente la misma familia ha creado un movimiento para que no sea olvidada su memoria. O sea que definitivamente estamos hablando de un tema bastante delicado y sobre todo que vulnera a muchas familias dominicanas.
0: Pero a mí me escriben que si desde la psiquiatría se puede determinar si este joven puede volver a cometer algo parecido.
1: Sí, hay cosas que son, que te hablan de la conducta predictiva dentro de las evaluaciones. Lo más correcto e idóneo que se usa en muchísimos países, a excepción del nuestro, y sobre todo que no se hacen las evaluaciones correspondientes por el profesional competente que deba hacerla, para conocer esa estructura cognitiva, esa forma de pensar que pudiera tener y dar al traste con posibles conductas parecidas. Pero la realidad es que hemos visto en otros lugares y en otros casos donde esta conducta pues puede repetirse y aún con mayor inteligencia.
0: Con todo esto, este hecho lamentable, fíjate, ya ha pasado bastante tiempo, pero se al inicio, por la investigación, se relacionó a una pareja de embajadores. Y esto se quedó ahí, se fueron del país. Bueno, ahí al final uno como periodista investigó, pero eso se quedó ahí. No tiene nada que ver.
1: Sí, fíjate que hay muchas áreas que quedaron prácticamente grises. No sabemos realmente cuál fue la reconstrucción más exacta de ese hecho, porque muchas veces quieren llegar a la verdad, pero no es la verdad, porque cada uno de ellos tiene una verdad que decir. Si no es ese testimonio que se armoniza con las evidencias encontradas, entonces es importante entender que no siempre vamos a conocer toda la veracidad de un hecho. Lo que sí se puede es llegar a reconstruir lo más cercano, y en este de manera específica todavía quedan muchas preguntas, y creo que es una de las cosas que hace que la sociedad no termine de cerrar esto ha sido como un duelo suspendido prácticamente literalmente longevos. Estamos hablando de 30 años, y cuando tú escuchas a las personas parece que sucedió en el día de ayer y se vive con la misma intensidad. No ha sido cerrado, se ha mantenido en la expectativa, y es cuando nosotros vemos esa parte patológica. La sociedad sí necesita un cierre, y esto es importante que lo escuchen, porque nosotros tenemos el derecho de continuar, de seguir adelante. No significa que yo le esté diciendo que sea tampoco obligatorio perdonar. El perdón es un proceso individual, así mismo como lo es el duelo. Ahora, ¿de qué tanto me sirve guardar todo ese rencor, toda la amargura y todo el dolor, si finalmente eso me enferma a mí? Y quien merece tener paz y merece continuar soy yo, porque sigo en la tierra como quiera. Entonces yo creo que es un llamado también a la reflexión. Los deseos de venganza, el odio, son cosas que generan sustancias muy negativas en mi cerebro y que pueden provocarme ciertos daños a corto y a largo plazo, crear en mí una ansiedad constante, no poder dormir, y ya yo he dicho aquí en muchísimas ocasiones lo importante que es tener un sueño reparador, un sueño que me permita a mí que todo mi cuerpo y todo mi cerebro se desconecte para poder conectar al día siguiente.
0: Doctor, en este caso, por su especialidad, a los padres de este niño que se perdió, ese niño hace 30 años, ¿qué se puede recomendar desde aquí, desde este programa?
1: Mira, yo quiero decirles algo, y ojalá tuvieran la oportunidad. Yo no les estoy mandando a olvidar, no les estoy diciendo que sustituyan a una persona por otra. Es imborrable, es cierto. Y es probable que nadie en la sociedad pueda entender su dolor. Pero sí los estoy invitando a que puedan abrazar una paz. Desde lo que ustedes entiendan, ya sea un poder superior, ya sea Dios, ya sea Buda, sea Alá, lo que usted considere, que usted pueda abrazar esa paz interna para no seguir sobreviviendo y que vuelvan a vivir. Ustedes merecen volver a vivir, volver a sentir que están cuidados, que están siendo protegidos, y que ciertamente ni siquiera nosotros en la sociedad, a través de nuestro amor, podemos devolverle pues algo de lo que ustedes ya perdieron. Es imborrable, pero sí los invito a continuar y a poder generar en ustedes mismos esa salud mental que tanto merecen.
0: A propósito, tengo a Suaidi Hernández, dice que hay una familia separada precisamente por el hijo cometer el hecho contra el otro niño, y hay familias separadas en esto, que todavía hay heridas en ambos lados.
1: Mire, es importante también que podamos reconocer las responsabilidades de cada quien. Uh-huh. Ciertamente, tenemos actores en medio de un proceso. Si yo no tuve nada que ver, pues obviamente no soy culpable. No puedo adjudicarte la culpa de un padre, de un hermano, de un tío, simple y llanamente por pertenecer a aquella persona o a aquel sistema familiar donde hubo un individuo que cometió un acto ilícito. No es justo, no es adecuado. Creo que no podemos marcar la vida de otras personas por un hecho que alguien cometió que sí es el responsable. Es un poco complicado cuando se trata de un sistema familiar, y sobre todo probablemente por la cercanía. No todos los primos se llevan de manera cercana, pero hay otros que sí. Entonces, evidentemente, el vínculo creado también afecta en cómo se cierran ciertos procesos, pero también podemos entender que a veces la distancia puede continuar con una gran sanidad.
0: Desde la psiquiatría, ¿cómo se define el satanismo, doctor?
1: Bueno, nosotros no tenemos per se una definición, uh-huh, pero sí sabemos que se pueden realizar, vamos a decir, ciertos rituales para invocar pues espíritus, en este caso malignos, que tienen que ver pues con toda la parte espiritual, donde Satán evidentemente se maneja bajo mentiras, bajo agravios, bajo transgresión de normas, y todo lo que nosotros le hemos llamado en algún momento, porque hoy en día hay muchas cosas permitidas dentro de la conducta, pero que sí, bíblicamente son llamadas malas. Incluso la Biblia se refiere a este ente como el padre de la mentira. Y en cada hecho de este tipo, pues obviamente nosotros vemos envuelto una serie de características que la misma Biblia pues evidentemente repudia. Pero así también tengo que recordarles que la Biblia le dio oportunidades a hombres como Pablo, que era

0: asesino y perseguidor. Entonces, fíjense que es cuestión de la perspectiva que le estamos dando. Y vuelvo y repito, no estoy en ningún momento condicionando ese dolor y mucho menos pensar en que pueda ser a lo mejor pues olvidado y pasar la página y ya seguí. No, pero sí estamos haciendo una invitación a tener salud mental. La violencia con violencia nunca va a ser efectiva.
1: Están en sintonía con Estación CDN Radio, el programa Reyes, perdón, con mucho más variedad. Estamos con la doctora invitada, Katy Giselle Gómez. Bueno, me escribe Laura Gómez, pregunta que cuándo se debe ir a consulta frente a una doctora como usted.
0: Bueno, eso está como un poco complicado para mí. Bueno, no porque sea que soy yo. Pero cuando, por ejemplo, en el caso de la psiquiatría forense, si tienes alguna supuesta condición, y digo supuesta porque luego de un informe pericial psiquiátrico forense es que determinamos si lo que está sucediendo con el individuo tuvo que ver con una transgresión a la norma. O sea, tengo un problema de psiquiatría, un antecedente o una nueva condición y cometo un delito, pues entonces ahí entro yo en jugada. Ahora, en el ámbito clínico, toda persona que no maneje una situación y ya esté fuera pues de su, vamos a decir, de las acciones que ha tomado, como una alteración del sueño que no puede mejorar, cambios de humor muy frecuente, una irritabilidad constante, actos de violencia, todo eso amerita un seguimiento por psiquiatría para nosotros poder descartar si no es una organicidad o si podemos hacer algo desde el ámbito de la salud mental.
1: Doctor, uno sale a cualquier, en cualquier avenida, usted ve a algunas personas con algún problema mental, que usted lo ve sucio, demacrado, quizás no está comiendo bien, pero arriesgando también su vida entre los vehículos. Y la familia, yo no sé si es que no hace nada o algunas instituciones.
0: Mira, regularmente las familias son muy apáticas cuando tienen una persona con una vulnerabilidad o una patología que es crónica. Por ejemplo, los casos de esquizofrenia o un bipolar ya muy crónico tienen un gran deterioro en todo lo que es su funcionabilidad. Y la familia se vuelve apática, se cansa, lastimosamente pues se descuida y ahí es donde vemos la mayoría de los conflictos. Y obviamente nosotros no tenemos un sistema que sea de contención. Se supone que tenemos un derecho a la salud. Y evidentemente con una ley de salud mental que también pues procura mantener ese bienestar general del individuo, pero no tenemos un sistema de decir, bueno, tenemos estos de ambulantes, por decir algo, y de estos 10 de ambulantes hay 3 que tienen una condición de salud mental, porque es importante, no toda persona que ande deambulando, que esté en condición calle, tiene una condición mental. Ojo con eso, no es lo mismo usted no tener dinero para comer y vivienda, que usted tener una condición de salud mental. Son dos cosas diferentes, porque queremos meterlo a todo en el mismo paquete. Entonces, nosotros necesitamos, pues, evidentemente, un sistema que tenga una estructura para ese tipo de individuos, porque ciertamente, desde la Constitución, tenemos todos esos derechos que no se aplican. No se aplican.
1: No.
0: Solo se ven bonitos en papel.
1: Recuerdo el caso, señores, que había una persona con serios problemas que se subía en uno de los puentes peatonales en la 27 y rompía los cristales de los vehículos. Así pero no solamente es que rompía los cristales de vehículos, sino que hubo un caso que con una piedra tan grande le dio también en el pecho a un conductor.
0: Y falleció.
1: Exactamente.
0: Así es. Nosotros tenemos muchísimos casos. Por eso te digo que es importante. Ahí entraría lo que es el psiquiatra forense. Vamos a ver si esa conducta no es una conducta antisocial, una conducta criminal, o es que esta persona realmente tiene un problema mental. Porque a veces también, pues, para no pagar consecuencias por su acción delictiva, pues obviamente fingen condiciones mentales y para eso está el experto, para eso es que se utiliza. Ahí es el momento donde usted adquiere un profesional con idoneidad y con competencias adecuadas para poder determinar eso.
1: Yo sé de casos que algunos familiares dicen, no, yo no puedo, escúcheme la palabra, y lo dicen ellos, yo no puedo con ese loco. Y eso sí, yo creo que es una irresponsabilidad, ¿o no?
0: Y lo es. Y yo creo que necesitamos hacer ajustes en nuestra legislación para que se entienda que cuando hay una persona en calidad de vulnerable, como lo es el paciente de salud mental, quien pague las consecuencias jurídicas sea el familiar. Yo creo que hay que comenzar a implementar eso, porque fíjate, Reyes, si me voy al derecho, nosotros vemos cómo muchas, como los ancianos, los niños, tienen pues connotaciones especiales a nivel jurídica. Pero y entonces los de salud mental, ¿quién los cuida? ¿Quién los protege? Se le deja toda la responsabilidad en muchísimas ocasiones al psiquiatra. El psiquiatra sabía que tenía, sí, pero es su familiar que lo cuida. Es el familiar que debe comprar la medicación. Es el familiar que debe encargarse de administrarlo y traerlo a la cita. Pero a veces eso no sucede. Yo he pasado 2 meses, Reyes, terrible en mi hospital, rogando para que lo dejen ingresado. No, yo tengo cosas que hacer. Y el familiar diciendo que va a matar, que se va a quitar la vida. Entonces estamos hablando de una población que, entre comillas, asiste al psiquiatra sin ningún tipo de conciencia de lo que es la salud mental.
1: Tengo una llamada, estamos con la doctora. Hola, buenas tardes.
2: Gracias, buenas tardes. Doctora, yo tengo una forma de ser. Yo no trato, según yo, de no hacerle daño a nadie. Y soy amiga de los amigos. Y yo trato bien a una persona y la persona me hace algo y yo sigo tratándola, pero hay un momento que yo me quito, o sea, ya no la busco, no quiero nada, y tengo pocas amistades por esta forma de ser que tengo. Yo tengo que buscar ayuda.
0: Mira, en línea. Me parece muy interesante lo que nos comentas sobre tu personalidad. Pero mi pregunta sería, ¿y cuál es la necesidad de yo estar cercana a personas que me dañan? Eso sería una pregunta reflexiva para ti. ¿Por qué yo tengo que aguantar 1, 2, 3, 4, 5, 6 veces? Y si en una de esas se le va la mano a ese individuo y me lesiona a un punto donde termine hasta con una depresión, creo que tienes que aprender a escoger. Esa sería la sugerencia. Y evidentemente, veo que eso sí causa algún tipo de desconfort, porque el hecho solamente de tener dudas de cuando tomas una decisión de alejarte de alguien, pues entonces eso me está indicando que hay algo en nuestra personalidad que debemos fortalecer. No necesariamente un psiquiatra, pero sí te recomendaría ir a psicología.
2: Gracias, pues yo creo que sí, que estoy bajo una depresión ahora mismo.
1: Bueno, dijo depresión.
0: Vamos a ver, todavía no te hemos diagnosticado. Estamos viendo que hay algo que no funciona. Primero vamos a ver, y no te pongas una etiqueta, porque cuando hacemos eso, pues encima de todo lo que estemos pues pasando, algún tipo de presión o ansiedad que se esté gestando, entonces ahora me pongo la etiqueta y soy depresivo y comienzo a actuar de tal forma. Entonces vamos a esperar psicología y vemos.
1: Quédate en línea, doctora. Entonces, con ella ahí en línea, la pregunta es, ¿cómo se describe entonces la depresión?
0: Mira, la depresión tiene síntomas específicos. Tenemos un criterio diagnóstico de 2 semanas o más con la sintomatología, donde hay una persona que tiene una alteración en el patrón del sueño, ya sea que no duerme o que duerme en exceso. Tenemos también la alteración del patrón alimentario, o come en exceso o casi no come. Se mantiene la mayor parte del día triste, llora sin ningún tipo de razón o motivo. También podemos ver alteración de la concentración. O sea que todo eso nosotros lo vamos viendo, y dependiendo de la cronicidad de la enfermedad, pues obviamente se van dando los síntomas. Esto me hace disfuncional en todas mis áreas, valga la redundancia, para funcionar: trabajo, académico, familiar, relaciones interpersonales. Entonces es bueno ir a un profesional para que sea el profesional que me dé el diagnóstico.
2: Tengo la situación de que no estoy durmiendo, no lloro, pues más que me hagan cosas, me han pasado cosas extremas y no. Antes sí lloraba mucho, pero ya no lloro. Y tengo problemas de sueño.
0: Entonces vamos a ver si te vemos por psiquiatría, que lo mejor siempre es evaluar.
2: Ahora no estoy yendo.
1: ¿Qué fue lo que usted dijo al final? Que no, yo no escuché bien, ni la doctora.
2: Siempre he ido, iba al gym, y tengo desde el final del 2025 que me cambio, me pongo la alarma, suena, me cambio y me quedo pausada en la casa.
1: Ay, pero en el caso mío, oiga lo que yo siempre digo aquí, que yo no negocio la calidad de este programa, ni negocio tampoco dejar de ir al gym. Haga un esfuerzo y vaya a ver qué sucede.
2: Yo lo sé. Me cambio y me quedo paralizada.
0: Pues lo más importante es que busque ayuda en este momento. No dejemos que todo eso crezca cuando podemos resolverlo ahora. Así que te vamos a esperar en consulta.
2: De acuerdo, gracias, doctora.
0: A ti, corazón.
2: Gracias, Reyes.
1: No, gracias a ti. Tengo a Juan Manuel Sepúlveda, dice que cambia con frecuencia su estado de ánimo.
0: Mira, los cambios de ánimo evidentemente dan al traste con muchas cosas. No necesariamente porque tenga una patología en sí, hay que ver todo el contexto. Pero sí es bueno que nosotros podamos ir, siempre voy a decir, a un profesional, porque como he criticado en muchas ocasiones, a veces le damos una respuesta, una consulta, pero está a medias. Cuando estamos en el consultorio, que es el espacio adecuado para poder determinar la conducta a seguir, ahí hacemos un historial, hacemos una evaluación orgánica, y entonces podemos llegar a una mejor conclusión. Buenos diagnósticos, buenos tratamientos, mejores resultados.
1: Tengo esta llamada. Hola, buenas tardes. Recuerden que estamos con la doctora. Buenas.
3: Saludos. Yo quisiera preguntarle a la doctora, porque yo soy una persona ahora mismo de escasos recursos y me gustaría visitar un psicólogo porque realmente tengo muchas cosas en las cuales trabajar.
0: Mira, nosotros tenemos en todo el país, en todos los hospitales, consultas por psicología y por psiquiatría. Y todas, algunos hospitales son como 200 pesos y otros te atienden solamente con tu seguro subsidiado. Así que no hay necesidad de no acudir cuando tenemos la necesidad de ir a salud mental.
3: Oh, muchísimas gracias, entonces.
0: Siempre.
3: Porque yo había abogado y me decía que eran cosas costosas, ¿sabes?
0: Por cuando te vas a nivel privado, sí. Pero me dijiste algo asequible y ya te dije, todos los hospitales y tenemos la obligación de atenderlo, eso es una orden del Sistema Nacional de Salud de nuestro ministro.
3: Gracias.
1: Gracias a usted. ¿Qué deben tomar en cuenta los padres, doctora, sobre el comportamiento de los hijos que a veces cambian de un estado a otro muy constantemente? Que
0: los Mira, es muy importante y sobre todo esta pregunta, porque los padres muchas veces minimizan las conductas desviadas de sus hijos. Y no podemos olvidar que por debajo de los 18 años está el trastorno disocial de la personalidad, que se convierte en el antisocial después de los 18. Uh-huh. Lo único que varía es en edad, pero todo lo demás continúa. Un menor que no respeta a las autoridades, que no refiere culpa, que no presenta remordimientos cuando papá o mamá les regaña, simple y llanamente pues observa y bueno, me paré delante de la pared y punto, y se acabó. Que agrede animales, esto es algo muy significativo para nosotros, que no presenta ningún tipo de empatía hacia el dolor de los demás, ojo papá y mamá. Las conductas delictivas no se minimizan, no importa que su hijo tenga 8, 9, 10 años, va a cambiar, eso no fue nada, se robó el lápiz ahora, o me llegó con el celular de fulanito, o se llevó la camiseta o la mochila, no, su hijo está dando señales de una personalidad conflictiva. Lo correcto es que usted no lo minimice y busque la ayuda a tiempo. Un entorno con una buena contención puede hacer que ese individuo se adapte mejor a las normas sociales. Pero si eso no sucede, probablemente tenemos aquí un delincuente en potencia.
1: Doctora, pero usted habla, recomienda esto, pero ahora la mayoría de los padres están concentrados no en sus hijos, sino en la pantalla del celular.
0: O en ellos mismos.
1: O en ellos mismos.
0: Así es. Estamos viviendo un tiempo muy difícil, Reyes, porque las responsabilidades han sido soltadas por las personas que deberían de tenerla, no solamente porque ya no hay una cohesión social de manera adecuada. Y tenemos que ir viendo que los tiempos no solo han cambiado, sino que cuando nosotros vemos autoridades que relajan con personas que son focas, que solo están para promocionar violencia, para decir palabras obscenas en los medios de comunicación y promulgar esto, entonces vemos un gran deterioro de nuestra sociedad. Y de una u otra manera todo esto impacta a ese niño que va creciendo, a ese adulto que entiende que dándole un dispositivo móvil, pues entonces está todo controlado. No. Hoy hemos visto incluso que estas pantallitas tienen un daño cerebral increíble en estos menores porque no los sueltan. Entonces papá y mamá entienden que esa es la crianza adecuada, pero después queremos estar llorando por nuestras propias consecuencias de nuestras decisiones.
1: Así es. Tengo otra llamada. Hola, le damos la oportunidad. Buenas tardes. Baje un poquito el volumen, por favor, o si está en un vehículo, ciérreme la ventanilla. Buenas.
4: Buenas tardes, Reyes.
1: Dígame, señor.
4: Pregúnteme para la doctora.
1: Hágamele la pregunta.
4: Sí, me gustaría saber, yo tengo un nietecito que tiene 2 años y 8 meses, pero él tiene una conducta similar a la del padre, un poco como agresiva. ¿A qué edad más o menos yo podría llevarlo a un especialista?
0: Desde ya lo puede llevar. La República Dominicana cuenta con especialistas en psiquiatría infanto-juvenil. El Robert R. Cabral, el Rey Adi, pues son centros especializados donde debe encontrar ese diagnóstico correcto. No toda agresividad en un menor de edad es indicador de una conducta pues desviada o futura criminal, no necesariamente. Recordemos que los niños que pertenecen al espectro autistas y dependiendo del grado que sea, pueden mostrar conductas así. Ahora, hay otras conductas que son aprendidas y que son reflejo dentro del hogar, pero desde ya usted lo puede llevar. No lo deje de llevar.
4: Muchas gracias.
1: Gracias a usted. Gabriel Marmolejo dice que con frecuencia tiene pesadillas. Pregunta que si eso también se puede tratar desde la psicología.

0: o la psiquiatría.
1: Mira, las pesadillas tenemos que ver la causa. Hay algunos trastornos de psiquiatría, pues donde ellas entran y están muy relacionadas a eventos traumáticos no superados. Por ejemplo, nosotros vemos personas que han vivido decimos las guerras, pero por ejemplo una mujer que haya sido agredida sexualmente puede tener repetidamente pesadillas. También los mismos trastornos de ansiedad pues pudieran dar al traste con algunas pesadillas. Entonces sí sería bueno que no voláramos el pasito en este momento de ir al psicólogo y vayamos al psiquiatra para que te haga una buena evaluación. ¿Ok? Eso es importante.
0: Usted ha mencionado la guerra y bueno, ahora mismo hay un conflicto por ahí y más fácilmente puede venir otro. Esas personas que viven en esos territorios de tanta violencia, que una bomba le explota cerca, que perdió un familiar, que su casa está destruida. Eso, doctora, eso es una bomba de tiempo, me imagino
1: yo. Así es, regularmente pues desarrollan el trastorno de estrés postraumático. Uh-huh. Y cuando continúan con esa exposición se convierte en lo que nosotros llamamos trastorno de estrés postraumático complejo, donde hay un daño importante cerebral que no se revierte. Entonces, por eso ves que fuera de nuestro país, bueno, creo que tenemos aquí en la República Dominicana también los centros de veteranos. Uh-huh. Donde hay personas especializadas precisamente en eventos traumáticos para poder trabajar con estos individuos y que puedan otra vez reinsertarse y adaptarse, porque después de salir de una zona de guerra, venir como que a la civilización, siempre vas a estar con una conducta probablemente paranoico, en estado de alerta de manera general, y esto perjudica todo nuestro organismo, enfermándolo de manera general. Así que sí, es importante, y aquí tenemos en la República Dominicana, me parece que en la Kennedy es que está la de las Fuerzas Armadas.
0: Sí, los veteranos.
1: Los veteranos, así es. Ay, sí, que compartí con las mujeres veteranas hace unos meses atrás, precisamente trabajando un poco lo que era su salud mental y cómo se sienten el día de hoy al estar inactivas. Muy, muy interesante se dio en aquella ocasión ese evento.
0: ¿Hay alguna estadística de personas con problemas psiquiátricos aquí en la República Dominicana o simplemente hay un estimado?
1: Mira, aquí se manejan estimados en la República Dominicana, y digo estimados aunque pueda doler este comentario, sí, pero cuando uno trabaja en un hospital y esas cifras no son tomadas, tú trabajas en tu consulta psiquiátrica y esas cifras tampoco son tomadas, pues estamos muy inferior realmente. Pero sí es bien visto que ha ido aumentando, por ejemplo, lo que son las cifras de suicidios en la República Dominicana, todo lo que son los trastornos del sueño y ansiedad, que sí el doctor Guerrero Heredia en tiempos de pandemia, me parece que fue que dio al traste con un estudio muy interesante que hizo y me pareció bastante responsable. Lo que sí sabemos es que luego de la pandemia ha aumentado más de un 60% las personas que nunca tuvieron ninguna condición psiquiátrica y que hoy en día la tienen. Así que hay literatura que refiere, bueno, la más reciente dice que 4 de 10, otros decían que 6 de 10, y otros alto. Refieren hasta 8 de 10 en problemas conductuales. Alto, entonces, alto. ¿Qué te digo? Yo lo que entiendo es que cada uno de nosotros, así como usted va y le hace, ¿cómo le dicen aquí en lo que le llaman el tunot a los carros?
0: Ajá.
1: Esa revisión.
0: Sí, una revisión, sí.
1: Que usted le hace, porque usted va para el interior, mire, cuando usted vea que ya usted no está funcionando y que usted se ha vuelto menos que una mecha de corto para poder reaccionar, usted necesita ayuda, simple. Con eso solo usted da el primer paso para que pueda buscar pues orientación, asistencia, de cómo usted poder relajarse. Hoy en día todo lo que es el factor económico, Reyes, está acabando, sí, con la gente y los está manteniendo en estados de alerta, de ansiedad, con muchos trastornos del sueño. Y yo creo que las personas necesitan y merecen tener salud. Y en este caso salud mental, porque sin salud mental no tenemos salud.
0: Doctora, yo recuerdo que el vecino era el familiar cercano, en el caso de las calles, las avenidas, todo era una tranquilidad, era paz, ahora hay demasiada agresividad, ya el vecino no es el hermano o el familiar cercano, todo ha cambiado. Ese comportamiento de cambio, ¿a qué se debe?
1: Mira, son muchos factores. Nosotros quisiéramos decir como con una varita mágica, ah, no, mira, fue que pasó esto y ahora todo el mundo es agresivo y violento. No. Nosotros hemos sido, durante los últimos 10 años, la República Dominicana ha sido muy permisiva. Y lo que a veces entendemos que no puede tener un impacto, es como el butterfly effect. El aleteo de una mariposa tiene grandes repercusiones. así como cuando hay un problema de petróleo en otro lugar afecta a nuestra gasolina, exactamente así. Si yo permito que un medio de comunicación, tú y yo no estemos dando galletas y no insultemos, ¿cuál es el mensaje que estoy transmitiendo? Entonces son muchos factores, es multifactorial, multicausal. Entonces, no podemos encasillarlo. Lo que sí podemos hacer es desde esta responsabilidad, que es el micrófono, dar el mensaje correcto y enseñarle a las personas lo que sí va a hacer bien a mi cerebro, a mi conducta, y que por ende va a tener un buen impacto en mi sociedad. Decir los buenos días, Reyes, cambia el ánimo de los demás. Decir buenas tardes, eso es básico en educación. La sonrisa es gratis. Entonces hay muchas cosas que podemos hacer desde lo simple para poder convertirlo en cosas más grandes.
0: Pero bueno, usted habla del saludo, pero eso sea, bueno, yo saludo a Angelina, yo no entro y no saludo en cualquier parte, pero el otro no contesta. Entonces
1: ahí, no importa, ahí, es seguir haciendo nosotros la parte que no, que nos corresponde. Yo siempre digo eso. Al final yo tengo que actuar y ser como yo soy. No puedo convertirme en lo que el otro quiere porque el otro no me está dando nada. No, el que el otro no me dé nada habla de él, no habla de mí. Entonces nosotros tenemos que saber qué sociedad queremos, en qué nos queremos convertir. Yo no me quiero seguir convirtiendo en la sociedad de hoy. Yo quiero seguir cuidando mi salud mental y dando lo que yo les doy a las personas. Un aliento de esperanza, de volver a los valores, de volver en su casa, esa armonía en el comedor donde nadie tenía un celular y todo el mundo estaba relajando. ¿Qué te pasó a ti qué te pasó? Y nadie se quería parar de ahí, que esperaban el café, que el dulcito. Yo quiero eso para mi vida. Yo quiero saber que puedo dejar ir a mi hija al parque, aunque no vaya con mamá, pero que va a estar segura, porque todos los que están ahí me van a cuidar a mi hija, como se hacía antes, que la vecina era la que te apiaba al muchacho de la mata de mango y te lo llevaba hasta por una orejita. Mira este muchachito, no sé qué. Y no había este tipo de conflicto donde no, ella le dio a mi hija, entonces ahora yo voy a salir con un bate y le voy a quitar la vida. No, no podemos seguir esa conducta. Tenemos que volver a lo moralmente aceptable, a los valores que nosotros decimos Dios, patria y libertad. Tenemos en el escudo, tenemos una Biblia. Y yo me pregunto a veces, ¿para qué? ¿Para mofarnos y decir que tenemos la bandera más linda, algo que no aplicamos en nuestra conducta? No. Vamos a hacer las cosas que tenemos que hacer. Los tres gatos que lo hacemos, no importa. Todavía hoy en día se menciona a María Teresa de Calcuta y era una sola, ¿verdad que sí? Sí. A Mahatma Gandhi y era uno solo. Mandela. A Mandela. Entonces, bueno, si tenemos que ser los Mandela de hoy, pues seremos los Mandela de hoy.
0: Doctora, muchas gracias. Tienes que venir con más frecuencia porque es de gran
1: gracias
0: ayuda para
1: a ti.
0: Todos.
1: Gracias a ti.
0: ¿Hay una facilidad de comunicación?
1: Claro que sí. Se pueden comunicar conmigo a través de mis redes sociales o pueden llamar al 849-282-2025, que siempre es un placer atenderles.
0: Gracias, doctora Katy Isel Gómez. Voy a la pausa, se quedan con nosotros. Aquí damos más para llegar a más.
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2: La Cámara de Diputados llevó a cabo una apretada agenda de trabajos de comisiones, las cuales estudiaron diferentes iniciativas de ley que próximamente serán discutidas en el Pleno, como recientemente anunció el presidente del órgano legislativo, Alfredo Pacheco. 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
6: 40 y la temperatura está en 33 grados. Por favor, no se pongan tanto los rayos del sol, que eso hace daño a la piel. Tomen agua, refréjense, por favor, porque de verdad este clima está complicado. Recibo a Roberto Mateo. Este caballero tiene la actualidad deportiva. Mateo.
7: Gracias, Reyes. Como siempre, un placer compartir con usted y con los amigos oyentes las informaciones en el ámbito deportivo en este martes, cuando contamos a 5 de mayo del 2026. Vamos de inmediato entonces a entrar en materia. Yo quiero iniciar hablando del dominicano José Soriano, lanzador que pertenece al conjunto de los Angelinos de Anaheim y quien viene de ser electo el jugador del mes en la Liga Americana. Soriano, quien lanzó 42 entradas y 2 tercios, ponchó a 49 bateadores con un promedio de carreras limpias de 0.84, tuvo récord de 5 triunfos y una derrota, aunque lanzó en el día de ayer y perdió. Ayer le anotaron 4 carreras al dominicano José Soriano con el conjunto de los Angelinos de Anaheim, que perdió ese partido. Ahora pone su récord en 5-2. Y el lanzador del mes en la Liga Nacional fue Shohei Ohtani de los Dodgers de Los Ángeles, lanzando 30 entradas, ponchando a 34 bateadores y un promedio de carreras limpias de 0.60. Los jugadores del mes: Jordan Álvarez del conjunto de los Astros de Houston batió para 356 con 12 cuadrangulares, 27 remolcadas. Y entonces el jugador de Arizona Diamondback, Idermaro Vargas, batió para 378 con 6 jonrones y 20 remolcadas para llevarse esa distinción entonces en la Liga Nacional. Los novatos del mes, tanto en la Liga Americana como en la Liga Nacional: Kevin Mangoyer del conjunto de Detroit se llevó ese premio, 328 su promedio, 15 extra base, 13 remolcadas. Y Sal Stewart de Cincinnati batió 281 con 9 cuadrangulares y 29 remolcadas. Y entonces ya los relevistas del mes: Luis Barland del conjunto de los Azulejos de Toronto lanzó 16 entradas, ponchó a 26, 0.56 de PSL con 4 salvamentos. Y Mason Miller del conjunto de los Padres de San Diego consiguió 10 salvamentos, 15 entradas y un tercio, 29 ponches y un promedio de carreras limpias de 1.17. Esos fueron los mejores jugadores del primer mes de temporada en el béisbol de las Grandes Ligas, que por cierto, hoy una gran cantidad de lanzadores dominicanos estarán subiendo al montículo, como es el caso de Sandy Alcántara, que lanzará con los Marlins enfrentándose a los Orioles de Baltimore. Entonces, en el día de hoy hay enfrentamiento entre dos dominicanos por los Atléticos. Luis Severino, buscando su tercera victoria de la temporada, enfrentará a los Phillies, que llevan al dominicano Christopher Sánchez. Christopher Sánchez con 2-2 y 2.90 de PCL. Framber Valdez también lo hará por el conjunto de los Tigres de Detroit, enfrentándose a Boston. Valdés con récord de 2-1 y 3.35, su promedio de carreras limpias. También por el conjunto de los metros estará lanzando el dominicano Freddy Peralta con récord de 1-3, 3.52 de efectividad. Enfrenta al conjunto de los Rockies de Colorado. Esos son los cinco dominicanos que estarán hoy en el montículo en el béisbol de Grandes Ligas. En el baloncesto de la NBA arrancaron el día de ayer las semifinales de conferencia. Entonces estamos hablando que el conjunto de Nueva York venció en el primer partido al equipo de Filadelfia 137-98 para ponerse al frente en la serie 1-0. El dominicano Karl Anthony Towns con una actuación de 17 puntos, 6 rebotes y 6 asistencias. En el partido de segunda hora, Minnesota venció a San Antonio 104-102 con el regreso del jugador principal de Minnesota, Anthony Edwards, aunque Julius Randle fue el más destacado ayer con 21 puntos y 10 rebotes. Víctor Wembanyama de San Antonio consiguió un doble doble de 11 puntos, 15 rebotes y 5 asistencias, señores, con 12 bloqueos para este jugador alto del conjunto de San Antonio, el francés, 12 bloqueos para Víctor Wembanyama. Pero el equipo de San Antonio perdió hoy. Comienzan las series de Cleveland contra Detroit, también esa es en la conferencia del este. Y la del oeste, los Lakers de Los Ángeles contra el conjunto de Oklahoma City Thunder a partir de las 8:30 de la noche. No hubo actividad en el baloncesto local en la Liga Nacional de Baloncesto, pero sí se dio a conocer el jugador de la semana, donde Anderson García del conjunto de los Marineros de Puerto Plata fue electo con ese premio, promediando triple doble de 16 puntos, 16 rebotes y 12.5 asistencias para el jugador Anderson García. Ya en el día de hoy, entonces, la actividad que presenta la Liga Nacional de Baloncesto con dos partidos. A primera hora, 8 de la noche, los Marineros de Puerto Plata contra los Leones. Ese compromiso será en el Fabio Rafael González allá, entonces, en Puerto Plata. Y a segunda hora, los Soles enfrentan a los Héroes de Moca. El compromiso a jugarse en el Rolando Martínez de allá de San Pedro. Los dos partidos, reitero, en la continuación de la Liga Nacional de Baloncesto LNB. Esto por el momento, yo regreso contigo, Reyes.
6: Mateo, cuídate, toma agua, la temperatura está bastante caliente y los rayos del sol ya usted sabe cómo está. Voy a la pausa, aquí damos más para llegar a más. Vengo con algunas informaciones.
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6: Bueno, sigo con el contenido del programa Reyes con mucho más variedad. En este momento me voy con algunas informaciones. República Dominicana está entre los países donde más contaminación por el polvo se origina. Muchas personas con enfermedades, que no puedo respirar, no, que tengo problemas en la piel. Y a propósito, hoy es Día Mundial del Asma. Y en la República Dominicana hay muchos casos. Siempre cuando traemos aquí a Orlando Esturla, el neumólogo, hablamos de estos casos, qué puede suceder, qué hay que hacer, cuál es la recomendación. Y siempre habla de evitar la gran cantidad de contaminación ambiental que hay. Pero imagínese usted, mucho polvo en la República Dominicana. Uno recuerda, caramba, que en algunos sectores habían unas personas que limpiaban, barrían los contenedores. Eso se olvidó hace mucho. Y los ayuntamientos gastan dinero y dinero y dinero y dinero y no toman esto, ni siquiera un camioncito de estos que limpian, que tiene un escobillón abajo, que una vez había alguien, ¿no?, que era de una compañía privada que cobraba mucho. Señores, retomen esto. Nuestras calles están llenas de polvo, polvo, polvo, arenilla, de todo esto, y no se limpian las calles. Yo recuerdo mi niñez, señores, cómo había unos empleados que con unos escobillones grandísimos y una carretilla hacían esto. Eso se olvidó. Luego los camioncitos, se olvidó. Y en muchos países, señores, yo que viví en Nueva York, donde yo vivía había un letrero. De tal día, usted no podía parquearse de ese lado porque pasaba un vehículo precisamente con el escobillón hacia abajo que quitaba todo el polvo de la calle. Países organizados, ciudad organizada, pero mi linda República Dominicana, aquí algunos ayuntamientos, déjame hacer esto para la entretención, déjame hacer esto para la diversión, déjame hacer esto para que lo vean, que estoy haciendo algo grande. Vamos a aprovechar, a hacer algo grande por la salud de los dominicanos, todos los ayuntamientos. Todos los ayuntamientos que hagan algo a favor de la salud. Ah, pero no es recoger simplemente la fundita de que está ahí o el zafacón. Y el camión pasó, que a veces yo veo que en el caso de algunos sectores, que Naco, que Piantini, que algunos sectores, señores, a las 4 de la tarde un camión de la basura, cuando el taponazo está en su buena. No me está ayudando a recoger la basura. Me está haciendo contaminar más el medio ambiente. Armar más tapones es lo que se está organizando con esto. Entonces no tiene sentido. En el caso de esto, de recoger, de limpiar las calles, lo que sea, buscar la forma de que no exista tanto polvo, y donde hay una construcción, obligarlo también a lavar ese pedazo de acera de ahí, de calle, que se le quede el cemento pegado, la arena, el polvillo, todo esto. Y hablo todo esto precisamente porque hoy es Día Mundial del Asma. ¿Cuántas personas en el mundo sufren de asma? Le voy a dar el numerito. 300 millones de personas en el mundo sufren de asma. El 80% de casos infantiles, y también hablan de las personas ya ancianas que también tienen más problemas para respirar. A esto se suman factores que agravan la enfermedad, como el polvo del Sahara, el polvo de todo lo que ya hablé, de que no limpian las calles. Además de esto, las personas que usan el vapor, las personas que tienen la juca, todo esto también aumenta los casos de asma. Entonces vamos a cuidarnos, vamos a evitar las enfermedades, y hoy, Día Mundial del Asma, que se haga un poquito más de conciencia sobre esta terrible enfermedad. Por favor. 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

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En CDN Radio, la hora 3 de la tarde. 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

0: Bien, buenas tardes República Dominicana, buenas tardes país, son las 3:00, arrancamos con nuestro programa La Expresión de la Tarde. ¿Cómo están ustedes? ¿Cómo les fue de fin de semana largo?
1: Bien, buenas tardes país, buenas tardes compañeros, buenas tardes a los amigos que nos sintonizan de lunes a viernes de 3 a 5. Aquí estamos, La Expresión de la Tarde por CDN Radio. Ángel Acosta.
2: Gracias, don Roberto. Roberto Gil, apreciado compañero y amigo, a don Adolfo Salomón Ibrea, la distinguida dama de este espacio, que espero haya tenido un bonito fin de semana, Patricia Dipré, a todos los amigos televidentes, a todos los amigos Radio Escucha, a todos los cibernautas, gracias por su sintonía. Feliz inicio de tarde en este lunes cimarrón. Dervin y Román, Patricia Dipré.
3: Muchísimas gracias, patrón. Muy buenas tardes al equipo, a Adolfo Salomón, a Roberto Gil, por supuesto, el extraordinario equipo técnico coordinado por Román en compañía de Dalvin y a quienes cada tarde nos prestigian y acompañan con su valiosa sintonía. Para mí es un placer estar acá y compartir espacio con ustedes.
0: Bueno, como había de esperarse, Mario José Redondo Llena, condenado a 30 años por la muerte del niño José Rafael Llena Saibar, fue puesto en libertad hoy, este martes, a las 7 de la mañana, tras cumplir su condena, y aseguró que mantiene una deuda moral permanente con la sociedad. Yo creo que él no tiene una deuda porque él pagó su condena, menos con la sociedad. Detenerla tiene que ser con su familia, con los padres del niño que él mató, pero la sociedad te dicta reglas precisamente para garantizar la convivencia entre los seres humanos, ya que somos los únicos animales que matan por envidia, que matan por error, que matan por odio, que matan por amor, que matan por cualquier cosa, menos por necesidad real en la mayoría de los casos. Por eso nos dictamos reglas. Los animales no las tienen, sino que viven con su naturalidad. Yo creo que cumplido los 30 años es suficiente como para que el peso que uno podía tener desde la sociedad comienza a tener un poco de compasión. Hay que ser compasivo contra los demás seres humanos. Y él cumplió. Y era un muchacho cuando hizo lo que hizo. Yo no sé si se le puede pedir lo mismo a los padres. No me atrevería. Porque es algo que cada uno aquilataría a su propia forma de ser. Pero veo que él, al menos en sus palabras, porque no conozco el fondo de su corazón, tiene cierto arrepentimiento, al menos se ha expresado de la forma en que debía hacerlo. Pero hay algo que él quiere hacer, es reinsertarse a la sociedad, quiere ser profesor universitario. Y si yo fuese parte de su familia y tengo las posibilidades, yo lo que le pido es que se fuera del país, que tenga un ambiente diferente, una sociedad diferente, porque este país, él es una estrella principal de lo mal hecho. Y aun cuando en la generalidad de las personas ya uno entienda que eso pasó, no dude usted que haya alguien por ahí que sea capaz de matarlo a él, o que quisiera que se muera, o que quisiera que lo maten. Y va a revivir todos los días, porque le van a hacer fotografías cada vez que esté en un lugar, van a hablar de él, va a revivir ese resquemor familiar todos los días. Si yo fuera él, repito, o parte de la familia de él, y tuviera las condiciones, yo me doy otro país donde yo pueda renacer espiritualmente sin ese dedo acusador que es la sociedad en sentido general y su familia de manera particular. No sé qué piensan ustedes, pero ahí es una dura realidad.
3: Yo comparto en su totalidad tu criterio, Adolfo. Lastimosamente, para una familia que ha pasado por un hecho tan espantoso, podrán pasar todos los años del mundo y nunca será suficiente tiempo para resarcir el dolor. Si existen las posibilidades, esa persona, haciendo un ejercicio hasta humano y de solidaridad con su familia primaria, que son sus hijos, porque tuvo la oportunidad de tener hijos mientras estuvo en el centro de reclusión, se dieran ese espacio de hacer una vida nueva fuera de territorio dominicano donde no tengan ese dedo acusador que impondrá la sociedad necesariamente con él. Pero además, este caso nos lleva a nosotros a un escenario que hace una invitación interesante a mi juicio, y es a qué tan dispuestos estamos nosotros desde un sentido humano a aplicar el sentido del perdón.
2: El señor Arredondo, ¿cuál es el apellido?
3: Redondo.
2: Llenas, que es primo del niño, hizo una confesión de tres elementos que él quería resaltar en sus primeras palabras. Primero, arrepentimiento. Lució sincero en su expresión de arrepentimiento, respeto, y quiere ser un ente que expresa vocación de servicio, servirle a la sociedad. Bien, el discurso como narrativa está muy bien. Yo había pensado en ese planteamiento que tú haces, Adolfo, de que se vaya del país, de que salga del país.
0: Sí, puede.
2: Pero él parece que insiste en hacer vida pública. Él insiste en hacer vida pública.
0: Es un desafío.
2: Y yo creo que es un desafío. Él puede quedarse en el país, pero en una vida privada. Por ejemplo, sí. Él estudió agronomía. Si su familia tiene la posibilidad de comprar una finquita, que lo manden para allá, para Pedernales, en una finca, y que allá entonces él haga su vida tranquilo, o en Junomucú, o allá en la sierra de Santiago, en la sierra en Sahoma, o que se vaya para...
0: Y se dedique a una actividad productiva. Ya no tiene que resarcir a la sociedad, porque la cárcel es el resarcimiento.
2: Él cumplió.
0: Y el resentimiento quedará con su familia.
2: Pero la realidad
0: fue... Con alguien que quiera matarlo.
2: Que hoy yo vi dos o tres editoriales, líneas editoriales de periódico, de que no basta la pena cumplida. Yo, o sea, que la sociedad entiende que todavía...
0: ¿Cuál sociedad? Entonces ahí habría que ponerse cuál sociedad.
2: Esas entidades,
0: o la prensa, nos creemos que somos la sociedad.
2: Esas entidades de intermediación social que han expresado...
4: Pero lo que pasa es que hay que ser también un poquito humano.
0: Claro, ya lo
4: entiendo. Porque ni siquiera con la muerte del mismo
3: se va a lograr,
4: se paga ese crimen. O sea, él cumplió una sanción que le impone el Estado, sí, que impone la ley.
2: La máxima en
4: él
2: el
4: la
2: momento.
4: Cumplió, sí. La cumplió. Entonces, veo que lo quieren seguir condenando. Bueno, ya cumplió. Ahora, la familia, uno no puede quitarle ese sentimiento.
3: Claro,
4: a la familia no. A la familia no.
2: Del duelo.
4: Del duelo. Pero la sociedad tiene que entenderlo, por Dios.
0: Por eso es que cuando dicen eso que tú dices, que la sociedad aún no se repone, eso es mentira.
4: Pero yo le pregunto.
0: Aquí nadie en esta sociedad está pensando en ese muchacho hasta que no aparece.
4: Pero yo le pregunto.
0: O sea, no es verdad que la sociedad que no se repone de eso, eso es mentira.
4: Pero
0: ahora tú me dices que el papá y la mamá no se reponen, claro, yo te digo, es probable. Cosa, claro. Y lo digo, perdón, a partir del propio juicio que uno hace.
4: Claro.
0: Yo no sé qué yo haría. Si es a mí a quien le matan un hijo, y hoy el matador de mi hijo, de la forma en que murió ese niño, sale a la calle.
4: Ahora yo le pregunto.
0: Este que está aquí no es verdad que se queda tranquilo. Este que está aquí, yo Adolfo Salomón, ¿tú entiendes? Ahora, yo no puedo abogar por eso.
2: Sí, pero hay un sentimiento colectivo también.
4: Pero yo le pregunto.
0: No, que es colectivo de
4: eso. Yo le pregunto.
2: No es verdad que hay que entenderlo.
0: Aquí a nadie, eso no hay que entender.
4: Yo le pregunto a los que han hecho.
0: A lo que hay que entender a la familia de ese muchacho que murió.
4: Yo le pregunto, como dice Ángel, a los que han hecho incluso editoriales. Con la muerte pagaba él. Con la muerte pagaba él. No. No pagaba con la muerte, entonces ¿con qué quieren que pague?
2: No pedí, muchos no han pedido muerto,
4: Lo que pasa es que aquí hay mucha gente,
2: hasta cadena perpetua.
0: Están pidiendo algo que aquí no hay.
4: Exacto, pero aún así.
0: Y es quizás el único dominicano que ha cumplido 30 años
4: de prisión. A mí no me paga un...
2: De los pocos.
4: Nadie, la muerte de un familiar, ni con la muerte de él. Eso no se paga.
3: Claro que no.
4: Eso no se paga. Entonces, ¿qué quiere la sociedad? Él cumplió una sanción.
2: De todas maneras, es bueno, Adolfo,
3: de acuerdo a lo que establece.
2: De que se aleje un poco, porque hoy lo que yo vi fue un poquito, no mucho, no, pero vi un poquito de vedetismo también, tú ves. Entonces, ¿en no hay qué? Necesidad.
0: ¿Cómo así debe de tipo?
2: No hay necesidad.
5: ¿De parte
2: de
5: quién?
2: De él.
0: No, de él. Tipo, no,
4: porque él no salió a buscar a los periodistas.
0: Él salió
4: a buscar a la prensa.
2: No hay necesidad.
5: Él no hizo una convocatoria de prensa.
2: No hay necesidad de que él se exponga.
0: Pero él no está expreso. Es que fueron todos los medios. Desde ya se sabía que iba a salir a las 7 de la mañana.
2: Leyó un documento, sí, a
0: la bueno, tenían que leerlo,
4: por eso tenía que leerlo, porque
5: esa misma sociedad.
2: Él, que... él no sorprendió la prensa ahí. Él leyó un documento y expone en su documento. Y expone en su documento. Expone en su
4: documento. Una gente que dura 30 años. Yo duro 30 años mañana para salir. Yo no sé qué va y todo el mundo la prensa.
0: Pero no solo eso.
4: A esperarme afuera.
0: Sino porque la propia prensa se encargó día tras día de anunciar que iba a salir.
5: Claro.
0: Entonces, no, ¿por qué? Porque fue un hecho trascendente y él tenía que dar una respuesta.
5: Que yo sí considero
2: están confirmando que no se ha repuesto la sociedad.
0: ¿De qué sociedad? Porque la prensa no es la sociedad. Usted está equivocado.
4: No se ha repuesto la sociedad.
0: La prensa no es la sociedad.
4: Bueno, esa sociedad entonces que vaya y lo mate. Claro,
0: no, ya el resarcimiento social está en las leyes y él cumplió 30 años.
5: Que yo considero
0: bastante suficiente. Y mira cómo yo te lo divido, para el resarcimiento social.
2: Sí, claro.
0: Ahora, como padre, es otra cosa. Correcto. ¿Tú entiendes? Como padre, pues yo puedo entender lo que su padre puede hacer o no, pero no lo que tú o yo podamos hacer como parte de la sociedad. Porque no es verdad que tú tuviste un gran dolor y que ahora todavía tú no te superas de eso. No es verdad. Que no me lo diga nadie en la sociedad. Yo eso sí. Solamente se lo creo a la mamá, el papá, al entorno. Claro. Y cuando digo que debería irse hasta por el bien de sus hijos, porque él tuvo dos hijos que no tienen
5: sí
0: por qué vivir
5: yo.
0: Lo que él ahora va a vivir.
5: Eso sí considero yo,
4: si hubiese una sido exposición... yo, por ejemplo, yo no hubiese permitido prensa.
0: Yo no, no,
4: pero eso es que si él no quería, no hablaba.
0: Si no sí, habla no Roberto, no hablaba. Entonces la sociedad
5: no queda convencida.
4: Pero si tú lo lees a él, está diciendo él lo mismo.
2: Sí.
4: Él está hablando de que él sabe que no lo van a perdonar.
0: No, pero a la familia. Cuando él dice que
4: no lo van a perdonar.
0: A él no le importa que la sociedad. A él lo que le importa es esa familia, su familia, a la que le dice respeto y que sabe que no lo van a perdonar.
4: Pero mira cómo son las cosas.
0: Porque él está haciendo lo que yo estoy haciendo.
4: No, mira cómo son las cosas. Por ejemplo, yo no he escuchado a la familia hablar.
0: Exacto.
4: A la sociedad.
5: No,
4: cuando ven a ver la familia, ni siquiera quiere hablar de eso.
0: No, que tú.
4: Y la sociedad está con eso.
5: La familia propiamente no dijo nada, pero a propósito de que se acercaba la fecha.
4: Yo con familia no hablaba
5: de la libertad de Redondo. Sí abrieron una cuenta de red social donde han hecho una serie de publicaciones que van en la tendencia de mantener viva la memoria de el niño José Alejandro Llenas. Sin embargo, lo que sí yo considero una exposición innecesaria es que uno de los hijos, por lo que pude ver en la prensa, no sé si los dos estaban ahí presentes, tuviera esa exposición pública. Yo puedo entender que creo en la capacidad de reinserción de mi padre, lo apoyo y demás.
0: Yo no creo que aquí él pueda reinsertarse.
5: Yo tampoco lo creo.
0: Ser profesor universitario sabiendo quién es, no es fácil.
5: No, para nada. Entonces, exponer quizás al hijo pudo haber sido una petición de su propio hijo, de respaldo a su papá, pero yo lo veo eso como una exposición innecesaria. ¿Por qué? Porque si no está esa intención de por lo menos salir de la del escenario local, tú entonces no solo tendrás a una persona señalada, sino tendrás a unos hijos señalados, porque nadie tenía... conocimiento de la identidad de sus hijos.
0: No, exactamente, eso te iba a decir, unos hijos que esta sociedad, que este hombre dice,
5: no lo conoce. Me pareció innecesario.
0: Se exponen.
2: Sí,
0: yo saco, me hubiera sacado mis hijos, porque ellos no tienen por qué cargar con esa
2: con
0: ese peso.
5: A mí me pareció innecesario eso.
2: Es difícil.
0: Aunque se supone, y veo a partir de las imágenes, que puedo estar totalmente equivocado en mi juicio, que el hijo estuvo ahí por una firme convicción. O sea, que él ha sabido todo.
2: Y lo ha
0: sabe
2: lo que ha pasado con su papá.
0: Y ha estado ahí como debe estar un hijo.
2: Correcto.
0: ¿Entiende? Con su papá.
2: Leo los tres ítems que él resaltó. Permíteme, Adolfo.
0: Léalo.
2: Sí, por favor. Lo primero que quiero es expresar mi profundo arrepentimiento. Bien. No es algo nuevo en mí. Frente a Dios, cada día pido perdón. Muy bien, excelente. Así lo he hecho durante todos estos años. Esta es la única herramienta que me ha permitido llevar a la carga de conciencia por los hechos que cometí. Un buen juicio. Hoy nuevamente pido perdón a mi familia, víctimas directas de mis hechos, y a mi familia, víctimas directas de mis hechos. No es a la familia del muerto, no, a la mi familia.
0: Pues que y a la familia del muerto, porque yo era familia.
2: Y a la sociedad, uh-huh. Y a la sociedad.
0: ¿Recuerda que sufría?
2: Y a la sociedad afectada por mi comportamiento.
0: Sí.
2: Quiero dejar claro mi respeto absoluto. Respeto por el dolor que he causado. Respeto por quienes han sufrido las consecuencias de mis actos. Respeto por las instituciones y por la sociedad que legítimamente exigió justicia. Hoy afirmo mi vocación de servicio. Me coloco frente a todos con la esperanza de que el tiempo vivido, lo aprendido, lo pensado reflexivamente y lo practicado en mi centro penitenciario, donde he estudiado, donde he estado recluido, no haya sido en vano. Y esto se comienza a pedir que le permitan convivir en la sociedad, insertarse, integrarse. Eso.
0: Eso es, hay que esperar a ver qué pasa.
2: Una finquita por ahí, se dedique, si estudió agricultura, él estudió dos carreras en la...
0: ¿En dónde?
2: En la cárcel.
0: ¿Qué carrera puede ir en la cárcel?
2: Y aquí? Estudió...
0: Él estudió una de las dos vainas, pero no es carrera, agronomía. ¿Qué carrera de qué? En la cárcel te dan carrera alguna.
2: Sí.
0: Te claro. Lo pueden decir ahí.
4: ¿Qué pasa?
0: Sí.
2: Él estudió... Puede
0: haber un profesor, dos profesores, pero en las cárceles de aquí no hay carrera como tal. ¿Entiendes? Y si la hubiera, maravilloso. ¿Entiendes? Maravilloso.
2: Completé estudios de derecho.
0: Sí.
2: Y formación técnico agropecuario.
0: Si es en la cárcel, no es verdad que puede completar, porque en la cárcel no hay universidad.
2: Pero le llevan a la universidad. Mira, doña Peggy tiene un programa extraordinario. Tú tienes que tener un acercamiento con doña Peggy, entender
0: ¿en
2: esa la fundación que ella está dirigiendo.
0: Yo no creo en
2: cómo ha estado reivindicando.
0: Yo no creo en ese
2: recuperando
0: social.
2: Conductas de personas que han estado.
0: Yo no en la creo en ese resarcimiento
2: yo
0: social,
2: sí,
0: te he dicho.
2: Sí, claro.
0: En tanto y en cuanto a que haya un joven que vive en la marginalidad y en la pobreza y no tenga acceso, aún buscándolo, a estudiar, tú no me le puedes dar la garantía al que ya sucumbió.
2: Yo creo en eso.
0: Al que
2: tanto,
0: hizo lo mal hecho. Yo, pero espérate, yo te estoy diciendo, yo no estoy diciendo que no sirva lo que hace doña Peña.
2: No, lo entendí, perfecto.
0: ¿Entiendes? Sí. Pero no es verdad que este país puede dedicar un presupuesto, además de comida, bebida y vestimenta para los presos, y no dedicarlo para los jóvenes que están en la marginalidad, que viven en esos mismos barrios donde viven los que delinquen y no delinquen.
2: En este momento yo
0: eso estoy... sí, para mí es plausible. A eso sí le tenemos una deuda social acumulada.
2: En este ¿entiendes? Momento estoy haciendo gestiones para que un joven que tuvo una desgracia en su vida, condenado a 20 años de cárcel, termine su carrera de ingeniería.
0: Pero yo no estoy hablando, perdóname, patrón, no es de un hombre con una desgracia, pues eso puede tener tú mañana o yo. Ok, pero eso es una desgracia, pero hay que ver las circunstancias en que ocurren las cosas. Sí. No es lo mismo que un delincuente.
2: No.
0: Un delincuente es una gente que está en la calle con la convicción.
2: Yo hoy me acordé de ti cuando ¿entiendes? Mataron al tipo que mató al Guachimán ayer. Un hombre de 71 años lo matan.
4: Es que eso realmente tendría sentido cuando el joven que está libre,
2: preso,
4: cuando el que está libre, no tiene esa preocupación.
2: No,
4: tiene
2: esa, no,
4: eso,
2: Roberto,
4: tiene
2: no,
4: eso resuelto.
0: No, pero escucha, entonces, pero escucha,
4: mientras,
0: pues ya tu opinión.
4: Ah, pero entonces tú me vas a favorecer.
5: Es desigualdad fuera.
4: Claro, que está en la cárcel porque está pagando una condena porque cometió un hecho delictivo, porque cometió un crimen.
0: Maldito
4: porque actuó mal.
0: Dañado.
4: Porque actuó mal.
0: Puede tener más privilegio
4: que un joven de barrio. Tú lo vas a premiar y vas a seguir
0: no
4: perjudicando al que está en la calle, que es un joven honesto. De formación y que
0: quieren que
4: estudiar.
0: Le garanticen trabajo como que vivimos en Europa.
4: Yo no estoy diciendo
0: Europa.
4: Que no sirva eso, lo que estoy diciendo es que cuando esté garantizado desde
0: exacto.
4: Fuera, tenga eso garantizado y se haga dentro
2: el
4: correcto.
2: El problema es que una fundación no puede garantizar
4: bueno,
2: eso.
4: Bueno, pero entonces lo hacen, lo hacen como una forma.
0: Desde el Estado, por eso te dije, no, lo que Peggy haga está bien. Yo te estoy hablando desde el Estado.
4: Exacto.
0: Desde el Estado, tú no le puedes dar prioridad.
2: Yo colaboro en ese programa con doña Peggy y hoy estoy ayudando a ese joven para que usted esa me lo, para que la Universidad Tecnológica de Santiago me lo reciba en la universidad.
0: Él siempre hace eso, yo no sé cómo que él piensa.
5: Sin embargo,
2: yo quiero expresar lo que quiero.
4: Pero si no estamos hablando de eso. Porque el mismo estado mete muchísimo dinero para hacer unos programas para congraciarse. Cuando entonces la gente que está en la calle, los jóvenes que están en la familia, que quieren estudiar, que quieren hacer eso, no hay nada para ellos.
0: Pero acá.
5: Sí, claro.
4: A eso que nos estamos refiriendo. ¿Por qué se lo hacen como forma de congraciarse?
0: ¿Por qué tú crees que crece?
4: ¿Cómo que con quién?
0: ¿Cómo que con quién? ¿Por qué tú crees que crece la delincuencia y la marginalidad en la 42, por ejemplo? Yo que fui y me metí con un amigo allá, yo te dije que iba a ir. Y tú dices, no, pero
2: no, yo no voy.
0: ¿Y dónde están no tienen una oportunidad por parte del Estado? Por ahí no hay una escuelita de música. Y tú me vas a decir a mí que alguno de ellos no quisiera ser músico. Ahí no hay una escuelita de pintura, ahí no hay nada. Ahí no hay una cancha grande, ahí no hay absolutamente nada.
5: Sálvese
0: quien pueda. Entonces un hombre que es capaz de sobrevivir ahí sin dañarse, ese tiene un valor especial.
2: Claro.
0: Estado tiene una obligación.
5: El que sale de eso.
0: Pero un delincuentazo, un maldito delincuente que atracó 20, que mató 10. Tú me vas a decir que encima de eso, ahora vamos a ponerlo que se haga profesional en la cárcel. Ese pendejazo.
5: Que a propósito de desigualdades, compañeros, y permítanme aprovechar ese tema para conocer, no sé si ustedes han visto la información de que la supuesta psicopedagoga Elizabeth Silverio ha tenido que recurrir a alfabetizar a sus hijos en casa porque fueron excluidos a raíz de su proceso en la justicia del sistema de educación. Y yo quedé espantada con esa información.
0: No lo creo.
5: Porque eso no puede responder a la verdad. Y si responde a la verdad, entonces debería haber un pronunciamiento de parte del Ministerio de Educación.
2: Puede ser comportamiento de un colegio o de una institución, pero no
0: ni
2: del
0: siquiera
2: sistema.
0: De un colegio.
5: No, de nada. En un estado de derecho no se puede permitir que unos niños sean excluidos del sistema de educación.
2: El sistema no puede excluir a nadie.
5: Público o privado, no importa.
0: No.
5: Porque quizás yo tenga un colegio privado y, me rehúse a aceptar bajo cualquier alegato inscribir a unos niños que con eso estoy violando la Constitución, de hecho, pero atendiendo a que es un colegio privado y a que yo pongo mis reglas en casa, pero deberá haber un pronunciamiento del Ministerio de Educación, porque en un Estado de Derecho eso no se puede permitir que sean excluidos del sistema educativo, bueno, porque la madre está enfrentando realidad, por eso digo
4: de algo que,
5: por eso digo no sé si ustedes tienen mayor información sobre eso, pero me sorprendía y me generaba bastante indignación conocer ese tipo de información, no porque ellos puedan ser alfabetizados en casa, porque esa es la realidad de muchísimas familias.
0: ¿Quién los alfabetiza en su casa? Porque ella no está en cárcel.
5: No, ella no está recluida actualmente.
0: Ella está en la cárcel, claro.
5: No.
0: Fueron 5 años.
5: Sí, pero me parece que
4: ella todavía no está
5: en el proceso
0: claro, ella apeló dos veces y le bajaron la última de 7.
5: Ella ahora actualmente no está.
0: De 10 a 7, de 7 a 5 horas.
5: Actualmente no está recluida.
0: Habría que ver, pero bueno.
5: Pero me parece no creo que mientras está en el proceso de apelación de la última...
0: Lo que ella apeló y la rechazaron, la bajaron así.
5: Y va.
0: Oye, tú estás usando un verbo en futuro.
5: Bueno, va. El caso es que no está recluida y el video es de grabación reciente. Entonces, a mí realmente me generó bastante sorpresa e indignación que unos hijos tengan que cargar con el peso que representa que su madre esté viviendo un proceso judicial.
0: Bueno, yo prefiero no creer que eso sea cierto.
2: No, que eso...

0: que ver primero la fuente donde sacan.
1: Sí, ella lo dice, tendrá algún fundamento. Si lo dice ella, yo no le creo.
2: En principio.
1: Sí, porque ella tiene como cierta tendencia también a exponerse y a desafiar al sistema.
2: Yo siento que ella ha tomado una actitud desafiante.
1: Exacto.
2: Desde el momento en el que salía con unos videos que parecían graciosos, a mí no me generaban gracia, y recientemente la veía yo con unas explicaciones de
1: la misma loquera de antes,
2: privando como en loca. Exacto. Hay que decirlo.
1: Vámonos comerciales con esa loca.
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0: Bien, continuamos aquí en su programa La Expresión de la Tarde, son las 3:28 minutos. Hay un tema que yo quiero compartir con ustedes y está relacionado con una decisión que este fin de semana largo tomó el presidente Luis Abinader para dejar zanjado, al menos por el momento, el tema de San Juan de la Maguana. Y les confieso que a mí me causó y aún me causa sorpresa la decisión del presidente Abinader de suspender los trabajos de exploración en San Juan de la Maguana para la futura explotación de la zona, debido al yacimiento de oro que se entiende hay debajo de esas tierras. Para muchos, la decisión del presidente fue tomada para evitar ruidos. Yo también entiendo que sí, pero es algo que el presidente suele hacer cuando siente la presión social, y es algo con lo que yo nunca he estado de acuerdo, porque entiendo que a veces los gobernantes tienen que tomar decisiones que no son graciosas, y se gobierna para tumbar las verdes y las maduras, no solamente lo que puede causar un aplauso o una aceptación social momentánea o de un grupo, sino que hay que pensar en la generalidad. Entonces, yo siento que el presidente debió esperar a que se hagan los trabajos de exploración, al menos, ya que los permisos para esos fines habían sido otorgados por la propia autoridad desde el año 2005, luego el 2010, luego el 2018, luego el 2019. Se les está dando a compañías, sobre todo a la Gold Quest, permisos de exploración. Y al que se le da permiso de exploración es para que pueda averiguar qué hay. Y luego que se sepa lo que hay, el Estado determina qué hacer con lo que hay. Pero cuando usted da un permiso de exploración, incluso condicionado a que quien explora y descubre minerales es quien tiene la primera puja sobre el derecho a la explotación, hay un cierto contrato. Hay un contrato que no se puede obviar. Entonces esa gente tenía, si no un derecho ganado, tenía por lo menos un acuerdo con el Estado, y el Estado tiene que dar continuidad a los acuerdos. Entonces, la medida del presidente no resuelve el problema, porque él no está suspendiendo, él no está terminando nada, él está suspendiendo. Suspenderlo implica que si mañana él no es presidente, viene otro presidente, y probablemente, para cumplir con la continuidad de Estado, permita que continúe la exploración, lo cual, repito, no garantiza la explotación, pero no podemos vivir de espaldas a una realidad. Un país, un pueblo mísero como el nuestro, no puede tener miles y miles de toneladas bajo tierra sin que podamos explotarla. Claro, hay que garantizar, primero, la vida del ser humano, segundo, el derecho constitucional que implica salvaguardar la tierra, mantenerla viva. Entonces, la medida del presidente no resuelve el problema, sino que lo pospone. Pues se trató de una suspensión de los permisos de exploración. Y es importante señalar que en ocasiones hay medidas que en principio son dolorosas, pero que si se tiene la convicción de que a mediano o a largo plazo los resultados son positivos para el país, para las grandes mayorías, pues hay que tomarlas sin miedo al ruido. Y aunque no estoy de acuerdo con la decisión tomada, porque rompe con los principios de continuidad del Estado, puedo entender que fue tomada para calmar el país en tiempos difíciles y con ello tumbar los argumentos de los sectores políticos que estaban detrás de esas huelgas y de esas posibles convulsiones sociales. Lo extraño es que esas mismas personas que estaban detrás de las huelgas, de las movilizaciones, gastando dinero, son parte de lo que en el pasado, desde el 2005 a la fecha, dieron a esas compañías los permisos de exploración. ¿Para qué? Para hacer lo que el gobierno que sea tendrá que hacer en el momento dado. Porque esos permisos de exploración fueron dados y muchos políticos de otros gobiernos recibieron mucho dinero. Engañaron a mucha gente que está detrás del oro durante mucho tiempo. con los permisos de exploración. Por eso se dio una vez y después otra vez y después otra. Mucha gente que hoy está manifestándose en contra recibió mucho cuarto. Entonces los recursos naturales y el medio ambiente hay que preservarlos. Pero el argumento que dijo el presidente lo busqué en la ley, porque conozco la ley 6400, y no es como dice el presidente. Si bien es cierto que la ley estimula a que hay que preservar a los seres humanos y al medio ambiente, no lo dice que la ley dijo que si la mayoría de la gente no está de acuerdo, pues entonces hay que tumbarlo, no.
1: La licencia social.
0: No es la licencia social, no es eso. Eso no es verdad, porque un grupo no está por encima de la mayoría. Y San Juan es un grupo importantísimo, dicho sea de paso, pero no es la mayoría.
1: Comparto ese concepto.
0: Y los recursos que hay debajo
2: no son de San Juan.
0: No son de San Juan, son del país. ¿Y qué es lo que dice la ley en eso que tú llamas licencia social? Usted se va al artículo 3 de la ley y establece: los recursos naturales y el medio ambiente son patrimonio común de la nación y un elemento esencial para el desarrollo del país. San Juan no es el país ni es la nación, sino parte del país. Y por ende, las medidas que toman se toman para las grandes mayorías, no para las minorías. Aunque entiendo que la principal minoría, en ese caso San Juan, hay que preservarle absolutamente todo. Y voy más lejos, hasta entiendo los sanjuaneros, porque nuestros gobernantes, nuestros gobiernos, son tan poco creíbles que si por lo menos los sanjuaneros tuviesen la certidumbre de que se va a invertir lo que hay que invertir para no dañar las aguas, para no dañar el medio ambiente y para hacer de San Juan lo que en letra se dice, lo que se quiere hacer, los sanjuaneros hubieran aceptado. Pero la historia de nuestro país dice que una cosa es lo que dice el texto y otra lo que hacen los gobernantes, y es así. Lo digo porque soy de Pedernales, donde nació la Alcoa Exploration Company. Y si usted ve el acuerdo con el Estado de la Alcoa Exploration Company, compañía explotadora de bauxita, con la que en ese entonces se fabricaba el aluminio, usted ve el acuerdo y está taxativamente expresado lo que había que invertir para la remediación del pasivo medioambiental, lo que había que invertir para mantener a la comunidad como una tacita de oro que debimos haber sido hoy. Pero ¿qué pasó? ¿Fueron los gringos? No. Nuestros gobernantes se robaron lo que era para el pasivo medioambiental y lo que era para la comunidad también se lo robaron. Por eso yo entiendo que los sanjuaneros, igual lo que pasa con Cotuí, si usted lee el contrato con la Barrigor, artículo 8, que habla sobre el pasivo medioambiental, se da cuenta que no son los extranjeros los que nos dañan, somos nosotros mismos en la no aplicación de las cosas de manera correcta. Entonces, les leí el artículo 3 de la ley 6400, que no habla de que la gente y la gente está, no, eso no es así. Y ahora le leo el artículo 9 de la misma ley: los estudios de evaluación de impacto medioambiental y los informes ambientales serán los instrumentos básicos para la gestión medioambiental y de los minerales. O sea, no es posponer por posponer, porque yo no quiero gente haciendo ruido, porque me van a hacer un caos social. No, hay que hacer lo que hay que hacer y para eso se gobierna. Repito y termino, hay medidas que son dolorosas, pero lo que se piensa, en lo que se piensa cuando se va a tomar una medida que parece dolorosa en principio, es si ese dolor puede causar luego un grado de afectación superior. Eso es lo que hay que pensar y eso es lo que debió pensarse. Entonces me extraña que el presidente haya tomado esa decisión en un momento en que también sale en los medios de comunicación garantizando que somos un país en el que se respetan las leyes e incentivando a que vengan las inversiones. Entonces usted lo contrasta, se respetan las leyes, tenemos un clima de paz y de inversiones. Pero las inversiones comienzan con estudios como esos. Y yo particularmente, que aprecio al presidente y él lo sabe, no estoy de acuerdo con la medida como se tomó. Quería decirlo y está dicho.
1: No sé si esto significa montarme en ese tema, pero el tema es muy amplio, Adolfo. Lo que hizo el presidente ayer, la verdad que a mí me dejó preocupado. Y mi preocupación se confirmó en el día de hoy. Hoy, los amigos de...
0: ¿Conep?
1: No. Yo estoy con la posición de César Dalgán y con la tuya, la que acabas de plantear aquí hoy, que es reiterada. Pero hoy vi a mi amigo Nino, mi admirado amigo Nino, el padre Nino, y a un grupo de... Conozco a Nino hace años, muy joven, cuando comenzó su carrera en Santiago, que le dieron una carrera también, la gobernadora Rosita Fadul.

0: Hoy anunciaron al país una demanda al presidente para que exprese lo mismo que acaba de hacer con San Juan de la Maguana, con la cordillera septentrional, y fueron un poco más lejos, que es lo que me preocupó.
1: Y tienen toda la razón de pedírselo.
0: Claro. Te entiendo, Roberto. Sí. Te entiendo.
2: A jugar
0: por lógica eso, elemental.
2: Por lógica, sí.
0: O sea, tiene que ser coherente el presidente. Porque el presidente tuvo miedo de lo que pasó el fin de semana en San Juan, realmente. Primero, hubo una protesta masiva de los sanjuaneros y mucha gente que no era de San Juan que también se sumó. Y hubo una agresión a la policía y al ejército, con heridos inclusive. Esa reacción parece que asustó al gobierno. En un momento crítico, que el gobierno tiene un momento crítico en la población por el costo de la vida, por otro tema. Entonces, el gobierno se asusta. Sin darse cuenta, el gobierno le está otorgando un triunfo extraordinario, de nuevo, otro triunfo a Félix Bautista. Yo no sé si Luis Abinader lo ha analizado, no, pero le está dando otro triunfo. El motor de todo esto en San Juan de la Maguana es Félix Bautista.
3: No, eso no es verdad.
0: Otro triunfo para Félix.
3: Félix será, perdóname, hermano, el que va a capitalizar en términos políticos eso. No, pero está bien, pero que cualquier cosa. No, pero no es que no, eso no lo montó Félix. Pues yo sé quién lo montó. No te puedo dar la razón porque sé quiénes estaban detrás de esas manifestaciones ahí. Y tú me dices que Félix estaba, yo digo, bueno, está bien. Bueno,
0: pero otro no triunfo para él, el que para la sociedad.
3: Pero
0: el
3: no se gestor. Puede pensar en Félix. El presidente bien. No puede dejar de hacer lo que tiene que hacer pensando en Félix.
4: Va a pasar como la mancha verde, quién es capitalizar.
0: Exacto. Segundo. ¿Quiénes son los tercero, la perdón. ¿Sí? Como consecuencia de esto, miren la reacción del padre Nino. Y el presidente el fin de semana pasado fue a Santiago y anunció que ya estaba publicada las bases para la licitación de la carretera del Ámbar, que une a Santiago con Puerto Plata a 25 minutos. Bueno, pues hoy lo cura, el colectivo por defensa de la cordillera septentrional anunció que a su lucha se le suma la no construcción de la autopista del Ámbar.
3: Mientras
0: una irracionalidad total.
3: Sigan viendo un presidente que cede ante cualquier tipo de presión o chantaje, le van a pedir después que su casa la transforme en un museo porque a ellos le da la gana, y el presidente lo hará. Porque el presidente, y si te digo lo que digo público, lo he dicho en privado, dio una mala señal.
0: Muy
3: el gobernante no puede, dando la impresión de que cede ante cualquier chantaje. Y ante el primer ruido que se armó aquí, el presidente cedió. Entonces ya la gente sabe que el presidente por cualquier cosita recula.
0: ¿De dónde
3: ahora nace? Lo cortés no quita lo valiente, pero a él se lo ha quitado.
0: De toda
3: la gente entiende que no tiene.
0: ¿De dónde nace esta protesta de San Juan a última hora, de todas estas dos semanas? De que el Ministerio de Medio Ambiente, en cumplimiento de ese artículo número 9 que tú acabas de leer, Adolfo, dio la autorización con una base, estableció las bases. Mira, tienen que procurarme, evaluarme este concepto, este concepto, este concepto, este concepto, este concepto. Hice una lista de las bases del estudio que tiene que hacer la empresa Gold Quest. Bueno, eso incentivó, motivó, excitó, exacerbó el ambiente en San Juan de la Maguana para que terminaran como terminó. El presidente reculó en el día de ayer. Un recule peligroso, porque lo que dice Adolfo es que esto es una posposición, sí. Porque ya esa gente tiene un derecho adquirido, esa empresa.
3: ¿Una suspensión?
0: Es una simple suspensión. Que en San Juan lo estén celebrando. Que en San Juan lo estén celebrando bien. Que mis amigos de la UAS en Vegetalista lo estén celebrando bien. Que la iglesia lo esté celebrando bien. Excelente. Pero tenemos que tener claro, en algún momento, como muy bien ha planteado tú, Adolfo, aquí, ese tema del oro, donde en este momento ronda los $5,000 una onza, hay que sacarlo de ahí. Lo que hay que garantizar que no haya daño ecológicos, y si los hay, que sean revertidos, resarcidos los daños que pueda generar.
2: A mí, a diferencia de ustedes, compañeros, no me sorprende la acción tomada por el presidente. Yo lo anticipaba cuando decía que lo que tenemos por costumbre es que en momentos en los que el país estaba en la mejor oportunidad de implementar una reforma fiscal, no se hizo atendiendo a un tema de presión social establecida en redes sociales también. Y por lo cercano que estábamos a procesos de elección y el costo político que pudiera representar decisiones en esa dirección, al final iba a prevalecer eso de que me apego al clamor social de que no se desarrollen labores de exploración con el proyecto
3: y Romero. No es un artista, es un presidente.
2: A mí no me sorprende.
3: Los artistas viven de los aplausos, los presidentes no. Los presidentes tienen que tomar decisiones, repito, a veces no agradables. Pero si se toman para beneficio de las grandes mayorías, hay que tomarla, aunque se cierren los ojos para hacerlo. Porque hay que hacerlo.
0: Y en algún momento acciones de desarrollo pasan por tener que pagar un costo político.
3: No, claro, y era el mejor momento porque Luis ya no tiene que pagar un costo político. Luis no se va a reelegir. ¿Entiendes? Y el que viene atrás puede incluso decir que no estuvo tan de acuerdo.
0: Y solo había
3: que y una decir, parte del sector se lo creería.
0: Y el mensaje del presidente, yo hubiese preferido, si hubiese tenido la oportunidad de que escucharan la voz de uno, ¿no? El que está lejos eso. El esperar el resultado del estudio. No había que hacer más nada. Si el estudio dice no es viable este proceso por el daño que genera al medio ambiente, esperemos que el oro esté a $2,000 para extraer ese oro, porque ahora no se puede sacar. No tiene sentido. Perfecto, porque tampoco es gran cantidad, apenas 8 o 10 años de operación.
3: Y eso es poca cantidad.
0: No,
3: pero... Oye, pero Dios. 10 años que... en principio, porque hay otros yacimientos.
0: Cerca, sí. No, ellos tienen. Entonces, Gold Quest tiene 13 concesiones.
3: Yo lo que te digo es que si a un pueblo como San Juan se le garantiza que ciertamente.
0: 20 mil millones de pesos en 8
3: años. Mil millones que se van a invertir.
0: Oh, óyeme, siempre ahora, que se siempre.
3: Nadie mina. Le cree. Ni a la compañía, ni a este gobierno, ni a ningún gobierno.
0: Eso es penoso.
3: ¿Entiendes? Eso es lo penoso. Por eso es que la gente eso en el fondo. Entonces tú vas a venir aquí, te va a llevar el oro, te va a llevar
0: me va a dejar como un viejo sin dientes.
3: Y me va a dejar como ha dejado a todas las demás localidades. Sí, eso, para eso. Mí el gran error existe ahí en que no hay confianza.
0: Pero la consigna no de que el agua sí, el oro no. Eso es a mí disparate. No me convence.
3: No, es que no iba a dañar.
0: No me convence.
3: Pero también eso se pudo haber explicado.
0: Sí, el oro no. Eso es a mí disparate. No me convence.
3: No, es que no iba a dañar.
0: No me convence.
3: Pero también eso se pudo haber explicado hasta que la gente entienda.
0: Claro. ¿Cómo pasó con la
3: en vez de estar gastando miles de millones en euro y en dólar para periodistas, para políticos, para conseguir todo lo que se ha conseguido hasta ahora?
0: Como acaba de hacer el INDRI con la presa de las placetas. La comunidad se revolteó sin licencia social realmente. La comunidad estaba molesta. Bueno, pues EGI comenzó a trabajar con la comunidad. Y hoy, comunidad e institución están de acuerdo con la ejecución de las placetas. Ahora pasó más de un año para que ese proceso hiciera el match.
3: Claro.
2: Yo e incluso, más allá de lo que hemos debatido aquí y el mal sabor que deja esta decisión, a mí también me preocupa sobremanera cómo una institución como el CONEP pone incluso en su postura respecto a esta decisión del presidente el tema de que la institucionalidad en República Dominicana, como se exhibe a inversionistas, a sectores privada. Extranjeros deja mucho que desear.
0: Y seguridad jurídica,
2: si Patricio. Me lo permiten, por ejemplo, el vicepresidente del CONEP, César Dargan, en un tuit estableció lo siguiente: el presidente Luis Abinader se ha caracterizado por su vocación de concertación con prudencia, sensibilidad y empatía. Sin embargo, estoy en desacuerdo con la detención de cualquier actividad relacionada con el proyecto Romero, pues plantea interrogantes sobre resguardar procesos institucionales claros y basados en evidencia. El potencial de una minería responsable en República Dominicana es inmenso y posible con equilibrio social, ambiental y económico. Fueron las palabras del CONEP, porque dicho por César Dargan es el pronunciamiento de la institución.
3: El vocero de ellos.
0: Gold Quest es una empresa con capital canadiense. No todo es el capital canadiense, es un capital dominicano. Y Allí hay que garantizar seguridad jurídica, o lo garantice este gobierno o el que venga, pero eso va a tener que tener un resultado en algún momento.
3: Pero para mí siempre el tema es una empresa con capital americano, hay que garantizarle, ¿no?

0: No, hay que garantizar las cosas, porque hay que garantizárselo, no importa que el capital sea de Pedernales.
1: Seguridad jurídica. Bien, es lo que quiero resaltar.
0: Estoy hablando de la seguridad jurídica. Porque no es posible que usted enarbole la seguridad jurídica solo cuando es capital extranjero. Esa misma seguridad jurídica, que tiene un marco constitucional, está para el empresariado dominicano, para cualquier persona. Igual que cuando me hablan, hay que proteger la playa porque vienen tantos turistas. No, que turista el coño. Hay que proteger la playa porque también nosotros usamos las playas para los humanos, no para los turistas. En principio, ese es mi pensamiento, ¿no entiendes? Tiene que tomar en cuenta las garantías que te da la Constitución y las leyes. No para el extranjero, es para todos.
1: Pero tú sabes que en el caso del extranjero hay consecuencias. Ahorita viene una demanda, pero hemos terminado.
0: Lo mismo, el problema es que cuando tú eres el gobernante, cuando somos del establishment, tú no puedes actuar bajo la presión de las consecuencias, sino para cumplir con lo que te manda la ley.
2: Exacto. En eso estoy de acuerdo. Miren, señores, como en los análisis, el elemento debe descomponerse en todas sus partes. Esta decisión que ha tomado el presidente y otras me llevan a mí a pensar y a cuestionar la voluntad política del presidente, no del gobierno. La voluntad política del presidente, porque muchas veces se ponen bola a correr, se tiran bola, se proponen proyectos a sabienda de que va a haber un sector que se va a oponer. Y como yo no tengo la firme voluntad política de hacer eso que yo mismo propuse, entonces yo me monto en la ola de que es que la gente lo está rechazando. Una amplia mayoría está rechazando cuando no es verdad. En este caso no es verdad que una amplia mayoría está rechazando eso. No es verdad.
1: Yo creo en ese planteamiento tuyo, Roberto, pero el gobierno se metió en miedo, que es lo que ha resaltado Adolfo, con las tres pedradas que tiraron. Fueron como tres pedradas que tiraron nada más. Terminaron con algunos disparos, la policía, las autoridades, para
0: Luis entró y quiere salir.
2: Nunca hice yo al revés.
0: Luis entró y quiere
2: la policía que agredieron.
0: Es que la visión principal de Luis es que entró como presidente y quiere salir sin un grano de sangre en su mano. Y obviamente lo va a lograr. ¿Pero a qué precio? Al mejor precio. Vámonos a comerciales.
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0: 3:55 minutos, continuamos en su programa La Expresión de la Tarde. Buenas tardes.
1: Buenas tardes. Buenas tardes. Buenas tardes, Salomón, y buenas tardes, Ángel y Patricia y Roberto Gil. Dice un refrán, o la Biblia dice muy claro, nadie es quien para juzgar a nadie, si no es Dios. Y eso lo decimos por el asunto del crimen de Rafael Llena Jaibar. Eso, Dios sabrá qué hacer con el señor Juan Molinet, que lo soltaron hoy. Miren, señores, qué bueno, Adolfo, voy a felicitar, qué buen comercial ese de Hacienda. Que copien muchos, que inclusive hay gente hasta analfabeto ahí, en el caso de las obras. A mí me se parece un antes y un después, o un antes y un después, un paquete de analfabetismo, pero eso de Hacienda está perfecto, entre otras instituciones del Estado, por ahí, instituciones que da pena.
0: Buenas tardes.
2: Buenas tardes, Salomón, ¿cómo estamos? Patrón, Crispín.
3: Hey, estimado Crispín, adelante.
2: Roberto. Mira, Salomón, para que me expliquen algo con respecto a ese caso de ese, de Llena Ibar. Yo estaba en Nueva York cuando eso sucedió. Por ahí no tuvieron ni que involucrado ni con una embajadora de Argentina o el esposo y salieron ilesos en ese caso.
0: Sí.
2: ¿Qué fue lo que pasó exactamente? ¿Cómo fue? Porque ellos participaron de la muerte y allá no pueden cambiar la ley.
0: Ellos participaron, pero no participaron. A ellos lo sacaron del expediente por instrucciones de Joaquín Balaguer.
2: Es una acusación. El problema es que ya no se puede cambiar de esa ley. De que...
0: Buenas tardes.
4: Sí, buenas tardes. Oigan, yo creo que para mí entender la decisión que tomó el presidente de la República fue excelentemente bien. Y así le tumbó el pulso, los brazos a sectores que estaban detrás de desorden, sobre todo sectores políticos, que aquí sabemos quiénes son. De manera que no podría dudar de que esas tres piedras, como dice el patrón, que tiraron, no hayan sido que lo hayan infiltrado para dañar precisamente ese movimiento de protesta en favor de los recursos naturales de la zona de San Juan. De manera que el presidente lo hizo muy bien, a mi entender. Gracias.
0: A usted. Adelante, Rubén.
3: Está justificando el miedo del presidente.
0: No, él está diciendo lo que él cree, su opinión.
5: Muchas gracias, compañero. Gracias a los amigos que nos sintonizan de lunes a viernes. Miren, dentro de los cambios, o entre los cambios ministeriales propuestos por el gobierno, la creación del Ministerio de Viviendas, Hábitat y Edificaciones, MIVED, mediante la ley 160-21, que unifica a los desprestigiados Instituto Nacional de la Vivienda, INVI, y la Oficina de Ingenieros Supervisores de Obras del Estado, OISOE, bajo ese mismo ministerio, a mi entender fue un movimiento bastante acertado en la dirección de abordar el gran déficit habitacional en la República Dominicana y centralizar y sistematizar los planes relacionados con las construcciones del Estado es el primer paso para originar un cambio sustancial en un déficit que se acerca al 1.5 millones de soluciones habitacionales, influyendo esto en los altos costos y la mala calidad en las construcciones de viviendas del sector privado, pero también afectando directamente la calidad de vida de los dominicanos. Entonces, los datos ofrecidos hasta el momento por el MIVED indican que la construcción de unas 10.000 nuevas unidades y las mejoras en otras 59.000, que impacta a más de 200.000 familias. Si analizamos

0: el déficit cuantitativo, sin embargo, y cualitativo, que nos afecta. Entonces, el MIBET no puede todavía congratularse con cifras que se acerquen a una solución definitiva del problema. Se entiende que el presupuesto del Estado está limitado en términos de los vastos recursos necesarios para resolver variables tan complicadas como construir o remodelar hospitales, centros penitenciarios, obras deportivas, educativas y culturales, entre otras responsabilidades de ese ministerio. Pero el MIBET requiere establecer dentro de sus prioridades la posibilidad de un techo digno al mayor número de dominicanos posibles. La elaboración del código de construcción para garantizar mejores edificaciones, la ventanilla única, los avances dentro de la alianza público-privada, junto a los esfuerzos para construir y mejorar viviendas, me parece que son sumamente positivos. Sin embargo, el MIBET necesita apresurar el paso porque corre riesgo de que el indetenible déficit habitacional sobrepase las posibilidades del propio ministerio, lacerando las últimas esperanzas depositada en esa institución para resolver ese trance. Ciertamente, hay que reconocer que el MIBET ha venido haciendo un trabajo de cierta importancia en la construcción, en la reorganización del sector, luego de asumir la parte de la OISOE y la parte del INVI. Sin embargo, yo pienso que los gobiernos tienen que redoblar los esfuerzos porque el tema de déficit habitacional es cada vez peor y crece y crece. Y sobre este tema solo se habla cuando alguien pone el tema en el tapete o ocurre alguna situación. Y pienso que además debiera también hacerse mayor esfuerzo, ya que se tiene la ley de ordenanza territorial, que eso también puede ayudar mucho en la estructuración y en las edificaciones de ciertos lugares que al final vemos cada año que lo único que sirven es para provocar situaciones que afectan a muchas personas. Entonces pienso que el MIBET debe redoblar mayores esfuerzos para tratar de unificar con los sectores vinculantes a ver en qué medida, en qué posibilidades se puede acelerar un poco más este tema del déficit habitacional, que reitero, cada día es peor, cada día es mayor. Y eso origina una serie de situaciones, porque eso crea hasta un efecto dominó, porque lo que el gobierno puede quizás dejar de invertir, entonces tiene que invertir luego en ir en auxilio de mucha gente, porque construyen en lugares donde no está realmente permitido construir. Ojalá los gobiernos dediquen mucho mayor esfuerzo a este tema, que lo ponen siempre como un tema prioritario en los programas de gobierno y en la campaña, pero luego entonces el presupuesto no es el que se requiere para este tipo de actividad. Tenemos llamada, buenas tardes.
1: Sí, José Brito, escuchando ese comentario de Roberto, yo voy a hacer un humilde aporte. ¿Por qué los gobiernos o los gobiernos últimos no se enfrancan en viviendas no tan costosas, que pueda hacer un financiamiento blando para una gente que gane de entre los 50 mil pesos? Porque eso no está al alcance ahora mismo, ni siquiera con los bonos, una vivienda en la que se están ofreciendo en el mercado de RD. Tiene que buscar fórmula de cómo hacer una vivienda segura, hasta con progreso de mejora con el tiempo, como lo hacían antes, pero que sean menos costosas para que esté al alcance de esa población que tú dices, Roberto, que no va a poder.
2: Buenas tardes.
3: Buenas tardes, patrón.
2: Hey, adelante. Vivienda más
3: todavía costoso, no he podido darme acceso, todavía el problema en la Junta de Herrera.
2: No, pero yo... Vamos a escuchar este primero. Sí, adelante.
3: El día 13 está ya. El día 13 de abril, todavía no me han dado la cédula.
0: Bueno, usted se va a quedar sin cédula.
4: Yo, con relación a eso de las viviendas, yo tengo un concepto diferente al de él. Yo creo que los gobiernos están obligados a hacer viviendas mucho más costosas, viviendas para la clase media, con financiamiento como las viviendas que hacen para los pobres. Porque la clase media aquí es la que tiene que ser soportada. La clase media es la que aguanta la vaina de los pobres, claro, y también la que le sirve a los ricos.
0: Claro.
4: Y los estados están obligados a garantizar vivienda a los ciudadanos. Aquí se han creído que son a los pobres, así, pero incluso, no dice que a los pobres,
0: pero incluso lo
4: hacen, a los ciudadanos. Pero
0: incluso lo hacen peor, Adolfo, porque se van por sectores.
4: Y aquí todas las viviendas que se hacen son,
0: médico,
4: son viviendas económicas. Y la clase media que necesita, por ejemplo, una vivienda, digamos, de 10 millones,
5: en este momento se ha priorizado,
4: hay que trabajar también.
5: Bajo costo.
4: En este momento, no, históricamente aquí todo ha sido para los pobres.
5: Tenemos 10, 12 años fomentando las viviendas de bajo costo, que se ha estado indexando a un costo que ya es alto. Ahora, yo creo que para la clase media, una solución inmediata, Adolfo, Roberto, Patricia, país, es el tema de que yo pueda adquirir una casa, no solamente con la vivienda en garantía, sino también con mis fondos de pensiones que están ahí archivados.
4: No, los fondos de pensiones son para otra cosa.
6: Esos son para otra cosa.
4: Buenas tardes.
0: Que eso le caiga
3: bien. Buenas tardes, ¿cómo están? ¿Todo bien? Claro.
4: Buenas.
0: Tenga la casa ahí.
3: Buenas. Lo que pasa es que los gobiernos piensan que lo único que tienen valor son los pobres, lamentablemente. Entonces, la clase media paga todos los impuestos, subsidia a todo el mundo,
4: claro,
3: y es la que no más plata. Entonces no tiene ningún sentido ser clase media, mejor
0: ser pobre. Pero te voy a poner un ejemplo.
4: Dos profesionales, por ejemplo, que ganen cada uno, digamos, unos 120 mil y la mujer 150, o lo mismo, deberían.
0: Bueno, pero te voy a
5: poner ese modelo de Estados Unidos. Normalmente la pareja justamente va al banco.
0: El mejor ejemplo, el de ahora, por ejemplo, el asunto de las medidas para supuestamente ahorrar 40 mil millones. Es para subvertir a la clase vulnerable.
4: Es todo.
0: No es para
6: todos los dominicanos.
0: No es para la clase media. La clase media, al contrario, la clase media va a cargar con eso. Entonces, como yo decía, parece que el país solamente está.
4: Y el régimen subsidiado. ¿Quién es que lo subsidia?
0: Exacto.
4: ¿Entiendes?
6: Hay pocas garantías.
4: La clase media tiene que tener garantías. Buenas tardes. Leonel comenzó a hacerlo.
3: Y luego votaron.
4: Con la.
3: Buenas.
4: Con los habitacionales que hizo allá en la 27, allá al final.
5: Todavía en la...
6: Sí, correcto. Sí,
0: pero además lo hacen.
4: Mucha gente necesita.
0: Políticamente dañan eso.
5: Ha abandonado ese proyecto.
4: No. Buenas. Hello. Eso está abandonado.
3: No. Sí, oye, que lo que pasa. Bueno, oye, lo que pasa.
4: Tú ves, eso deberían terminarlo y dárselo a la clase media.
3: Pero sí, pero yo estoy de acuerdo.
5: Dárselo, no,
0: vendérselo. Pero un momentito, amigo, le vamos a dar paso.
4: Buena.
0: Adelante.
3: Sí, Salomón, no te lo malinterpretaste. Yo no estoy diciendo que no a clase media, porque yo creo.
4: No, no, pero yo no el concepto que usted emitió es correcto. Yo lo que dije, lo dije además de lo que usted dijo.
0: Exacto.
4: O sea, no es que, exacto, que estoy en contra de lo que usted dijo, al contrario. Pero además de lo que usted bien dijo, dije lo que yo dije. Y estoy de acuerdo con usted en sentido general.
6: Ciertamente hay pocas garantías para la clase media y lastimosamente quienes, que es la mayoría de los dominicanos, porque nosotros somos una economía de clase media, si usted difícilmente usted puede conseguir una propiedad decente que se ajuste a sus capacidades económicas en 10 millones de pesos, claro, por ejemplo, en 10, 12 millones
4: de pesos. Te quieren mandar para Ciudad Juan Bosch o para qué sé yo dónde. Y que ya se, el que se hizo bastante, profesional y su esposa y tiene dos hijos, quiere otro entorno.
6: Por supuesto.
4: Y tiene derecho a otro entorno.
6: Entonces, para acceder a ese entorno, tiene que disponer de 18 millones de pesos, 200 mil dólares como mínimo.
4: Sí.
6: Y eso es totalmente irracional.
4: Sí. Hay que pensar en esa clase, repensar en esa clase.
0: Miren, señores, yo quiero decir algo breve con relación al proyecto minero de San Juan.
5: Pero antes de que pase al otro tema, Roberto, nada más preguntarte, ¿este proyecto de Las Lilas, tienes conocimiento del de proyecto habitacional en Las Lilas?
0: No.
5: Ok, no, está bien.
0: Entonces decía, quiero decir algo breve con respecto al proyecto de San Juan, porque lo primero es que con esta decisión que ha tomado el presidente de la República, le da la absoluta razón a quienes se oponen y a quienes protestaron. Entonces, Lamentablemente, señores, mientras la República Dominicana esté gobernado por presidentes con miedo, con presidentes que pongan por encima de las decisiones trascendentales el populismo, difícilmente en la República Dominicana se pueda resolver un problema fundamental. Difícilmente se puede resolver un problema fundamental, porque la historia es que los presidentes nunca han querido asumir decisiones trascendentales, porque han preferido el populismo, porque eso políticamente no le conviene. Entonces, lo que debió decir el presidente de la República era que había que permitir que se hicieran los estudios y garantizar el gobierno la transparencia de ese estudio y el respeto a la ley de medio ambiente. Eso era lo que tenía que anunciar el presidente de la República, garantizarle a este país que se iban a hacer los estudios técnicos requeridos y que se iba a cumplir cabalmente la ley de medio ambiente en ese proyecto. Eso era lo que tenía que anunciar el presidente de la República, no simplemente suspender, porque como dijo Adolfo, cuando venga otro gobierno puede hacer lo que entienda. Además, yo no creo que a Luis Abinader, el presidente, le duela más a San Juan que a Danilo Medina. No lo creo.
4: Vámonos a comerciales.
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0: 4:14 minutos, continuamos en la expresión de la tarde, 809-683-8790 y 803-809-683-8791, los números para hablar con nosotros. Adelante, señorita Patricia.
1: Muchísimas gracias, estimado Adolfo. Saludar, por supuesto, a quienes están muy amablemente en sintonía con nosotros. Miren, quería desarrollar el tema que tengo previsto para esta tarde, justamente. Hola, buenas tardes. Buenas, hola.
2: Hola.
0: Sí.
1: Está al aire, buenas. No le gustó mi voz. Les decía, compañeros, y a quienes nos escuchan, que no quería desaprovechar la oportunidad de que pudiéramos estar todos en panel para abordar un tema que tratamos de forma muy ligera el pasado viernes, porque ciertamente no había concitado la reacción de todos los involucrados, y con esto hago referencia a una de las propuestas que hacía el gobierno luego de la reunión del Consejo de Ministros del pasado jueves, entre las que, ahí tenemos la llamadita, buenas tardes.
3: Buenas noches, buenas tardes.
1: Hola.
3: Roberto, bueno, aparte de este comentario, aunque yo sintonicé hace poco, el comentario que hiciste la semana pasada con relación a la policía, yo me sentí muy identificado, y creo que la mayoría de los ciudadanos, porque fue más que un comentario, un desahogo, y de verdad que te quería felicitar por eso. Y unirme ya a este último pedazo de tu comentario que recién hiciste, de verdad que yo me preguntaba eso mismo, y eso fue también una respuesta, ese mismo anuncio del presidente ayer, a muchas de las cosas que yo tenía esperanzado que en su segundo cuatrenio él podía hacer, porque yo dije, bueno, ya él no va a ser más candidato, yo entiendo que él puede tomar decisiones que no le vayan a tener miedo con relación a que le puedan pasar facturas políticas, y me he quedado esperando esas decisiones en muchos de los cambios, porque me he dado cuenta que no tan solo él, sino todos los políticos que han pasado, las decisiones grandes no la toman por el precio político, por ese, entre comillas, precio político, y de verdad que es una realidad también.
1: Pues le comentaba, compañeros, que ciertamente al coincidir con el fin de semana, pues no había concitado todas las reacciones de las partes involucradas, y con esto me refiero a una de las medidas o propuestas, más que todo, de que se le reduzca inicialmente el 50% del aporte financiero que tiene el Estado consignado por ley para las organizaciones políticas para enfrentar el tema de la crisis en Medio Oriente. Y digo que lo abordábamos muy a la ligera, porque yo consultaba al patrón el pasado viernes al respecto, él se oponía, pero mi total respaldo a esta propuesta de gobierno va en virtud y en línea opuesta a la mayoría del liderazgo partidario, porque ciertamente ha sido una interrogante que me he hecho por mucho tiempo. ¿Por qué tiene el Estado Dominicano que cubrir financieramente a una organización política bajo el vago discurso, la vaga narrativa de que es un atentado a la democracia quitarle recursos a los partidos políticos? ¿Por qué tiene el Estado que en tiempos no electorales financiar a una organización política, cuando en la práctica lo que termina es beneficiando a un grupo muy reducido dentro de esa organización política, y esa es la realidad? Al final, esos recursos y esos beneficios económicos que reciben los partidos no se traducen en bienestar social para los dominicanos y las dominicanas, que es el momento en el que nos encontramos en la actualidad. Y yo puedo entender que para los dominicanos y las dominicanas, que es el momento en el que nos encontramos en la actualidad. Y yo puedo entender que tal y como fue implementado el tema de el financiamiento a los partidos políticos, es para evitar la intromisión de personas vinculadas a prácticas delictivas, a recursos que vengan desde acciones ilícitas, pero en el tiempo hemos podido comprobar que ni siquiera eso ha logrado evitar que los partidos se vean afectados por la inserción de personas vinculadas a la vida ilícita dentro de los torneos electorales. Y yo creo que aquí el liderazgo político nacional se pone de cara a un momento crucial con la sociedad. ¿Y por qué lo digo? Porque es muy fácil usted

0: lanzarse con un discurso de que es un gobierno improvisado, que no tiene un plan, y cuando a primeras medidas que se anuncian, propuestas, luego de concertar, de consultar a ese mismo liderazgo político, usted le sale al frente diciendo que atenta contra la democracia y el sistema de partidos. Yo no creo que una persona que incluso promulgue un proyecto de ley que de plano se lleva, de encuentro se lleva las candidaturas independientes, atente contra la democracia del sistema de partidos políticos. La narrativa de quienes participan del activismo político partidario debería de ser otra, y no justamente el ataque a que quitarles recursos a los partidos, lejos de resultar una medida beneficiosa, lo que es un atentado. Pueden ser perfectamente 800, 900 millones, 1,000 millones de pesos, pero grano a grano se llena la gallina del buche. Yo no sé qué tanto pudieran hacer los partidos con que se les toque el 50% de los recursos que reciben en un proceso, en medio de una época no electoral. No creo que eso les pueda eso hacer ningún tipo de daño. Me voy más lejos. La propuesta no debió de ser del 50%, debió de ser del 100%, que se case esos actores del sistema político partidario de la República Dominicana con la gloria, diciendo: nosotros nos ponemos de cara a el interés nacional, a respaldar a que las cosas vayan bien en República Dominicana, y vamos a, en consonancia a lo que muchos decimos, a dar un espaldarazo a esa propuesta, porque ciertamente la República Dominicana lo necesita y necesitará eso para enfrentar la crisis, no diciendo que se trata de castigar y de lacerar la democracia partidaria en República Dominicana. Yo difiero con lo que usted inicialmente planteaba el pasado viernes, patrón, pero quería aprovechar este espacio para dedicar mi comentario y hacer ese llamado de atención. Yo estoy totalmente convencida, plenamente convencida, de que si se hace una consulta popular, una consulta social, ¿a qué piensa la gente respecto al financiamiento partidario? Todos estarán contestes, lejos de quienes ciertamente se benefician de esos recursos. Todos estarán contestes en que no tiene el Estado Dominicano en época no electoral que estar solventando a quienes por muchos años se han lucrado del presupuesto general del Estado.
1: ¿Esa fue una de las razones?
2: ¿Tú dices eso?
1: ¿Esa fue una de las razones, esa?
3: Coño, Adolfo, me es difícil entrar en contradicción con Patricia.
0: ¿No te puede?
2: No es con Patricia, con la idea de Patricia.
3: No, es con Patricia. Ah. Porque la idea de Patricia tiene un dejo de populismo que no quiero entrar en contradicción.
0: No, usted puede.
2: ¿Pero qué tú piensas?
0: Desarme la, ese planteamiento que yo tengo, y así, Adolfo, salgo de esa, de ese aire populista.
3: Lo primero es, Adolfo, que no es un asunto solo de electoral. No es un tema propiamente solo de lo electoral. Tú tienes razón, Patricia, cuando dices que en el periodo electoral tiene un sentido por el equilibrio que debe generar ese. Sin embargo, ese propósito que Adolfo fue testigo, que era el propósito original de Peña Gómez, ¿verdad?
0: Correcto.
3: No era eliminar el dinero del narcotráfico, no era ese el propósito. El propósito era procurar que el partido en la oposición tuviera un oxígeno, porque desde el gobierno, además de tu contar,
0: ¿y qué oxígeno necesita usted época no electoral? Eso es lo que yo necesito que me convenza.
3: Además de contar con los recursos del Estado, porque tú puedes estar seguro que el PRM no necesita cero financiamiento en este momento. Al PRM le da pito que le den.
0: ¿El PRD lo necesita?
3: Sí, claro.
0: ¿Cuántos locales paga el PRM?
3: Tiene en este momento, tiene que tener 112 locales en todo el país.
0: ¿Y lo paga?
3: ¿Quién? No son propios. ¿Quién? Pero hay que mantenerlo, Patricia.
0: ¿Pero mantenerlo?
3: Ese es el costo de la democracia, Patricia.
0: Yo me trajo
3: para
0: a San Cristóbal
3: vivir,
0: ahora mismo.
3: Para tú vivir.
0: Local, el PRD puede estar, si es que existe, está cerrado.
2: Déjalo que termine.
0: O sea, que esos recursos no son.
3: Para mí, Patricia, es muy gracioso, es muy popular tú decir: no, hombre, no tienen que quitarle todo el dinero a los partidos políticos. Claro, eso es popular. Y yo lo respeto. y yo lo respeto. Ahora, yo a ese coro no me sumo. Sé que tú tienes razón, que si haces una encuesta, más en redes sociales, el 125% de la población está de acuerdo con lo que tú estás planteando. Ahora, yo no puedo estar de acuerdo, porque yo tengo una convicción de lo que cuesta y significa la vida en democracia. El sistema de gobierno que nos hemos dado tiene un costo y es insignificante. Insignificante. Sí. Ahora, insignificante totalmente. Ahora, cuando tú lo mides y lo proyectas a lo que ha significado las instituciones de los partidos políticos en nuestra sociedad para llegar al estadio que hoy tenemos de sociedad, lo vas a entender.
2: Ahora déjame partir para mí. ¿Ya? No, es que tú no mides el tiempo, tú quieres un discurso.
3: ¿Cuál discurso?
2: Pues, habla breve para que
3: partamos. Tú me pediste todo. Que convenciera a Patricia. Pero fuiste tú que me pediste.
2: No, yo no quiero. Que, tú. No, yo no quiero que tú convenzas a Patricia. Porque yo estoy
3: de acuerdo. Échale
2: para atrás. Yo te pregunté a ti si ibas a hablar para darte la palabra.
0: Es que lejos de convencerme.
2: Porque yo quiero hablar también.
0: Me hizo más consciente en el planteamiento.
2: Lo primero es que lo que yo veo populista en todo esto, ese discurso tuyo que tú
3: tienes.
2: Pero déjame hablar porque te escuché.
3: Pero no tiene apoyo de nadie
2: en mi discurso. Déjame hablar porque yo te escuché.
3: No tiene apoyo de nadie.
2: Pero yo me mastiqué la lengua, me la masqué, como dice en mi campo, para no interrumpirte. Me masqué la lengua para no interrumpirte.
3: Oíste, Napoleón.
2: Para mí es un discurso sumamente populista y manío. El que la democracia cuesta. Todos los que tienen los partidos pequeños como compañías por acciones, viviendo de esa teta que se llama el Estado Dominicano, te hacen ese mismo argumento, como si ellos hubiesen aportado algo o sus partidos a la democracia. Eso es una mentira vulgar, asquerosa, dañina. Esa proliferación como la verdolaga de los partidos pequeños que hay en el país se debe a esa componenda maldita que tienen todos los partidos políticos de taparse los unos con los otros. Y no me hable de democracia, porque de Peña Gómez hacia acá es que ha habido esa proliferación de partidos. Y todos los que eran políticos combatían y exhibían su democracia sin estar en partidos, pero los convirtieron en compañías por acciones. Y llegan a tal altura los dueños de los partidos políticos, y aquí no pasa nada en esta sociedad de mierda, que venden los partidos políticos. Vendido, toma, dame 20 millones, dame 30 millones por eso.
0: Como pasó con el hoy Fuerza
2: aquí
0: al Pueblo.
2: Aquí los partidos políticos no deberían darle ni un chele. España es de los pocos países que tiene democracia plena, y a ningún partido el Estado le da dinero. En Noruega, en Estados Unidos, en cualquier país de verdad, el Estado no tiene que dar dinero. Aquí lo que hay es un robo patentizado por las propias cúpulas políticas, que son una balsa de ladrones, y crean los partidos para sobrevivir. Todo lo que tienen partidos pequeños en esta temporada en que no hay elecciones, reciben 2 millones para hacer todo lo que hacen, comenzando por José Frank. Recibe su dinero, ¿y qué hace? Ah, no, que los partidos tienen que pagar locales en todo el país. Enséñame 5 locales de tu partido. Enséñame cualquiera de los partidos pequeños. 32 locales de las 32 provincias. Enséñame lo que ustedes mandan a la Junta Central Electoral, que tienen que mandar como comprobante del uso de los recursos. Ninguno lo hace. Ni la Cámara de Cuentas se lo pide, ni la Junta se lo pide, ni el gobierno se lo pide, porque son exactamente iguales todos. Es una maldita corrupción la que hay aquí con la creación de partidos políticos. Es una vergüenza nacional. Y no es verdad que ustedes son más democráticos que nadie. No es verdad que son más democráticos que nadie. Ninguno de esos políticos es más demócrata que yo.
3: Lo segundo,
2: coño, y no tengo que echar un partido para eso.
3: Lo segundo que le aclaro.
2: Por amantes, y pagan a las mujeres, a sus cueros, a toda la vaina, pagan con los dos millones que reciben.
3: No
2: algún día eso tiene que acabar en este país.
3: No comparto en ninguno de los términos las exposiciones de Adolfo.
2: Yo soy un
3: demócrata, pero en el caso de tratar de convencer a Patricia, con
0: no, que sí tengo el lejos de convencerme.
3: el concepto de estrangulamiento,
0: se distancia, pero
3: el concepto de estrangulamiento, quiero que lo entiendas. ¿En qué se basa el concepto de estrangulamiento? En que el partido de gobierno no necesita un peso del financiamiento público.
2: Y los demás partidos necesitan tener su propio dinero.
3: Y si hay un partido que lo sabe, si hay un partido que lo sabe, es el PRD, el viejo PRD, que ahora es PRM. ¿Tú ves? Entonces, es contraproducente totalmente lo que está haciendo
2: el PRM. Lo contraproducente es que ustedes no creen una ley que impida que el partido en el gobierno... No, es que no es un monólogo que tenemos aquí. Lo contraproducente es que ustedes no creen una ley que impida que desde el gobierno se utilice también
3: los sentidos del gobierno.
2: Son todos.
3: Yo me mordí la lengua. Sí,
2: te mascaste la lengua.
3: No, me mordí la lengua. Entonces, Patricia, el PRD, el viejo PRD que fue víctima de los financiamientos del PLD.
4: Usted lo que tiene que defender es lo que ha dicho Adolfo, ciertamente.
2: Exacto.
4: Una ley. Lo que usted tiene que luchar es porque, por ejemplo, el partido que está en el poder no reciba ese dinero.
2: Exacto.
0: Exactamente.
2: No, y eso debió ser un ejemplo.
3: Adolfo, Roberto, no. Estaría legalizando el uso abusivo.
2: ¿Y por qué?
3: Ya, sin estar legalizado.
2: Él es un populista.
3: De los recursos
0: del Estado.
2: Entiendo tu parecer. ¿Cuál es mi dolor con ese asunto de los partidos políticos? Perdóname.
0: Eso sí es populista.
2: Te digo cuál es mi dolor con eso de los partidos políticos. Que el Partido de la Liberación Dominicana, que es un partido que se forjó como es, pidiendo, vendiendo, claro, revistas, haciendo colecta, llegó al poder y se sumó a esa vagabundería. Ahora, tenía en su mano la oportunidad de decir no. Así como nosotros nos formamos como partido,
3: mi crítica es,
2: tiene que forjarse todo el mundo.
3: Mi crítica al PRM es
0: comenzarían
3: a cuando llegaron al poder, que cuando llegaron, sí, ese es otro tema, lo de los partiditos políticos.
2: No,
3: yo le pido a Adolfo que lo veamos aparte, que lo veamos.
2: Vamos a ver
3: el financiamiento de los partidos es una cosa, el tema de los partiditos pequeños. Yo tengo mi planteamiento, está por escrito desde el año 2006, cuando se presentó en el país el primer proyecto
2: que en tres periodo seguido va a elecciones adherido al otro, desaparece del sistema de financiación pública.
3: Debe parar.
2: Debe desaparecer. Porque hay partidos aquí con 18, con 20
3: relatoría.
2: Años que están pegados de esa teta.
3: Lee mi relatoría del 2006.
4: Mira cuál es el debate.
3: No, tres,
4: que
3: no, dos.
4: El debate es que tenemos el recorte de los partidos políticos. Cuando lo que debemos empeñarnos es en que el gobierno cumpla con los recortes que ha prometido que va a hacer.
0: Es cierto.
4: Eso es lo que hay que empeñarse, que cumpla con.
2: Buenas tardes.
4: Eso. Miren qué que estábamos, ¿no, hombre?
2: Buenas tardes, adelante.
5: Oye, el comentario de la joven, Patricia, ¿qué se llama?
2: Sí, así le dicen.
3: ¿Pero cómo usted no sabe el nombre de Patricia? Pero córtese la vena de una vez.
5: No, pero ese comentario no tiene nada de desperdicio. Y para ponerle un poco de partera al de superior al bizcocho, lo completó Salomón. Todo el que le duela que le quiten 5 pesos a los partidos, tiene que estar cogiendo lo de él.
2: Ahí se fue lejos, patrón.
3: Sí,
2: ya, nos vamos a comenzar.
3: Libre venimos con pensamiento.
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3: Regresamos a La Expresión de la Tarde. Son las 4:36, tiene llamada.
4: Tenemos una llamadita, buenas.
5: Buenas tardes, señores. No hay más cosa más grande, la política es muy buena. Ahora, los politiqueros dominicanos, lamentablemente, los politiqueros dominicanos son ladrones.
4: Eso es lo más fácil, decirle al político ladrón, al guardia ladrón.
6: Yo con eso.
4: Pero eso no, está bien, eso yo lo respeto y no voy a
6: entrar. Yo lo respeto, pero no comparto.
4: Solo que ese país que hoy tenemos lo ha construido ese grupo de ladrones.
6: Porque en el escenario político hay muchas. Hay de
4: buenas.
6: Todo. Hay de todo. Hay
4: gente en la viña de
5: Sí, buenas tardes, buenas. Patrón. ¿Dónde
6: están los serios? Adolfo. Sí, claro, hay gente
4: seria. Él le copia, adelante. Él le copia, adelante,
5: mano. Mira, yo, en cuanto a lo del dinero a los partidos políticos. Yo estoy totalmente de acuerdo con el presidente, pero que no sea el 50, debe ser el 100%, que no se le dé un peso. ¿Por qué? Los partidos políticos, ¿por qué? Si ellos usaran los locales que supuestamente ellos tienen para dar cursos de inglés, de banitería y de cosas, cuando no hay nada de campaña, ayudando a la gente del barrio, fuera otra cosa.
4: Bueno, mira, yo quiero en primer lugar referirme a ese último planteamiento que hizo Roberto, de que estamos discutiendo el tema morboso, por demás, morboso de los partidos políticos, más no entrando en detalle. Yo tenía información que hoy...
6: Me ofendió, pero gracioso.
3: Proceda.
4: Populista, tú dices.
3: Sí, para mucha gente. Sí, mira, porque...
6: Proceda.
4: Mira, voy a mirar morboso muy discretamente. Mira... Dije discretamente. Mira, Patricia, Adolfo, Roberto, yo tenía la información que hoy el Poder Ejecutivo iba a hacer una publicación. Si estoy equivocado o si ustedes tienen otra información, estoy listo para que me corrijan a tiempo. De la distribución, de dónde se iban a hacer los recortes, de dónde se iba a hacer la transferencia, cuáles eran los proyectos que no se iban a ejecutar, como el caso de los partidos políticos, no se le va a pagar el 50% y se va a retener para destinarlo a otro destino, a otro proceso, para cubrir los 40 mil millones que necesita el gobierno. Hoy se iba a hacer una publicación, es la información que tenía, del desglose de el origen, la fuente.
3: Hacerlo,
4: de, tienen que hacerlo, pero yo hoy, yo estoy escribiéndolo desde esta mañana a mi amigo, admirado amigo y profesor Rijo Presbó, José Rijo Presbó, porque él dijo hoy en televisión que se va a presentar un proyecto para la ejecución de los próximos 6 meses, del segundo semestre del año, que ahí es donde él encaja lo de los partidos políticos, y dijo, a los partidos se le va a reducir el 50% de los últimos 6 meses.
7: ¿Se le va?
4: Sí.
7: Eso no se puede hacer así.
6: Eso no se puede hacer así.
4: Porque va a una ley al Congreso.
7: Pero esa
6: se ley va a proponer.
7: Hay que aprobarla.
6: Por eso, y quienes van a decir que no.
4: No, el PRM tiene 146 diputados y nada más necesitan 127. No, 127 necesitan nada más para aprobar eso. Y tiene 146, o sea,
6: ya lo aprobó.
4: No puede el gobierno presentar una cosa que sus diputados no lo apoyen. Necesita 23 diputados, senadores, y tiene 29. Entonces ya no hay problema con eso. Ahora, el gobierno urge que explique que ese desglose. Es necesario conocerlo. ¿Por qué? Señores, yo vi con dolor, y lo discutimos el viernes pasado brevemente, Roberto, Patricia, Adolfo tiene que haberlo escuchado, si no lo escuchó, por eso está desinformado, que el tema del presupuesto hoy que recibe el gobierno de los fondos de los combustibles, con un galón de gasolina, señores, de la gasolina regular, 301 pesos, casi 302 pesos, gasolina regular, 302 pesos. 324.10 la gasolina premium. Y el gobierno no tiene discutiendo
3: 323.
4: Nos tiene hablando caballada de Romero, del tema de los partidos políticos, y en realidad hoy el gobierno dominicano recibe más impuestos por el concepto de combustible. ¿Por qué? Porque el gobierno tiene un impuesto que se llama ad valorem, que es proporcionar a lo que cuesta el combustible, el petróleo, lo que cuesta la gasolina, lo que cuesta el gasoil, lo que cuesta el gas. Entonces ese 16% que recibía el gobierno antes de la guerra, en febrero, antes del 28 de febrero, no es el mismo 16% que está recibiendo hoy. El gobierno recibía alrededor de 134.2 pesos en cada galón de gasolina premium por impuesto. Hoy está recibiendo cerca de 150. O sea, el gobierno está recibiendo más dinero de impuestos. Y nosotros hablando tonterías. Y ya que el subsidio, que los combustibles, que no me hablen de subsidio, que le quiten los 45 pesos, 50 pesos, que fue que dijo hoy, este fin de semana, perdón, Yayo Sanz Lobatón, que a cada galón de gasolina se le está poniendo 50 pesos. Él dijo, cada 10 galones de gasolina son 500 pesos, si usted lo divide entre 10, son 50 pesos por galón, que le está poniendo el gobierno. Quítele esos 50 pesos que usted le está poniendo y bájeme los combustibles al precio que estaban antes del tema de la guerra, porque esto es inaguantable. Miren, señores, miren, yo no sé qué está pasando en el comercio, pero hay una distorsión que no se soporta. Yo vi los productores de pollo.
3: Yo lo que tengo es una preocupación, porque yo no sé qué fue lo que el gobierno, qué es lo que el gobierno le está dando a los diferentes sectores. Yo no sé, pero yo no creo que ni el empresariado ni ninguno de los sectores comerciales son tan buenos.
4: No, pero que no han sacrificado
3: no
4: nada.
3: Tan es
4: que
3: buenos
4: no ha sentido.
3: Para actuar como han estado actuando.
4: Porque no ha sido sacrificado. Ahora. Sacrificado nada más estamos nosotros, el pueblo, que estamos pagando el combustible. Y como decían hoy,
3: yo no dudo que eso se pague con reducción de impuestos. Yo no dudo que eso se pague con reducción de impuestos, porque una cosa es la que se dice,
4: pero
3: y otra es lo que se hace.
4: Pero ni siquiera con eso, Roberto, con que no le carguen al sector ningún tipo de gastos extra, no, miren, ustedes no lo vamos a tocar como sector. Ya ahí está resuelto su problema. Sin embargo, el pueblo llano está pagando combustible, está pagando pasaje, está pagando un alto costo de la canasta básica. No de la canasta familiar, no de la canasta básica. Hoy, todo ha aumentado de precio. Ya no es el café nada más, no. Es todo que está por las nubes.
3: Oye, aquí nos está diciendo toda la verdad. Incluso el último, creo que encuentro que, bueno, el presidente tuvo un encuentro con los sindicalistas.
4: Ayer con los sindicalistas y
3: también
4: la semana pasada.
3: Y tú viste el comportamiento de ellos, ¿verdad? Entonces, para mí nada de eso es casual.
4: De todas maneras,
3: aquí todo el mundo sabe que, como que dicen que por la plata vale el mono.
4: Yo he estado llamando, hablándole al buen amigo José Rijo Presbó, porque antes de hacer este comentario quería tener certidumbre de que hoy, la fuente que tengo no me puede mentir, la información era que se iba a hacer un espacio pagado en los medios escritos para publicitar el desglose de los 40 mil millones que dice José Rijo Presbó.

0: necesitan para cerrar el año y garantizar subsidio a los sectores que en este momento están siendo subsidiados. Aún así, yo creo que el paquete de medidas no está dando satisfacción ni resolviendo la protección a la sociedad dominicana. Podrá estar resolviendo la protección a un sector de la sociedad, mas no a la sociedad. Mas no a la sociedad. La sociedad está mal lograda mayoritariamente en este momento.
1: Mira, estoy haciendo una lista para enviársela a Lobatón.
0: A Sanz.
1: Sí, de lo que ha subido algunos los productos de la canasta básica familiar. Adolfo que dijo que ningún producto.
0: Sí, Adolfo me compartió ese.
1: Y mensaje. Le voy a anunciar dos nada más, para adelantado. El galón de agua.
0: Sobre el galón de agua yo tengo una confusión. Me dijo Iván García esta mañana que investigara y lo investigué.
2: Es el presidente de la Asociación de Mayoristas.
0: Sí, amigo de nosotros aquí, Iván. Claro. Iván me dice, investiga qué está pasando con el agua, porque yo, los comerciantes de Santiago me dicen que allá ellos siguen vendiendo el agua, que le subieron 5 y 10 pesos. Y que de 60 lo están vendiendo a 65.
1: ¿Pero cuál 60?
0: Dice él.
1: ¿Dónde ha estado 60?
0: Dice en Santiago.
1: No, perdóname, perdóname.
0: Que tiene un precio en la capital y en el interior del país tiene otro. En la capital está llegando a 110 y 120 pesos.
1: Aquí está 110.
2: A 110.
0: Eso dijo él.
1: Y compraba 100.
0: Entonces, ¿por qué esa diferencia?
1: Yo compraba 100, ahora estoy comprando 110.
2: Sin embargo, yo les he dicho, compañeros, que lo puedo confirmar porque yo soy amo de casa, voy al supermercado, compro y demás, que las salsas han sido
0: al cajero.
2: Es un descaro, es una burla a quienes escuchan este programa, patrón. Pero sí les puedo decir que las salsas, muy probablemente, en parte, el ministro tiene razón cuando establece que no se evidencian alzas luego de iniciado lo del conflicto, señores, porque yo que soy compradora.
0: No, porque durante el conflicto que ha subido más.
2: Pero en mi caso, que soy compradora, ha sido ama de casa, voy al supermercado semanalmente.
0: Pues tú fuiste que diste la noticia del café aquí.
2: Correcto.
0: De 150 a 420.
2: Y yo les puedo confirmar que las salsas yo las vengo percibiendo desde hace meses.
0: Desde el principio de año.
2: Desde el principio de año. Incluso desde diciembre.
0: Sí.
2: No es un asunto de el último mes.
1: Pero es peor.
0: Pero a mí...
1: Pero es peor, porque claro, si subieron antes de la guerra, entonces ¿cuál es la justificación?
2: Bueno, pero ya ahí
1: pero entonces entra, es peor, no lo ayude así.
2: Ahí entra en acción otro tipo de medida que no se asumió en su momento y no se atendió a un clamor social que venía creciendo. Porque pero, ustedes recordarán, señores, que hace más de mes y medio, quizás dos meses y muy probablemente más, que aquí se puso por primera vez el tema del café, el tema del agua. Yo, por ejemplo, que vivo aquí en el Polígono Central, compro hace muchos meses, hace más de tres meses, el agua, el botellón de agua, en 120 pesos.
0: Bueno, eso... ¿Pero por qué está en Santiago un precio y en la capital
2: a otro?
0: No
2: debería de ser.
0: No tiene
2: ahí
0: sentido.
2: Ahí más que todo entra también una acción conjunta.
0: Por ejemplo,
2: de
0: yo vi un reportaje hoy de un medio de comunicación.
1: Es que promocionador no tiene que ver con precio. Promocionador tiene que ver con calidad, con, no
2: sí,
1: con precio.
2: Sí, no, y también no con el precio. Tema de que no se abuse.
1: Con precio tiene que ver el gobierno, es.
0: Sí, el control. El control, pero
2: el control de precios es
0: no
2: una
0: ahora una el gobierno el gobierno se reunió con los productores de pollo, Patricia. Y yo se lo dije a ustedes el viernes pasado. El gobierno se reunió con los productores de pollo y llegaron a un precio tope. Un acuerdo para un precio tope. Ellos dijeron, según lo que vi ahí, que ellos estaban comprando el pollo a menos de 50 pesos la libra en granja, ¿verdad? Y que estaban listos a que no pasara de un precio de 70 pesos. Bueno, pues yo vi hoy reportaje de pollo, de libra de pollo, no pechuga, no, libra de pollo, de una gente que decían que estaba a 85, otro a 90, otro a 95, y gente que decía que hasta a 110 pesos la libra de pollo. Y con una queja común, pero los precios están aquí en diferentes sitios distintos, porque si tú lo compras allí en aquel sitio... cuesta tanto, pero si voy a tal sitio cuesta tanto, y si voy a tal sitio cuesta tanto. O sea, ¿por qué esta situación? Segundo, ¿dónde está Inespre? Porque Inespre, que no es un control de precios, ¿verdad, Roberto?
1: Pero además, ellos me están dejando fuera de eso los productos médicos.
0: Ah, no. No, eso no tiene control. No,
2: los medicamentos.
1: Tenido... Claro, que se han disparado.
2: Sí,
0: así. Increíble.
1: Y que se dispara toda la semana. Y los quesos. Y esa salami que sube toda la semana. Toda la semana el supermercado sube. El queso y el salami, los embutidos. Toda la semana suben. Toda la semana suben.
0: Ahí debía haber una justificación. El gobierno.
1: Los platitos que envuelven el plástico con tres o cuatro rodajas.
0: ¿Qué te
1: dos rodajas?
0: Media libra, sí.
1: 150, 175, 180, con tres o cuatro rodajitas de esas.
0: Entonces, yo creo que el gobierno hoy, yo lo dije la semana pasada, que esperaba que el gobierno, después de la reunión del consejo, del consejo, ¿verdad?, presentara su plan, presentó un grupo de enunciados. Ahora uno tiene la aspiración y pasan las semanas, pasan los días y no se ve realmente cuál es el sacrificio del gobierno, porque en ese documento que estamos demandando hoy se presente, se va a leer si hay algún sacrificio del gobierno. Se va a leer y es a lo que se le anda huyendo. El gobierno no ha hecho hoy día ningún tipo de sacrificio.
1: Tiene llamada ahí de más.
0: Buenas. Hello, no se cayó. Buenas.
3: El subsidio. Buenas tardes. Sí, patrón.
0: No, eso no es un sacrificio. Pues yo lo estoy pagando yo con mi impuesto. Te estoy diciendo que subí el pago de los impuestos por el combustible, Patricia. Buena.
3: Patrón.
0: ¿Qué maldito sacrificio tiene el gobierno? Buena.
3: Sobre ese tema que usted está hablando, ¿cuánto es el ITEBI en este país? ¿Cuánto es que se paga?
0: 18.
3: El gobierno no lo va a hacer porque no le interesa eso. Pero yo que fuera el gobierno, yo le bajara a los comerciantes mayoritarios, los que producen comestibles mayormente, yo le bajara el ITEBI a 15 o a 14%. Un acuerdo entre empresarios y gobierno. ¿Por qué? Porque nada más no es solo ganar, y que ni quiere sacrificar el gobierno, pero menos quiere sacrificar a los empresarios. Y la clase trabajadora, el pobre...
0: Jodido estamos nosotros. La clase trabajadora, la clase media dominicana. Buenas.
4: Sí, buenas. Patrón, Patricia, Roberto, ¿cómo están?
2: Hola, buenas tardes.
4: Fíjense, señores, el agua aquí en San Francisco de Macorís también le subieron 10 pesos en la planta, a 85 pesos en la planta, y en los colmados la venden a 100. Pero le voy a decir algo, patrón, en Santiago los comerciantes son más razonables. Yo voy de aquí de Macorís a comprar cosas importantes como muebles, vehículos, cosas hacia Santiago, porque es la provincia donde menos se especula, señores. Le digo porque he vivido en varias provincias. Gracias.
0: Santiago es Santiago, patrón. Buenas.
5: Sí, buena.
0: Malmonticular.
5: Con respecto al agua, aquí en Santiago, yo voy a la misma casa donde la fabrican, a 50 pesos con un botellón. No tanto por los 50 pesos, hermano. O yo estaba dando haciendo de propina, chamaco, a veces. Sino que el agua está refresquecita, no le deis soya ahí, ¿me entiendes? Porque esto no se trata de cuánto cuesta el agua, es que el agua esté buena. Porque hay mucha agua aquí en el Santiago que está en el soy. Y el de Alcántara se volvió mucho y pluma nada más, volvió.
0: Buenas, última llamadita, Román, por favor. Buenas
6: tardes, patrón.
0: Adelante.
6: Roberto y Patricia, la voz más hermosa de la radio.
2: Ay, gracias. No solo
6: vos. Patrón, pero ¿cuál gobierno es que ustedes hablan? Aquí no hay gobierno para los funcionarios que pintan que este es un paraíso. Aquí los pobres estamos desamparados. Pasen buena tarde.
0: Con ese desamparo nos vamos.
2: Esa fue la última así llamada es, la mandada bien a hacer por el patrón.
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3: Hola amigos, soy Rafi de León. La Policía Nacional informa que a través de la División de Investigación asignada al sector Plaza Valerio, que capturaron y sometieron a la justicia, el nombrado Edilio Rafael Salcedo Paulino, de 41 años de edad, acusado de arrebatar una cadena de oro a una joven en el centro de la ciudad, hecho que quedó captado por cámaras de vigilancia. En otro orden, Arajet anunció facilidades especiales para pasajeros afectados por las cancelaciones de vuelos de Spirit Airlines en las rutas entre Boston y Miami desde o hacia Santo Domingo durante el mes de mayo. 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
2: 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Para en CDN Radio, la hora 5 de la tarde.
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0: Muy buenas tardes, bienvenidos a otra entrega más de La Voz del Fanático.
1: Señores, la cara de Dalí, cada vez que va a abrir el micrófono, es que lío yo estoy metido.
0: Cuidado. Pero que va, después que uno ve la forma, las vestimentas y las cosas de la Met Gala, uno dice, bueno, ya dime tú, ya nada humano me es ajeno. Hey, Iván Joel Ramos.
2: Eso es verdad, porque
0: ya ayer, no encuentran qué inventar.
2: Y lo grande que ayer, pues... era antes del partido de Nueva York y Filadelfia, lo que hizo que todo el que viera el juego por NBC viera parte de la Met Gala y viera todo el desfile de...
0: No, es que todos los que fueron a la Met Gala después se fueron al Madison Square Garden. Estaban ahí todos, se pusieron entonces ropa ya un poquito menos estrafalaria y estuvieron ahí todos en courtside, incluyendo el caso de Francisco Lindor, que yo realmente no sé... ¿quién le recomendó a él que hiciera esa aparición pública en el Madison Square Garden? Porque cuando usted ve todas las...
1: No es el momento, ¿verdad?
0: No es el momento. Sí, la cantidad de comentarios negativos que había de los fanáticos de los Mets con respecto a él...
2: Ni siquiera por la pela dieron los Knicks.
0: Me hubiera quedado tranquilo en mi casa. Sí. Pero hay gente, ¿verdad?, que no se llevan de sus asesores de... en términos de comunicación y le entraron al pobre Francisco
2: Lindor. A lo mejor su asesor le dijo, ve allá si tú quieres que te cambie, si tú quieres, ¿verdad?
3: Antes que todo, buenas tardes, compañero, los oyentes del espacio. ¿Tú sabes quién es fijo? Steve Cohen, en la primera fila.
2: No, ahí fijo todo el mundo, todas esas celebridades.
3: Cerca de Spike Lee, ese grupo, ¿eh?
2: Exactamente. Los ex jugadores de Nueva York que... parece que James Dolan le tiene ahí un abono para que aplaudan.
3: Patrío y Canelo.
2: No, todito. Incluso jugadores que en verdad no tuvieron una gran afiliación con el equipo, le dan una taquilla.
3: Dice a Leocli. A Leocli lo votaron. Lo banearon.
0: Bienvenidos, señores. Esta es La Voz del Fanático, iniciando esta primera semana del mes de mayo. Hoy es el día 5 de mayo, ¿verdad? Un día de asueto. Ayer trasladaron la fecha libre del primero de mayo al lunes. Entonces, nada, estamos aquí con muchas informaciones, tanto del baloncesto de la NBA como del béisbol de grandes ligas. La NBA, a la verdad que los Knicks y los fanáticos de los Knicks este año tienen cifrado unas altas esperanzas de que ese equipo puede llegar a la final, finalmente, Iván.
2: Bueno, creo que comenzaron dando un golpe sobre la mesa.
0: Duro.
2: Aprovecharon a un equipo de Filadelfia que tuvo que jugar 7 partidos y viajar de inmediato a Nueva York para un primer encuentro. Una semana sin jugar tenía el equipo de Nueva York y con autoridad comenzaron una serie que ya le están ganando 1-0. Creo que es una serie que, independientemente de los resultados, la vamos a ver ya de aquí en adelante un poquito más pareja, porque... fue algo que se le fue de las manos de inmediato al equipo de Filadelfia y no pudieron reaccionar lo suficientemente rápido, y ya cuando el partido estaba de 30 puntos no había mucho que hacer en esa serie. Pero creo que se van a jugar unos cuantos partidos en esa serie.
0: Tú sabes que muchos de los fanáticos de los Knicks, algunos se quejan, ¿verdad?, de la cantidad de posesión de balón que tiene en un partido Jalen Brunson, pero hay que decir que Jalen Brunson es el jugador que a la hora de la verdad es el que siempre se tira al equipo encima. Ha sido así siempre, Daniel.
4: Sí, totalmente.
0: Y sea para bien, muchachos, o sea para mal.
4: Correctamente. Y ayer, sin duda, estuvo quizás un partido más eficiente en mucho tiempo y más notable por ser en este escenario, ¿verdad? En playoff. Pero yo creo que más allá de los tiros que él ha estado tomando por partido, él no ha estado realmente amasando tanto el balón como antes, sobre todo al principio de este playoff. Y yo creo que los Knicks, en ese sentido, ofensivamente, han estado haciendo un buen trabajo.
2: Es que se nota que hay un cambio. Se nota que algo se habló en el equipo de Nueva York.
4: Hemos visto, porque incluso la cantidad de asistencias de Jalen Brunson, que fueron alrededor de 8 en la temporada regular, han disminuido bastante en este playoff. Y es justamente porque Brunson se está concentrando más en atacar. Hay una gran cantidad de posesiones donde no es él ni siquiera que inicia la jugada. Hemos visto al propio Karl Anthony Towns recibir en el poste y distribuir el balón desde allí. Hemos visto a Mikal Bridges también iniciar jugadas, al propio Josh Hart. Y hay cada vez más y más movimiento de balón. Ayer fue un partido, señores, donde fuera de Brunson nadie más tomó más de 10 tiros de campo. Es un equipo que está dando el pase extra. En un momento parecía una especie de aquellos equipos, ¿verdad?, de San Antonio, de Greg Popovich. Y yo creo que este equipo está muy bien integrado ofensivamente hablando. Mikal Bridges, señores, ha aumentado bastante su nivel. La conexión que hemos estado viendo en ese cara Anthony Towns, que muchas veces está en el poste y llega un Anunoby quizás a cortar la pelota, penetrando o a tirar el triple, la eficiencia que están teniendo todos es extraordinaria. En general, este equipo de los Knicks, que se convierte en el primer equipo de la historia que gana 3 partidos consecutivos por 25 más puntos en playoff, ellos están tirando 61% desde el campo y 44% detrás del arco en los últimos 3 partidos. Y esto es obviamente por ese switch que han hecho ofensivamente, donde ya no están dependiendo tanto específicamente en la generación de juego para sus compañeros de Jalen Brown.
2: Hay algo que está haciendo Bronson, que no sé si se han podido dar cuenta, que él está con un iPad. Uh-huh. Cuando está sentado en la banca, él tiene un iPad mirando cosas en la que cosas que salieron bien y que salieron mal. Y sí, está básicamente convirtiéndose en un estudioso del juego en tiempo real. Y no sé si se han podido dar cuenta que él se está desprendiendo del balón en los ángulos de la cancha donde él ve cierta desventaja. Se desprende del balón y entonces corta la cancha. Eso era algo que él no estaba haciendo. Él simplemente insistía, amasaba el balón hasta que pudiera encontrar un espacio. Simplemente ahora lo está soltando. Y todo eso está funcionando bien para el equipo de Nueva York hasta el momento.
0: Oigan esto, en los playoffs, los dos de los jugadores, el jugador que tiene el usage más alto de todos los playoffs es Cade Cunningham, quien tiene un 34.6% de todas las pelotas que se convierten en canasto y o en asistencias para su equipo, seguido por Joel Embiid con 34.5, bien cerca está Jaylen Brown 32.5 y Jalen Brunson. Pero lo importante del caso de Brunson, como decía Iván y decía Daniel, y el caso de Cade Cunningham, es que ellos están haciendo eso, pero con un alto nivel de eficiencia, porque ambos tienen más de un 60% en el true shooting, contrario, por ejemplo, a Joel Embiid, que tiene solamente 52.8, y Jaylen Brown, que estuvo muy deficiente, y fue una de las razones por las cuales el equipo de los Celtics finalmente perdieron su serie. Y hay que decir que en el caso de Jaylen Brown, no solamente perdieron del equipo de Filadelfia, sino que se ha puesto a hablar muchísimas cosas que caen ya en lo disparate, ¿verdad? Echándole la culpa al flopping de Joel Embiid.
2: Bueno, qué decir. Vamos a dar primero las buenas tardes a nuestro compañero Alex y yo, Daniel,
0: para Alex seguir Luna
2: con la conversación.
3: Saludos, muchachos. Buenas tardes y feliz inicio de semana cimarrona para todos. Bueno, la realidad de ayer es que ocurrieron dos cosas en ese primer juego de Filadelfia y el conjunto de los Knicks, y es que Nueva York masacró al conjunto de Filadelfia en la zona pintada. Yo creo que ahí hubo una diferencia marcada, y la protección del balón fue inexistente para Filadelfia, que perdió cerca de 20 balones, y eso
2: en playoff hay que proteger la pelota.
3: Cuando eso pasa en playoff es poco probable que un equipo tenga chances de ganar.
4: Importante ayer la defensa de Mikal Bridges sobre Tyrese Maxey, básicamente lo desapareció.
2: Para mí el factor X de Nueva York.
4: Correcto, pero también el trabajo ofensivamente que hace el conjunto de los Knicks, que no lo hizo Boston, atacando a Joel Embiid, muchas veces sacándolo al perímetro. Y hay que decir que ese trabajo entonces que obligan a Embiid a tener defensivamente, lo limita un poco ofensivamente
2: eso hablando. Por la combinación que está usando Mike Brown de Mitchell Robinson y Towns en la cancha, que Filadelfia uh-huh. trató de contrarrestarlo dándole el hack a Robinson sí. ayer para sacarlo de la cancha, pero que está haciendo muy buen efecto.
4: Correctamente.
0: Saludos.
2: Bienvenido, John Daniel, ¿cómo estás?
5: A la audiencia. Gran victoria del conjunto de Nueva York, que todo pinta que es un equipo que va a pelear por ir a la final. Yo entiendo que es superior a este conjunto de los 76ers. Y hay que ver también, yo creo que el factor determinante aquí es qué tipo de serie tendrá Karl Anthony Towns de cara a esta...
2: Bueno, hasta el momento este Towns, muy bien. Si hay que mencionar una lista de jugadores
5: sí.
2: que ha sobrepasado las expectativas que se tenían, yo creo que Towns lo ha hecho bastante bien hasta el momento.
4: Yo me sorprendí porque revisando los líderes individuales de este playoff, yo me tengo que ir con que Carr es el líder en PER, en eficiencia de jugador, en WinShare y en valor sobre jugador reemplazo.
5: Calladito.

0: Y es que ciertamente él tiene menos atribuciones en ataque, está intentando menos tiros por juego, pero aún así está anotando 18 puntos por juego, está siendo más eficiente que nunca. 58% desde el campo y 49% detrás del arco, 92% desde el tiro libre, eso es a lo largo del playoff. Está duplicando las asistencias que tuvo en la temporada regular, justo por lo que mencionábamos. Está teniendo, verdad, un mayor rol en la distribución de juegos, estando ofensiva para sus compañeros. Y bueno, está defendiendo también bien. La mejor alineación de los Knicks defensivamente es con Karl Anthony Towns en cancha. Además está logrando 1.7 bloqueos, 1.4 robos. O sea que quizá él no está anotando los puntos que él suele anotar, pero fuera de eso, su eficiencia ha aumentado en ataque y en todo sentido de la palabra, bueno, en cada otra faceta del juego, lo está haciendo bastante.
1: Mira, y entonces el otro partido que hubo ayer, el equipo de los Timberwolves ganó 104-102 en un partido que vio a Anthony Edwards regresar, solamente anotó 18 puntos, pero el hecho de que él estuviera en la cancha fue importante para ese equipo. Uno de los mejores partidos defensivos que usted puede haber visto en la historia de los playoffs de la NBA lo tuvo Víctor Wembanyama, pero él mismo después del partido declaró que él se desgastó mucho en un lado de la cancha.
0: En cosas innecesarias ofensivamente, dijo.
1: Exactamente, y también sí, en la parte defensiva de la cancha.
2: Bueno, que tiene que, puntos, ¿eh?
1: Tiene que aprender a administrarse mejor porque él todavía no tiene, ¿verdad?, el físico para poder hacer lo que él tenía en mente.
3: Creo que el crédito hay que dárselo a Rudy Gobert, que pudo detener. O sea, Rudy Gobert ha detenido en estos playoffs, en cierto modo, a Jokic y ahora a Wembanyama. Yo creo que eso te dice a ti de que es un jugador determinante, por lo menos en ese aspecto. Él no es un centro moderno, es un centro más arraigado hacia el antiguo. Un centro no tiene tiro de media, tiro de tres. Pero cuando se habla de tener a un jugador tipo Jokic, tipo Wembanyama, él hace el trabajo.
4: Mira, la semana pasada yo le decía a ustedes y a los que nos escuchan que para competir en playoff hay que haberse untado del grajo de los playoffs. Mencioné la palabra porque hay que sudar mucho la camiseta. Y entonces, ese juego de San Antonio yo lo veía anoche y de verdad que me llegó eso a la mente, porque hay mucho talento. Y puede ser que San Antonio gane esta serie, pero demostraron que todavía necesitan, como yo digo, para ganar la NBA primero hay que perder. Para tú celebrar la NBA primero tienes que sufrir.
1: Eso ha sido histórico.
4: Y van a sufrir, independientemente de que puedan o no ganar esta serie, porque Minnesota ayer fue físico hasta donde el arbitraje se lo permitió y en ocasiones incluso llegó a ser hasta sucio. Y así es que hay que hacerle a estos muchachitos para que vayan tomando. Y cuando tú te das cuenta, San Antonio en este momento, en momentos de altos apalancamiento en esta serie, no va a tener un jugador individual. Son muy buenos a nivel colectivo, es un tremendo equipo, pero a nivel individual, cuando llegue la chiquita y esos momentos apremiantes, no hay un solo jugador que diga ábrame paso que yo voy a cargar este equipo. Sin embargo, Minnesota lo tiene. Por más que uno diga que es bocón, Anthony Edwards ha demostrado que puede. Y Minnesota tiene cuatro jugadores que tiene tres temporadas entrándose a trompar con Jokic, con LeBron, con Oklahoma, con todo el mundo.
2: Y a todos se lo han llevado.
4: Han perdido y han ganado, pero tienen una experiencia. Tienen la maña de saber jugar juegos grandes en playoff.
2: Tú sabes que en el juego 4 de la serie contra Portland, y por eso enlazo lo que mencionaba Odalis, independientemente de las declaraciones de Wembanyama, enlazo lo que dice Odalis con posiblemente una actuación histórica en términos defensivos de Wembanyama en esta postemporada, porque en el primer juego, en el juego 4 de esa serie, señores, en el primer cuarto ese muchacho dio 7 tapones. 7 tapones en un solo cuarto. Entonces, lo que vimos anoche, 12 bloqueos. Uno va viendo la narrativa de este muchacho en la postemporada y probablemente estaríamos hablando de números históricos defensivos al final de su participación.
5: Sí, esos 12 tapones de Wembanyama, una marca histórica en postemporada. O sea que este tipo es un borrador humano en esa zona. Y quiero agregar también lo de Julius Randle. Qué buen baloncesto está jugando este zurdo.
4: Muy bueno.
5: Ese muchacho está integrado al equipo.
4: Así mismo. Mira, antes de seguir hablando de la NBA, que yo creo que hay mucho que hablar todavía, hacer el paréntesis para solidarizarnos, ¿verdad?, con Puerto Rico. Porque yo creo que de alguna manera, deportivamente hablando, son dos naciones que siempre vamos a estar entrelazadas. Y la historia de Piculín Ortiz, de alguna manera, también tiene mucho que ver con República Dominicana, porque fueron muchas veces las que las que se enfrentó a República Dominicana en diferentes eventos cuando le tocó.
1: Eso es, esos enfrentamientos con el Grillo Vargas.
4: En su época, sí, sí, entonces... Sí. Piculín Ortiz, sin lugar a dudas, si uno tiene que hacer un ranking, un listado, va a estar en lo más alto de lo que tiene que ver con jugadores FIBA latinoamericanos. Y yo diría que a nivel mundial también su reconocimiento está, porque yo creo que fue una figura que también trascendió Puerto Rico, trascendió el Caribe, trascendió Latinoamérica, llevando su baloncesto a diferentes partes del mundo, pero vistiendo con mucha gallardía la franela de la selección de Puerto Rico. Y también representando a Puerto Rico en sus torneos domésticos, porque también tiene una impronta grandísima en lo que es el BSN.
1: Yo creo que para el puertorriqueño, Piculín Ortiz es como su el Roberto Clemente del baloncesto para ella, ¿verdad?
4: Yo creo que sí. Yo creo que en Puerto Rico se hacen listados también de atletas en sentido general del deporte. Piculín Ortiz también tiene un lugar privilegiado entre los boricuas, porque la verdad que uno vio después que se retiró, cómo fue tratado incluso por la Federación Internacional de Baloncesto. Lo convirtieron en embajador a diferentes torneos. Estaba Piculín Ortiz, porque la verdad es que en su época, en su mejor momento, fue una gran figura a nivel mundial para el baloncesto FIBA.
0: A veces es difícil, Iván, comparar jugadores que jugaron en diferentes niveles. J.J. Barea, por ejemplo, tuvo una muy buena carrera en el baloncesto de la NBA. Carlos Arroyo también estuvo allí durante un buen tiempo, que no fue el caso de Piculín, que sí debutó en la NBA, pero básicamente no jugó ni 100 partidos. Si a ti te tocara hacer un ranking, ¿cómo tú organizarías a esos tres grandes deportistas?
4: No, yo lo colocaría a Piculín sin pensarlo, número uno. Sí, creo que Carlos Arroyo número dos, sí, a nivel FIBA.
5: Barea después.
4: Y Barea número tres. Ese sería mi orden.
5: Y después viene el caso de Quijote, el caso de Nestalí Rivera,
4: Jerome Misi, sí, por ahí. Cruz también debe estar por ahí. Hay mucha gente, Rubén Rodríguez también, sí, de Puerto Rico. Dalmao, yo creo que pudiera incluso ocupar un lugar entre los primeros cinco de Puerto Rico, pudiera ser. Sí. Pero hay mucha gente con talento ahí. Pero esos tres que tú me pediste, yo lo ordenaría de esa manera.
1: Miren, señores, entonces vamos a hacer la primera pausa. Y cuando regresemos, vamos a hablar de Shohei Ohtani, que a pesar de que está teniendo su peor temporada en cuanto a bateo en los últimos 5 o 6 años, ¿verdad?, de su carrera, es un serio candidato a ser el jugador más valioso de la Liga Nacional. ¿Por qué? Lo vamos a ver dentro de un rato.
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1: Decíamos antes de la pausa que Shohei Ohtani, a pesar de Alex Luna, de que está en su peor temporada en los últimos 5 o 6 años en cuanto a bateo, es un serio candidato al premio de jugador más valioso, debido a que tú puedes sumar lo que ha hecho en el bateo más lo que ha hecho con el picheo. Está entre los líderes en WAR de la Liga Nacional y del béisbol de Grandes Ligas. Claro, tiene una fuerte competencia este año de Matt Olson, de Jordan Álvarez y el mismo Eli de la Cruz. Hay fuerte competencia en la Liga Nacional, pero él está ahí y pudiera ganarlo sin tener su mejor temporada de bateo.
2: Y eso se debe a que sus dos, según la versión de Baseball Reference, sus 2.0 de WAR, 2.7 de victoria sobre jugador reemplazo aportadas como jugador esta temporada, proviene una 1.3 proviene del picheo, uh-huh, debido a su excelente actuación. 0.60 su efectividad, y en 30 episodios solo ha permitido par de carreras, un whip bajito, por debajo de uno, de 0.86, y la verdad es que la cantidad de ponches de Shohei Ohtani es lo que más llama la atención. Hace mucho tiempo que no veíamos a Shohei Ohtani teniendo más ponches que las entradas lanzadas. En esta ocasión parece ser que está en una de esas temporadas de dominio absoluto. Señores, 0.60 después de 5 salidas. Es verdad que hablábamos sobre el dominicano José Soriano, que ya los Media Blancas lo tocaron y maltrataron
1: un poco. Lo sabrosearon un poco
2: su efectividad. Pero es que nadie podía pronosticar el inicio del dominicano Soriano. Ahora, Shohei Ohtani ha demostrado que tiene el talento para competir a los más altos niveles en términos de picheo, uh-huh, y lo está haciendo.
3: Ohtani, yo entiendo que si él, como lo está tratando el equipo de los Dodgers, para mí, si lo ponen a lanzar más dentro de la segunda mitad, se va a meter de lleno a ser el candidato principal al Cy Young. Ahí lo está haciendo ahora mismo por el tema de lo que ha logrado el lanzador del mes de la Liga Nacional junto con José Soriano, que lo hizo en la Americana. Y aparte de eso, el dominio que ha mostrado Ohtani, y eso te dice a ti la versatilidad de él como lanzador. Que alguien que en 30 entradas haya hecho lo que está haciendo Ohtani, que solamente ha permitido 2 carreras limpias en esas 30 entradas, con un FIP por debajo de 2, un WHIP por debajo de 8, de 0.87, eso te dice de un lanzador, o sea, eso es prácticamente un lanzador élite, lo que él ha sido este año hasta ahora. Y yo entiendo que su ofensiva irá subiendo a medida de que pase el juego a juego, por lo menos.
1: ¿Identificaron los Dodgers algo que pueden hacer que Ohtani sea mucho más efectivo all around al no ponerlo a batear los días que él vaya a lanzar? Y con esto, aunque él baje un poco su desempeño como bateador, pueda mejorar como lanzador. A lo mejor los Dodgers vieron algo como eso y estamos frente a un Ohtani que pueda tener la mejor temporada all around de su carrera.
4: Yo creo que esto es una forma, pudiera ser una forma de preservar la dualidad de Shohei Ohtani.
1: Exacto.
4: Yo creo que preservar, ¿verdad?, un poco más de energía, porque realmente lo interesante de este pelotero, lo visual, es que él pueda estar en la lomita y que pueda también, claro, participar como bateador. Entonces, quitándole la responsabilidad de un turno al bate de 3 de 4 apariciones y concomitantemente cuando está lanzando, me parece a mí que es como tratar de preservar lo que hace a Shohei Ohtani diferente a los demás.
2: Exacto. Pero no estamos hablando tampoco de un niño de 25 años.
3: Dalton Rush.
2: Estamos, claro, hablando de un hombre de 31 años.
4: Exactamente.
3: Bueno, correcto. Cuando mencionabas lo de 25 años, me iba por otro lado. Pero es importante destacar la presencia de un muchacho llamado Dalton Rushing. Receptor, pero obviamente el conjunto de los Dodgers tiene a uno de los mejores receptores del
2: béisbol. Él hace lo que sea ahora mismo.
3: En Will Smith. Ha sido uno de los mejores bateadores del béisbol. Y también hay que buscarle turnos al bate a ese muchacho que se los ha ganado. Y tomando en cuenta que el conjunto de los Dodgers es un equipo que va a ganar 100 partidos, como que no hay urgencia de seguir exigiéndole tanto físicamente a Shohei Ohtani. Entonces de esa manera se logra ambas cosas, descansarlo un poco o no exigirle tanto físicamente, darle los turnos entonces a este muchacho novato, que la realidad es que se lo está ganando, de que puede estar, si no está como receptor, aún así mantenerse en la alineación a veces como bateador designado, ocupando el turno de Shohei Ohtani. Y en el propio caso, ya personalmente de Ohtani, yo creo que él está más interesado este año en ganar un Cy Young
0: que en tener los números que ya no se ha acostumbrado a tener.
4: Parecería eso.
0: Ofensivamente. O sea, ofensivamente ya a él no le falta nada por hacer. Ha demostrado que si se concentra netamente en bateo, puede ser el mejor bateador de la Liga Nacional, puede ser el segundo mejor bateador de todo el béisbol de las Grandes Ligas. Ya tiene...

0: dos temporadas de más de 50 jonrones y tres de más de 40. Y hay algo.
1: Pero igual, él tiene el compromiso de mantener ambas cosas.
0: Sí, claro.
1: A un alto nivel, porque ese es su sello.
0: Ahora, la última vez que Otani como estuvo como lanzador a tiempo completo, hay que decir que él todavía no había mostrado la ofensiva que mostró en sus primeros dos años con los Dodgers, ¿verdad? Ese bateador 80% por encima de la media de la liga. Y yo creo que no podemos esperar que Otani mantenga ese nivel ofensivo si lanza a tiempo completo, si lanza, ¿verdad?
1: Claro,
0: 160 entradas, verdad, también, por temporada.
1: Y sobre todo porque él ha variado para bien el repertorio que él con el que él comenzó lanzando.
0: ¿Y qué ocurre? Si, aunque él no gane el Cy Young, si él compite por un Cy Young y queda top 5 para el premio, él no necesita un OPS 900 para ganar el MVP.
1: Exacto.
0: Si él mantiene un rendimiento por encima de la media como bateador, tener esas dos actuaciones, ¿verdad? Esa dualidad en un solo puesto en el roster, ya eso va a valer para
2: él poder ser el jugador más valioso. Míralo de esta forma. Él tiene 6 jonrones, siendo un poquito reservado en el pronóstico.
1: 30.
2: Supongamos, no, 30. Vamos a ponerle 20 jonrones. Si él conecta 20 jonrones y tiene ese rendimiento que tiene, que dice Daniel, ya eso es suficiente, porque es que ¿cuántos pitchers de 20 jonrones hay en Grandes Ligas?
1: Cuidado, ¿eh? Cuidado.
3: Y una pregunta.
1: Hay periodistas que no le dan el voto.
3: Sí. Sería la primera vez en la historia que un jugador combina los dos, la acumulación del WAR, tanto de picheo y bateo, para ganar un título de jugador más valioso, porque yo creo que él no lo ha necesitado anteriormente. Combinar
1: si
3: los dos.
1: Si el de WAR en ambas cosas sería algo ya apoteósico.
3: Exacto. Entonces sería primera vez en la historia, bajo, ¿verdad?, la historia de en esta era de la sabermetría, que un jugador estaría siendo considerado como jugador más valioso combinando las estadísticas como bateador y como lanzador.
0: Yo creo que sí, que en 2023 hizo ambas cosas, sí, hasta que se lesionó como lanzador, pero ese año lo ganó Josh. Josh le ganó, ¿verdad?, el premio.
1: Yo creo que si él se queda por debajo de 30 cuadrangulares y hay alguien diferente al otro jugador que puede tener una temporada, qué sé yo, como la que ha tenido Josh o como la que ha tenido algún otro pelotero que pudo haber competido con él. Yo creo que, no sé, para mí él aseguraría el MVP con una temporada ofensiva no igual a la que ha tenido, pero por lo menos tiene que conectar 30 cuadrangulares, entiendo yo.
2: Sí, yo creo que con 20 no lo gana.
1: No es que no lo gane, él puede ganarlo, pero creo que si hay un pelotero que tiene una temporada ofensiva notable, qué sé yo, Carl Riley, que tenga la temporada...
2: Jordan Walker,
3: que está teniendo... Jordan Álvarez.
1: Por ejemplo, poniendo el escenario en la temporada pasada, si él daba 25 jonrones, ¿verdad?, y tenía una temporada a nivel de picheo como la que proyecta este año, una temporada como la de Cal Riley, por ejemplo, quizá hay periodistas que le hubiesen dado el voto mayoritario a Cal Riley, por tú sabes.
4: Sí. Es que cuando tú, con lo que tú dices, Iván, tiene mucho sentido. ¿Por qué? Porque 20 jonrones ya no impresionan. Independientemente de que él sea lanzador, estamos viendo un Otani que comúnmente se mete en 40 y en 50 jonrones. O sea, dar 20 jonrones para Otani, eso lo hace en una primera mitad.
3: Pero, ¿verdad?, hay que ver si él combina las dos cosas. Exacto. Entonces, si el WAR que él consigue combinado tiene cierta brecha por encima del que esté en segundo lugar, yo creo que va a ser difícil votar por él. Miren, y hablando de otro tema, ya que se nos va el tiempo antes de que podamos ir a la pausa y recibir la llamada telefónica, ayer circuló temprano en la tarde o en la mañana la información de Tarik Skubal, que va a estar fuera por una lesión que tiene en el codo, que le van a hacer una limpieza en el codo y va a estar mínimo unos 3 meses fuera. Va a depender de cómo esté el equipo de Detroit de aquí a final de temporada, ¿verdad? Si está compitiendo o no, si lo veremos este año. Pero ya definitivamente, como tú decías ahorita, Joel Daniel, tendremos un nuevo Cy Young en la Liga Americana.
4: Sí, yo hablaba...
3: Y al día de hoy, ese Cy Young está en la ciudad de Nueva York.
4: Cam Schlitter es el candidato principal.
3: Pero Fritz se está acercando.
4: Sí, mucha gente dirá, pero espérate, José Soriano fue lanzador del mes, ¿cómo es que Schlitter es el candidato principal? Simple, Cam Schlitter y él estaban teniendo actuaciones similares, y con lo que le hicieron entonces ayer los Medias Blancas a José Soriano, lo bajaron un poquito del podio, y entonces es donde entran tres lanzadores, el caso de Carl Schlitter, de Max Fried, y el caso también de Parker Messick del conjunto de los Guardianes de Cleveland, que ha sido un muy buen lanzador este jovencito de los Guardianes de Cleveland, y está ahí entre los principales lanzadores con que menos se le envasan los corredores y que tampoco le batean mucho, y también es de los mejores odalis. Tú que hablas mucho de esta estadística en el porcentaje de ponches por boleto, él es está en el entre los siete mejores con Emerson Hancock de Seattle, con Will Warren y Cam Schlitter, el mismo Escobar, está ahí la cista Ryan Weathers, pero en el caso de él también
3: el mejor ahí es Jacob Misiorowski, quien poncha 38.1% de los bateadores y solamente permite menos de un 10% de base
4: ese por ese muchacho goles. En algún momento ganará un sayón.
2: Tú sabes que volviendo a lo de Escobar, aquí impacta en términos negativos en muchas aristas. El primero es el objetivo del jugador ser el lanzador mejor pagado de la actualidad. Yoshinobu Yamamoto firmó un contrato de 325 millones. Para mí él lo iba a quebrar fácil, quizás 400 millones de dólares en el caso de Escobar. Y Detroit, a sabiendas de que no le iba a dar ese dinero, contrata a Framber Valdez para en la fecha límite de cambios convertir a Valdez en el principal lanzador del equipo y convertir a Escobar en talento joven para el futuro de la organización y que consiga ese dinero en la agencia libre. Entonces se malogra primero la intención del jugador de conseguir ese contrato, la intención de Detroit de convertirlo en prospectos, y entonces el único beneficio que tendría el equipo es que si, como dice Jeff Passan, él regresa para el final de la temporada, Detroit está llamado a ganar esa división. Entonces, recibir a Escobar en la parte final de la temporada garantizaría una ayuda no solamente para un cierre fenomenal, sino también para ir lejos en la postemporada.
4: Sí, porque él va a querer meter el brazo de luego de la lesión. Sí,
2: para tener el descanso para necesario.
4: Detroit, que fue uno favorito para ganar la central, naturalmente con Escobar, pero sin esta superestrella las cosas cambian para el conjunto.
3: Bueno, Framber, que tome la batuta.
0: La batuta,
4: correcto. Bueno, para eso le pagaron ese dinero.
0: Yo creo que su contrato va a depender, ¿verdad?, de con qué eficacia él pueda lanzar una vez regrese. Lo importante es que él va a regresar y va a lanzar ya sea 2 meses o 2 meses y medio. Al final de la temporada, y si él logra seguir haciendo lo que ha hecho en los últimos años, en esos últimos 2 meses, yo creo que todavía él tendría oportunidad para superar el contrato de Yoshinobu Yamamoto de 325 millones y 10 temporadas. El punto aquí es cómo cambia esto los planes de Detroit, porque en un momento uno decía, bueno, cuidado si la gran motivación de firmar a Framber es no quedarse sin nada una vez ellos traspasen a Tarik Escobar. Porque Escobar es agente libre luego de la temporada, como dice Alex, va a buscar el mejor contrato en la historia para un lanzador. Probablemente Detroit no vaya a estar de acuerdo en dárselo, hay una relación fragmentada luego del último proceso de arbitraje. Y probablemente ese era el plan de Detroit, cambiarlo, ¿verdad?, en el mercado de traspasos. Y ahora, entonces, el hecho de que su valor en cuanto a lo que puedan recuperar por él, lograr por él, va a ser limitado. Porque además de que solo es un traspaso para ir a otro equipo por 2 meses, va a ser un lanzador que viene de una lesión. Y eso quizás ahora vaya a limitar lo que ellos puedan conseguir, tanto que los motiven ya a quedarse con él por el resto de la temporada.
2: Lo que yo no creo es que él vaya a conseguir, nadie le vaya a dar 10 años de contrato. No estamos hablando de un niño, estamos hablando de un jugador de 29 años que ya viene de una cirugía del codo.
4: Hay riesgos.
2: Y con esos dos elementos de por medio, es que el equipo que le vaya a dar el dinero se va a sentar a negociar. Uh-huh. Es que ya tú estás en el umbral de los 30 años y ya tú vienes de una cirugía de tu codo de lanzar.
3: Bueno, señores, entonces vamos a hacer una pausa y cuando regresemos vamos a abrir las líneas telefónicas, porque recuerden que esta es la voz del fanático.
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3: Estamos de regreso con la voz del fanático y en breve vamos a estar recibiendo sus llamadas telefónicas, pero antes vamos a saludar a toda nuestra gente en YouTube.
0: Sí, a Osiris Mármol desde la Ensanche de las Américas, a Orlando Salvador Martínez, a André Antonio, a Niblek desde la Florida, saludos para Daniel Estrella, para MyKinetic, que dice que para él la diferencia mayor es la banca de New York. Eso es la serie entre New York y el conjunto de los Sixers de Filadelfia. Saludos para Ángel Alfredo, que dice que llegó más rápido que Edwards, añadiendo otra leyenda viva a su lista de The Legend Killer en playoff. Bueno, Anthony Edwards, que
4: Orton,
0: ya en playoff, hay que decir, se ha llevado a Nikola Jokic, se ha llevado a Kevin Durant, se ha llevado...
1: Oklahoma, ¿qué le falta?
0: No, se llevó Oklahoma.
4: O sea, el peje gordo. Sí.
0: El año que Dallas llega a la final con Boston, Minnesota se llevó Oklahoma en segunda ronda. Bueno, y Dallas le gana
1: a él. A la versión inicial de Oklahoma.
0: Exacto.
1: La de,
0: la
1: pero del, por lo menos ya lo venció. La del año pasado.
4: La versión Saiyajin todavía.
1: La versión Goku. Era la. Pero mira, Nible tiene razón. Hay alguna diferencia muy marcada y es que Nueva York. Si hay un jugador que una noche no está bien, Nueva York no depende de un solo jugador. Filadelfia, sí. Si Tyrese Maxey no está bien, está mal. Si Joel Embiid no está bien, está mal. O sea, depende mucho
3: de dos jugadores.
1: De dos jugadores que tienen que estar 100%. Entonces, cuando esos jugadores están descansando, la banca de Filadelfia, Filadelfia tiene, sufre cuando ellos están descansando.
0: Correcto. Y saludar a Stanley Cruz, que da su opinión aquí sobre el MVP de la Liga Nacional. Dice que eso de poner a Otani por encima de Olson es una charlatanería de MLB. Ey,
1: espérate.
0: Bueno, pero estoy leyendo su comentario.
1: Llegó a 300 honrones Olson, por cierto.
0: Estoy leyendo el comentario de Stanley, que dice que no poner ningún jugador de los Bravos en el equipo del mes es otra sinvergüenzada. Eso oye, es, esa fuerte, es la opinión sí, de Stanley fuerte, Cruz. Pero me imagino que Olson tuvo que ser el primera base del equipo del
3: mes. No, y él ahora mismo está ahí como uno de los principales candidatos.
1: Con Atlanta es... no hay mucha gente conocida. Hay mucha gente de dudosa reputación que son los que están bateando.
14: Buenas.
1: Dominic Brown.
14: ¿Cómo está?
0: Todo bien.
1: Perdón, Dominic Smith, por ejemplo.
14: Ángel Román Santana,
3: por ejemplo. Cuéntanos, Ángel, cuéntanos.
14: Mira, pero Ale, ya ganamos una serie el fin de semana y empezamos ganando otra. Ale, si los metros se mantienen ganando series, yo creo que tienen chance.
3: No, totalmente. Y yo, ay, pero claro,
1: totalmente.
3: Si se mantienen, sí, y si se mantienen perdiendo, no tienen chance, Ángel.
14: No, pero yo
1: tú estás lúcido.
14: Y ganamos bien.
3: Ángel, reformula eso.
14: pero imagínate, porque usted está, ya está usando los metros de cartas. O Dani, otra cosa, o Dani.
3: Hey.
14: Yo creo que como tiene, como lleva hoy el lado, Dani, hasta yo.

0: yo tuviera buenos números cada 7 días. Hasta yo no, tuviera buenos números.
1: 15 días no, sí, hermano. Sí.
2: No, él está lanzando, días, no, él está lanzando normal en su rotación.
1: Exacto, hay 5 pitchers de promedio cada 6 días.
2: Exacto.
1: Lo está haciendo.
2: Y los días que él lanza, entonces no batea.
1: Correcto.
2: Ellos han identificado quizás una forma de
3: descansarlo más.
2: De que él pueda llegar en mejores condiciones físicas a final de temporada.
1: Claro.
2: Y tener un mejor desempeño.
1: Uh-huh. Mira, ya,
3: esa es la narrativa de ahora para adelante. Sí.
2: Pero que lo están descansando. Sí, lo que pasa es que no hay ningún otro jugador que pueda hacer eso.
1: Exacto. Mira, para Stanley Cruz, que se queja de que no haya ningún jugador de los Bravos en el equipo del mes de MLB, quien está en la primera base es Ben Rice y no Matt Olson. Ahora, yo no creo que sea injusto Ben Rice y no Matt Olson.
2: No es injusto.
1: Señores, Ben Rice ha sido el mejor bateador del béisbol.
3: Ahora, es que un equipo del mes de toda la liga.
2: De la liga grandes ligas.
1: Exactamente. No es solo de la Liga Nacional.
3: Y que había
1: nacional.
3: Mucha competencia, Daniel, en esa posición. Porque aparte de Matt Olson y Ben Rice, está el de Maro Vargas también.
2: Pero que hay que decir que pudieron haber escogido a cualquiera de los dos. Maro Olson
3: no. Si dan el MVP, ¿por qué no ponen dos equipos del medio?
4: Es una locura. Eso yo no lo entiendo.
2: Buenas.
1: Bueno, hola.
5: Va a ser lo más entretenido.
6: Buenas tardes, caballero.
2: Adelante.
3: Ahí sí, entretenido.
4: Adelante, hermano.
6: Todo bien aquí, Odalis. Mirando.
2: Cuéntanos, Ángel.
6: Viendo que la actuación que tuvieron los Knicks de Nueva York es una actuación atípica, ya que ellos tuvieron casi perfecto. Estamos hablando de un equipo que casi no falló, lanzó para un 63% de campo y un 51% de tres. Aprovecharon el bono que le tocó de tener un partido. Ya la gente no habla, y el Embronzo mete 35 con 18 disparos y 12 anotados de 18. Ya están calladitos los que viven detractándolo, que no se dan cuenta que ese muchacho es un guerrero y el mejor jugador que tiene los Knicks de Nueva York. Y por el precio que lo consiguieron, una ganga. 130 millones por 5 años. No, por eso, un regalo le dieron.
2: Una pregunta, Ángel, tú que tienes una visión. Y tú que eres muy ecuánime, eres bastante imparcializado, ¿puede salir afectado LeBron James en su legado en esta serie contra el Thunder?
6: Sí. No, porque ya él, no entiendo yo que no le va a sumar nada más a su carrera, ya su carrera.
2: Le puede restar, por ejemplo, si el Thunder le gana muy fácil al equipo de los Lakers.
6: No, porque se supone que la opción número uno de Los Ángeles Lakers no es LeBron James.
2: Okay.
6: Y la opción número uno no está jugando. Entonces LeBron James tiene que cargar en parte con el equipo, ya que Luka no está ahí. Entonces no creo yo que se debe de afectar en ningún sentido. Simplemente que el equipo mejor, que es el Thunder, debe de ganar.
4: Debe de barrer.
6: Entonces,
2: ¿cómo? ¿Barrer?
4: A mí es barrida en esa serie.
3: Como Marco Sánchez, usted siempre está categórico.
4: Es que el equipo es superior.
6: Yo lo doy categórico. Yo lo doy 4-1 o 4-0. Como bueno, mucho 4-1, que es difícil, porque estamos hablando que si Jalen Williams está ready, estamos hablando de 5 jugadores que son élite en ese equipo defensivamente.
2: Tú sabes, Ángel, que después de la victoria de los Lakers sobre los Rockets de Houston, se reaviva cuando un equipo donde está LeBron James logra cosas importantes que nadie esperaba, ¿verdad? Después de las lesiones que tuvieron, se reaviva el asunto de quién ha sido el mejor jugador de la historia y todo ese tipo de cosas. Y yo lo que creo es que antes de uno definir quién ha sido el mejor jugador de la historia de cualquier deporte, lo primero que hay que hacer es definir cuáles son las categorías o cuáles son las cosas que tú vas a evaluar a la hora de comparar las carreras de jugadores distintos. Por ejemplo, nosotros en el béisbol de Grandes Ligas hemos identificado dos formas de tú evaluar a un lanzador abridor, por ejemplo. El que ha tenido la mejor carrera y el que tuvo el mejor pico. Y ahí generalmente tú vas a encontrar a dos a dos lanzadores distintos, o puedes clasificar a los lanzadores en dos categorías distintas. En el baloncesto de la NBA yo creo que hay que definir eso para entonces, a partir de ahí, entonces tú decir cuál ha sido el mejor jugador de la historia.
3: Lo que pasa es que como quiera te vas a complicar.
6: ¿Sí? Es que
3: te vas a complicar como quieras, porque Jordan tuvo carrera y tuvo pico. LeBron tuvo carrera y tuvo pico.
2: Todo en la vida es complicado. Exacto.
3: Claro.
2: ¿Eh?
6: Como pero, quiera va a seguir el debate. Pero hay una cosa.
2: No, bueno, tú sabes por qué lo que yo digo eso, porque mucha gente entra en el debate y empiezan a tirar estadísticas y empiezan a hacer una serie de comparaciones. Inclinados hacia demostrar que el suyo es el mejor cuando no tratan de hacer una evaluación objetiva. Bueno, lo
3: que
2: pasa
3: es que eso es el clickbait que te da tú sabes.
6: Yo no sé si usted vio un video con respecto a esa comparación donde hablaban muchos jugadores leyenda y estrella de la NBA con la comparación de Michael Jordan,
2: claro,
6: versus
2: claro.
6: LeBron James.
2: Como dice Iván, los jugadores que estuvieron en los 70, 80 se van a inclinar más por un jugador de esa época.
3: Pippen un día se pone localizo del pie derecho primero y dice Jordan el mejor. La otra día amanece del otro lado y dice LeBron el mejor.
6: No, pero sabemos que Pippen está en olla, que lo que está buscando el cuarto, lo sigo escuchando.
3: gracias por la llamada. O sea, tú ves jugadores de los 70, los 80. Tú ves ese Golden State y nosotros lo barríamos. Pero cuando tú buscas el historial de ese equipo, no ganaron una serie.
2: Vamos con otra llamada, buenas.
5: Hola.
7: Otra llamada, buenas. Hola.
6: Saludos, muchachos, ¿cómo están todos? ¿Todo bien?
3: Dani, Armani, por aquí. De la mesa deportiva.
6: Un abrazo para todos, Dalí. Mi respeto. Gracias, hermano. Pienso, hablando de esa serie de Laker y Oklahoma, en mi opinión ya LeBron ganó. ¿En qué sentido? En que cuando empezaba la serie contra Houston, y se sabía obviamente Austin Reed tocado, sin Doncic jugando, es cierto que hubo un agravante de que quizás Houston no tenía a Durant,
3: no,
6: pero
3: quizá
6: como
3: no,
6: quiera,
3: no lo tuvo, no diga quizás, no lo tuvo.
6: Exacto, no digo antes de dar un pronóstico.
3: Porque antes de comenzar la serie yo di a Houston hasta que se lesionó Durant.
6: Sí, pero como quiera, sin Durant y sin Doncic se veía favorito Houston. Yo creo que eso sí se analiza. Yo estoy convencido de eso.
3: El problema con eso, Manny, es...
6: Sí, no recuerdes.
3: Que otra vez se demuestra. Mucha gente estaba esperanzado con el regreso del 0-3. No había posible de que cuatro muchachos que no llegan a 24 años dominaran un escenario tan complicado como ese. Para ustedes dominar un escenario como ese. Entonces, al final no eran tan favoritos. Porque
6: sí,
3: del otro lado, quien estaba del otro lado es el tipo que regresó de un 1-3 porque ha sudado la camiseta y porque domina un escenario grande. Cuatro muchachos que no llegan a 24 años no iban a dominar ese escenario.
6: Sí, pero eso le da valor a lo que yo te estoy diciendo, en el sentido de que ya él ganó porque no fue simplemente que él fue ahí. Aquí está, literalmente, excusando el término, el viejo. Aquí está LeBron y metió un tiro arriba.
3: Él demostró que fue quien dominó esa serie.
6: Exactamente. Entonces, ¿qué va a pasar, en mi opinión? Oklahoma le va a ganar, porque obviamente son equipos que no se parecen, pero la gente va a decir, a donde llegó los Lakers, no se esperara que llegaban. Y donde llegaron por LeBron, en mi opinión. Yo por otro lado, mira, yo veía el juego de Minnesota y San Antonio, un juego muy interesante, en el que para mí, con toda la juventud que tiene San Antonio, era favorito, pero yo vi algo que yo dije, así San Antonio no puede ganar, porque cuando tus dos jugadores más ofensivos, los que están llamados a llevar la batuta ofensiva, entiéndase, de Aaron Fox y el propio Wembanyama, uno mete 10 y otro mete 11 puntos, fueron los que menos anotaron dentro del equipo inicial, sacándole la comida aparte a Wembanyama, que dio 12 tapones.
3: Y McDaniel de frente.
6: Exacto, pero lo que te quiero decir es que con esta poca efectividad ofensiva, aún sabiendo la demanda que tiene o la carga defensiva que tiene Wembanyama, así no creo que le puedan ganar a Minnesota. Ellos deben de enfocarse, y tanto de Aaron Fox y el propio Wembanyama tienen que tratar de enfocarse en la parte ofensiva para poder competir contra Minnesota, porque así no le va a ganar.
3: Yo creo que a Aaron Fox le va a pasar, presiento eso, le va a pasar
5: como le pasó a DeMar DeRozan, que cuando San Antonio esté preparado para ganar la NBA,
1: lo van a cambiar.
5: Él no va a ser parte del equipo.
1: Cuidado.
5: ¿Cómo? Sí, creo que sí. Creo que De'Aaron Fox está cumpliendo con un papel de veterano, mentor, porque lo que yo estoy viendo de Dylan Harper es que él no va a tardar mucho en ser innecesario en ese equipo.
2: Una pregunta que te iba a hacer, viendo al equipo de Orlando este fin de semana, ¿verdad? En los playoffs, ¿no te parece Paolo Banchero como un jugador que se parece mucho a Carmelo Anthony en su juego?
5: Su estilo de juego es el comparison de Banchero de
2: increíble. Es increíble. Totalmente. Claro, él tiene que, ¿verdad? Mejorar algunas cosas, pero es muy joven todavía. Su estilo de juego es Carmelo Anthony.
5: Totalmente. Igual que como le veo algo al novato de Filadelfia, BJ Ecombi, de Jimmy Butler. Le veo como ese perfil. Okay. Jimmy Butler que puede convertirse en un tipo, no necesariamente una superestrella, pero sí un money player. Yo veo ese perfil en esos dos jugadores. Estoy de acuerdo con
2: Termina.
5: Mira, voy a hablar a refrescarle un ejercicio que hace unos días compartía a la gente a propósito de que ya hay algunos equipos que están descalificados, para que luego de que lo escuchen la gente, si quieren, llamen para que diga si su equipo todavía está o no está.
2: Ok.
5: Y son algunos criterios que se necesitan para usted poder ser campeón en el baloncesto de la NBA.
2: Atención,
5: mi amigo Scarling.
2: Adelante.
5: Son algunos criterios. El primero son las victorias. La data dice que desde el año 2005 para acá, Miami Heat 2006, Golden State 2022, Denver y Milwaukee son los únicos equipos que han sido campeones ganando solamente 52 o 53 victorias. Los demás han ganado un mínimo de 57 triunfos y 8 de los últimos 25 campeones han ganado 60 partidos. ¿Quiénes cumplen el criterio de las 57 victorias mínimas? Oklahoma, San Antonio y Detroit. Bajo este criterio, esos tres equipos son los únicos que pudieran ser campeones. El segundo criterio es ofensiva y defensa. Solamente Boston 2008, Lakers 2010 y 2020, Golden State 2022 han estado fuera del top 10 a nivel ofensivo y han sido campeones. Pero ¿qué pasa? Han sido top 3 en eficiencia defensiva. Desde el 2005 a la fecha, 13 campeones tuvieron defensa top 5 y top 10 a nivel ofensivo. Bajo este criterio de ofensiva y defensiva, ¿quiénes lo cumplen de los equipos que quedan vivos?
2: Oklahoma
5: City. El equipo de Nueva York, el equipo de San Antonio, Oklahoma, Detroit y Minnesota. Tercer criterio, eficiencia neta, que es el resultado de lo anterior. A la fecha, 8 campeones de la NBA del 2005 a la fecha fueron número 1 en este sentido. 2 número 2, 3 número 3 y 3 número 4. El único equipo que ha sido campeón fuera del top 7 en eficiencia neta fue Dallas del 2011, el año del Lebroneo. Entonces, bajo el criterio de la eficiencia neta,
2: no se dejen provocar, señores, no se dejen provocar.
5: Oklahoma, San Antonio, el equipo de Detroit y el equipo de Nueva York. Cuarto criterio, talento. Dice la historia que para usted ser campeón tiene un equipo que tener al menos un jugador que haya sido parte del primer o el segundo equipo All-NBA. ¿Quiénes al día de hoy cumplen el criterio del talento? Oklahoma City, Cleveland Cavaliers, Nueva York y Minnesota. Quinto criterio, experiencia.
2: Tiene un
1: jugador, aunque sea jugador. All-NBA es del año anterior.
5: Correcto, del año anterior.
2: Sí, porque si este porque año UEMBE va a estar este
5: sí,
2: año.
5: Sí, pero me refiero a la temporada anterior.
2: Sí.
5: En el renglón experiencia, dice la historia que solamente el equipo de los Celtics de Boston del 2008, el equipo de Golden State 2015 y Lakers 2020 son los únicos equipos en este siglo del 2005 a la fecha que han ganado la NBA sin haber ganado una serie de playoffs la temporada anterior. Luego de ahí, todos los equipos han tenido que por lo menos ganar una sola serie. De ahí mi frase, para usted ganar,
2: tiene que
5: sufrir y tiene que sudar la camiseta. ¿Quiénes cumplen el criterio de la experiencia de los que quedan vivos? Nueva York, Cleveland, Oklahoma y Minnesota. El sexto tiene que ver mucho con el estilo de ataque de los equipos, que se refleja en una estadística que se llama eficiencia de campo ajustada. La historia dice que solo un campeón desde el año 2005 estuvo fuera del top 7 en ese sentido. El criterio

0: cumplen con 4 de los 7 criterios, Cleveland y Minnesota con 3 de los 7 criterios y el equipo de los Lakers con 1 de los 7 criterios.
1: Ya usted sabe.
0: Luego de escuchar este pequeño ejercicio, juzgue usted. Oye, llámeme y dígame, mi equipo está usted, mi equipo está
2: descarado,
0: mi equipo eres. Está en tal renglón. Espero su llamada.
3: Señor, ¿eh? Vamos con otra llamada. Hola, buenas. Hola. Adelante.
4: Buenas.
3: Hola, hola.
4: ¿Cómo están, muchachos?
3: Todo bien.
4: Juan Francisco de este lado, ¿no?
3: Hola, Juan Francisco.
4: No, no, sin duda yo creo que Oklahoma no le gana a nadie.
5: Claro.
4: Pero la pregunta que yo le voy a hacer, no, yo creo que a Oklahoma no le gana a nadie.
3: No, tú sabes, yo te voy a decir una cosa. Parecería que con todas las estadísticas que hemos visto y el dominio que ha tenido Oklahoma City durante esta temporada y la temporada pasada, de que nadie le puede ganar, pero hay un matchup que durante la temporada regular le dio trabajo al equipo, al equipo de Oklahoma City. Por eso es que yo digo que yo quiero ver esa, yo quiero ver esa serie final de conferencia.
4: Te voy a decir algo, Dalí, Iván. Ellos tienen que ponerse los pantalones para ganar la Minnesota. Yo vi a Minnesota jugando con Denver. Pararon a Jokic, le ganaron a Denver, hasta sin Edward y sin el otro.
3: Anthony Edwards metió un triple anoche y le dijo a la cara, estoy de vuelta.
4: Este juego de ayer. Y yo creo que ellos tienen que ponerse los pantalones para ganarle a Minnesota. Este
3: claro, claro. Y tienen que ponerle
4: un equipo alto. Julius Randle, yo creo que está jugando su mejor
3: partido. Pero tú da Minnesota favorito a ganar con
4: a
3: todo.
4: A mí me gusta Minnesota. Yo he visto jugando ese equipo, defiende, da golpes, rebota. y
3: esa cualidad, da golpe.
4: Puede jugar.
3: Tú eras fanático de los Pistons de Detroit cuando estaba ahí Isaiah Thomas.
4: No, yo era fanático de Jordan.
0: Yo tengo una encrucijada con esa serie.
3: ¿Con cuál?
0: Sí, con esa de
3: Minnesota. Minnesota y va a seguir buena.
0: Minnesota.
3: Sí.
0: Está complicado.
5: Es que Minnesota juega la temporada regular porque es obligatorio. Pero es un equipo conformado es para jugar playoffs.
3: Sí.
5: Dosomu vuelve, ¿verdad?
0: Se supone que vuelve.
3: El que no vuelve
5: es DiVincenzo.
3: Es el 9 de mayo. Qué lamentable eso.
0: Hay un reporte del doctor Jesse Morse que se ha hecho muy famoso en redes sociales, que indica que lo más real que Luca puede volver sería el día 11 de mayo, que eso data que estaría de vuelta para el cuarto partido de la serie entre Lakers y el equipo de Minnesota.
3: Ojalá. Pero
0: es un escenario, como él así mismo lo menciona, lo más real que pudiera ser es que exacto, llegue el 11 de mayo.
3: Uh-huh.
5: Lo más
0: ahora,
5: rápido.
0: Ahora bien, luego de un mes sin jugar, regresar, aclimatarse, esas son cosas muy... Pero ahora mismo él no puede correr ni jugar 5 contra 5.
3: Sí. Vamos con otra llamada, adelante.
6: Buenas tardes, estimados.
3: Hola.
6: Iván, mi equipo está en Cancún, es lo primero. Cancún.
3: Creo que
6: va. Sí, señor, en Cancún.
3: ¿Con quién estás ahora?
6: Oye, este dato que te voy a pasar ahora.
3: Ay.
6: Aparte de Indiana Pacers, Iván, que lo llevó a 7 juegos, Oklahoma City Thunder. ¿Qué equipo en playoff Oklahoma ha enfrentado completo y en salud? Te escucho por radio.
0: Completo y en salud, creo que Minnesota.
5: Sí, Minnesota.
0: ¿Había lesiones con Minnesota?
3: Vamos a buscarlo. No creo.
0: Habría que ver el año pasado. Pero no, en este momento no recuerdo bien.
3: Uh-huh. Hola, vamos con otra llamada. Buenas.
7: Defensor de Sammy por aquí.
3: Defensor, ¿por dónde anda tu defensoría en el día de hoy?
7: No, es que si se cae la viga y LeBron llega a la final, ¿en qué lugar lo pone eso con relación a Jordan? Y él es más valioso.
0: Vamos a esperar a que se caiga la viga.
7: Oigan, los Yankees, Jason Domínguez, ojalá que tanto dure 2 meses fuera. Oye, para que Domínguez resuelva, ustedes verán que hay que dejarlo.
2: Oye, pero si eso pasa.
3: Yo te voy a decir una cosa, o sea, si LeBron James llega a la final y gana sin Luca, estaríamos hablando de una de las cosas más extraordinarias en toda la historia, Daniel? ¿Verdad?
5: El mejor de la historia,
3: hermano. Pero para que eso ocurra, ¿verdad?
2: Tendría que pasar lo que dice el fanático, sí, que se caiga una viga.
3: Se caiga una viga, pero una viga grande.
2: Pero grande. Sí. Sí. Sí, porque Iván acaba de leer unos datos aquí,
3: claro,
2: de que el único equipo de los que están en competencia que cumplen con 7 criterios, que el común denominador es terminar con un campeonato, es Oklahoma.
5: Ese equipo está fuera de liga.
3: Buenas.
8: Saludos, buenas.
3: Hola, hola.
2: ¿Por qué lo dio Bahí?
8: Sena, ¿cómo está, muchacho?
3: Sena, cuéntanos.
8: Santiago, cuéntame mi comentario. Yo podría patrocinar allí el programa

0: Para uno de los oyentes, un viaje con todo pago, Santiago.
1: ¿Cómo así?
0: Pero te lo digo de antemano, haciendo una trampa para que se lo gane el defensor de Xavi.
1: Si gana los Lakers, ¿tú vas a rifar un viaje?
2: No, él quiere regalarle un viaje al defensor de Xavi.
1: ¿Y para dónde?
0: Disfrazado de un concurso, el programa, tú sabes, no se va tan obvio.
1: ¿Por qué?
0: Para el Estrecho de Hormuz.
3: Ay, mamacita.
0: pero Dios mío, defensor, por Dios. Pero es que Yankee este hombre, pero está bien, vamos a seguir en el otro tema.
3: Porque dijo que Santiago, que se pierda 2 o 3 meses para que le siga bateando.
0: Sí. No tiene madre, pero está bien.
2: Santiago, cuéntanos, hermano.
0: Yo como fanático de los 76ers, yo creo que nosotros salvamos la temporada, Santiago. Tú podrás decir, bueno, de campeones, no, sabemos que en Vic, que parece un camión con dos gomas pichadas todo el tiempo caminando. Siempre está que le duele un lado. Oye, es increíble ese señor. Pero bueno.
1: Un camión de guineo, de lo que bajan de Contanza.
2: Que van
1: de lado.
0: Eso no tiene madre, señor. No tiene madre.
2: Y con dos gomas que dan con los alambres afuera.
3: Cena. Chaucero, como el solo.
2: Cena.
1: Sí, que escucho, yo le voy a decir una cosa, señores. Cada partido que pasa de Joel Embiid, usted no sabe si ese va a ser el último juego que usted vea de Joel Embiid, porque es que ya. Ese cuerpo, señores, ese cuerpo no aguanta. El otro día lo estaban estirando como entre 5 ahí tirado en el suelo. Yo no sé si ustedes vieron eso. Yo no sé si era un estirón de un chicho que él tenía. No sé. Es una cosa increíble. O sea.
0: Sena. Sí, te escucho.
3: Ganaron los Phillies ayer.
0: No, es que ganan los Phillies, porque tú lo das como que ya es noticia. Óyeme. Sí, pero óyeme, Araújo.
3: Dímelo.
0: Está claro que llegó Marín el otro, pero tú sabes cuál es la verdadera razón de ese equipo.
3: ¿Cuál?
0: Hermano, que llegó un verdadero stopper, Luzardo. Que se llama Zach Wheeler.
3: Ah, ok.
0: Zach Wheeler.
3: Sí, pero
0: Luzardo cogió su ritmo porque...
2: Sí. Y Luzardo ha aprovechado mejor que lo que dice la estadística.
3: Pero señores, ¿y por qué que ustedes no le dan crédito a Aaron Nola, que tiró un juegazo ayer?
0: Bueno, ayer, tú lo has dicho, pero lo que Saúl le llegó, mi hermano, y es que cuando te para una racha, eso lo llama un velador stopper. Yo lamento, Santiago, que ese muchacho se ha encontrado con grandes temporadas de otros lanzadores, como la de, oye, el flaco de Atlanta, el zurdo, este criminal, que vino y ganó el tallón. Claro, pero ese muchacho, él tiene 35 años, pero me gustaría que él prolongara su carrera, bueno, número, a ver si tiene algún expediente para el Salón de la Fama, porque él se lo merece, él le ha dominado una época.
2: Bueno, ahí estuvo la voz de Filadelfia.
3: Sí,
2: totalmente. El manager de la grada.
3: Zach Wheeler debe terminar como uno de los mejores lanzadores sin un Cy Young. ¿Verdad? Sí, no termina ganando
4: varios premios.
3: De 2020
4: para acá, de los mejores pitchers de Grandes Ligas, Zach Wheeler.
3: Sí, probablemente el mejor.
2: Ahora,
3: el
2: más consistente. Antes de ir a la pausa, Bryce Harper ha sido la superestrella que más ha caído en los últimos años en el anonimato. Porque ya la gente no habla de Bryce Harper como dentro de los primeros 10 jugadores del béisbol de Grandes Ligas.
3: Ya no es.
2: ¿Eh?
5: No, lo que pasa es que también recuerda que como estaba en los Nationals, era un equipo como era el que hacía más con menos, o sea, vendía una historia diferente. Ahora en los Phillies le formaron un equipazo y como que
3: está Manny Machado ahí,
5: como que no han cuajado, o sea, no han podido.
2: Sí, pero Manny
3: Machado,
5: claro, se ha apagado.
2: Sí, pero el caso de Bryce Harper era como The American Boy, ¿tú entiendes? Sí, era el tipo
5: su pañuelo
2: de la bandera y sin embargo
5: y su melena también.
2: Pero Juan Soto, Aaron George, Shohei Ohtani, ese grupo lo han enterrado.
3: Usted no puede llevar eso al campo del amor.
5: Es que
3: imagínese.
5: ¿Qué, cómo fue?
3: Lo que le ha pasado a Harper, ¿me lo puede llevar al campo del
5: amor? Hay una salsa que quizá lo...
2: ¿Qué, cómo dice la salsa?
5: ¿Cómo que para decirme que ahora sí puede hacerme rebaja?
3: En los Phillies se habla del que da 50. De Carl Schwarber, ese es el que está todo.
2: Ese es el líder.
3: En competencia por ciertos premios. Mira,
2: exacto.
3: Al amigo que preguntaba por Oklahoma el año pasado le ganó a Denver y a Minnesota completos.
2: Sí.
3: Por ejemplo, Denver en esa serie, Jamal Murray, Jokic, Aaron Gordon, Michael Porter Jr., Peyton Watson, Christian Brown, todos jugaron los 7 partidos de la serie.
5: Fue una serie de 7 juegos, sí.
3: Y la serie de 5 contra Minnesota, Anthony Edwards, Julius Randle, Jaden McDaniels, Rudy Gobert, Naz Reid, Nick Alexander Walker, Dante DiVincenzo y Conley, todos jugaron los 8 jugadores los 5 partidos. Así que Oklahoma ganó sus 2 series el año pasado antes de la final. a equipos que estaban completos.
1: Vamos a hacer una pausa y cuando regresemos, señores, ya tenemos finalista en la parte de la Champions League. Un equipo de Inglaterra va a estar en la Champions League en la final este año. Vamos a tener a Gabriel Santiago hablando sobre eso en unos minutos.
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8: Hola amigos, soy Rafi de León. El presidente de Estados Unidos de Norteamérica, Donald Trump, instó este martes a Irán a actuar con inteligencia y llegar a un acuerdo y añadió que no quería intervenir o provocar más muertes. En otro orden, el director municipal de Las Clavellinas, en Asua, Willy Arias, conocido como Pepo, ha decidido destinar su salario al financiamiento de estudios universitarios de jóvenes de escasos recursos de su comunidad y zonas aledañas. Hasta la fecha, 85 estudiantes han sido beneficiados con la iniciativa. 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

0: Retornamos con la voz del fanático y ya escuchaban ahí la música de la UEFA Champions League, lo que significa que tenemos con nosotros a Gabriel Santiago, porque ya tenemos al primer finalista de la Champions. Se sigue extendiendo, ¿verdad?, el legado y la narrativa de Pecho Frío y de Equipo Plumú del Atlético. ¿Cómo? Porque el Arsenal está en la gran final. Otra vez se queda en el camino el Atlético de Madrid. 1-0 el resultado. Así que bienvenido, Gabriel. Háblanos de lo que pasó en el día de hoy allá en Londres, Inglaterra.
1: Un saludo para todos en camino, los que nos escuchan. Bueno, tenemos el primer finalista de esta UEFA Champions League y viene desde Inglaterra. Se trata del Arsenal, que estará de vuelta en esta, en la máxima justa, 20 años después. La última vez que estuvieron, perdieron ante el Barcelona en París, y ese equipo tenía a Sol Campbell, Titi Henry, y otra vez tiene la oportunidad de pelear por levantar la orejona de uno de los torneos más prestigiosos, no solo de Europa, sino de todo el mundo.
0: ¿Se esperaba esto, Gabriel? Obviamente, aunque no fuese el favorito, ¿se veía un escenario alguno donde el Arsenal tuviese esta posibilidad? ¿Era un equipo tan contundente? ¿Era visto así desde el inicio de la temporada?
1: Se vio contundente en gran parte de la temporada. Tuvo un pequeño bache durante un momento, donde cual en la Premier Manchester City lo llegó a alcanzar en puntos. Ya ahora, después del tropezón de los Citizens ayer, están ahora a más de 5 puntos de ventaja en la pelea de la Premier. Y ahora, con esta serie tan peleada, que llegaba con 1-1, que se vio en Madrid, y con el equipo de Cholo Simeone urgido de poder hacer daño allá en el Emirates Stadium. Pero a pesar de muchas oportunidades que tuvieron, entre ellas varias de Julián Álvarez, uno de los principales jugadores, el momento decisivo llegó el minuto 44, después de que un tapón de Jan Oblak, que tapó el tiro de Leandro Trossard, encontró a Bukayo Saka y la puso detrás de la red, que desató la fiesta en el norte de Londres. Y después de eso, varias oportunidades entre uno y otro. Yo creo que estuvo una oportunidad de oro para ampliar la ventaja, pero la mandó por encima de la portería. Pero eso no importó, porque al final el Arsenal aguantó, los de Mikel Arteta estarán compitiendo en la final de la UEFA Champions League, con chances de poder llevarse dos títulos en esta temporada todavía.
0: Bueno, y los dos grandes, ¿verdad? Porque sí, puede ganar la Liga y puede ganar entonces la Champions. En el día de mañana entonces, vamos a estar conociendo, Gabriel, el otro favorito. A las 3 de la tarde, el Bayern Múnich enfrentando al Paris Saint-Germain, el actual campeón. ¿Qué esperar de esa segunda eliminatoria?
1: Bueno, después de todo lo que nos dejó el partido de ida, que fue de todo un poco, un 5-4 a favor del PSG, una demostración grande de ofensiva entre dos equipos que han sido intratables, tanto el Bayern en Alemania, que ya es campeón, como el Paris Saint-Germain, que ha tenido que sudar un poquito más allá en Francia para poder tratar de revalidar el título, pero con muchísimo potencial. Del lado del Bayern, el caso de Harry Kane, su máximo cañonero, más de 30 goles en la Bundesliga. También el caso de Lucho Díaz, un colombiano que ha sido determinante, unos golazos increíbles que gracias a él, el Bayern solamente está por detrás por uno de desventaja, a pesar de la gran cantidad de goles. Pero por el lado del PSG, tienes a un Ousmane Dembélé, que es actual Balón de Oro, que donde quiera que huele sangre, ahí aprovecha. Y también el caso del georgiano Fejiko Kvaratskhelia, que se combinan muy bien estos dos hombres. Y también el caso de los jovencitos Bradley Barcola y de Sigurd Weah. Mañana a las 3 en el Allianz Arena de Múnich se van a sacar chispas estos dos equipos. Para mí, una final adelantada después de lo que se vio.
0: Y o sea, el que gane aquí es el gran favorito para ganar la Champions.
2: Para mí sí, a mi criterio. Se enfrentaron, si la memoria no me falla, en el 2020. en la final de la Champions.
1: Exactamente, la que se jugó en Portugal por el caso de la pandemia. Correcto. Y ahí levantó el título del conjunto bávaro. Y eso se va a jugar mañana a las 3. Y la gran final, donde está esperando el Arsenal, se estará jugando el 30 de mayo en el Puskás Arena de Budapest, en Hungría.
2: Pregunta Juan Bello, dice aquí, ¿este será por fin el año del Arsenal o será un fracaso?
1: Bueno, esto es el momento de ahora o nada para Mikel Arteta. Tiene una gran plantilla, muy buenas incorporaciones con Víctor Gyökeres, Bukayo Saka, también el caso de Ødegaard, y tiene su chance de oro, tanto en la Premier como en la Champions. Pero en la Champions la veo difícil, por el que salga del día de mañana va a ser un rival muy difícil.
0: Bueno, muchísimas gracias Gabriel Santiago, la mesa más que servida con la Champions, y te esperamos mañana para reaccionar, ¿verdad?, a el segundo equipo, a ese resultado de mañana, ¿verdad?, entre el Bayern Múnich y el Paris Saint-Germain, cuando conoceremos el segundo equipo que llegará a la gran final de la Champions. Nosotros nos vamos a la pausa y en breve continuamos con más aquí en La Voz del Fanático.
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2: Bien, estamos de regreso con La Voz del Fanático. Vamos a escuchar esto. Dice aquí: como en muchas ocasiones me toca ser embajador de mi nación, de mi patria, de mi amado país, Puerto Rico. Esa isla de 100 por 35 que logra las mayores victorias cuando trata de unirse por las injusticias y por el deporte que tanto hemos amado. Qué orgullo tan grande competir con la bandera en mi pecho contra todos los países soberanos del mundo. Los puertorriqueños únicamente celebramos la soberanía a través del deporte. Es por esa razón que a través de mi carrera profesional de 26 años trabajando en países como Grecia, España y Venezuela, siempre dije sí a representar a mi isla Puerto Rico. Ese fue el discurso de Piculín Ortiz cuando fue exaltado al Salón de la Fama de la Federación Internacional de Baloncesto FIBA. Y es un discurso emblemático porque Piculín siempre trató de crearle una identidad a Puerto Rico a través del deporte, porque en ese momento era una, digamos, una isla que no tenía mucha luz a nivel mundial, y él utilizó el deporte y la selección de Puerto Rico para, a través del mismo, sociopolíticamente, darle una identidad a una isla que muchos entienden, ¿verdad?, que no ha tenido la soberanía que quizás merece a lo largo de la historia.
13: Mira, vamos a aprovechar para saludar a un futuro miembro del Salón, el Pabellón de la Fama de la República Dominicana, Ernesto Krawinkel.
2: Oh, claro, ¿eh? Claro. Una voz, ¿verdad?, que identifica el deporte de República Dominicana. Una voz de grandes momentos.
13: Que fue la voz...
2: Sammy Sosa.
13: De cuando Sammy Sosa... Oigan esto, la voz Sammy Sosa.
2: Michael Jordan.
13: Hola, Juan.
14: Burla uno, burla dos.
13: Y Pedro Martínez. Pedro el Grande.
2: Y yo me siento privilegiado de haber tenido la oportunidad de sentarme al lado de Ernesto.
13: Y seguir sentándote, porque Ernesto
2: es
13: activo. Así que saludos a él, felicitar, nuestro hermano.
2: Yo creo que un datito, mire, Aaron George, que está que arde con el palo. Ese hombre puede llegar a 60 jorrones este año. Cuidado. Si el juego está saludable, es una amenaza. Recuerden que en una ocasión él disparó más de 60. Él tiene 14 jonrones. Ben Wright tiene 12. Entre los dos tienen 26 jonrones. Es la dupla más productiva en las grandes ligas. ¿Tienen más jonrones entre los dos que varios equipos de grandes ligas?
0: ¿Qué cuáles?
2: O los Gigantes tienen 20. Y tú sigues chequeando la lista de varios equipos que tienen menos jonrones que ellos dos. Que por cierto, la dupla histórica más grande de todos los tiempos. La marca histórica de más jonrones de una temporada la tiene Roger Maris y Mickey Mantle. En 1961, Mantle dio 61 y Mantle dio 54. Dieron 115 entre los dos.
0: Porque se lesionó.
2: Una marca que luce difícil de debatir. Pero traigo esta colación porque la verdad es que esa dupla de Ray y el juez están insoportables.
0: Con los dos iban a dar 60, tanto Maris como Mickey Mantle, pero Mickey Mantle se lesionó
2: incluso
0: en la película de 61 aparece la lesión de Mickey Mantle que lo saca por un mes completo y ahí perdió la oportunidad de dar los 60. Mira, aquí aparece una lista interesante. Los 10 jugadores más grandes que nunca ganaron una serie mundial.
13: Pero en ese orden.
0: En grandes ligas. Dice el orden. Yo no estoy de acuerdo con el orden.
13: Porque pero el orden me parece a mí que no
0: está alterado.
13: No, está alterado porque usted no puede poner, usted pero no puede poner a Ty Cobb como número uno.
0: Vi el orden en el que está ahí.
13: Número uno, Ty Cobb.
0: Sí. Ty Cobb el número uno, el dos, Ted Williams.
13: Sí.
0: El tres, Barry Bonds. Cuatro, Nat Lajoy. Quinto, Ken Griffey Jr. Sexto, Carl Yastrzemski. Séptimo, Ernie Banks. Octavo Tony Gwynn, noveno Jeff Bagwell y el décimo Frank Thomas.
13: Tiene que ser que a él se le fue, cuando él se le fue ocurriendo, lo fue poniendo porque
0: sí.
13: No puede ser que tú tengas Barry Bonds,
0: Ken Griffey Jr.
13: Williams
0: el 2.
13: Exacto.
0: Exacto.
13: Miren, otra cosa, señores, mucha gente se ha hecho eco de la información muy lamentable de que la República Dominicana se vea verdad involucrada de alguna manera con un caso de explotación sexual infantil. Un ex miembro de la selección de la República Dominicana, Dagoberto Peña, es condenado a 60 años de prisión en los Estados Unidos por explotación sexual infantil.
2: 60, mi hermano.
13: Uno de los casos más abominables que usted puede haber escuchado.
0: 37.
13: Haber escuchado de cualquier atleta, no solamente de la República Dominicana, sino de cualquier parte del mundo.
2: Bueno, condena tipo Aaron Hernández.
0: Uh-huh. Sí, correcto.
2: Sí, por ahí.
0: Y eso es prácticamente en cadena perpetua, porque tiene 37, son 60.
13: Sí.
0: Saldría a los 97, por ejemplo, y eso literalmente es cadena perpetua.
13: Aunque le puede reducir, sí. O hay que ver si hay posibilidad de reducción con este tipo de condenas, pero ¿verdad?
2: Son muy graves.
13: Sí,
2: pero narrativa. Se dice que el padre de uno de las niñas fue básicamente quien hizo la denuncia y luego se descubrieron
13: más casos
2: y hay incluso testimonios fílmicos o pruebas fílmicas, videos
13: horrorosos
2: para hablar en términos llanos,
13: sí,
2: de la culpabilidad del dominicano. Y la verdad es que, como decía Dalí, yo creo que comenzó de manera atinada hablando de esto. Nosotros que tenemos hijos tenemos que estar, y lo digo por el ejemplo personal,
13: vigilantes,
2: 100% vigilantes con nuestros hijos. ¿Qué hacen? ¿Qué les gusta? ¿Qué los preocupa? ¿Qué los atormenta? Porque muchas veces un niño te dice, yo no quiero jugar a basquetbol, pero no es porque no le guste el deporte, porque hay algo que le está impidiendo sentirse cómodo en ese lugar. Y tú tienes que descubrir qué es lo que le hace sentir incómodo en ese lugar.
13: Claro. Sí, tener mucho cuidado. Así que una noticia muy lamentable. Mm-hmm. Bueno, nos vamos entonces con las llamadas telefónicas, Ramón. Vamos a tirar el bumper con los números telefónicos.
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0: Vámonos con la primera de esta tanda. Hello, buenas.
15: Hola. Hola, saludos, jóvenes. Adelante. Solo para darle una pequeña nota de color. Tú sabes que en el hockey, toda la serie que quedan, que son cuatro, se está enfrentando el número uno con el número tres en toda la serie, en las cuatro. Solo para darle esa nota.
13: Sí, es correcto. Por ejemplo, el Avalanche de Colorado, que es el mejor equipo del oeste, está jugando contra el equipo del Wild de Minnesota. No sé cuál es tu favorito. ¿Él está ahí todavía o se fue ya? Sí, hay gente que le gusta el hockey en la República Dominicana. A mí me encanta, ¿eh? Sí. Uno de mis deportes preferidos.
0: Ver a saludar a Pedro Infante, que dice, luego del análisis de Iván.
16: Ahí no es experto.
17: Ahí viene Martín, sí. Yo me quedo solamente mirándolo.
13: ¿Por qué?
16: Tú entras Juancito Espor y ahí no es experto.
17: Exactamente.
16: No se saben los nombres de ningún jugador, pero hay tres que le gustan. A Hugo y más.
0: Ver a saludar a Pedro Infante, que dice, luego del análisis de Iván sobre los
13: últimos. Oye, pero tiene un nombre de cantante.
17: Ahí viene Martín Corona.
0: Dice, mi poca fe que tenía en los Lakers ha sido estrujada, pisoteada.

0: maltratada y tirada al zafacón.
1: No, bueno, pero el deporte, wow, por eso le llaman deporte. O sea, todavía esta noche comienza la serie. Obviamente los Lakers cumplen con un solo criterio de los que la historia dice que se necesitan para ser campeón. Oklahoma cumple con 7 de los 7. Pero la serie comienza esta noche.
2: Vamos con una llamada. Adelante, buenas.
3: Hola, hola.
4: Buenas. Buenas.
2: Hola, hola.
4: Buenas. Hola, hola. Hola. Hola. No hay forma, no hay forma.
2: Tiene que bajar el radio para que se evite el feedback.
4: Ah, sí, ¿me escucha ahora?
2: Ahora sí.
4: No hay forma de que una estrella como Wembanyama y que meta 11 puntos. Usted puede defender lo que defienda. Sí, sí, el mejor jugador de la liga que hay ahora mismo, Chiquillo Alexandre, mete 11 puntos, puede a 20 tapones y ya yo dejo de decir que es el mejor. No hay forma que en una serie de que una estrella sí meta 11 puntos. Por eso es que Oklahoma es difícil que no sea campeón. Mira, y soy enfermo de los Lakers.
2: Bueno, ahí está.
0: Sí, total. Sí. Mm-hmm. El jugador más imparable de la liga, Chiquillo Alexandre. Sí, sí. Con ese, eso no pasa. Buenas. Adelante.
5: Buenas tardes.
2: Adelante.
6: Sí, Omar Santana de Devoto para el Mundo.
0: Adelante, profesor.
6: Sí, Odalí, yo no iba a llamar hoy, inclusive estoy en mi casa aquí, que me estaba comiendo un mar y tierra.
0: Dígase, ¿qué es el mar y tierra?
2: ¿Qué es un mar y tierra, profesor?
6: Un locro de arenque.
2: ¿Locro de arenque?
0: Es eso, ¿eh? Arroz se cultiva en la tierra y el arenque el mar.
2: Exactamente.
6: Exactamente. Entonces me vi obligado, Odalí me provocó.
0: ¿Con qué?
6: Cuando dice que el señor de Orlando es parecido a Carmelo Anthony. Para nadie un secreto, Iván ha dicho mucho esto también, pero para nadie un secreto que Carmelo ha sido mi jugador favorito. Pero hay bastante diferencia entre este muchacho y Carmelo Anthony.
0: No, profesor, pero Dalí se refirió al estilo
2: al estilo de juego.
6: Sí, pero para eso justamente llamo. El estilo de juego tal vez es un poco parecido, pero que por lo menos digo, cuidando la distancia, y con eso ya yo me siento feliz. Muchísimas gracias. No,
7: pues creo que Carmelo también es Michael Jordan.
0: Bueno, cuando yo escuché a Iván,
2: él no es Jordan, pero
0: la
2: se disputa ser el mejor jugador FIBA de Estados Unidos,
0: la metía, con Kevin Durant,
2: aunque quizá Kevin Durant ya le sacó un poquito la cabeza. Yo diría que Durant, él y Kobe Bryant pudieran ser los tres mejores, pero está ahí, tiene algo, ha sido campeón en Syracuse, en USA Basketball, no pudo ser campeón en la NBA, pero
7: no fue novato del año, no pudo ser novato del año, quizá mereciéndolo.
0: Yo creía que la similitud que iba a poner Iván sobre la mesa en playoff era el pecho frío, que
2: ¿cómo pecho frío? No, pero espérese. Carmelo libró, quizá Carmelo no fue a la final de la NBA porque se enfrentó a Kobe Bryant.
0: Okay.
2: Señores, la final de conferencia del año 2008 fue una de las finales de conferencia más, digamos, sangrienta en el buen sentido de la palabra. O sea, fue una serie, señores, donde Denver y los Lakers se enfrancaron en un duelo donde Carmelo y Kobe se defendieron uno al otro, obviamente Kobe con 40 libras menos, y oye, me fue una tremenda serie. Fue una serie que yo creo que el punto de quiebre de la misma fue una celebración de J.R. Smith antes de tiempo, y así mismo como Kobe Bryant le cayó atrás a Michael Jordan, tomó como incentivo esta celebración anticipada de J.R. Smith, que George Karl se lo advirtió. Yo recuerdo como ahora, al final de un periodo fue, y George Karl le advirtió que no celebrara, y de ahí en adelante, mi hermano,
0: todo fue diferente.
2: Kobe Bryant lo miró y como que, ajá, todo cambió.
7: Por cierto, es buen podcast el que tiene Carmelo.
2: Sí. Uh-huh. Hay muchos podcasts de jugadores que bueno, el de Matt Barnes y Stephen Jackson,
0: bueno, ganó
2: el premio Emmy, All the Smoke.
8: Oigan esto, hasta los 23 años que tiene Paolo Banchero, uh-huh, Carmelo Anthony tenía, promedió, incluso Carmelo Anthony llegó a los 19 años versus 20 de Paolo Banchero, promedió hasta los 23 años 24.24 puntos por partido contra 22.3. rebotes, Carmelo promedió 6 por partido, Banchero 7.4. asistencias, Carmelo Anthony 3, Banchero 4.8. estamos hablando de números similares. Carmelo Anthony un poco más efectivo principalmente en los tiros libres, pero Paolo Banchero lo supera en rebotes y lo supera ampliamente en asistencias. O sea que no es esta comparación que estamos haciendo, no estamos haciendo una comparación de Banchero con Carmelo Anthony su carrera completa, sino a la altura de juego que Banchero tiene, que es un jugador joven que se parece mucho en su estilo de juego a Carmelo Anthony.
2: Incluso cuando Carmelo usaba sus trenzas inicialmente,
8: así mismo
2: se parecen.
7: Sí. Por cierto, Carmelo Anthony en slow motion. Carmelo Anthony es uno de los puntos con jugador con más puntos anotados que no ganó un anillo.
8: Oigan esto, en playoff, Paolo Banchero 27.4 puntos por partido contra 21.1 de Carmelo Anthony, rebotes 8.7 contra 7.6 y asistencia 4.9 contra 2.1. Muy superior Paolo Banchero hasta ahora en su carrera hasta los 23 años que lo que había hecho Carmelo Anthony hasta los 23 años. O sea que, Omar, tú me vas a disculpar, no te ofendas, es una comparación, Banchero va bien encaminado y se parece mucho hasta, como dice Iván, hasta en el peinado a Carmelo Anthony.
0: Pero en pregunta Ángel Alfredo Martínez, ¿cuál sería la final del pueblo en la NBA, la que la fanaticada quiere ver y le dejaría más dividendos a la liga? Yo creo que ahí no hay dudas. Knicks contra Lakers sería lo ideal,
8: claro,
0: para la liga.
8: Esa sería la final del pueblo.
0: Hay otras series que serían muy buenas, que siempre tiene a los Knicks del lado de la conferencia del
8: Este. Estoy de acuerdo.
0: Knicks Oklahoma, Knicks San Antonio.
2: Uh-huh. Knicks San Antonio sería una revalidación de la del 99.
8: Exacto. Correcto. Vamos con esta llamada. Buenas.
7: Esta llamada buena. Buenas tardes.
3: Saludo.
8: Adelante.
3: Daniel, con relación, me gustaría ver el equipo que me digan cómo ven las posibilidades de que Mark Free o Cam Slider sean sayón este año.
8: Son los dos principales candidatos ahí, conjuntamente con Soriano.
3: Con Soriano, exacto. Sí. Sería algo chulo. El MVP en los Yankees y sayón.
8: Tú no eres fanático de los Mets, me imagino, ni de los Medias Rojas.
3: No. Desde la barriga ya, yanquita.
7: Bien, bien.
8: Está, qué bien, bueno, qué bien.
0: Grandes posibilidades tienen.
8: Los cuando un fanático, una pregunta, cuando un fanático nace yankee, ¿por qué nace yankee?
2: Porque el papá o la mamá son yanquistas.
8: Así, se lo traspasa.
2: Es igual que aquí en Lidón. El Lidón es a la mala, que tú eres liceísta, aguilucho, cogidista.
8: Está bien, pero aquí en República Dominicana hay un, ¿verdad? El béisbol está en el código genético porque vivimos aquí. Uh-huh. Pero un fanático que es de los Medias Rojas de Boston. Que vive en República Dominicana, por ejemplo, o un yanquista que vive en República Dominicana.
7: El fanático de Boston lo es más por lo que pasó cuando en el 2004.
2: Depende de la generación.
7: Es muy difícil, tuve como un dominicano fanático de Boston
8: antes de eso.
7: Al 97 que llegó Pedro a Boston.
2: Sí, porque el dominicano no le gusta sufrir.
8: Sí. Buenas. Hola.
7: Buenas.
8: Hola.
5: No, aquí no son fanáticos obligados, ok. Yo soy de generación del Escogido, enfermo.
8: Ajá.
5: Y yo tengo un hijo también que ha muerto del Escogido. Oh, pero ese señor salió en un juego que ponchan a Otani y dijo que era mejor que el Escogido perdiera una serie final del Licey y no que ponchen a Otani ese piche.
8: Ah, pero eso no es Escogidista.
5: No, ella es Escogidista, pero. A mí hay dos cosas nada más que me duelen más que el Escogido de Piedra del Licey.
0: ¿Cuáles?
5: Una que me muere un familiar y la otra, ustedes saben lo que le duele a los hombres que le hacen las mujeres.
7: Ay,
8: que le pisen una uña enterrada. ¿Verdad? Es eso.
7: Oye, está entrando a la habitación y darte con la esquinita del gavetero también.
8: Dice él. Las cosas que las mujeres le hacen a los hombres, pisarle una uña enterrada.
7: Sí, eso.
8: No es eso.
7: No sé. ¿A usted le ha pisado una uña enterrada?
2: No, que a mí nunca se me ha enterrado.
8: Pero.
7: Es molestoso, sí.
8: Molestoso.
0: Una muy buena serie, señores. La pregunta de Ángel Alfredo sería Knicks Minnesota. Sería la serie más física que uno pudiera tener,
8: claro,
0: en este momento.
8: Yo creo que cualquier serie que tenga guerra. Cualquier serie final que tenga los Knicks para empezar.
7: Sí. Es como que todo el mundo le tiene tirria a los Knicks. No tigre, sino que lo proyecta como el equipo.
8: No, pero hay muchos fanáticos de los Knicks en República Dominicana.
9: También está el tema de la exposición del mercado. Estamos hablando de la ciudad de Nueva York.
8: Claro, sí, claro.
7: Es sonido nada, la época de los 72, 73, por ahí, cuando estaba.
1: Pero ellos son felices.
8: Ellos van
1: al Madison y se sientan y aplauden.
8: Clyde Frazier.
10: Buenas tardes, equipo.
8: El mejor vestido. Buenas.
10: Buenas tardes.
8: Hola, hola.
10: Buenas tardes para el Tuti Capo de todos los programas deportivos. Odalí,
8: cuéntame.
10: Los padres no pueden obligar a los hijos a que sean de un equipo. Yo no voy de acuerdo con eso. Yo tengo dos hijos. Ellos son liceístas porque ellos quisieron ser liceístas. Yo un día los llevé a ver un juego de Estrella y Tigre y los llevé a la tienda del liceo y le dije, cojan lo que ustedes quieran de ahí. Pero yo no lo obligué.
8: No, gracias. Eso es, tú sabes por qué. Es que tú no vives en un matriarcado, por ejemplo. En mi caso, Gabriel, que es liceísta, ¿verdad? La familia, liceísta y todo eso, fue un día al estadio con un grupo de amigos y se tomaron fotos con Rufo, filmaron autógrafo y ese día se convirtieron en escogidistas toditos. Cuando él llegó a la casa con una gorra del escogido, la mamá le dijo, óyeme, si tú no quieres que te saque a patada de aquí la casa, quítateme esa gorra, ¿eh? Y que no te vuelva a ver otra vez con algo rojo del escogido. ¿Y tú sabes qué pasó? Hubo
9: suspensión de audio mientras en su alocución.
8: ¿Tú fuiste el culpable? Sí, yo fui el culpable. Y aparte de eso, más nunca se ha vuelto a poner nada de la línea. ¿Es así?
7: Todo lo que tenga una E
1: hasta la línea gráfica del cross de Gabriel es azul.
0: Miren, saludar a Juan Bello, que nos dice, en los últimos 10 años de Lidón, ordénenme estos lanzadores por dominio. Raúl Valdés, Yunesky Maya, César Valdés, Francis Ley Bueno y Radamés Lee.
8: Yo creo que el número uno
0: años
8: es César Valdés, el número uno.
0: Pero yo creo que habría que tomarlo Raúl, quizás a nivel de carrera.
7: No, yo creo que
9: César y Raúl,
7: Yunesky Maya.
8: ¿10 años? No. Es que Yunesky tiene cuatro que no hace nada.
7: César y Raúl.
1: A los últimos 10 hay que quitarle cuatro que le han dado como una tambora en tiempo de Paco a Yunesky Maya.
0: Exacto. Correcto. Por eso yo creo que sería mejor analizarlo a nivel de carrera.
8: Sí.
0: Porque hay unos cuantos años finales que Francis Ley no tiene muestra, que Radamés no tiene muestra, que Maya no tiene muestra.
9: La producción de César y
1: Bueno, entonces ha bajado. Bueno, entonces César y un bollo con los otros.
8: Exacto. No,
0: espérate, que está Radamés Liz aquí. Perdón, está Raúl Valdés.
1: César Valdés y un bollo con los
8: otros. Sí, pero para que él habla de los últimos 10 años, pero ¿cuántos años tiene ya Raúl Valdés que no ha sido efectivo en esta línea? Tiene como 3 años ya.
7: César entró al número 1.
8: César Valdés.
9: El año pasado, por ejemplo.
8: Exactamente.
0: No, okay, entonces el punto es,
9: se retiró.
0: Si son los últimos 10 años, César por mucho.
8: Claro. Sí, yo creo que sí.
0: Ahora, si lo analizamos a nivel de carrera,
7: Raúl Valdés.
0: Raúl 1. Sí. César 2, Yunesky 3, Radamés Liz 4 y Francis Ley Bueno 5.
9: El pico de Francis Ley fue muy bueno.
7: Sí, Raúl históricamente.
0: Sobre todo la etapa con el Liceo.
7: Raúl Valle ha sido tan bueno históricamente en vuelta regular y postemporada que está entre los 5 mejores de la historia en Lidón.
0: Sí.
9: Yo diría entre los 4.
8: Ah, ese fue que usted le brindó un huevo sancochado.
7: ¿A Raúl?
8: Sí, no, no fue.
7: No, Raúl.
8: Que él
7: no
8: quería, no. Okay. Buenas.
7: Hola.
10: Hola.
8: Adelante.
10: Hola, ¿cómo están todos?
8: Todo bien.
10: Qué bueno. Una serie también, diría yo que buena, fuera de los Knicks, sería tal vez Laker y Cleveland, ¿no? Por el tema de LeBron, no sé.
8: Pudiera ser.
10: ¿Qué usted opina? Y Iván, una preguntita.
7: No,
10: digo por el tema tal vez de LeBron.
8: Sería LeBron regresando a Cleveland, tratando de ganarle a su equipo.
1: Si tú le dices eso a Dan Silver, te corta los ojos.
9: Exacto, que mediáticamente esa serie no es atractiva.
10: Sí, Iván, una preguntita. ¿Cuál equipo era mejor, de Oklahoma, del Durán o de ahora? Sabiendo que el de ahora tal vez ganó un título y eso, pero ¿cuál tú crees que era mejor?
8: ¿El de ahora fue campeón?
1: Creo que el de ahora tiene un poquito más de profundidad.
8: Uh-huh. ¿Sí? Hacemos una pausa y regresamos con la parte final del programa.
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8: NBA comunica en el día de hoy que el partido número 7 de los 76ers y de los Celtics el día 2 de mayo promedió 11 millones de personas en NBC Peacock, que ha sido el partido número 7 de la primera ronda más visto en los últimos 27 años.
9: Wow.
8: Y la primera ronda de los playoffs de este año ha sido la más vista en los últimos 33 años, promediando 4 millones de televidentes o de personas que han visto a través de ABC, ESPN, Amazon Prime Video y de NBC Peacock. ¿Te iba a decir algo de tenis?
9: Sí, destacar que Jannik Sinner, que está en un gran momento, ganó el Master 1000 de Madrid. Eso se sigue
8: ampliando. Es el preámbulo del Abierto francés.
9: No, viene por ahí, viene el Master 1000 de Roma.
8: Okay.
9: Que también sí. en arcilla.
8: Exacto, sí.
9: Pero como tú dices, después viene el Roland Garros, que por cierto, Carlos Alcaraz está lesionado, tiene un protector aquí en su mano derecha, le darán un tiempo indefinido. Carlito no estará presente en Roland Garros.
8: Ay, qué pena.
9: De manera que Jannik Sinner se perfila desde ahora el ganador. ¿Comerá
8: con su dama?
9: Sí, cómo no, cómo no. Pero es una baja sensible para este gran torneo.
8: Para el tenis.
9: Para el tenis mundial.
8: Sí. Que
9: las dos figuras del tenis, como Carlos Alcaraz y Jannik Sinner. Carlos no va a estar para Roland Garros. Sí va a estar Sinner, que de ahora es el gran favorito para llevarse este trofeo de los tres mosqueteros.
8: Mira, como dijo el amigo en los playoffs del Stanley Cup en la NHL, los cuatro enfrentamientos que hay actualmente en semifinales de conferencia es el 1-3. Todos los números 2 de cada uno de los brackets fueron eliminados y 1-3 están enfrentando en estos momentos. Así que muy interesante el dato que nos dijo el amigo experto en hockey.
9: Que por cierto, en el hockey, después de Wayne Gretzky, yo pienso que el mejor jugador jugó en Boston.
8: ¿Quién? ¿Cuál de todos?
9: Tú dices un emblemático que estuvo en los equipos de hockey. El equipo de Boston.
8: Bueno, ellos tuvieron a Bobby Orr, después tuvieron a Ray Bourque, sí. Y tuvieron también a Mario Lemieux.
9: Ese.
8: Mario Lemieux.
10: Él jugó con los Penguins también.
8: No, Mario Lemieux de los Penguins. Ray Bourque y Bobby Orr de.
11: El padre de Chris Jericho, su nombre de pila es Christopher Irving. Uh-huh. Que jugó creo que con Edmonton Oilers. Uh-huh. Que dicen que también es uno de los mejores jugadores de la historia.
8: ¿Qué apellido es?
11: Apellido Irving.
8: Grant Irving.
11: Sí, que es el padre de Chris Jericho, el luchador.
8: Ok. Ah, ¿es el apellido de él?
11: Sí, Christopher Irving. Sí,
9: ya. Que te tengo un datito, la hija mayor de Wayne Gretzky, la leyenda del hockey, está casada con Dusty Johnson, el golfista.
8: Ah, ok, qué bien. Sí. Vámonos entonces con una llamada telefónica. Adelante, buenas.
12: Y buenas, hola. Oklahoma City es superior a los Lakers, según todos. Por favor, yo quisiera que me hicieran una comparación, hombre por hombre, de los 5 titulares de Lakers versus los cinco titulares de Oklahoma y por lo menos dos de la banca. Muchas gracias.
13: Ok.
8: Vamos a buscarle la información.
13: Bueno, ahora mismo con el roster de... con el roster actual de los Lakers se hace un poquito más fácil la comparación. Vamos a buscar el roster de cada uno, pero iniciando por ejemplo con la línea frontal. En el caso de Oklahoma tienen a Chet Holmgren, tienen a Isaiah Hartenstein, uno de la banca y uno titular. Tienen a Lugans Dort, que compararlo ahora mismo con DeAndre Ayton y Hachimura, pues hay una diferencia bastante,
14: del cielo a la tierra,
13: bastante marcada, claro, claro, a favor de Oklahoma. Uh-huh. En el caso de Shai Gilgeous-Alexander, en este momento
8: ni hablar,
13: incluso está por encima del principal jugador de los Lakers, que es LeBron James en este momento.
8: Uh-huh. Buenas.
15: Hola, hola. Buenas tardes, mis amigos, ¿qué tal?
8: Juan.
9: Hola, Juan.
15: ¿Todo bien por aquí?
8: Cuéntanos.
15: Iván, yo quiero que tú me hagas un favor, que me ilustre un poco sobre la Liga Endesa y la Euroliga de baloncesto, que estoy un poco quitado. Tengo como 3 o 4 días que no sé de eso.
8: Pero que te ilustre, ¿en qué sentido?
15: Que me diga algo de que en qué está, porque tengo como 3 o 4 días que perdí el control.
8: Y la conexión con ella.
15: Exactamente, ya tú me copiaste. Déjame hacer una pregunta a Odalí. Odalí.
8: Adelante.
15: Yo quiero que tú me contestes esta pregunta. La verdad la hago con mucho respeto, pero para ver qué tú puedes decir sobre esa persona. Una persona que acaba de cumplir 30 años, primer dominicano que cumple 30 años en la cárcel. Esa persona, para insertarse a la sociedad, o sea, ¿qué es lo que tiene que hacer una persona así? Porque ¿qué es un problema? Hay países como Estados Unidos que obviamente no lo van a aceptar.
8: No, en Estados Unidos, si tú cumpliste con tu condena, ¿te sueltan?
15: Ya. No, pero aquí, estamos hablando de aquí, de no, que
8: pero quiera que tú ir dices allá. Que hay países en Estados Unidos ya él cumplió con su pena. Lamentablemente esa es la realidad.
15: ¿Y tú crees que le den visa a una persona?
8: Bueno, ya es, no creo que le den visa.
15: Es el asunto, a eso que yo me refiero.
8: No creo que le den visa, ya es una potestad del gobierno de los Estados Unidos. Sí. Pero ya es una persona que cumplió con su condena. Y
15: sí, porque... Entonces, es difícil.
8: Lo mejor es que pase, ¿verdad?, al anonimato, desapercibido, y que haga su vida bajo perfil de aquí en adelante, y que sea una persona, ¿verdad?, que no vuelva a delinquir.
15: Ya.
8: Ese sería el
15: deseo de todo el mundo. Escuchar por lo menos ese tipo de opinión, porque es difícil una gente así, mira. Lo que se supo que pasó en ese caso.
8: Sí, lo que pasa ahora, es que tú no puedes, si la condena fue de 30 años, no puedes decir debieron de darle 50, porque en las leyes de República
13: las
8: Dominicana. Entonces ya él cumplió. Entonces,
15: ¿tú crees que
8: esperar que se reinserte bajo perfil y que más nunca, verdad, se vuelva a escuchar a esa persona en nada bueno y en nada malo,
15: ¿te entiendes? Odalí, ¿tú crees que en el año 2026 que estamos, un hecho parecido, cumplan que sea 10 años, 15 años?
8: Sí, siempre.
13: Dependiendo de quién sea, pues hay casos que trascienden y otros no.
8: Exacto.
13: El hijo del comunicador, que de Villajuana, el doctorcito, va como para 3 años ya en ese caso.
8: Sí.
13: O sea que, sí, yo creo que sí. Señores, hablando de deportes, durante el fin de semana se reportó que el abridor de los Mellizos de Minnesota, Joe Ryan, tenía un tema del codo porque dejó una salida con unas molestias en el codo. Pero hay informaciones no oficiales de que él pasó el MRI, que no hay daños estructurales y que probablemente ni siquiera su próxima salida se pierda. Lo menciono porque aunque Minnesota comenzó bien y ha ido tomando el derricadero de derrotas que todo el mundo sabe ese equipo iba a tomar, ese es un lanzador que puede impactar en la fecha límite de cambios a un equipo en competencia. Claro. Ya necesitando un abridor. ¿Y por qué no los Mets? Un posible destino para Joe Ryan. Los Mets que han estado adoleciendo de muchísimas cosas en esta parte de la temporada.
14: Mira, entre César Valdés, Raúl, Yulensky Maya y Radamés Liz, en los últimos 10 años...
8: ¿Ese fue su estómago que sonó así?
14: Okay,
8: sí. Pero sonó como si le hubieran dado un inodoro. ¿Usted escuchó?
14: Ese hambre.
13: Ahí hay alguien volando el chichigo ahí adentro.
14: En el caso
8: se le puede conseguir una galletica al señor, porque está hablando. Digo, ponle el micrófono si tú quieres.
14: Eso se llama...
13: pueden correr la 500 millas.
14: Diafragmático. Mira, en el caso de ellos 5... El que más ha lanzado desde ese entonces, Raúl Valdés, con casi 600 entradas. Le sigue César con 498. Yunesquimaya 411 yardas.

0: Merlis con 2.97.
1: ¿A quién tú pones del 1 al 5?
0: Del 1 al 5, yo entiendo que el orden es el siguiente: César Valdés, que es el que mejores números tiene, efectividad, de mejor efectividad, de efectividad ajustada, mejor WHIP, mejor FIP también.
1: Segundo.
0: El segundo, como te dije, el tema de las entradas lanzadas de Raúl Valdés lo coloca ahí porque son números muy similares entre él y Yunes Quimaya. El tercero entiendo que es Yuneski. El cuarto, por un tema de entradas lanzadas, también es Radamés Liz. Y en el caso de Francis Leybueno, el último, por tema de que solamente pudo lanzar 169 entradas.
1: Y que ahí hay dos que todavía la temporada que viene van a estar lanzando.
0: César y Radamés
1: Liz. Sí. Sí. Vamos con la llamada, buenas.
2: Hola.
1: Hola.
3: ¿Lu?
2: Sí, buenas tardes.
3: Que Queen no le gusta la vacarro.
1: ¿El qué?
3: Queen no le gusta la vaca jipeta.
1: ¿No le gusta la vaca jipeta?
3: No le gusta porque se pierde algo. Es verdad lo que él dice, es muy delicado eso, la vaca.
1: No, y que acuérdate que la jipeta hay que lavarla por arriba.
2: Sí.
1: ¿Eh? Queen. Hay que lavar el techo.
2: Sí.
4: Y Queen es muy grande.
1: No es fácil.
4: Queen necesita un gato hidráulico.
1: No es fácil.
4: Sí. Un winche necesita Queen para subir.
0: Una escalera de luchador.
1: ¿A quién tenemos ahí?
4: Ahorita llama a
3: Sandra.
1: Ok, Maite, le traiga uno. Maitillito, cuéntanos.
5: Mi hermano, oye, para que me haga un favor, que me dé una cuanta información nueva que ha recogido, que yo no sé nada.
1: ¿De quién?
5: Que empujó el paso de
4: el recorrido. Fue campeón el año pasado, este año.
1: Dos veces consecutivas.
5: Que este muchacho que pasó el recorrido ganó.
0: ¿Perdón?
5: ¿Revisto ganó?
1: No.
4: Cambio a gente libre, va a jugar. No se sabe si del lado de la Pepillo Salcedo o de la San Cristóbal, pero va a jugar en la capital.
1: Pero Maitillito, no te preocupes porque basado en los jugadores que tiene el Escogido, más la contratación, ese equipo parecería que va a empezar la temporada muy bien.
4: Claro que sí. ¿Qué
5: más hace falta? Ganó ahí.
1: ¿A quién? ¿Qué tú crees que le hace falta al Escogido? Se fue.
2: Bueno, gracias por la llamada, Maitillito. Mira, brevemente, para hacer la comparación, OKC Lakers, el go-to guy de ambos equipos, LeBron contra Shea obviamente tiene la ventaja, y buscando ahí una segunda figura, aunque usted lo puede invertir también, si pone a Austin Reeves como la figura principal de los Lakers. Austin Reeves, Jalen Williams, yo creo que en este momento Jalen Williams
1: superior.
4: Creo que Jalen Williams se va a perder el primer juego.
2: Pero apunta que va a jugar
1: la
2: gran
1: serie.
2: Parte de la serie, ¿verdad? Quien hace el rol de Marcus Smart en OKC es Lugans Dort. Yo diría que son dos jugadores parecidos.
1: Pero Dort en este momento
2: es mejor,
1: más joven y mejor
2: defensor. Mejor defensor y mejor tirador que Marcus
1: Exactamente.
2: Smart sí puede manejar mejor el balón. Y en las posiciones 4 y 5 no hay comparación. Chet Holmgren tiene que ser top 2, top 3 entre los 4 de la liga. Y ojo, que no me llega a la mente otro 4, pero...
4: Creo que la diferencia más marcada está entonces en la banca. La banca de Oklahoma.
2: Sí. Entonces,
4: es bastante, Iván, profunda.
2: Chet Holmgren sin dudas es mejor, mucho mejor que Hachimura. Isaiah Hartenstein hoy en lo que hace en una cancha muestra ser un tipo más consistente que DeAndre Ayton. Alex Caruso como sexto hombre es 10,000 veces mejor que Luke Kennard. Kayson Wallace, y en comparación a Jake LaRavia, ¿qué tú dirías?
4: Bueno, Wallace incluso puede ser parte del quinteto, en ocasiones lo hace.
2: Correcto. Y Jalen Williams saliendo desde la banca en comparación con Jackson
4: Hayes. Oklahoma tiene lo que yo le llamo tres perros guardianes, de esos que usted pone en una finca o en su casa, y cuando usted pasa por ahí salen a la vez a comérselo vivo, que son...
2: Hombre a hombre es mucho mejor.
4: Lugans Dort, Kayson Wallace y Alex Caruso. Son tres tipos que usted probablemente lo va a ver muy
2: intenso,
4: muy de cerca con LeBron James, tratando de utilizar la estrategia de desgastar al principal jugador del equipo de los Lakers durante toda la serie.
1: Y
4: lo van a intercambiar.
1: Y de Andrew Ayton, el jugador del bostezo del año.
4: Pero tuvo una gran serie. Ayton, hay que decir que dominó a Shengun. Y creo que él fue parte importante de que los Lakers ganaron. Obviamente LeBron se ha llevado todos los reflectores, pero sin la actuación de Ayton dominando a Shengun,
1: ojalá que se anime a jugar.
4: No ganaba.
6: Señores, hay barrida.
1: Sí. Oye.
4: Dice Marco que hay barrida.
1: Vamos a ver.
4: Un abusador.
1: Hemos llegado al final del programa por el día de hoy. Ellos seguirán hablando, ¿verdad? El señor John Daniel dándole algo de comer a ese estómago que está gritando. Y esperamos que ustedes pasen un feliz resto de la noche y que mañana a partir de las 5 estén.

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4: Hola amigos, soy Rafi de León. El vicepresidente ejecutivo del Consejo Nacional de la Empresa Privada, CONEP, César Dargan, expresó su firme desacuerdo con la reciente decisión del presidente Luis Abinader de detener las actividades relacionadas con el proyecto minero Romero, ubicado en la provincia de San Juan. En otro orden, en un acto lleno de fervor y alegría cristiana, la Iglesia Asamblea La Trinidad en Hato Mayor se unió a la familia de la distinguida señora Estervina Mejía. Juntos celebraron sus 100 años de vida en un festejo de hermandad. Todos rindieron tributo a una mujer cuya trayectoria representa sabiduría y bendición. 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
3: 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En CDN Radio, la hora, 7 de la noche.
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7: Buenas noches y buena suerte. Hoy es martes. Honestamente, me iba a equivocar otra vez y pensaba que era lunes, porque es un martes como lunes. Pero aquí estamos de nuevo en Buenas Noches y Buena Suerte. Gracias por la sintonía. 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Buenas noches, chicos del equipo técnico. Tuvieron fin de semana largo porque aquí no se trabajó ayer. Ustedes

0: nos vinieron a la emisora ayer, o vinieron, les tocó. Caramba, buenas noches, nuestro compañero de trabajo, José Armando Polanco.
1: Buenas noches, Yanes. Buenas noches a nuestro público, a nuestro compañero. Sí, esos muchachos vinieron.
0: Santo Padre.
1: Ellos vinieron, esos tigres se
0: fajan. Y así hay gente que cree que solamente son los médicos, no, los bomberos, no. También la gente que trabaja
1: ellos
0: aquí.
1: Vinieron a trabajar.
0: Y también piensan que son solamente los periodistas, porque son los que nos ven, nos escuchan y porque leen nuestros nombres en los periódicos. Pero señores, este equipo técnico que trabaja para que todo esto sea posible, ustedes no se imaginan el valor de tanta gente que pone su entrega para que ustedes puedan recibir el sagrado servicio de la información.
1: Así es, mucha gente cree que uno no se sacrifica. Realmente,
0: sí.
1: Los que trabajamos en los medios de comunicación tenemos que sacrificar días de fiesta, tenemos que sacrificar actividades familiares, tenemos que sacrificar muchas fechas importantes para nuestra familia. Y todo por eso, por la profesión que nos tocó, la hacemos de todo corazón. Y por eso muchas veces cuando tú ves al otro celebrando y tú dentro de una cabina o redactando para el periódico o para la televisión, uno lo hace con todo el amor, porque eso es lo que uno quiere. Y pidiéndole obviamente a la familia que tengan comprensión. Yanesi, bueno, como siempre, no hay reportes, no hay alertas.
0: Hay alerta de calor, sí.
1: De COVID, exactamente, por la situación meteorológica. Lo que hay es mucho calor, eso sí hay. Así que la gente lo que tiene que tomar mucho líquido, no usar ropa de colores como negro, ropa de ese tipo, sino colores frescos, para evitar una sofocación en la calle.
0: Así es, hay que seguir las instrucciones de las autoridades, no solamente cuando hay lluvia, porque hay que cuidarse, porque parece ser que habrá un calor muy sofocante para este verano y hay que tener todo el cuidado. José Armando, hoy se cumplió la condena de 30 años. Solo hacer referencia a este tema antes de presentar a nuestro invitado del día de hoy, que el señor Mario José Redondo Llenas, asesino confeso, que le propinó 34 puñaladas al niño José Rafael Llenas Aibar en el 3-4 de mayo del 1996, hace 4 años, hace 30 años. Y él hoy cumplió la condena de 30 años, la máxima que establece el Código Penal Dominicano. Salió a las 7 de la mañana del Centro Penitenciario Najayo Hombres. Allí dio una serie de declaraciones. Particularmente no compartí el video de las declaraciones para reproducirlas en nuestro programa, porque no creo en eso. No creo que la familia de los padres de José Rafael,
1: Llenas Aibar,
0: del niño José Rafael Llenas Aibar, su madre Ileana, se merezcan que nosotros a través de los medios de comunicación estemos reproduciendo declaraciones de lo que piensan los asesinos de su hijo. Este señor ha cumplido la condena para que se le impuso por el crimen que cometió. Sin embargo, espero, tengo la fe, que quienes en estos tiempos de redes sociales y de tanta pluralidad y apertura en los medios que no son tradicionales, las plataformas digitales, no se les ocurra que van a utilizar este personaje, este señor, para convertirse en tendencias y para reproducir videos virales. Tengo esa fe de que nadie se le ocurra hacerle ese daño a la señora Ileana y a los familiares del niño José Rafael Llenas Aibar. No estoy diciendo que Mario José Redondo Llenas no tenga derecho. Él tiene todos los derechos políticos y civiles de una persona como usted, como yo, porque él cumplió la condena que se le impuso. Sin embargo, si usted es un doliente, si usted cree que la sociedad dominicana, pero especialmente la familia Llenas Aibar, merece respeto, no debería incurrir en esa tentación. De hecho, escuché un comentario de mi hija de 16 años, que ni asomo de nacer para cuando eso ocurrió, que me dijo algo: mami, creo que quien haga eso va a tener, van a dejar de seguirlo mucha gente si a alguien se le ocurre llevarlo. Si a alguien se le ocurre hacer eso, ojalá que así sea, ojalá que eso ocurra.
1: Lamento decirte y lamento decirle a nuestro público que vi una foto de una gente que lo iba a entrevistar en una plataforma. No voy a decir su nombre, obviamente, para no darle importancia a ese hecho. No voy a abundar mucho porque tenemos a otro invitado y por respeto a él tenemos que ya ir con la entrevista. Pero este caso, este redondo llenas, no me parece que desde el punto de vista de la redención lo haya hecho. Uh-huh. Él pagó la pena, como cualquier reo que haya cometido un delito. Pero yo recordaba esta mañana y le preguntaba a algunos amigos, ¿dónde está Molinés Rodríguez? Que es el otro compañero de él que cumplió 20 años. Molinés salió hace 10 años justo hoy. Y nadie sabe de él. Él no aparece por ningún lado. Tengo entendido que él vive en el país, que tiene una familia, que tiene un trabajo, pero él no se expone públicamente porque sabe lo que hizo. Este joven de una vez sale, este joven no, pues ya es un hombre, tiene 49 años.
0: Un señor.
1: Exacto.
0: Señor.
1: Lo primero que hace es una rueda de prensa. Y ahí lo vi en una plataforma. O sea, él piensa hacer más daño de lo que hizo a esa familia, a su familia, que la desintegró, porque hasta donde sé hubo hasta separación de esa familia de una forma impensable. Y él pudo haber pagado el delito. Incluso hablaba con una compañera ahorita que él expuso que tiene un hijo, nadie sabía de eso. Hablaba con una amiga, Cintia, de que ahora le está exponiendo a su propio hijo. Porque nadie sabía, y digo yo, que ese era el padre de ese joven, por ejemplo. Quizá por los apellidos hay muchos aquí. Pero ahora tú hacer el cálculo de que ese es el papá de mi amiguito, ese es el papá de la persona con quien mi hijo comparte, ya a su propio hijo le está haciendo un daño terrible, porque ahora lo van a crucificar a ese pobre muchacho, que no tiene que ver nada con eso. Y ahora va a ser señalado por eso. O sea, no es solamente a José Rafael el daño que él le hizo. Se lo hizo a muchísimas personas. Y se lo va a seguir haciendo. Se lo está haciendo a su propio hijo ahora. Que no tiene que ver absolutamente nada con eso. Que ni pensaban hacer cuando eso. Él tenía 18 años cuando eso. 19 años cuando eso. Y ahora, cualquier padre que sepa que su hijo se junta con el hijo de esa persona, obviamente que tendrá consecuencias para él. Para el pobre muchacho ahora, que no tiene que ver nada con ese crimen. O sea, es un monstruo que no calcula lo que hace.
0: Bueno, esa reflexión que tú has hecho es muy relevante. La verdad, no se me había ocurrido. Pero qué bueno que la traes aquí. Quisiera cortar este tema aquí y ojalá nunca, nunca más tener que volver a tocarlo. Porque sabemos que eso hiere lo más profundo del corazón de una madre, de toda la familia Llenas Aibar, pero hiere profundamente a la sociedad dominicana, y nosotros no tenemos por qué sumarnos a estar difundiendo lo que este señor quiera decir. Es su vida y Dios sabrá lo que hay en su interior, si hay un arrepentimiento real o no. Nosotros no tenemos el alcance de verlo, pero yo creo que la prudencia manda guardarse. Vamos a la pausa, entonces vamos a regresar con nuestro invitado del día de hoy, que es Daniel Peña, viceministro de Comercio Exterior del Ministerio de Industria y Comercio y MIPIMES. Ya volvemos.
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3: 7:13 minutos, estamos de regreso en Buenas Noches y Buena Suerte por CDN 92.5 para el Gran Santo Domingo, el Sur y el Este, 89.7 para la zona norte del país y 89.9 desde Punta Cana. 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Vamos a conversar con Daniel Peña, es viceministro de Comercio Exterior del Ministerio de Industria, Comercio y MIPIMES, que hoy nos acompaña. Gracias, Daniel, por estar aquí con nosotros con tantos temas relevantes que tiene el ministerio que tratar ahora.
4: No, gracias a ustedes por recibirme, Yanes y José. Es un honor para mí estar aquí por primera vez, así que conteste y contento de poder aportar en lo posible. Y un comentario inicial, lo que decían, yo sobre todo en estas labores doy fe, como ustedes dicen, de que el periodismo responsable es un elemento importante, incluso para los que de alguna manera estamos compartiendo el tema de gobernar, porque muchas veces los temas que se viralizan no son los temas que edifican. Uh-huh. O sea que ahí también le hago un reconocimiento a ustedes y a su equipo por una labor importante que hacen. Gracias por tenerme aquí y buenas noches a los amigos que nos siguen.
3: Gracias, Daniel. Gracias. Me gustaría comenzar, yo sé que la gente quiere saber muchísimo de los subsidios, los combustibles, por ejemplo, que si los combustibles van a subir el viernes, porque eso es una pregunta que no creas tú que la gente no la está esperando. Pero me gustaría primero conocer, ¿qué ha pasado con el tema del 10% adicional de aranceles que impuso el presidente Donald Trump, pero que luego un fallo del Supremo anuló esa medida, pero hay unos recursos que el gobierno tendría que devolver? ¿Cómo es eso? ¿Cómo se haría? Me gustaría conocer como la dinámica de ese tema.
4: ¿Cómo no? Pues en abril del 2025... la administración del presidente Trump pues ha anunciado esa medida para imponer lo que se llaman los aranceles recíprocos, que en el caso de la República Dominicana estuvieron fijados desde el principio en su nivel más bajo de los países. O sea, el 10% es el menor de los aranceles que se le ha otorgado, lo que ya refleja una condición importante. Luego, en febrero, la Suprema Corte de Justicia de Estados Unidos pues decidió, digamos, invalidar esa decisión por la vía como la administración Trump la había hecho. Sin embargo, inmediatamente eso ocurrió, pues han invocado otra ley de Estados Unidos que le permite, por lo menos de manera temporal, mantenerlas. Entonces, ciertamente los aranceles siguen en vigencia, pero yo repito que hemos estado en el nivel más bajo y hemos estado de manera constante. El gobierno dominicano, a través del Ministerio de Industria y Comercio, pues ha hecho todo lo debido para seguir en un seguimiento continuo. Hemos tenido y seguimos en reuniones continuas, tanto reuniones presenciales, virtuales, telefónicas, para asegurar que la República Dominicana no pierda ninguna competitividad. Yo creo que la estrategia un poco de esperar algunos de estos sucesos ha sido una estrategia correcta, pero llegó el momento de acelerar un poco el flujo de conversación, y te puedo adelantar que están pues avanzadas y que seguimos con todas las razones para pensar que saldremos de este tema de los aranceles pues de manera beneficiosa, porque lo importante, como lo reflejan las cifras de nuestras exportaciones, las cifras de las inversiones extranjeras en el país, es que la República Dominicana no ha perdido ni un ápice de competitividad. Y si nos compara con los países con los que competimos, como México, como Costa Rica, repito, la República Dominicana sigue estando en un situal privilegiado, donde no hemos perdido competitividad.
3: Y el monto de la devolución, que eso es un tema. Eso es lo que iba a preguntar. ¿Y a través de cómo es que eso se paga?
4: Mira, el monto oficial que se pegó, que la República Dominicana de alguna forma, no la República Dominicana, sino los importadores que llegan con productos dominicanos a Estados Unidos, que es diferente. La institución oficial de los Estados Unidos anunció que el año pasado se pagó un total de 440 millones
3: de dólares.
4: De dólares. Y han establecido también un mecanismo que le compete a las empresas privadas para ellos hacer su proceso para la devolución. O sea, es un proceso que no interviene de manera directa al gobierno. Sin embargo, obviamente damos asistencia y un poco damos acompañamiento, pero eso incluso afecta incluso a importadores americanos, que son los que llevan finalmente los productos hacia ese país. Entonces, un proceso totalmente, digamos, privado y que está ocurriendo en este momento.
3: Entonces, de alguna manera se le está devolviendo bajo esos mecanismos que se establecen, de, vamos a decir, de empresa a empresa, se están ya devolviendo ese dinero.
4: Bueno, lo que tenemos entendido es que el mecanismo para ya hacer el proceso de devolución está establecido, pero no tengo constancia de una empresa, repito, muchas de ellas son incluso empresas extranjeras que tal vez fabrican aquí en algún régimen de la República Dominicana y deciden distribuir o llevar esos productos a los Estados Unidos. O sea, no es una devolución que iría de estado a estado. No es ese el yeah. mecanismo.
5: Eso es bueno que lo aclare, porque yo tenía esa duda, y sobre todo con la pregunta que Yanis hizo de cuánto era lo que se había pagado. Pero ahora, como usted explica, que no es al Estado en sí que se le debe, sino a los comerciantes, a los que exportan el producto, porque la pregunta que seguía era si eso no se podría usar como un bono para la deuda petrolera, para comprar el petróleo. Muchas de esas empresas pueden ser norteamericanas también, o sea, el proceso sería allá.
4: Correcto.
5: En Estados Unidos.
4: Lo que pasa es que tenemos un interés particular porque de alguna manera eso habla de la competitividad, digamos, del precio de nuestros productos. Y eso pudiera, que no lo ha hecho. Y yo, por eso, yo le digo, señores, miremos en medio de todo lo que está pasando en el mundo, cómo el año pasado las exportaciones dominicanas llegaron a los 15 mil millones de dólares, una cifra récord. Pero tú me dirás, bueno, se están ahora sintiendo los efectos ahora. Bueno, en el primer trimestre de este año, nuestras exportaciones superaron los 3.700 millones, que es un incremento de más de un 11% en lo que son. Entonces, eso reafirma el comentario que hice al principio, de que nos hemos asegurado y hasta ahora va bien, y obviamente tenemos que seguir dando la batalla, pero el gobierno dominicano se ha asegurado que la República Dominicana no pierda competitividad. Estamos monitoreando bien lo que está pasando con México, lo que está pasando con Costa Rica, lo que está pasando con Panamá, lo que está pasando en el mundo completo. Y por eso yo creo que el porvenir, a pesar de la situación internacional, pues sigue siendo bastante promisorio para la República Dominicana.
5: En lo que tiene que ver con el viceministerio que usted dirige, me gustaría saber esto que está pasando con la minera Gold Quartz. Hay muchos entendidos de la decisión del presidente de parar todo ese proceso, que afectaría la inversión extranjera en el país. ¿Realmente el viceministerio que usted dirige, cree que podría ser así, que la inversión extranjera podría afectarse en el país, o no tienen que ver directamente con eso?
4: Bueno, pienso que no hay ninguna razón para que la inversión extranjera no siga viendo a la República Dominicana como un destino seguro. Eso lo demuestran también las medidas que el gobierno del presidente Abinader ha tomado, reformando el marco legal de manera clara. ¿Cuántas veces hemos hablado de una ley de aduana que era del 1952 y ahora hay una ley de aduana moderna del 2021 gracias al presidente Abinader? Ahora tenemos ley de comercio marítimo que no teníamos. Ahora tenemos ley de centros logísticos. O sea, cuando un inversionista está evaluando lugares, lo primero que mira es si su marco legal ofrece las garantías debidas. Y aquí este es un país que tiene estabilidad política, este es un país que tiene un porcentaje de crecimiento por encima del promedio de toda la zona. Entonces, yo creo que todo lo contrario, hay razones de más para que la República Dominicana siga captando la inversión extranjera. Ahora, también tenemos el derecho de guardar los mejores intereses que tengan que ver con el medio ambiente. Y yo pienso que el gobierno ha establecido una línea clara de balance entre la explotación, digamos, puede ser minera o de otro ámbito en términos responsables, y también un derecho que le asiste. Pero no creo que eso perjudique el clima de inversión en la República Dominicana.
3: Recientemente vimos unas declaraciones del ministro de Industria y Comercio, Eduardo Sanz Lobatón, hablando de el volumen de la inversión extranjera en el país. Me gustaría conocer mayores detalles de eso, y especialmente los renglones donde se invierte más, donde el capital extranjero prefiere invertir más. ¿O es solamente en turismo?
4: No, claro que no. Yo creo que una de las grandes bendiciones que nos permite encontrar un sistema geopolítico totalmente convulsionado, y que la República Dominicana pueda, digamos, minimizar los efectos de esa situación, tiene mucho que ver con la estrategia que hemos seguido de diversificar la economía dominicana. Que usted menciona el turismo, que obviamente ha sido un pilar fundamental, pero fíjese el efecto que tiene en nuestras zonas francas. Cómo las zonas francas y lo que representan para las exportaciones representan una captación de divisa mayor que el turismo. Mucha gente piensa que el turismo es la principal fuente de divisa para la República Dominicana, y no, lo son nuestras exportaciones.
3: Y también las remesas.
4: Correcto, las remesas es otro renglón importante. Pero bueno, aquí, y yo creo que esa pregunta se une con la que me hacía José anteriormente, porque fíjate cómo el gobierno, y específicamente el Ministerio de Industria y Comercio, ha lanzado lo que es el plan de atracción de inversión extranjera directa, pero para empresas de tecnología. Uh-huh. A propósito de que tenemos, por ejemplo, a Google anunciando una inversión de más de $500 millones en este país, con fibras ópticas de última generación. Es el país que han elegido ellos para hacer la mayor inversión fuera de Estados Unidos, lo que también habla de cómo nos estamos diversificando. Pero te pudiera hablar también de cómo nos estamos diversificando con la llamada economía naranja. Uh-huh. Ahora, ustedes no se imaginan el apoyo y el orgullo que sentimos de una cartera de jóvenes dominicanos que se están dedicando a crear videojuegos o programas electrónicos que ya se están vendiendo fuera del país. Y ese es el tipo de innovación, de creatividad, de impulso que obviamente el Ministerio de Industria y Comercio, siguiendo la línea del presidente de la República, pues está tratando de apoyar.
3: Y el tema de la logística, me gustaría conocer eso, porque cómo desde el Ministerio de Industria y Comercio se enfoca, porque recuerdo que cuando el ministro, ahora Yayo Sanz, estuvo en aduanas, tomó muchas medidas, pero esa fue una gran apuesta, que vino incluso desde el presidente de la República, que emitió un decreto, y la logística se convirtió en algo como de moda. ¿En qué va eso?
4: Genesis, mira, yo creo que faltarán años para que definitivamente Luis Abinader logre el reconocimiento de tener la visión de que un tema como la logística, donde la República Dominicana tenía todos los elementos, pero dispersos, pero tenía todas las recetas para ganar en un tema como la logística, pero no se había puesto nunca de relieve como ahora, como la logística puede ser el nuevo

0: petróleo de la República Dominicana. Porque no se trata solamente de tener lo que la gente piensa cuando habla de logística, inmediatamente pensamos en, bueno, una ubicación geográfica estratégica. Pero ese es solamente el comienzo. Todo país que tiene una buena ubicación geográfica tiene uno cerca. O sea, ¿por qué la República Dominicana y no Puerto Rico? Estamos tan cerca, por ejemplo. Y no, entonces conlleva mucho más de ahí. Conlleva conectividad aérea, que la República Dominicana la tiene. Gracias a Dios podemos hacer sinergia con nuestro turismo. Aquí tenemos más vuelos directos a Europa o a Estados Unidos que lo que tiene Brasil, que lo que tiene Colombia, que lo que tiene economía mucho más grande que nosotros. Pero bueno, tenemos una conectividad marítima también de las mejores de Latinoamérica. Entonces, cuando usted comienza a evaluar nuestra infraestructura en carreteras, nuestras infraestructuras en parques logísticos, como el régimen, por ejemplo, de zona franca, que se venía trabajando de hace mucho con exenciones y privilegios fiscales que van de acorde a una estrategia nacional, pues todos esos elementos se ponen en la mesa y da que la República Dominicana es un país idóneo para este tipo de transacciones. Entonces, eso se complementa luego de la pandemia, luego de la guerra en Ucrania, y luego de lo que está pasando ahora, cuando todos los centros de consumo, los países de alto consumo, están reevaluando sus cadenas de suministro. Ahora no le quieren comprar a países con los que no tienen una identidad cultural. Aquí, si nosotros podemos con los americanos hablar de béisbol, podemos hablar de iglesia, podemos hablar de una serie de cosas. Y cuando todo esto se complementa, entonces yo creo que, de nuevo repito, que el futuro para la República Dominicana seguirá siendo promisorio.
1: Con tu anuencia, Daniel, vamos a ir a una pausa comercial y ya regresamos. En buenas noches, buena suerte.
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1: 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Vamos a seguir conversando con Daniel Peña, es viceministro de Comercio Exterior del Ministerio de Industria, Comercio y MIPYMES. José Armando.
0: Sí, gracias, Janice. Señor Peña.
3: Daniel.
0: Daniel. Ahora somos primos, yo soy Polanco
3: Peña. Ah, muy bien.
0: Te hablaba fuera del aire sobre las pymes. ¿Qué es tan sostenible puede ser el modelo PYME, que representa más del 60%, y gracias a que me hiciste la corrección, de la empleomanía en la República Dominicana? Sin embargo, vemos que son tan frágiles que no pueden ni siquiera aumentar el salario de una forma tan competitiva. Por ejemplo, el anticipo a muchas pymes la tiene en el equilibrio, en la cuerda floja, pero cuando vemos este modelo, representa más del 60% de la empleomanía. ¿Cómo puede ser sostenible este modelo para la economía y para el Producto Interno Bruto del país?
3: Mira, tienen que ser sostenibles con la visión de un gobierno que entiende que la pequeña y mediana empresa abarca un tejido social que es fundamental para el país. Las MIPYMES en República Dominicana aportan más del 30% del Producto Interno Bruto. Más, como ya tú mencionaste, del 60% de los empleos. Si usted cuenta empresa por empresa en el país, son el 98% del número de empresas en la República Dominicana. O sea, solo esos datos te dicen que sería un sinsentido que el gobierno no se encargue de tener una estrategia para impulsar la innovación, la creatividad, la fortaleza comercial de las pequeñas y medianas empresas. Y ese es un plan que tiene muchas fases. Una de ellas tiene que ver con la formalización de estas MIPYMES. Nosotros el año pasado formalizamos más de 54,000 pequeñas y medianas empresas. Vamos a triplicar esa cifra en el próximo año. Y eso es un elemento que va a hacer que ellos puedan acceder a financiamiento, por ejemplo, blandos, que va a hacer que nosotros podamos dirigir toda la estrategia de capacitación, de conectividad que podemos organizar a estas empresas para que puedan, por ejemplo, exportar. O sea, hay un sinnúmero de medidas que el gobierno viene dándole una prioridad, atendiendo a cómo las MIPYMES son parte esencial del tejido social de la República Dominicana. Tanto así que el ministro de Industria y Comercio dice que en realidad él es el ministro de MIPYMES, Industria y Comercio.
0: Pero,
3: en ese orden.
1: Sí.
0: Pero y el apoyo que están recibiendo ya para evitar que muchas pymes, porque se están registrando muchas, pero ¿cuántas están desapareciendo?
1: Es un tema de mucho comercio cerrando. ¿Tú no tienes ese dato?
3: Bueno, no, la verdad que no, pero no, nosotros obviamente estamos en el centro y yo no creo que sea una cifra que sea de una preocupación mayor, porque ya lo hubiéramos visto. Ahora, yo sí sé que, por ejemplo, PROMIPYME, por ejemplo, está prestando más que nunca, se le están aumentando el presupuesto para ir en el auxilio y en la capacitación de muchas de esas MIPYMES. O sea que será un tema que seguiremos monitoreando de manera muy directa.
1: Daniel, el Ministerio de Comercio Exterior, el Viceministerio de Comercio Exterior, ¿tiene que ver con la compra del petróleo?
3: No, en realidad no.
1: ¿Y cómo es que se compra el petróleo?
3: Eso
1: para sí es complicado de entender.
3: Lo hace a través, todos los temas de hidrocarburos en el ministerio, lo ve el Viceministerio de Comercio Interno.
1: Incluida la compra para afuera.
3: Bueno, ahí tiene que ver la refinería y una serie de instituciones, pero obviamente el ministerio regula lo que es el tratamiento de los hidrocarburos.
1: El viernes van a subir los combustibles.
3: No tengo esa información, Yanesi, ¿no? Yo escuché la última del viernes pasado y lo que sí te puedo decir es que no se ha dejado de hacer un solo esfuerzo y de que el gobierno está y el ministerio en sesión permanente. Mira, el día de ayer, lunes feriado, estaba el presidente de la República con el ministro de Industria y Comercio reunido en el Palacio Nacional con los transportistas. Y ahí, pues, se hablaron. Yo, la verdad, no estuve presente, pero estoy al tanto de que se siguen trazando políticas, pues, para asegurar que el bolsillo de la gente sea afectado en lo menos posible.
1: Dijo el ministro.
0: El petróleo bajó un chin. A hoy, por lo menos, bajó 2 puntos y algo. O sea,
1: pero está en 106, ¿no es?
0: En 107, cerró.
3: Muy por encima de...
1: de cómo estaba la semana pasada. Entonces, tenemos que intuir que va a subir los combustibles el viernes.
3: Bueno, no necesariamente. En algunos momentos no ha subido. Yo creo que es una situación que se está monitoreando momento a momento. Y créeme, que se ha sido prudente y se ha tenido una política, digamos que bastante, con sabiduría, para tratar de tener el balance en no dejar, porque no dejar que la economía dominicana se salga de control, pero al mismo tiempo proteger el bolsillo, sobre todo de las personas que más lo necesitan.
1: El subsidio a los transportistas, ¿es ustedes que se lo van a través del Ministerio de Industria y Comercio?
3: Se regula a través del Ministerio de Industria y Comercio, correcto.
1: 800 millones, dijo ya yo ayer el ministro, que si no alcanzan los 40 mil millones que 40, van a buscar, que van a buscar más de dónde, tú sabes.
3: Ahí yo sí estaba con él cuando él lo dijo.
1: Ajá.
3: Y lo que él mencionó fue que ya hay un plan articulado para conseguir los primeros 40 mil millones que se necesitan para, digamos que, navegar en este tramo de la crisis. Pero que si se necesitara más, pues obviamente el gobierno tendrá que buscarlo, y se han hecho una serie de cosas, se han hecho realocaciones presupuestarias. El gobierno obviamente se está en un proceso de apretarse bastante los cinturones, y lo vivimos. Incluso, mira, el ministro de Industria estará en Panamá recientemente, próximamente ahora, con el presidente de la República en una actividad que tiene que ver con el desarrollo de las zonas francas, y se ha reducido.
1: Van a llevar mucho. Van
3: se
1: mucho
3: ha reducido de esa delegación a su mínima expresión. O sea, y eso es solo por dar un ejemplo, pero hay muchas otras iniciativas que tienen que ver cómo el gobierno primero se está apretando el cinturón. Y asegurando, vuelvo y repito, que la economía dominicana no se salga de control.
1: ¿Ustedes en el Ministerio de Industria y Comercio, por ejemplo, han tomado medidas para ser austeros, aunque no se haya comunicado, porque eso no lo han dicho, de que hay una instrucción de austeridad, que se apaguen las bombillas, que se gaste poco combustible? ¿Ustedes en Industria y Comercio han hecho eso?
3: Bueno, Janet, si nosotros llegamos a Industria y Comercio así, porque tú conoces a nuestro gran amigo, el ministro de Industria, que de hecho tiene una concepción bastante, yo diría, moderada de lo que son los dispendios, y eso se vio mucho en aduanas, se ve aquí, y sí, hay toda una articulación. Ahora hemos decidido, por ejemplo, la división de un personal de trabajo que está trabajando de manera remota, con horarios preestablecidos, para que todo eso concatene con menos aire acondicionado, ahorro de combustible, los vehículos del ministerio que no son esenciales para un trabajo puntual en los fines de semana, tienen que estar resguardados, y una serie de medidas en ese sentido.
1: En los fines de semana no van a usar, si no
3: solamente,
1: es necesario.
3: Solamente los vehículos operativos para temas ya que tienen programas en el interior, por ejemplo, pero los vehículos de representación no se usan los fines de semana.
1: ¿El GLP no va a subir, no?
3: Lo que se ha hablado del GLP es tal vez buscar medidas para seccionarlo, porque es difícil de entender cómo, por ejemplo, en mi casa llega un gas que es subsidiado por el gobierno, y tal vez no debería. Entonces, sí se están viendo alternativas en ese sentido para que esos subsidios pues lleguen verdaderamente a las empresas o a las personas que verdaderamente lo necesitan.
0: En el caso de los transportistas, el subsidio que se le va a dar, ¿pero qué garantías hay de que, independientemente de que ellos reciban el subsidio, no van a subir el precio del pasaje?
3: Bueno, la garantía, digamos que ya la hemos podido ver, porque el pasaje no ha subido. Y esta situación internacional con el aumento, no solamente el monto que ha aumentado, sino la volatilidad. O sea, hemos tenido crisis anterior que alrededor del precio del petróleo, pero lo dramático de la volatilidad de los precios en esta ocasión ha sido sin precedentes. Y yo creo que debe de verse como un gran logro el hecho de que los precios del pasaje todavía no han subido.
1: ¿Ustedes están trabajando horas extra ya en el ministerio para poder responder a esta
3: todo demanda? El tiempo, ahora más. De hecho, Mi pobre familia se tuvo que quedar de fin de semana, no nos pudimos ir. Trabajamos sábado, domingo y lunes.
1: ¿Ustedes aquí?
3: Aquí en el ministerio.
1: ¿Haciendo qué? No, yo quiero saber si están buscando alternativas.

0: para seguir subsidiando, porque
1: son
0: ese es el
1: 40
0: tema.
1: mil millones que hay
0: Sí.
1: que hacer. No es una paja.
2: No, pero créeme que se está haciendo la diligencia y se va a hacer de manera correcta. Pero mira, solo la semana pasada, para ponerle un ejemplo, el ministro de Industria o el ministerio de alguna manera encabezó el Consejo Nacional de Exportación en Prodominicana. Eso fue una reunión. El encuentro de líderes exportadores se ocurrió la semana pasada. Y cerramos la semana con el gabinete de fomento a las exportaciones. Solo por decir tres ejemplos. O sea, un gobierno que en medio de la crisis lo que hace es duplicar los esfuerzos. Porque ¿cómo es una de las formas como vamos a salir de la crisis? Bueno, asegurando que la productividad, que la actividad económica y que las inversiones, en vez de mermarse, se vean aumentadas. Uh-huh. Y en eso es que está involucrado a tiempo completo el Ministerio de Industria y Comercio.
1: Dice el ministro, esto fue...
0: José, yo quisiera saber si ya nos vamos a una pausa, porque tengo una pregunta y la tuya, para que no nos interrumpa. Entonces vamos a ir a la pausa y cuando volvamos, vamos a hacer la pregunta que yo tengo aquí en carpeta y la tuya.
1: Bien,
0: ¿te parece?
1: Bien, claro.
0: Ya volvemos.
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0: 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Seguimos conversando con... Espérate que se me olvidó el nombre de Daniel Peña, que tenía Julio Peña, estuve a punto de decirte Julio Peña, tú
2: mi
0: no hermano, Julio Peña.
2: Mi hermano Julio Peña.
0: Daniel Peña, viceministro de Comercio Exterior del Ministerio de Industria, Comercio y MIPYMES.
2: Se pasa Armando bien aquí, la verdad que el tiempo sí. Se va rápido.
0: Tú ves qué chulo, Nana. Aquí todo invitar. El que viene sí. Quiere volver.
1: Sí. Daniel, al inicio tú hablabas de que se están buscando los primeros 40,000. Y me llama la atención los primeros 40,000. Pero ha dado lucha a conseguir estos primeros 40,000. Hay recortes, hay de todo. Y como quiera no se llega a la cifra. Y si esto sigue, lo de Irán, esos otros 40,000, ¿de dónde?
0: O hasta 50,000, quién sabe si 100,000.
2: Exacto. Bueno, tal vez los primeros 40,000 serán suficientes. Lo que pasa es que el gobierno obviamente tiene que planificar y estar preparado para lo peor, todavía cuando no lo necesite. Y es responsabilidad también del Estado, pues, mantener las condiciones macroeconómicas que permitan una estabilidad como la venimos teniendo. Ojalá no sea necesario más, pero no quepa duda que si fuera necesario, el gobierno sigue buscando alternativas. Y, óyeme, los dominicanos somos creativos, hay una resiliencia... Hay un concepto de la unidad que no se ve en muchos países. Yo ahora, tanto en mis funciones anteriores en aduanas como las que tengo ahora, he podido visitar otros países y he podido hablar con funcionarios de industria y comercio de otros países. Estuvimos, por ejemplo, con el de Panamá hace poco. Y yo le digo a ustedes que eso de que varios expresidentes estén conversando con el gobierno, de que el sector privado está bien... En todos los foros donde he estado, ha habido una conciencia clara de que parte de ser de lo que significa ser dominicano significa que como pueblo, que como sociedad, nosotros juntos podamos sobrellevar las cosas que los problemas que a veces tenemos que enfrentar. Entonces, eso no se da en todos los países. Y eso también debe de hacernos sentir orgullosos del país que tenemos, de la sociedad que tenemos y del gobierno que nos dirige.
1: Sí, pero el ministro dijo que los presidente no hicieron propuestas puntuales.
2: Bueno, pero si no la hicieron, no la hicieron. Lo que sí también dijo es que ha habido una conversación respetuosa, interesante, donde tanto el presidente Leonel Fernández como también Danilo Medina, pues han contribuido, han dado un contexto histórico, han dado opiniones y han dado consejos de lo que es su experiencia de Estado, y todo eso de alguna manera se incorpora en los planes que el gobierno tiene.
0: No quisiera que termine la entrevista, Daniel, sin preguntarte sobre el comercio en Haití. Todo ha sido muy accidentado en la gestión del presidente Abinader por la inestabilidad que en este periodo ha tenido Haití. Sin embargo, es una masa, un país... con 11 millones de habitantes que nosotros tenemos que suplirlo en gran medida por la capacidad limitada que tiene Haití para producir productos que demanda su población. En sentido general, ¿cómo va el comercio con Haití? ¿Se ha normalizado? Y también me gustaría, para no interrumpirte cuando puedas exponer, el tema de un puerto seco que hay en proyecto desarrollar en el área fronteriza.
2: ¿Cómo no? Pues mira, es lógico pensar y saber que Haití representa un mercado de consumo que en términos comerciales es importante para la República Dominicana. Uh-huh. Eso es obviamente que es más que evidente. Ahora, también destacar que el presidente Abinader en su momento, cuando la soberanía nacional ha estado de alguna manera... En riesgo en algunos sentidos, pues ha tenido la interés de que, a pesar de que el interés económico existe, pues tomar las medidas del lugar. Hablamos de ese cierre fronterizo que ciertamente supimos de alguna manera navegar. Ahora te puedo decir que sí, que se han establecido ya los niveles digamos, normales antes de ese cierre. Digo normales porque obviamente con la situación que vive lamentablemente el hermano país de Haití, pues obviamente los patrones de consumo y la capacidad adquisitiva pues se ha visto mermada. Sin embargo, la República Dominicana, y yo que interactúo mucho con la Cancillería de la República, pues sigue haciendo los esfuerzos de lugar para que nuestra estrategia diplomática siga atendiendo a cómo normalizar el tema de seguridad en Haití. Y que con eso, pues se conlleve a un escenario donde el comercio pueda restablecerse en su justa dimensión. Ahora, dicho eso, nosotros nos estamos preparando para también esperar ese momento y que nos encuentre totalmente preparados. Y de ahí ha surgido una iniciativa privada con acompañamiento para modernizar toda esa área fronteriza en términos de comercio. Los que han tenido la oportunidad de visitar, por ejemplo, a Texas, que tiene una frontera en Estados Unidos con México, o en Arizona, que tienen otra, son obviamente modelos que nosotros podemos comenzar a replicar de alguna manera, donde el espacio físico, donde las condiciones tecnológicas pues vayan a organizar un comercio que hoy por hoy tiene mucha deficiencia territorial, geográfica y de inversión. Entonces de ahí nace esa iniciativa de un puerto seco, que es bueno recalcar que no cambia en nada la mecánica, vamos a decir, minorista que se ve en el mercado total.
0: Pero hay miedo de los comerciantes. Sí, protestaron el pasado martes porque dicen que no le han dado información y están atemorizados porque entienden que van a ser desplazados por esta nueva dinámica,
2: bueno,
0: del comercio.
2: La resistencia al cambio es, digamos, normal y es atendible además porque son familias y empresarios dominicanos que con mucho trabajo y esfuerzo pues han construido una forma de sustento, y eso hay que entenderlo y hay que respetarlo. Por eso el ministro de Industria y Comercio ha estado varias veces en la frontera, se ha reunido con ellos y sí se ha intercambiado información. Lo que pasa es que es normal la incertidumbre. Lo que yo le puedo decir sobre el proyecto de Puerto Seco es que en nada va a cambiar la dinámica minorista. O sea, el Puerto Seco no se hace para la persona que va a comprar dos pollos, que va a hacer un tratado minorista. Esto habla del trasiego de contenedores de una manera organizada, moderna, y que al final pues resulte en beneficio de ambos países, tanto de la República Dominicana como también de Haití.
0: ¿Cuánto tiempo más o menos tomará desarrollar este proyecto?
2: Bueno, no sé. Yo creo que será un proyecto de medio a mediano plazo. Eso no es un proyecto que va a estar listo en los próximos 4 o 5 meses, porque conlleva una serie de aristas que entiendo están ahora mismo en estado embrionario. Lo que yo sí sé, y puedo hablar aquí por el ministro de Industria y Comercio, es que nunca va a sorprender a la comunidad comercial de ninguna zona. O sea que yo creo que las informaciones seguirán siendo compartidas y podremos llegar a un feliz término de ese proyecto.
0: Gracias, Daniel, por estar aquí. Promete que vas a volver. Aquí te tratamos bien, ¿verdad?
2: Me tratan bien, no me brindaron nada, pero me atienden bien.
0: Ay, lo que pasa que esa de cuando nos vayamos, sí, del programa, ahora te voy a decir lo que café. Eso representa, lo que eso representa. Gracias a Daniel.
2: Gracias a ustedes. Buenas
0: Peña,
2: noches.
0: Viceministro de Comercio Exterior del Ministerio de Industria, Comercio y MIPIMES, que nos ha acompañado hoy. Nosotros nos encontramos de nuevo mañana. Buenas noches, buena suerte.
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En CDN Radio, la hora 8 de la noche.

Muy buenas tardes a todos. ¿Qué tal? ¿Cómo están? Hace 20 años estuvo en nuestro programa el artista argentino Octavio Blasi para hablarnos de la exposición Annales Simples, un billete de ida, que inauguraba en la Galería Julio González en Arcueil, a dos pasos de París. Después de 20 años, ha tomado finalmente el billete de vuelta para inaugurar este viernes en la Galería Argentina, aquí en París, su exposición que, lógicamente, ha bautizado como Ida y Vuelta.

0: Muy buenas tardes, Octavio.
1: Buenas tardes, Jordi.
0: Bienvenido.
1: Gracias.
0: Aquí a Radio Francia Internacional, después de 20 años, ¿no?
1: Bueno, hay gente que nunca viene a la radio.
0: Exactamente. ¿No, te has sentido de algún modo como el protagonista del cuento de Washington Irving, Rip Van Winkle, un campesino que se duerme en el bosque 20 años y que vuelve a su pueblo y nadie le reconoce, ¿no?
1: Ah, sí, puede ser. No, pero la diferencia es que yo no siento haberme dormido en ningún momento. He seguido activo en otras cosas, pero no. La verdad es que no me siento, porque no he dormido tanto tiempo.
0: ¿No has dormido? Me decías que te has dedicado sobre todo a la pedagogía, a dar clases de arte.
1: Me dediqué más a la pedagogía, a otras cosas también, y tampoco lo abandoné completamente. Lo que sí, no, como dice un amigo, no tenía espacio de representación tampoco. Y tenía menos tiempo para trabajar para mí. Siempre he seguido un poco, pero no lo suficiente como para poder exponer con satisfacción el trabajo.
0: Además, la actividad artística es inestable, ¿no? Para mantener una familia no es fácil.
1: Sí, no, y sobre todo que la actividad artística requiere mucho tiempo, muchísimo tiempo. Y no es algo que se puede hacer realmente a medias. Lo he hecho un poquito a medias, pero con satisfacciones e insatisfacciones también.
0: Naturalmente. Permíteme, Octavio, que recuerde a nuestros oyentes que has nacido en la ciudad de Córdoba, en Argentina, en 1960. Pero cuéntanos, ¿cómo comienza tu relación con el arte? ¿Y cuándo decides dedicarte plenamente a la pintura?
1: Mi relación con el arte empieza por varios lados. Un poco en broma, yo siempre digo que mi primera emoción estética fue cuando mi abuela me llevó a ver Blancanieves. Eso por un lado. Bueno, por otro lado, mis dos padres son artistas. Mi mamá era coreógrafa. Mi padre, Antonio Seguí, pintor, como tú bien sabes. Y en Córdoba, donde yo nacía, vivía en nuestra casa también un tío que había empezado a estudiar arquitectura y que después se volcó a la pintura y a la pintura geométrica. Y yo creo que son las primeras cosas que yo vi de cuadros, ¿no? Y después muchas emociones también a través de los espectáculos que realizaba mi madre, que realicé muchos años después, que esa potencia que ella tenía en sus espectáculos, después lo asocié con otros artistas, artes plásticos, que me gustaban mucho y que lograba hacer cosas con muy pocos elementos. O sea, de repente tiraba una pelota en el escenario y ese gesto nomás tenía muchísima emoción en eso. Y después el contacto con mi padre, donde ahí aprendí un poco, digamos, el labor del taller, ¿no? De trabajar mucho, todo eso me ha influenciado mucho. Y después, bueno, me ha influenciado también todos los amigos artistas que tengo, y después la curiosidad que uno tiene por ir a ver exposiciones. Pero el primer contacto es un contacto familiar.
0: ¿No es un poco difícil existir cuando se tienen unos padres como esos?
1: Sí, eso lo ve más.